0: Cipolletti hoy tratará de enamorar a su hincha en el punto del mundo que esté y ganar estos ansiados 3 puntos que lo dejen entre los mejores 8 del país. La foto para la prensa, casaca blanca, pantalón en blanco, vivos negros para Cipolletti, medias negras. La casaca turquesa, muy similar a la de los árbitros de Facundo Crespo. Casaca marrón, como el color que usaban los eclesiásticos, los franciscanos, cuando se creó este Centro Juventud Antoniana. Casaca rosa para alguien que nosotros conocemos, Juan Cruz Nadal, por su paso por Sol de Mayo, ¿sí? El hombre de San Pedro, Jujuy, que estará en el arco del equipo local. Se vendrán los primeros 45 minutos. Se acomodan nuestros muchachos del campo de juego. Se acomoda el comentarista de la transmisión. Lo mismo hará la cuaterna arbitral. Ya está en posición el señor Gustavo Gauna. Lo mismo para Gioconda Gutiérrez en los estudios AM690, LU19, la voz del Comahue, FM Comahue y las plataformas. El saludo a todos, absolutamente todos los albinegros en el mundo. Se viene el sorteo. Marcos Pérez por el lado del albinegro. ¿Quién es el capitán en el equipo local? Luciano Parra. No lo tenemos ahí. Bueno,
1: es el número 7.
0: Matías Vicedo.
1: Matías Vicedo, exactamente.
0: El de Rosario de Lerma. Ahí está.
2: Ahora sí, Elio, disculpe.
0: Bien.
2: Justo sí. Nos hacían corrernos de aquí porque están tapando la zona del túnel, pero por favor me repite.
0: El capitán del equipo local es el número 7.
2: Sí, el autor del último gol que hizo ante Atenas.
0: Va a mover Cipolletti, va a comenzar el partido. Está allí Federico Acevedo, está Gonzalo Lucero para tocar el 9 y el 11 del equipo albinegro esta noche. Vicedo, que va a tomar posición, se arrodilla, se encomienda, levanta las manos, hace el rezo propio de su cábala. Los asistentes que toman posición, los arqueros que están en la zona del área chica. Crespo, que se mete debajo de los tres palos, va a mirar el cronómetro el señor Rodrigo Oviedo. Ahí está el árbitro del partido para comenzar este encuentro fundamental. Rivero, que mira el cronómetro. Va a tocar el silbato. El juguete más bello del mundo comienza a rodar.
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0: Iba Marcos Pérez en la mitad de la cancha. Lo mismo hacía para rechazarse ese balón Vargas. Queda en el círculo central a pelearlo. Abajo iba Lucero. De cabeza quería cortar en esa mitad. Nicolás Trejo baja de pecho la pelota. Sale el de Seiza jugando por derecha. La toca para el Chaco. El Chaco levanta la cabeza. 3/4 de cancha. Mete la pelota. Estaba cerrando Monti. El balón sale por el sector izquierdo. Fernández, que toca ese balón. Va a completar en ese sector el nacido Mendoza, un nombre que le suena, Marchiori, ¿no? El mendocino, el hermano del arquero de Vélez. La pelota que va jugando Cipolletti en la mitad de la cancha con Marcos Pérez. Pérez, que la toca para Nico Trejo. Trejo en la zona del 8. Engancha. Toca la pelota ahora para que la tenga Obregón. Brando, que no se entendió con nadie. Entonces sale desde el fondo Monti. Va sacando la pelota Isaac Monti. Juega arriba el cordobés. La pelota para cortarla Nehuén García. Mitad de cancha. La baja Vicedo. El capitán la tiene entonces para dominar Matías Vicedo. El jujeño la juega cortita para que la tenga Vargas. Y sale el de 3 Arroyo. Tiraba la pelota arriba cortando Nico Trejo, ahí lateral para el equipo de Juventud Antoniana.
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0: de la ciudad. Pelota que tiene Acevedo, Acevedo le pega a Acevedo. La pelota se va afuera. Lo tomaban Acevedo, pasábamos por arriba de la publicidad porque se iba de contra Cipolletti. Lo explica, lo dice en los primeros instantes del primer tiempo el señor Matías Caruso.
1: Arrancó bien Cipolletti con la intención de poder jugar en el campo de Antoniana. Quedó resentido en este caso el delantero. Estamos hablando de Federico Acevedo. Se toma su pierna izquierda, ahí se está de a poquito reponiendo. Tuvo la primera clara, buen pase en este caso de Nico Peralta para la llegada, que terminó mano a mano frente al central de Federico Acevedo. La primera chance que tiene el conjunto albinegro en solamente un minuto de juego.
0: muy bien. Va la pelota ejecutada por Juan Cruz Nadal, el jujeño que la tira arriba para cabecear. Tiene que cortarlo, hace Vicedo. Vicedo que está tirando ahora para Bracamonte. El de Canoña, de Colonia Carolla. Estamos jugando la pelota hacia el sector derecho donde está Gonzalo Lucero. Ahí va el neuquino. La va a tocar para que la tenga Nico Trejo. Trejo que va con la pelota en la zona 8. La quería tocar metiéndola para Acevedo. Falta. Falta sobre Nicolás Trejo. Tres cuartos de cancha. Un tiro libre interesante. Queda golpeado el hombre de Seiza. Hay tiro libre para el equipo albinegro, cuando estamos pisando los dos minutos de este primer tiempo, primer jugada de pelota parada, arrancó mejor Cipolletti, Matías.
1: Arrancó mejor el albinegro, que ha jugado casi todo lo que va de este partido en campo de Antoniana, no ha podido cruzar justamente el local la mitad de cancha, y ahora se reparten la pegada entre Nico Peralta y Brandon Obregón para el primer centro peligroso al área de fútbol Antoniana.
0: Va a ir a pegarle el Tucu Peralta. Peralta va a jugar la pelota. No, lo va a dejar Obregón finalmente. Va ahora con pierna izquierda. El de Quilmes apunta a la cabeza de los más altos del equipo albinegro. Va al punto penal arriba a cabecear. La estaba sacando Fernández. Quiere completar la baja el hombre de Cipolletti cuando estaba apareciendo Cari por el sector izquierdo. Rebote en el Tucu. Hay saque de arco para el equipo antoniano. Paso por el banco de suplentes del equipo local, Luciano Parra. ¿Qué dice el señor Massa?
2: Elio Massa le acaba de llamar la atención a Isaac Monti. Dice, no te puede ganar así.
0: Paso por el otro banco de suplentes. Así lo tenemos a Juan Pablo Andrés. ¿Qué dijo Fabián Enríquez?
5: Conforme con el andar del partido. Pulgares en alto. De todas maneras, sereno todavía.
0: Arriba apareció para cortar Fernández la pelota de sobrepique. La estaba metiendo ahora Costilla. Costilla es el hombre nacido en Neuquén. La pelota que la va a jugar larga a Trejo. Iba de defensa, ataque por la banda derecha, se pierde por el lateral. Hay lateral, es para el equipo antoniano.
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0: Superando los tres minutos de este primer tiempo, hay lateral que hace Cari, el nacido en las inferiores de Antoniana. La corta va el rosarino Pérez, la juega para Acevedo, viene Acevedo, va a ir a pelearla Lucero, Gonzalo le pegó, va abajo, abajo Juan Cruz Nadal, el jujeño estuvo segura en esta, pero ya avisó Gonzalo Lucero.
1: En dos oportunidades, en este caso primero Federico Acevedo, ahora un buen remate de Gonzalo Lucero de afuera del área, lo intenta el capataz, que es más que Antoniana.
0: Arriba va Nehuen García, el que está sacando ahora es el de Castelar. Iba González cortando esa pelota, le va a quedar para Acevedo, que daba una mano en zona defensiva. Juega hacia la derecha para que esa pelota la tenga Iturrieta. Iturrieta va a tirar el balón, quería jugar con Costilla, que progresaba por la banda derecha. El lateral para el equipo antoniano a la altura del área chica, sobre la zona derecha, como les contábamos. El local ahora quiere llegar en zona ofensiva, quiere llegar con peligro al arco defendido por Facundo Crespo. Toma carrera, hay un lateral centro, va para Bracamonte. El cordobés que cortaba la pelota, el que completaba, pero para Cipolletti es Obregón. De sobrepique Gonzalo Lucero, tiene que ir a pelearla Acevedo. El Fedo se queda con la pelota, la toca para Lucero, rápido para armar la contra con el Tucu abre para el Chaco. El Chaco se para de 8, ahí bien por el Chaco, punta, vértice de área grande, le queda para Acevedo, bajara, le robaron la pelota desde atrás. Faltó posicionarse para quedarse con ese balón. Acevedo le ganaron desde arriba. Cerró Costilla. La pelota quedó en las manos de Juan Cruz Nadal. Llegó Chipo.
1: La pelota de Cipolletti, que rápidamente cuando la pierde la recupera. Tiene justamente la posibilidad de ser más, de tener la tenencia de la pelota.
0: Balón que va a jugar ahora Vicedo. Estaba rebotando el Marcos Pérez. La tiene Nicolás Trejo. Le pega de media vuelta. Rebotaba en el hombre de Antoniana, por eso es lateral para Cipolletti. Sale desde el fondo el albinegro.
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0: Balón que va jugando Gonzalo Lucero por la mitad de la cancha en el círculo central. Ahora la está bajando para tomar ese balón Nehuen García, que pierde. A Senato está dominando el balón. El ex Brom de Madryn jugaba la pelota adelante para que la tenga Federico Acevedo. Cuando sale y cierra las líneas Isaac Monti, hay lateral para Cipolletti en la zona izquierda. progresa tranquilo Cipolletti, trata de asociarse, evidentemente superior.
6: Sí, totalmente, Elio, es superior a su rival, está jugando con un 4-3-1-2, ¿no? Con Brandon Obregón como enlace y Nico Peralta junto con Federico Acevedo arriba.
0: Viene el centro, estaba rechazando en ese sector Monti en el área chica, le quedaba para Marcos Pérez, pero que le estaba tratando de jugar partida frente a Vargas, ahora acá Nico Trejo. Trejo en el círculo central, entrega mal, pelota que para Juan Cruz Nadal, en el fondo la toma el arquero Jujeño, el ex Sol de Mayo, la domina con pierna derecha, a la izquierda lo tiene en la salida Fernández, por la derecha Costilla, más adelante a Senato, se muestra Marchiori y Bracamonte en la zona ofensiva, viene alta la pelota arriba, tiene que saltar para ganar Marcos Pérez, no le quedaba bien la pelota, la pelea Bracamonte, reclamaba una falta, el que está sacando el Nico Trejo, la baja Costilla, domina con la zona abdominal, estaba peleando arriba el Tucu, no llegaba en la mitad de la cancha, justo en el círculo central la toca el Chaco que la juega para Trejo, Trejo por la banda derecha para el Tucu, va a llegar exigido el Tucu, va a llegar el Tucu, va abajo, se pierde por la última línea, hay saque de arco para el Antoniano.
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0: Va a jugar entonces Juan Cruz Nadal, toma carrera el hombre de la casaca y el pantalón rosa, con pierna derecha sacando a la mitad de la cancha en forma frontal arriba, va ganando Cristian González, lo hacía bien el de Castelar, metía Vargas, esa pelota tiene que cerrar las líneas, no llega Facu Crespo, la pelota le quedó a Senato, reclamaban que el balón había dado en el hombre de Cipolletti, pero es saque desde el arco, primera intervención, primera llegada, a Senato tiene dominio, juega bien, llegó el equipo antoniano.
6: Exactamente, que está plantado con un 4-3-3, Elio, a Senato está jugando como extremo por derecha, Vicedo extremo por izquierda, el 9 de referencia es Bracamonte, después el 5 de contención termina siendo su número 8, estamos hablando de Iturrieta, Vargas está un poquito más adelantado como interior derecho y Marchiori como interior izquierdo.
0: En 8:40 del primer tiempo, paso por el campo de juego, señor Luciano Parra, ¿qué se dice en el banco local?
2: Ahora el que se acerca a dar indicaciones es Walter Ferrero, el ayudante de campo, no está contento con la línea de fondo.
0: Muy bien, ¿y qué dice Fabián Enríquez y su ayudante de campo, el señor Valenzuela?
5: Un reclamo a los defensores y una llamada de atención a Facu en la última también por esa jugada.
0: Muy bien, y en 9 minutos de este primer tiempo dice, cuenta, analiza el señor Matías Caruso.
6: Que en los primeros 10 la realidad es que Cipolletti merece estar un poquito más adelante, ¿no? Ha tenido 2 chances, 2 situaciones, un remate de Federico Acevedo, otro de Gonzalo Lucero, es más en la cancha, trata de recuperarla rápido, por ahora es positivo los primeros minutos de Cipolletti.
0: Hace presión alta el equipo albinegro, marca y presión, la pelota que la va a recibir Vargas en la mitad de la cancha, ahí la tiene el salteño de Güemes, saca desde el centro a la derecha para que esté dominando en ese sector Iturrieta, pelota que viene cruzada, no le puede dar Cristian González, se va a ir al lateral, ahí lateral será para el local, 9:45 de esta primera etapa. Pica la pelota para Bracamonte, la está sacando Nicolás Trejo, Trejo con la pierna izquierda, la está sacando hacia adelante, pero cortaba bien Fernández, le queda para el Chaco, la quería meter en la mitad de la cancha, no podía, Cari tampoco, rebota, la gana Acevedo, abre el campo de juego, domina en 2 oportunidades, lo hace el Tucu, la estaba jugando para Obregón, Obregón tiene que aparecer en la mitad de la cancha, pero se le escapa, está cayendo el Tucu, la pelota que la saca Cari. Defiende el equipo antoniano cuando saca también y defiende en su línea de fondo el equipo albinegro con Cristian González. No llegaba el número 5 Vargas ahí lateral para Cipolletti. Desde la banda derecha sale el albinegro.
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0: La pelota que la tiene el Tucu, bien por Nicolás Peralta. Ahí va metiéndose Nicolás Martín Peralta. Le hacían una falta. Y me parece que Peralta puede ser la llave que abra a la defensa. Tiene habilidad, ya le cometieron 2 faltas en la mitad de la cancha, que son buenas pelotas de pelota parada. La juega Obregón, la tira para Nico Trejo, arma la contra, le pega. Qué mal le pegaste, Trejo. Se apuró Nico, quiso tirar el centro, no sé qué le pasó, me lo contará Matías Caruso. ¿Qué supone que piensa él? Había jugado bien vivo Obregón en esa jugada de primera, pero La terminó mal el equipo chipoleño.
6: Muy bien la había hecho Obregón. Estuvo Pillo ahí para sacar rápido justamente la falta. Le quedó picando el tiro justamente a Nico Trejo, que le dio muy abajo y se le fue por arriba. Estaba en el segundo palo solito Fede Acevedo esperando justamente el centro.
0: En Salta la Linda, en la bella noche, en el norte argentino. Pelota que tiene Fernández, la saca larga. Tiene que dominar y lo hace a Senato. Estaba jugando esa pelota el Tommy. La recibe ahora Marchiori. El mendocino que va por el sector izquierdo. Tira al centro, Cristian González cortaba con el aductor izquierdo, la tira al córner, el tiro de esquina número,
6: es el primero para Antoniana y vive el partido.
0: Juan Pablo Andrés en el campo de juego nos dice,
5: quinta oportunidad donde le piden tranquilidad a la hora de jugar al número 4, Nico Trejo.
0: Va a ir por el sector izquierdo Tadeo Marchiori, el mendocino va a jugar con pierna izquierda, con la siniestra, se arman las parejas en el área grande. El árbitro está atento, mirando, ¿sí? Con la mirada fija en los intérpretes, en los protagonistas de este tiro. Viene, se abre la pelota, la sacaban para mí, había falta sobre Acevedo. Hay tiro libre defensivo, es para el albinegro.
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6: Y la pelea va ahí, Nico Peralta, la chance de poder tener otro mano a mano. Es uno de los delanteros que tiene mucha movilidad. Se retrasa unos metros para tomar la pelota, pero también tira diagonales. Trata de generarle espacios a los volantes como para que esté esa pelota volada y que pueda llegar a jugar el mano a mano.
0: Y estaba saliendo Monti, el de General Deza, el cordobés, salía, sacaba la pelota, la tocó para Fernández, luego la tocó el neuquino Costilla y otra vez vino para Isaac Monti, levanta la cabeza, uno de los más altos que tiene como los marcadores centrales, el que no es nada alto es Cari, el lateral izquierdo, la pelota le sobró en demasía y lateral para Chipoletti, Nico Trejo para hacerlo, levanta la cabeza, dice, a ver muchachos, cuando yo la tome empiezan los 5 segundos, entonces vamos a rearmarnos antes. Nicolás Trejo, el de Seiza, en la banda derecha, en la zona 8 lo tiene el Chaco, pero la quiso jugar para el Tucu, se la ganó Cari y ahora va a ir Cristian González, recupera Nico Trejo, jugaba por la banda, no encontró ningún compañero, salió Cari, pelota rebotada y alta, está cortando y ganando Vargas, completa Vicedo, el capitán que tiró a cualquier lado, Antoniana carece de ideas también, Matías, ¿eh?
6: Sí, y la realidad, Elio, que no pasa ninguno de sus dos laterales en la mitad de cancha, no han pasado hasta ahora en lo que va del partido de los laterales. Se nota un equipo que está tratando de aguantar el cero y no salir tanto a buscar el encuentro.
0: De Nehuen para Obregón, de Obregón para Nehuen, de Nehuen al fondo para que vaya Acevedo, demasiada larga, se va a perder por la última línea y es esos partidos, Matías, te pregunto, ¿no? Si pensás al igual que yo, pero desde mi opinión, un empate en cualquier partido te serviría. Hoy, como juega el rival, hay que ganarlo.
6: Hoy hay que ganar, hoy hay que salir a buscarlo. Por momentos se apura. Cipolletti tira mucho pelotazo largo. Yo creo que tiene que jugar un poquito más por abajo, tratar de juntarse un poquito más. Y los espacios van a aparecer, porque la realidad es que es una cancha grande, Elio, y hay espacios para poder jugar.
0: 14-25 de la primera etapa, 0-0 en la capital salteña. La pelota que la tiene el equipo de Antoniana la juega Vicedo, quería jugar el capitán por la banda derecha, allí lo tiene Acenato, va el ex Madryn, juega el balón, peleaba en el mano a mano, le estaba ganando Cristian González, ahí lateral para el equipo local, altura del área chica sobre el sector derecho para hacerlo Costilla, ahí va el neuquino, toma carrera Agustín Costilla, saque largo, va al área chica, tiene que saltar, ganar el equipo albinegro, le dijeron 5 segundos y ahí lateral entonces para el visitante, tengo tiempo para dos.
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0: Y la ruta argentina que hemos recorrido con el equipo de Radio y Televisión Río Negro es la que encuentra el Chaco para meter esa pelota al área grande. Y la quería bajar a Senato. No podía quedarse con el balón. Sí, Nico Trejo la toca para Marcos. Cuando digo Marcos es Pérez. Y Pérez que la juega ahora para que la tenga Trejo. Y Trejo que la juega ahora para el esfuerzo que hacía el hombre de Quilmes, Obregón. Gana y domina. La tiene Marchiori. juega por la banda derecha, lo quiere hacer con Costilla, así lo hace, la recibe el neuquino, levanta la cabeza, todavía en su campo de juego, domina Marchiori, con pierna izquierda, tiene que tocarla con la siniestra para que con la diestra la esté dominando entonces Costilla, y Costilla que juega para Vicedo, Vicedo quiere meterla de primera, Nehuén García rechaza, el Mancha que está firme también a la espera de esa marca, no lo hemos nombrado casi a Manchafico, Matías, porque la verdad que no le han dado mucho trabajo a la defensa chipoleña.
6: No.
0: Bueno, le pegó de 40 metros el hombre de Antoniana cuando dije no le dieron trabajo a la defensa chipoleña, casi le dan trabajo a Facundo Crespo. La llegada más clara que tuvo el equipo local desde 40 metros, no sé cómo es la iluminación, para mí es muy buena, pero la verdad que lo sorprendió Facundo Crespo, ahora la tiene Acevedo, quería jugar sobre la banda derecha, retrotraigo la jugada y la explica el señor Matías Caruso.
6: Bueno, la primera clara que tiene el rival y es un tiro de prácticamente 30 metros de Vargas, que termina siendo muy bueno, se le va al ladito del palo, no tenía reacción Facu Crespo.
0: Manchafico, que jugaba la pelota larga, la está cortando en la mitad de la cancha y dominando Iturrieta, va a jugar. Ahora para que vaya Alfredo Acevedo, lo tocaron abajo, nada pasó. Sale jugando con pelota dominada, lo hace Vicedo. Ahí estaba Matías Vicedo, quería jugar por el sector, el de Rosario de Lerma, por la banda derecha, domina el balón. Cerca del círculo central, abre otra vez para Costilla. Costilla que la baja con la derecha, la toca para que la tenga Vargas, pero la roba Obregón. Obregón que la juega para el Chaco parado. Le pega a Obregón, el Chaco. ¡Gol!

0: Chipo, de Chipo, de Obregón para el Chaco, y el Chaco en su norte va a ejecutar el balón otra vez, como día pasado en el Carminati, le pegó, esta vez la pelota picó, le jugó una mala pasada a Juan Cruz Nadal, le pasó debajo de las piernas, y Cipolletti lo gana, y Cipolletti está arriba, y Cipolletti en 17, grita gol en el norte, para que Mirko en Buenos Aires y el mundo albinegro se abracen, lo gana Chipo.
1: Y lo gana porque era más en el partido, lo gana porque otra vez Andrés Almirón termina sacando un tremendo remate desde afuera del área, pero también en complicidad con el arquero de Juventud. ¿Qué arqueros tiene Juventud? La verdad, han tenido más que problemas, ¿no? Con Abraham, ahora con Juan Cruz Nadal, que ya tiene su nuevo error, en este caso para Juventud, y lo agradece Cipolletti, que está en ventaja.
0: La pelota que va jugada por Manchafico, paso por el campo de juego, el señor Juan Pablo Andrés, que también cerró el puño y dijo gol de Chipo. ¿Y qué dijo Fabián Enríquez? ¿Y qué dijo el banco de relevos?
2: Salieron todos corriendo a festejarlo. Fabián Enríquez se quedó charlando con el número 4, con Trejo, y con Víctor Manchafico, ajustando unas cuestiones defensivas y sobre todo pidiéndole a Nico que se abra un poquito más para jugar por el lado derecho.
0: Me imagino, Luciano Parra, que en el banco local no pasó lo mismo que en el albinegro, ¿no?
3: No están tan contentos. Lo que sí, las indicaciones fueron para Emiliano Cari. Le dijeron que, más allá de que el gol vino de remate de tres cuartos de cancha, tenga cuidado por su zona.
0: Matías Caruso, si no me equivoco, es el segundo gol muy parecido que le hacen a Juan Cruz Nadal. El anterior creo que fue Villamitre, ¿no?
1: Sí, no, Kimberley, si no me equivoco, Kimberley. En el arco que ahora está defendiendo Facundo Crespo.
0: Pelota que va hacia abajo, sale Juan Cruz Nadal, la está jugando ahora para que la tenga Iturrieta. Iturrieta que la domina con pierna derecha, Cipolletti ahora se acomoda, ahora está más tranquilo, ahora tiene la diferencia el equipo albinegro, va por la banda derecha con Costilla. Costilla que va a levantar la cabeza, tienen que tocar la pelota al medio, ahí la tiene para dominar la Marchiori. Baracamonte que la pide en la zona del área, pero en la medialuna nadie le ha dado la pelota, va por la banda derecha, altura del área grande, venía al centro, rebota Nehuen García en laterales para el Antoniano.
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0: ¿Y ahora qué, Matías Caruso? ¿Hay que seguir atacando? ¿Hay que tomarlo con tranquilidad? ¿Hay que manejar los tiempos y espacios? ¿Qué me dice usted?
1: Yo creo que por la poca idea que tiene el rival, Cipolletti tiene que tener la pelota desde allí y justamente aguantar el partido. Pero con la tenencia de la pelota, porque se nota dentro de la cancha que es más que Antoniana, tiene que aprovechar el momento, la verdad, desconcertante de Antoniana, que por ahora le cuesta mucho hacer varios toques. Por eso Cipolletti tiene que tener la pelota, manejarla, jugar en corto y jugar con la desesperación. Antoniana.
0: Costilla que la mete para Blancamonte, el de Colonia Carolla que no podía llegar. Sale jugando Obregón. Va en el mano a mano frente a Costilla, en el cuerpo a cuerpo. Gana Costilla, la tira por la banda derecha para que la domine a Senato. Tiraba el centro. Hay tiro de esquina, será para el elenco local. Es córner número.
1: Es el segundo para Antoniana y del partido.
0: Muy bien, Acevedo a dar otra mano. El único que queda como punta en el equipo albinegro es el Tucu. Nicolás Martín Peralta, de pierna derecha para ejecutar el hombre de Antoniana, desde el sector derecho también, entonces se va a abrir esa pelota. Salta Facu Crespo, salta Acevedo en el primer palo, salta, salta, salta la linda, y qué linda que estás para Cipolletti. La pelota aparecía en el segundo palo, el hombre de Antoniana, demasiado solo, déjame decir, Matías Caruso, demasiado solo.
1: Bueno, son cosas que no tienen que pasar, Elio, ¿no? Las desconcentraciones, las pérdidas de marca, hay que estar muy atentos, no hay que dejar justamente en las pelotas paradas, que por ahora es la única opción que tiene el conjunto de Antoniana como para llegar a molestar el arco de Facundo Crespo. Demasiado solo quedó Marchiori, que por suerte terminó definiendo mal con su pierna izquierda por arriba del arco de Crespo.
0: 22 minutos de la primera etapa desde los 17 con el gol del Chaco. Andrés Almirón gana, Cipolletti.
1: En las pelotas paradas, que por ahora es la única opción que tiene el conjunto de Antoniana como para llegar a molestar el arco de Facundo Crespo. Demasiado solo quedó Marchiori, que por suerte terminó definiendo mal con su pierna izquierda por arriba del arco.

0: Corta de cabeza, la pelota todavía está dentro del perímetro de juego. La dominaba de sobrepique, se le va. Hay laterales para el equipo antoniano.
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0: Y la saca Marcos Pérez desde el fondo. No, era Cristian González quien sacaba. El que se metía también en la zona del área era Marcos Pérez, pero antes llegaba su compañero. Digo, Marcos Pérez siempre el relojito en la mitad de la cancha, Mati.
2: Siempre ocupando todos los espacios que tiene libre Cipolletti.
0: Tiro de esquina número 3 para el equipo antoniano. Va Tadeo Marchiori. El mendocino le pega, la pelota se abre, segundo palo, cuidado, Chipo la está sacando ahora el Mancha. Cuando digo Mancha, Mancha pico, arriba, no pasó nada. Reclamaban penal, nada pasó, la saca Marcos Pérez, puede armarla contra Cipolletti. La tiene en el sector del 3, la toca para abajo, la domina Cipolletti. La juegan ahora para que vaya Obregón, demasiado larga. Entonces estaba cortando Vargas, saca la pelota larga, arriba, alta, tiene que cortar Nehuen García. La mete hacia la línea media, hacia el círculo central, pero está dominando ahora Bracamonte, Valde Colonia, Carolla, el cordobés. Se la roba. Aparecía de atrás Mancha Fico para cortar esa pelota. Ahí tiro de esquina, número.
2: Es el cuarto, la agarró el número 10. Acerato se va a hacer cargo justamente de este.
0: Muy bien, Acerato va a jugar esa pelota. Tomás Acerato, el ex Brom de Madrid en la B Nacional. Le va a pegar con pierna derecha. Se arman las parejas, atento el árbitro, sí. El señor Rivero dice no se toquen, bien al primer palo. La cortaban, cuidado. En el segundo palo se lo pierde Antoniana. Otra oportunidad, otra vez en el segundo palo. Otra vez es córner para el equipo local. Córner número.
2: Es el quinto, gran salvada de Víctor Mancha Fico, que la termina sacando ahí sobre el cierre.
0: Y una jugada. A ver, ha quedado golpeado Juan Pablo Andrés, un jugador.
3: Nico Trejo en el hombro. Bueno. Se prepara los suplentes. Yago Piro es uno de ellos, Luciano Gutiérrez el otro. Valentín Flores, los tres a calentar.
0: Perfecto, ya vamos a estar con el banco de relevos. Sí, Luciano Parra.
4: Es por ahí, le dice Sergio Massa, su ayudante de campo.
0: La pelota que se abre, segundo palo, la estaba sacando arriba Marcos Pérez, rechazaba, había falta en ofensiva. Ahora sí, vamos a presentar el banco de relevos del equipo de Antoniana. Cuando lo tengas, Luciano, me contás de allí, así pedimos el presenta.
4: Después del presenta, dale.
0: Presenta el banco de relevos del equipo de Juventud Antoniana.
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4: La número 12 para Daid Deep. La 13 para Agustín López. La número 14 para Gómez Nahuel. El 15 es Flores Bruno. La número 16 para Mateo Facundo. La número 17 es para John Palacio. La 18 para González Nicolás. 19, Núñez Pedro. Y la número 20, Alvarenga Pablo.
0: Muy bien, Pablo Palacio Alvarenga, el paraguayo reconocido, el nacido en Oviedo. La pelota que le estaban sacando desde el fondo, el que la estaba sacando era el nacido en General de Isaac Monti. Paso después del presenta para conocer quiénes tiene Fabián Enrique en el banco de relevos. Presenta.
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0: Bueno, Mati, 5 jugadores de ofensiva tiene Cipolletti en el banco suplente.
2: Tiene alternativas, ¿no? Si lo necesita por ahora, no es lo que necesita justamente Helio, sino tratar de tener la pelota, ¿no? De jugar, porque los espacios están como para poder llegar y molestar el arco de Nadal.
0: En el Fray, Honorato Pistoia, la pelota pica en el área grande, no le queda a Obregón, entonces tiene que salir el Costilla desde la banda derecha. El que lo va a recibir es el Mancha. Cuando digo Mancha, es Mancha Fico. Víctor Mancha Fico se apoya en Facundo Crespo. Hace rato que no lo nombramos y no lo queremos nombrar demasiado. Sale por el sector derecho en la zona 4 para que la tenga Cristian González con un pelotazo largo de defensa-ataque. La juega para el Tucu y la va a pelear Obregón. Lo tocaron. Para mí la falta sobre Obregón. Obregón quizás no está siendo lo más vistoso, no tiene mucho la pelota, pero ocupa bien los espacios y le convierte en falta. Eso es interesante.
2: Y además tiene una pegada más que interesante, Helio, que en estos lugares, bueno, cuando hay una amarilla para...
0: Señor,
2: ¿quién es
0: Luciano Parra?
4: Para Walter Ferrero.
0: Muy bien.
4: Su ayudante de campo.
0: Perfecto, con derecha está el Tucu para pegarle el Tucu, Nicolás Peralta con izquierda, Obre.

0: León, se prepara el de Quilmes, se prepara el de San Miguel de Tucumán, manos arriba de Obregón, va a venir la pelota preparada, segundo palo, la pelota arriba, borde del área grande, con tranquilidad Fernández se va a hacer de esa pelota. La domina Fernández y entonces sale jugando el de Tres Arroyos con una pelota defensa-ataque. La baja como último Marcos Pérez, el rosarino, que abre la cancha con otro pelotazo defensa-ataque. La pelota cayó en tres cuartos de cancha en la ofensiva de Cipolletti, pero la recibió Cari. La hizo rebotar en Obregón y lateral. El lateral para el antoniano.
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0: Lo gana Cipolletti desde el minuto 17 con el gol del Chaco. Andrés Almirón gana a Chipo y se está metiendo entre los mejores 8 del país aquí en Salta La Linda. Una linda noche para que Cipolletti se clasifique. Saca Cristian González. Pum para arriba la pelota. Apenas cruza la mitad de la cancha, pero se mete en terreno salteño. Y la baja el Tucu. El Tucu que conoce de este norte argentino. Otra vez lo tocaron y hay tres faltas que le cometieron ya al tucumano. Nicolás Peralta, pelota que va a ser otra vez de dos tiempos, Matías Caruso.
2: Y no solamente le pegaron, Elio, sino también le dieron un pelotazo en la cara, ¿no? Fue doble infracción contra Nico Peralta.
0: Juan Pablo Andrés, ¿quién se mueve en Cipolletti?
3: Fernando, el rayo Pettinerori, el bloque defensivo se volvió a sentar.
0: Muy bien, otra vez Obregón, otra vez Peralta, uno con la siniestra. Obregón, ya es todo paso por el campo de juego. Un instante, te pido, Luciano Parra. Le va a pegar Brandon, le da al punto penal. Ahí tiene que aparecer una cabeza, la pelota queda picando, la tiene que ir a pelear. Ahora Cristian González va a ir en el mano a mano. Ahí va el de Castelar como si fuera un delantero. Marque presión, presión alta de Cipolletti sobre la antoniana, la pelota que va a quedar para Marcos Pérez, tiene que cerrar la línea. Salí Facundo Crespo, sale Facu Crespo del área. Le pega la pelota con pierna derecha, la va a recibir Costilla, Costilla le da con la cabeza. La va a bajar Nehuén García, corta a Nehuén. Hay laterales para el equipo. Equipo antoniano, ahora sí, banco de relevo local, Luciano Parra.
4: Por parte de Ezequiel Agüero, el árbitro le acaba de decir que una más y lo hacía echar a Walter Ferrero, el pelota, asistente número uno.
0: Muy bien, pelota que estaba recibiendo Vicedo y entonces habrá juego para el equipo de Cipolletti desde el fondo cuando estamos pisando los 30 minutos de este primer tiempo y lo gana Chipo, lo gana bien desde mi punto de vista, pero claro, yo no soy el que analiza, yo no soy el comentarista. ¿Qué dice usted, Matías Caruso?
2: Lo gana bien, aunque ha perdido la pelota en los últimos minutos.
0: La tiene Nico Peralta, le pega Juan Cruz Nadal se queda con ese balón, bien por el arquero, esta vez el de San Pedro apareció en el primer palo. Le ahogó el grito de gol al equipo albinegro. De todas maneras, cuando Chipo pisa el área, le pega Caruso.
2: Sí, y utiliza mucho el costado derecho para poder atacar con Almirón, con Peralta, con la trepada de Nico Trejo, que de los laterales es el que más ha pasado por ahora.
0: Emiliano Cari, de las inferiores de Antoniana, la juega para Vicedo. Ahí estaba el de Rosario Lerma, la juega otra vez para que la pueda tener Cari, que la mete al área grande y el que la saca haciendo una tijera va, era Manchafico. Le queda para el Chaco, lo tocaron de atrás al Chaco. Lo tocaron de atrás al Chaco, señores. Hay un acrílico amarillo. Luciano Parra, en este caso es para un jugador del equipo local. Usted.
4: Sí. Así es para el capitán, para Matías Vicedo.
0: Muy bien, Mati Caruso. La impotencia se apodera también del local, ¿no?
2: Sí, porque no encuentra la pelota, porque no encuentra cómo romper justamente la defensa del albinegro y además cuando empieza a pasar deja muchos espacios. Recién quedaba la verdad con mucho campo para recorrer Andrés Almirón, por eso lo termina cortando el número 7 Vicedo, que se gana la primera amarilla del partido.
0: Fíjate vos que también es psicológico ese tipo de gol, ¿no? Porque se le escurrió al arquero y después es difícil acomodarte. Ya en la tabla estás mal y encima te hacen esos goles que son muy complicados. La tiene el Chaco, quería jugar por la banda derecha. Cuando aparecía Cari, entonces tiene que haber lateral. Lo tiene que hacer otra vez Nicolás Trejo. Nicolás Trejo que cuando tome la pelota le van a contar los 5 segundos. Entonces esperó que se muestre Federico Acevedo. Va a venir para el Fede, la abrió en la banda derecha, altura del área chica. La tiene Acevedo para la media vuelta. Le llegó Acevedo, pero se la estaba robando Fernández, que sale con pierna derecha, la cruza para la izquierda, gana Acevedo, la tira hacia atrás. El Chaco se tiene que apoyar ahora en Cristian. Cuando digo Cristian es González, el de Castelar, que la juega al medio. Venía para Brandon Obregón, pero la robó bien Marchiori. Juega la pelota cambiando desde la izquierda a la derecha para que la tenga Costilla. Y apurado salió Isaac Monti para tirar esa pelota. El de General Deza la tiene el otro cordobés, que es Bracamonte. La roba arriba Manchafico, va raspa. Y va abajo Manchafico, la tiró afuera. El lateral para el equipo antoniano en 32-20 de la etapa inicial. Lo gana Chipo 1-0.
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0: Juan Pablo Andrés, Luciano Parra, les pregunto, ¿la iluminación puede ser que haga que la pelota se pierda un poquito en el aire? Porque los veo a veces complicados a los arqueros cuando la pelota es cruzada.
3: Sí, un poquito sí. De hecho, hasta el banco de suplentes, cada vez que le pegan al arco, duda un poco de dónde está la pelota.
0: Balón que estaba jugando Iturrieta, la juega para Juan Cruz Nadal, que la saca en dos tiempos al círculo central. Ahí estaba el rosarino Marcos Pérez para que la tenga Obregón. Pegale Obregón, le va a pegar Obregón, se perfiló, le pegó Obregón. Abajo ahora Juan Cruz, levantó la cabeza y se venía a venir el tiro. La ejecutó de pierna izquierda, esta vez no fue gol, pero Chispo sigue insistiendo de media distancia y larga distancia.
2: Sí, y tiene espacio, Celio, repito esto, tiene muchos espacios para jugar Cipolletti, por eso tiene que tener la pelota, tratar de juntarse y aprovechar justamente el mal momento que tiene el local hoy.
0: Y en defensa Cipolletti no se complica, la saca el Mancha, pica la pelota sobre Cari, la domina ahora Vargas que la va a jugar para Marchiori que domina, pierna izquierda, va a cambiar de frente, levantó la cabeza, la pisó, la tocó con la suela del botín izquierdo, la va a jugar otra vez a la zona del 11, ahí lo tiene Cari, el 11 que es Marchiori, la pedía, picó en el punto penal, ¡cuidado! Le pegó de sobre Pique Bracamonte, cuidado muchachos, apareció la pierna del hombre de Chipoletti, que era Cristian González, y no miré mal, la tiró al córner número...
2: Es el sexto para el local, Mancha Fico había sido el del cierre.
0: Mancha Fico el del cierre, y qué pelota que complica todo tipo de pelota cruzada, evidentemente es una complicación y una cancha que está rápida, le pega Marchiori y la saca en el primer palo, es Acevedo el que la saca, y el que va a armar la contra es Lucero, y Lucero es rápido, la domina con izquierda, y la toca para el Chaco, y el Chaco lo tiene al Tucu, pero le robaron la pelota cuando... quería dominar y ahora la tiene Iturrieta. Y la va a tener Joaquín. Es de la capital federal. La juega para el mendocino Marchiori que la tira al punto penal. Le pega a Cristian González. Muy mal. La pelota se eleva en demasía. Y la gana el hombre de Antoniana. Altura del área grande. Le pega a Vargas. Segundo palo. Crepó. Y es complicado, ¿eh? Es complicada la pelota en el aire. Fíjate que Crepo la quiso agarrar. La tiró al córner. Y hay que estar Genio. Seguro, ¿no? Sí, Luciano Parra.
4: Con respecto a lo que preguntabas, cuando la pelota está en el aire, cuando es un juego aéreo y se cruza justo con los postes de luz, es muy complicado. Nosotros estamos acá en el medio campo y la verdad que te incandila mucho las luces.
0: Corner número
2: séptimo.
0: La pelota va al punto penal, le pegaba de sobrepique Vicedo, la está sacando Machafico. Cobraban la pelota. Jugada peligrosa en perjuicio.
2: Posición adelantada, posición adelantada.
0: ¿El hombre de Antoniana?
2: Exactamente.
0: Bueno.
3: A Vicedo se la cobraron.
0: Perfecto. Al número 7, que además está amonestado el capitán Matías Vicedo.
2: Sí.
0: ¿A usted qué le pareció? Dudosa, ¿no? No estamos en la línea, claro.
2: No estamos alejados de la línea, la verdad, como para poder decir sí o no, muy complicado. No parecía, pero bueno.
0: Está muy bien. El asistente 2, Juan Pablo Andrés, es...
3: Ahí lo repasamos, Elio.
0: Muy bien, repasame árbitro y los dos asistentes entonces.
4: Luis Ortiz.
0: Bien, Ortiz. ¿El primero es Agüero, Juan Pablo?
3: Correcto.
0: Muy bien, pelota que va a la mitad de la cancha en el círculo central. Estaba cortando Vargas, apurado Bacari, pero antes está el Chaco, el autor del único gol del partido. La juega al medio para Obregón, que fue el asistidor de esa pelota. Esta vez se entregó mal. Ahí lateral, es para el Antoniano en la zona 3.
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0: 36-30 de la primera etapa, gana Chipoletti 1-0. Señor Matías Caruso, hasta el minuto 17 y algún poquito más fue un partido y ahora se hizo más parejo. Digo, sí. Primer parte de Chipo, ahora un poquito más parejo.
2: La obligación tiene obviamente Antoniana de poder tratar de igualar este partido. Cipolletti que por ahora espera, cuando están los espacios los aprovecha, pero ha perdido la pelota y eso se nota, ¿no? En la cantidad, por ejemplo, de córner que tiene uno y otro, 7 para a favor del local, ninguno para Cipolletti.
0: Las sociedades que no se han armado, la asociación de jugadores chipoleños, todavía no ha funcionado bien en el círculo central, pero claro, Marcos Pérez está dando una mano en zona defensiva, ahora la tiene Marchiori, se mete al área, vértice del área grande, ahora va con el centro rasante, la va a ganar Obregón después del rechazo del hombre de Castelar, que es Cristian González, la sacó apurado, y Chipoletti no tiene que apurar, se va ganando, tiene tiempo, tiene espacios, a veces abusa de esta ansiedad que también tiene por ganar el equipo albinegro. Pelota que iba a pelear el Chaco cuando la tiene Iturrieta. La juega el capitalino, la deja para el mendocino Marchiori, otra vez para Iturrieta. En el rebote le queda para Cristian González. Bien por Cristian, que la pisó con la derecha, la sacó con la izquierda. Desde la zona defensiva a la zona media, ese pase ponía Obregón, queda abollando la pelota. Pica, va a dar una mano Federico Acevedo. En zona defensiva, parado como lateral derecho estaba. Hay juego para el equipo albinegro, entonces hay tiro libre defensivo. Cipolletti tiene que empezar a calmar las aguas en el norte argentino.
2: Y hace rato no lo nombrás a Acevedo, y fíjate en el lugar que lo terminás nombrando, Elio, ¿no? En campo propio, tratando de ganar justamente una pelota allí con la falta. Necesitamos más dentro del área el Toro Acevedo.
0: La pelota que va a la zona ofensiva donde precisamente estaba Federico Acevedo. El balón se va por el lateral, altura del 8. Ya pasó con Juan Pablo Andrés, el lateral que lo tiene que hacer Nicolás Trejo. La va a jugar para el Fede Acevedo. La pelota queda larga, sobrado otra vez para Trejo, que la mete centrándola de cabeza. El que corta es Vargas, no podía darle. Fernández ahí, lateral para Cipolletti, altura del área chica. Sobre la banda derecha, Juan Pablo Andrés en el campo de juego nos dice:
3: la última vez que fue titular Fede Acevedo fue en el cierre, en la fecha 17 de fase regular, allí en San Luis.
0: Sigue el nerviosismo en el equipo local, se lo pregunto a Luciano Parra. Cuando hay lateral, se cumplieron los 5 segundos, hay un nuevo lateral para el equipo local. Ahora sí, Luciano, te pregunto, ¿el nerviosismo sigue apoderándose del equipo local o del banco de suplentes de los locales?
4: Así es, relator, ahora el que da indicaciones es Walter Ferrero. Y corrijo, la amarilla fue para Sergio Massa.
0: Muy bien, pelota que tenía Vargas, quería jugar en la mitad de la cancha. El hombre de Güemes salta, la tiene... la mete ahora Gonzalo Lucero para el Chaco. Se mete el Chaco. Chaco puede pegar, le tira al centro, le pega al Chaco, le queda el rebote al Tucu. ¡Oh! ¡Gol de Chepa! ¡Gol de Chipo! ¡Gol de Chipo! Le pegó el Chaco, la pelota rebotó en un defensor. No pudo Juan Cruz Nadal. El rebote quedó para el Tucu. Y en la noche del norte argentino, en Salta, los norteños, el Chaco y el Tucu, se hacen presentes en la red. Cipolletti en 39 minutos del primer tiempo gana 2-0. Y la luna ilumina a Cipolletti en la noche de este viernes salteño. Chipo acaricia la clasificación. Lo gana 2-0. 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
2: Y mucho tiene que ver la tremenda habilitación de Gonzalo Lucero para Andrés Almirón. Pase de cachetada de tres dedos para la habilitación Andrés Almirón. Después la pelota le queda bollando adentro del área Nico Peralta, que termina definiendo despacito, suave. Ya estaba en el piso Juan Cruz Nadal, que no pudo hacer absolutamente nada. Cipolletti marca la diferencia, que ahora le da tranquilidad y desesperación, en este caso antoniana. La tranquilidad es todo albinegra ahora, y ahora es cuando hay que aprovechar. Hay que estar lo más relajado posible, hay que jugar con la desesperación de antoniana, hay que jugar con la diferencia, hay que seguir jugando albinegro.
0: No sé si está relajado, pero que festejarlo festejó el banco de los visitantes. Fabián Enríquez, Valenzuela, todo Chipo, Juan Pablo Andrés.
3: Todos juntos salieron a festejar, no quedó nadie en el banco de suplentes, ni siquiera el Rayo, que está haciendo una entrada en calor todavía.
0: ¿Y qué caro paga los errores el local, Luciano Parra?
4: Imagínense que están todos sentados, nadie dice nada y cabeza abajo también ahí.
0: Facundo Crespo, pelota al pecho para cuando se pare, recién le empiecen a contar los 8 segundos. Superamos los 41 minutos 25 de esta primera etapa. El Chaco, el del norte, el que vino su familia a verlo. El Tucu, el que también tiene la familia en la tribuna para marcar los goles. Y el Tucu ahora es el goleador del equipo de Cipolletti con 7 unidades. Se lo pregunto en el campo de juego al señor Juan Pablo Andrés de las estadísticas.
3: Correcto, 7 goles para Nicolás el Tucu Peralta. Tercer gol para el Guacha Almirón.
0: Pelota que va metiendo al área chica. Facundo Crespo pone el aductor. ¿Sí? No, se agacha, hace que la pelota dé en su pierna, la domina con pierna derecha y todo tranquilidad en Chipo. hay paciencia, hay tranquilidad, hay que manejar los tiempos porque va a haber espacios, Matías Caruso, porque Cipolletti lo está jugando bien, porque Cipolletti lo está ganando bien.
2: Y además, Elio, cuando tuvo que aguantar, lo aguantó bien, ¿no? No le terminó dejando los espacios justamente a Antoniana, que tuvo un momento en el partido, obviamente, que salió a buscarlo, pero que tuvo también una muy buena defensa, un Marcos Pérez que la realidad, Elio, está en todos lados, cubre todos los baches que hay en la ruta los cubre Marcos Pérez, eso siempre.
0: Te iba a decir, Mati, además, en el afán de marcar a Acevedo, que está teniendo un esfuerzo tremendo, más allá de que no ha hecho goles, se olvidaron del Chaco y del Tucu, en parte los hombres de Antoniana.
2: Y repito, Elio, la habilitación de tres dedos que dio Gonzalo Lucero, la verdad fue impresionante para justamente dejarlo solo Andrés Almirón y que pueda correr al espacio.
0: Y en la noche salteña, Lucero se iluminó y puso un pase tremendo. Hay lateral por la banda derecha, lo va a hacer el equipo antoniano. La juegan para que la tenga Bracamonte, el que traba y gana en Ewen García. Ahora le va a quedar para el rosarino. Cuando digo el rosarino, Marcos Pérez, que la deja para Obregón. Caía Marcos Pérez, nada pasaba. Tiene que salir por la banda izquierda, lo hace con Gonzalo Lucero. Tiraban la pelota, lo golpeaban al hombre de Cipolletti. No hubo falta. Domina Fernández, se va, le pega de 35 metros, saca Manchafico. No hubo falta y pelota rebotada. Hay laterales para el antoniano en su campo de juego.
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0: Mati.
2: La realidad, Elio, es que por ahora Cipolletti sigue bien, sigue tranquilo, sigue jugando justamente con la desesperación del conjunto rival. Una tribuna, obviamente, que había arrancado bien el partido y que con el correr de los minutos, con los goles de Albinegros, se fue apagando también.
0: Y el Chaco quiere hacer la individual por la zona del 11. Iban a pelear y la gana Obregón, y Obregón tiene al Chaco y lo tiene Acevedo. La entrega mala la pelota, Cari la rechaza, dando una media vuelta y sacándola de derecha, desde izquierda a derecha, para que la pueda dominar Iturrieta, y te la juega para Bracamonte. Camonte, y la tiene de Colonia Carolla, el caroyense, la dejó ahora para Marchiori, desde atrás aparecía Marcos Pérez, ganaba bien, le quedó para Bracamonte, se le abre el juego, tira el centro, tiene que cortar el mancha con una palomita, la pelota pica entre cuartos de cancha en zona ofensiva para el equipo antoniano y lo gana Chipo, y la deja Gonzalo Lucero, y Gonzalo, y Lucero, y Lucero, y juega, y juega, y Marcos Pérez también, le cobran la falta. Marcos Pérez lo toca abajo y se gana el acrílico. Es el primer acrílico en Cipolletti, Juan Pablo Andrés.
3: Correcto, es el número 5, Marcos Pérez, el capitán.
4: Elio, un minuto más.
0: Bueno, vamos hasta el minuto 46 entonces de este encuentro. Cuando se cumplan los 45 reglamentarios, amonestado. Y en la cuenta, en la sexta amarilla de el jugador Marcos Pérez, es la primera luego de la suspensión, ¿no? Pero debemos contar que es la sexta, que el día que llega la 10 van a ser dos fechas de suspensión. Por eso tendrá que tener cuidado, Chipo, le queda mucho por delante porque el albinegro se está metiendo entre los mejores 8 del país. De derecha va a ir a Senato, Tomás, el salteño, el ex Brom de Madryn, con pierna derecha. Con la izquierda Marchiori le pega a Senato, la pelota va rebotada, va a tener que ir a buscarla Isaac Monti, el de General Deza, tira al centro, atento, ¡oh, corta! Cristian González, la pelota no sale del área, sáquenla, muchachos, hay que saltar, en salta hay que saltar, y el balón va rebotado, a pelear la Abanico Trejo, se pierde, cuando el árbitro señala el punto medio, y dice que aquí, en el Fray, Honorato Pistoia, ha finalizado el primer tiempo.
5: El primer capítulo ha llegado a su fin. Lo relató Elio Gastón Díaz. Lo explicó Matías Caruso. Juventud Antoniana de Salta,
0: Juventud Antoniana de Salta 0, Cipolletti 2, por el Chaco Andrés Almirón, por el Tucu Nicolás Martín Peralta. Lo gana Chipo 2-0 en su visita a la capital norteña. Los equipos se van a la zona de vestuarios. Paso rápido por el campo de juego. Luciano Parra, todo con tranquilidad al vestuario, el equipo local.
4: No sé si tanta tranquilidad. Los plateístas le gritan mucho a los jugadores. Y ahora es Walter Ferrero quien es el que está encargado de darle indicaciones a Senato Tomás.
0: Muy bien, Juan Pablo Andrés. La alegría es toda albinegra en Salta. Se van tranquilos al vestuario los muchachos.
3: Con tranquilidad, pero con seriedad. La gran mayoría de ellos, de todas maneras, se quedaron hablando aquí en el banco de suplente algunos minutos. El profe con el entrenador, Fabián Enríquez con Mario Valenzuela, van a analizar una modificación durante los 45 minutos, sobre todo de los 30 en adelante. El Guacha Almirón acusó un golpe, una dolencia cerca de la cintura.
0: Nos vamos a la pausa en la radio con Yoconda Gutiérrez, con el mundo albinegro. En un ratito regresamos aquí a la ciudad de Salta, la capital de la provincia que lleva la provincia homónima. En un ratito les contamos estadísticas, en un ratito sabrán mucho más de lo que aconteció por el comentario y el análisis del señor Matías Caruso y lo que va a acontecer en los segundos 45 minutos. ¡Gana Chipo! Lo gana 2-0 aquí en Salta.
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0: a estar entre esos 8 equipos que van a definir el ascenso del torneo Federal A. ¿Y qué cerca, o qué tan cerca, y qué gran triunfo que tiene Cipolletti o está obteniendo aquí en Salta? Pero pasaron 45 minutos, en realidad fueron 46. Y así lo vio, así lo analiza, lo analizó minuciosamente, les cuenta y presentamos el comentario del señor Matías Caruso.
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2: El albinegro salió a jugarlo como debía, como la importancia que tiene este partido, ¿no? Para poder meterse y no depender de nadie. Hoy en día, con esta victoria parcial, está quedando como líder. Después, obviamente, habrá que esperar los resultados del próximo domingo, pero claro, de esta forma Cipolletti se mete dentro de los 8 y cumple el gran objetivo. Después veremos cómo y en qué posición. La realidad es que salió a buscarlo desde el minuto 1, fue más que Antoniana en esos primeros minutos justamente, y arrancó pateando. Primero con el disparo de Federico Acevedo, después tuvo una chance Nico Peralta también como para poder complicar el arco de Juan Cruz Nadal, que se terminó complicando solo la realidad, porque Andrés Almirón tuvo un buen remate, pero que le salió al medio, y si uno observa justamente cómo está el área donde estaba defendiendo Juan Cruz Nadal, entiende también por qué el pique de la pelota y cómo se termina escurriendo sobre sus pies para poder marcar el primer tanto del partido y generar un poquito más de tranquilidad en el conjunto albinegro. Desde allí empezó el local a buscar un poquito más, a tratar de detener la pelota, a complicar el arco de Facundo Crespo. La realidad es que no tuvo jugadas claras como para poder llegar en cuanto a la jugada. Sí, de la pelota parada, me parece que fue los lugares donde lo terminó complicando la defensa de Cipolletti. Hay que decir, y le agradecemos a Héctor Antivero de Alta Intensidad, que por ahora tiene un remate más. El conjunto local tiene 8 contra 7 de Cipolletti, pero la realidad es que Cipolletti ha llegado mucho más claro que Antoniana cada vez que lo hizo. Y cuando parecía que finalmente llegaba justamente a complicar el partido, el conjunto local aparece nada más y nada menos que primero el pase de cachetada que da Gonzalo Lucero para la trepada justamente de Andrés Almirón, que llegaba hasta el fondo, que tiraba un buen centro atrás y que el rebote le quedaba bollando adentro del área chica a Nico Peralta, que definía suave, despacito, contra el palo, y de esta forma marcaba su 7º gol y el 2º de Cipolletti, que obviamente le da una tranquilidad más que importante de cara a los segundos 45 minutos y ha dejado muchos nervios, mucha desazón, no solamente en el banco, en los 11 justamente de Antoniana, sino también en las tribunas, que empiezan a obviamente hablar del presente, ¿no?, que tiene Antoniana, que repito, en 8 partidos que está jugando hasta el momento, tiene 12 goles en contra y solamente 1 a favor. No ha podido ganar en este nonagonal y tampoco, bueno, hay que decir que solamente ha sumado 1 punto en 4 partidos disputados hasta el momento en lo que va de esta segunda fase aquí en este reducto. De esta forma la realidad es que es muy difícil poder pelear, y por eso hoy Cipolletti se tiene que llevar sí o sí los 3 puntos como para ya estar clasificado. Después ver qué van a hacer los demás, qué va a pasar con Alvarado, qué va a pasar con Olimpo, qué hará Kimberley y Villamitre, qué pasará con Atenas de Río Cuarto. Por ahora, y como está el partido, Cipolletti está primero, alcanza los 15 puntos. Ya vamos a estar repasando cómo queda la tabla y obviamente los partidos que se vienen para el próximo domingo, pero por ahora Cipolletti, en estos primeros 45 minutos, la realidad es que termina muy cómodo y tranquilo.
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0: Muy bien, vuelve Cipolletti al campo de juego. Ya está la cuaterna arbitral. Señor Juan Pablo Andrés, usted me dice, en el banco de suplentes visitante, ¿algún movimiento puede apreciarse ya?
3: Sí, ya está con la 17, sin la pechera, el número, bueno, el rayo Fernando Pettinerali.
0: Muy bien, ya vamos a estar confirmando eso entonces, cuando tengamos la posibilidad de confirmar la modificación.
3: Un segundito, un instante.
0: Esperamos por el otro lado. Luciano Parra, todavía no aparece Antoniana.
4: Disculpe que me meta en el visitante, 17 por 8, me acaba de informar.
0: Sí, sí, sí, sí. No hay problema, ya lo vamos a presentar. presenta la modificación en el Club Chipoletti.
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3: Ingresó con la 17 Fernando el Rayo Pettinieroli. Se retiró con la 8 Andrés Almirón.
0: Y va a haber una modificación en el equipo de Antoniana. Presenta la modificación en el local.
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4: Muy bien, Elio. Va a ingresar el número 17, John Palacios. No alcanzamos bien a ver el cartel. ¿Quién se retira? El número 8.
0: Bueno, y Iturrieta se va entonces. El que ha ingresado es John Palacios, el colombiano de Choco. Va a ingresar allí el Moreno. Para estos segundos 45 minutos que usted va a vivir a través.
2: Perdón, sí. El cambio no es por el 8, ¿eh? El 8 está en la cancha. Es por el número 10.
0: Ah, bueno, se ha retirado Tomás Acerato, entonces el salteño y el que va a mover es Matías Vicedo.
4: Pedimos disculpas, Elio, una error aquí en el cartel.
2: Sí, sí, bueno. Está bien, Lucho, porque vos dijiste lo que mostró el cartel. El cartel era el equivocado en este cosa.
0: Va a mover Matías Vicedo. El de Rosario de Lerma, el salteño, va a tocar la pelota hacia atrás. Van a comenzar los segundos 45 minutos de este partido. Gana 2-0 el equipo chipoleño. El primer amor comienza a rodar.
5: En el Fray Honorato Pestaño se juega el segundo tiempo. El primer amor se pone en movimiento. Te lo cuenta Elio Gastón Díaz y lo detalla Matías Caruso.
0: Y está saliendo Isaac Monti desde el fondo. Chipoletti que comienza con la presión alta. Va a buscar el tercer gol. Quiere mantener la diferencia. Quiere ser ofensivo el equipo de Fabián Enríquez. Que se mueve cerca del banco de suplentes. En un ratito nos va a contar eso también Juan Pablo Andrés. Porque Chipo se mueve también con sus relevos. Pelota que estaba cortando Isaac. Cuando digo Isaac es Monti, la pelota va alta. La va a cortar Manchafico. Víctor Manchafico, le quiero que la toque para Rubén García. Cuando se quería dar la media vuelta y lateral para el Antoniano, el primero del segundo tiempo.
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0: La pelota que la tiene ahora Acevedo, la deja para Gonzalo. Abajo la tocó con la mano. Isaac Monti tocó la pelota porque iba rastrón casi como un arquero en la mitad de la cancha. Hay tiro libre. Es para el albinegro, es para Chipoletti. Que con tranquilidad va a ir a jugar esa pelota parada. Llegan Federico Acevedo. Está el Tucu. Está también el Rayo Pettinieroli, que reemplazó a uno de los autores del gol, es al Chaco, y la va a ir a pelear el Tucu. La pelota picó, le dieron sin querer con la mano izquierda en la cara al Tucu. Le piden la disculpa del caso, no, fueron y lo empujaron. Yo pensé que iba a ser mucho más benévolo el hombre de Antoniana. Va a sacar Juan Cruz Nadal, el jujeño, el de San Pedro, con pierna derecha. Arriba a buscarla Bracamonte. Arriba a buscarla Vicedo. La pelota la recibe el capitán, que está molestado. Va jugando esa pelota que corta ahora Nehuén García. Le pregunto a Luciano Parra. Amarillas en el equipo local.
4: Así es, el único molestado es el número 7, Matías Vicedo, el capitán.
0: Y en el equipo visitante, Juan Pablo Andrés.
3: El número 5, Marcos Pérez.
0: La tira John Palacio. El colombiano tiraba la pelota en el área chica. Ese centro era rechazado por el Mancha. La pelota que viene hacia atrás, ahora jugada por el equipo local. La tiene Costilla en Lauquino. Juega, quiere tirar la pelota punteándola debajo del balón. Ponía ese pie derecho, pero rebotó y es lateral entonces para el Antoniano. El balón que va arriba, la va a jugar. Domina y la tiene Bracamonte. El de Colonia Carolla para el colombiano. No puede sacarla Palacio. El que sí puede rechazar es Gonzalo Lucero. La pelota que la van cortando con pierna derecha. Era Isaac Monti. Le va a quedar otra vez para Lucero, que quería poner la pelota defensa-ataque en una jugada ofensiva que Acevedo va a tratar de culminar. La tocaron, le cobraron falta sobre el hombre. Falta, le cobró fuera, pero no se había ido la pelota.
2: No se había ido la pelota, Elio, y le quedaba justamente a Acevedo.
0: Bueno, se equivocó en esta, 3 minutos 15 de este segundo tiempo, lo gana 2-0 Cipolletti por los goles en la primera etapa de El Chaco, que ya no está Andrés Almirón, y de El Tucu Peralta. La pelota que la va a recibir y la gana en la banda derecha el Rayo Petineroli, el Zapalino, que va poniendo el cuerpo pero comete falta. Hay tiro libre defensivo, es para el local. ¿Quiénes se mueven en el banco de relevos de Cipolletti? ¿Quiénes pueden llegar a ingresar, Juan Pablo Andrés?
3: Bien, son varios los jugadores, menos Alex Verón. Se mueve todo el resto del banco de suplentes. Yago Piro, Valentín Flores, Enzo Vallejos, Nahuel Luna, Luciano Gutiérrez y Leandro Vela.
0: Pelota que tiene Costilla, el Neuquino que la abre para Palacios, pero roba Gonzalo Lucero, el Neuquino la toca. Ahora para que la tenga Obregón de primera y de taco la juega con Pérez. El rosarino para Obregón que domina pierna izquierda. Mete un buen pase para Lucero. El que corta es Isaac Monti. La sacó el de General Deza, el cordobés. Tira la pelota al lateral que será para Cipolletti. En la zona del 11, para hacer ese lateral con mucha tranquilidad, va a llegar Nehuen García. Cuando la toma en la mano, le dice, ¡ay, no más! Le dijo el árbitro santiagueño. Ahí tiene que hacer el lateral y lo hace Nehuen García. Le cuenta, le quedan 2 segundos, 1, hacia el lateral. La saca Costilla, juega la pelota hacia adelante, domina Bracamonte. Se pone de espalda, Genaro Bracamonte juega el balón, domina y se pone frontal al arco que defiende. Allí Facundo Crespo se mete, abre la pelota, le pega al córner. Hay tiro de esquina. Número.
2: Es el octavo para el local y el octavo del partido también, Elio.
0: Bueno, octavo del partido, octavo del local, pero por suerte para Cipolletti, en el arco no se ha visto lastimado. Facundo Crespo va a pegarle con pierna derecha. Se prepara el colombiano John Palacios para darle. El nacido en Choco, con pierna derecha, la pelota va al segundo palo sobrado. Le va a quedar para que Marchiori domine esa pelota. De espaldas al arco que está defendiendo Facundo Crespo. Ponía el hombre de Cipolletti, pero gana de todas maneras Tadeo Marchiori. La deja para que la domine Isaac Monti y el que la saca. Antes de irse al córner, fue Nehuen García dando una mano. El lateral ya se hizo y la domina Cari. Cari va entre dos, lo tocaron. El árbitro dice que no hubo falta. Hay juego para el equipo local, rápido para Cari, altura del área chica, zona izquierda. La está dominando el número 3, la tiene que sacar Gonzalo Lucero, la pelota rebotada. La quería pelear en ese sector el jugador número 8. Y ahora la Chiesa y Iturrieta lo empujaban a Peralta. Bueno, el árbitro también va a tener que ponerse firme porque esos empujones son demasiado groseros, Matías Caruso.
2: Y hay que tener y seguir justamente ese duelo entre el 5 de Antoniana Vargas y Nico Peralta. Se vienen diciendo absolutamente de todo. Ya hace varios minutos desde el primer tiempo está el cruce, hay que estar muy atentos. Yo creo que Nico Peralta está tratando de sacarlo del partido también a Vargas.
0: Luciano Parra, a banco de relevo local. ¿Qué dice el señor técnico del equipo antoniano?
4: Así el relator mandó a todos a calentar, menos al número 12, David. Cuando usted quiera, repasamos el banco de relevo.
0: Bueno, muy bien. En instante lo vamos a presentar. Déjeme un instante porque la tiene Gonzalo Lucero, que la toca para Obregón. Obregón para Lucero, era falta. El árbitro dijo que no. La peleó Acevedo con los dos pies. Fue Acevedo. Cambió de izquierda a derecha. La tocó para el Rayo. El Rayo que la va a dejar para Nico Trejo. Trejo para la pelota con pierna derecha. Lo tiene cerca al Rayo, pero la jugó hacia el ataque para Acevedo. Nadie falló en defensa. Por eso el balón. Ahora lo tiene que pelear Marcos Pérez. Círculo central. Zona izquierda. La juegan al 11 para el 11. Lucero de primera y hacia adelante para que vaya Obregón. Hoy mucho más sacrificado el número 10, Matías Caruso.
2: Sí, retrocediendo bastante, tratando de moverse, quizás no con tanta tenencia de pelota, sí, pero mucha movilidad para el número 10 hoy de Cipolletti.
0: Luciano Parra, ¿quiénes están en condiciones de ingresar en el equipo local?
4: Con la número 13, López, 14 para Gómez, 15 Flores, 16 Mateo Facundo, 18 González, 19 Núñez y el número 20, Alvarenga.
0: La pelota que la saca desde el fondo Costilla. El Leuquino que la tiró de izquierda a derecha. En realidad no pudo avanzar el antoniano. Y la saca de cabeza ahora para dominarla Isaac Monti. La dejan para Cari. Cari cruza la mitad de la cancha con un pelotazo largo que va a recibir Vicedo. El capitán tiene el balón, pero apareció Nico Trejo, parejito Trejo en el rendimiento, ¿eh?
2: Como casi siempre, te diría él, un jugador de lo más regular que tiene Cipolletti en lo que va de este torneo.
0: Lo veo cruzado de brazos a Fabián Enríquez. Está muy tranquilo el chaqueño técnico del equipo de Chipo.
3: Sí, está bastante tranquilo. De todas maneras, no le gusta que el equipo pierda intensidad, que no quiere que pierda protagonismo.
0: Alguien se sacó la pechera en el equipo de Cipolletti, Juan Pablo Andrés.
3: Nahuel Luna. con la número 20.
0: ¿Y, si Luna se ilumina en la noche salteña? Y si llega hoy el primero de Nahuel Luna, veremos qué puede pasar. La saca Facundo Crespo, la pelota viaja por el aire salteño. Cruza en la noche del norte. La juega ahora Gonzalo Lucero para el Tucu, autor de uno de los goles para Obregón. Y otra vez para el Tucu. Se perfila pierna izquierda, tiene el centro. Mal ejecutado. Por eso la va a sacar Costilla con pierna derecha y a perfil cambiado. Y la va a bajar Marcos Pérez de cabeza y de sobrepique. Nehuel García de primera para Marcos Pérez, que cambia de izquierda a derecha para que trepe. Nico Trejo va a pelear con Cari. Cari va poniendo el cuerpo. Trejo que está esperando. Cari de media chilena saca ese balón para que la tenga Villedo. El amonestado capitán juega el balón. La gana ahora Marcos Pérez. Bien por Marcos. La juega para Obregón. Estaba cortando Fernández. La juegan para Costilla. Se para de cuatro el neuquino. La juega larga. Corta bien Nehuel García, firme en el fondo como un Nehuel bien plantado. La tiene ahora Gonzalo Lucero. Y si se ilumina Lucero, si en la noche salteña, Lucero esta vez se equivocó, la tiró afuera. En 9-17 del segundo tiempo y con el triunfo parcial de Cipolletti 2-0. Lo dice, lo cuenta, analiza.
2: Que María cada vez Caruso. Está cada vez mejor Cipolletti. La realidad es que en este segundo tiempo también se encuentra ahora con la pelota. No está para nada complicado en la zona defensiva. Quizá ha pasado ese momento del partido a favor justamente del conjunto local. Cipolletti por ahora controla el juego, controla los tiempos del partido. Lo tiene Obregón tratando de marcar diferencias.
0: Muy bien, la pelota que la recibe Villedo. Juega, tira al centro Facundo Crespo. Crespo se queda con el balón. Y me parece, Juan Pablo, que alguien más va a entrar en el equipo de Cipolletti, ¿eh? Alguien más me parece que va a ingresar en el equipo visitante. Pelota que está sacando el Facu Crespo arriba. La estaba cortando. Tira y saca ahora Fernández. La van a jugar para el colombiano de Choco. Le queda para Bracamonte. Se para como extremo por derecha. Va a tirar el centro. Va abajo. El Mancha la pierde. Nehuel García para completar. La pudo sacar. Saca ese balón desde el fondo. Logra interceptar. Va jugando entonces ahora Costilla. Para jugar la Agustín Costilla en Lauquino. En la banda derecha para un lateral centro. Lateral largo al área chica arriba. Viene ganando. Lo hace bien allí el hombre de Cipolletti. Pone el cuerpo, lo exige. Ahora Luciano Parra me dice.
2: No, es la segunda vez que el número 4 hace mal un saque de banda, ¿eh?
0: Claro.
2: Segunda vez en el partido.
0: Bueno, me voy a ir al banco de los visitantes. Al final no hubo modificación rápida, ¿sí? Porque veíamos que alguien se había sacado la pechera. Se la volvió a poner Nahuel Luna. El balón que viene a la mitad de la cancha para que la tenga Vargas. El que está cortando esa pelota es el número 8 Iturrieta. Y el lateral ahora va a ser para el elenco local. El antoniano lo va a hacer a través de Costilla. Tengo tiempo para dos.
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0: Y a los 11:30 del segundo tiempo... ¡Qué susto en el arco de Facundo Crespo!
2: Exactamente, después de una buena jugada por el costado derecho de Palacio, centro y la pelota le termina quedando al número 11, a Marchiori, que define de pierna izquierda, le da muy abierto, da en el palo y se va para afuera. No tenía reacción Facu Crespo, pero la suerte está del lado del albinegro, me parece, Elio.
0: Va a pelear Nehuel García, el que le está ganando es Villedo, el capitán la abre, va poniendo la pierna Nehuel García y lateral Costilla para hacerlo. Rápido, pero se tomó tiempo. Cuidado que te van a contar los 5 segundos. Bueno, por nosotros, claro, que te los pueden contar. La toca para Villedo. La gana ahora Obregón de media vuelta. Apenas le rompieron la verticalidad. El árbitro dijo que hay juego para Cipolletti. Tenemos tiempo para dos.
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0: Arriba va a ir Federico Acevedo, no podía, Gonzalo Lucero la mete de primera para que vaya el Tucu también de primera para sacarla Monti y completa Fernández. Iba el de tres Arroyo, la pelota le queda a Nico Trejo, se perfila, pierna derecha, tira al centro, segundo palo, aparece el Tucu. Antes se elevó Gonzalo Lucero le sacó la pelota que quedaba para el Tucu, pudo ser el tercero, pero Gonzalo se quiso iluminar y el Lucero no estuvo seguro.
2: Y le terminó sacando justamente el cabezazo a Gonzalo Lucero, que no le puede dar dirección, le dio con la parte alta justamente de su cabeza, se fue por encima del travesaño de Nadal, llegaba solito Nico Peralta, que le decía, déjamela a mí que yo lo hacía.
0: Pelota que estaba sacando desde el fondo Manchafico. Le pregunto a Luciano Parra, ¿qué dice el señor Massa en el banco de relevo local?
4: Relator, Massa tiene un partido aparte con Manchafico. Se dice de todo. Mancha lo único que hace es decir nada.
0: ¿Y acelera a alguien en el equipo albinegro, señor Juan Pablo Andrés?
3: Por el momento no, pero charla Fabián Enríquez con su ayudante de campo Mario Valenzuela, está analizando un cambio, de hecho ya miró un poquito al Mono Bravo, al profe, para que apure alguno, pero todavía no activa en demasía ninguno de los suplentes.
0: Costilla que tira la pelota al corazón del área, la pelota que la va a jugar Zapata, la juega a la izquierda para Clary, se perfile pierna izquierda, no lo deje pegar y abajo apareció el Rayo Petinaroli para dar una mano en el sector defensivo, bien por el Zaparino, la pelota que va a quedar ahora para Cari. Cari que la estaba jugando atrás, trata de avanzar el equipo antoniano. Otra vez de laterales para Cari, la mete para que vaya Iturrieta, iba cayendo, la pelota queda picando, cuidado Chipo, abajo, abajo metiendo Marcos Pérez, viene el Rosarino, la jugaban de primera y la sacó desde el fondo Manchafico, sin pensarlo, otra vez el lateral, otra vez la tiene Cari. Va con el pie izquierdo, rasante fue, ahora ganó el Rayo Petinaroli, la metieron en profundidad, pero en la mitad de la cancha estaba bien parado. Costilla para cortar esa pelota, le queda al colombiano de Choco, Palacio, John Palacio jugaba, John Hinder Palacio jugaba esa pelota, la está dominando, quiere con pierna derecha ejecutar Vargas, pero saca desde el fondo, viene haciendo Lónico Trejo, estaba peleando Fernández, gana, viene el hombre de Chipoletti, que es Acevedo, lo tira el Tucu por la derecha, Acevedo la quería tirar, dio en la mano del hombre, el número 2, Isaac Monti, cuando ya empezábamos a cantar el tercero, Acevedo tardó un poquito y cuando pensó en entregarla era tarde.
2: Sí, le terminó sacando justamente el pase el central del conjunto local, pero muy buena la verdad la jugada de Federico Acevedo, que primero aguantó, ganó la posición, corrió y le dio velocidad justamente al ataque, no pudo generar la descarga, pero una buena intención.
0: Y la mete de cabeza, la quería jugar para el Tucu otra vez, la va sacando Fernández, le queda para Obregón, ahora el Tucu la baja de pecho de primera para que llegara de frente el Rayo Petinaroli, pero en el contraataque, en la contra la domina, ahora Marchiori, hace rato no lo nombraba, la juega entonces para Palacio, Palacio se mete hacia el sector del 10 y abajo Marcos Pérez raspa, no se logra quedar con el balón, no tiene la tenencia, el que sí la tiene es Clary, que va Cari, que va dominando de izquierda a derecha para que la tenga Marchiori, Marchiori para que la tenga Vargas, rebotaba la pelota, la bajaba Obregón, le queda para Pérez, Marcos de primera para Acevedo, abajo lo tocó Acevedo al contrincante, la dominó ahora Vargas, la juega para Marchiori parado de 8, ahí la tiene el mendocino, tira al centro, rasante, pica la pelota y la saca desde el fondo para poner tranquilidad Cristian González, bien por González, la pelota que va a llegar ahora Vargas, otra vez domina el hombre de Güemes, el salteño, la juega más atrás Fernández, el de Tres Arroyos que la toca para la, el cordobés, la saca Monti, pelotazo recto, quedaba picando, adelantado, uy, le pegaron abajo a Facu Crespo, era Bracamonte quien lo tocaba, aparentemente no tuvo intención, pero queda tendido el arquero, hay que socorrerlo, cuando se van a venir modificaciones, voy a empezar por el local, ¿quién va a ingresar en el equipo del elenco local? Le pregunto a Luciano Parra.
4: Se viene el número 20, Alvarenga Pablo, y el número 18, González Nicolás. Esperamos a ver quién se retira.
0: Bueno, el 20, Alvarenga, y el número 18,
4: sí,
0: González.
4: González Nicolás.
0: Bien. Y va a haber modificación. Presentamos la modificación en el equipo albinegro.
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3: Ingresó con la 19 Leandro Vela. Dejó su lugar en la cancha el 10 Brandon Obregón.
0: Matías Caruso. Puesto por puesto, ¿no?
2: Sí, puesto por puesto y termina, la verdad, redondeando un muy buen partido Brandon Obregón. Cumplió con su tarea, con lo que tenía que hacer. En el segundo tiempo yo creo que tuvo un poquito más la pelota, le dio más juego. Y ahora entra alguien bien, bien fresquito, ¿no? Como para poder tener también la pelota y poder habilitar, en este caso, los delanteros.
0: Luciano Parra, ¿me confirmás quiénes se retiraron en el local?
4: Se retiró el número 11, Tadeo Marchiori. Y también se terminó el partido para Genaro Brancamonte.
0: El 9 y el 11 se fueron. Alvarenga, que ingresa también puesto por puesto. En el caso de González, interpretamos que sigue con el mismo esquema Massa, ¿no?
2: Sí, en este caso se ha volcado por izquierda. Vicedo ha venido como extremo derecho, como para generar la continuidad de este 4-3-3.
0: La pelota que va arriba la tiene que ir a pelear Acevedo. Va a quedar para el Tucu, el que está cortando. Es el jugador Fernández. Le quedó ahora para Monti. No pudo quedarse con el balón. Es lateral para Chispo. Altura del área chica. En el sector izquierdo se toma la cabeza el Tucu y le dice: vamos, muchachos, vamos, que está el tercero. Y Chispo está más cerca que del tercero que el equipo antoniano del primero, o Matías Caruso.
2: Y la realidad es que el arco de Facundo Crespo no se molestó en este segundo tiempo. Elio, un poquito mejor Cipolletti.
0: Forcejeaban, hay falta en ataque, hay 5 segundos de Nehuen García. Hay lateral para el local y hay tiempo para empresas.
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0: Luciano Parra me dice en el campo de juego:
4: le tengo una novedad, dieron la orden de que aparezca cada 10 metros una pelota.
0: Bueno, qué detalle. Sacaba desde el fondo Nico Trejo, quedan golpeados dos jugadores. Los chicos me cuentan, a nivel de campo de juego, está muy golpeado el colombiano Palacio, ¿sí? Luciano Parra, todo tuyo, y también lo tenés cerca, me parece, al hombre de Cipolletti. Fue un choque de cabeza, no alcancé a apreciar.
2: Sí, sí, sí.
0: Choque de cabezas.
2: Sí.
0: Lo están socorriendo. ¿Me pueden llevar tranquilidad desde el campo de juego alguno de los dos, chicos?
4: Está lastimado el número 17, John Palacios, mientras que Nehuen García está siendo atendido.
0: Muy bien, vamos a pasar por dos empresas. Al regreso les contamos qué sucede con los jugadores lesionados.
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0: Estamos, ¿qué sucede con los jugadores lesionados?
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0: para que me cuente.
1: Atención, Elio, está desorientado John Palacios, el número 17, lo acaban de parar y se empezó a macar solo.
0: Bueno, hay que tener mucha precaución. Es más, no debería seguir compitiendo o participando del juego. Ahí se agacha, le contamos y, a la gente.
1: Ojo con Nebuen García también, ¿eh?
0: Sí, ahí está.
2: No logra ponerse de pie, Nebuen.
0: Por otro lado,
2: le preguntaron a Federico Acevedo si está para seguir. Levantó los pulgares, dice que sí.
0: Bueno, se va a venir una modificación más en el equipo local. Te pregunto, Luciano Parra.
1: Así es, se va a venir el número 19, Núñez.
0: Muy bien, el 19, Núñez.
1: Pedro Núñez.
0: Juan Pablo, te pregunto, en Chipoletti, ante el golpe de Nebuen García, ¿algún jugador que se está moviendo?
2: Todo sigue moviéndose con la misma intensidad. No, todavía no se ha sentado el banco de suplentes.
0: 21:50 del segundo tiempo, Chipoletti, desde la primera etapa con el gol del Chaco Andrés Almirón y con el gol del Tucu. Nicolás Martín Peralta le gana 2-0 a Juventud Antoniana de Salta. Con esto se está metiendo entre los mejores 8. En un ratito me va a actualizar la tabla de posiciones el señor Matías Caruso. Primero, presento la modificación en el equipo local. 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
1: Con tan solo 19 años se retiró Emiliano Cari. Ingresó el número 19, Pedro Núñez.
0: La pelota que va por la banda derecha, pero le va a quedar para Gonzalo Lucero en la zona ofensiva. Le pegó Gonzalo, segundo palo. Arriba del travesaño. Esperaban el zurdazo, le pegó con la derecha. La diestra también la maneja bien. Chipoletti empezó otra vez a avisar en esta segunda etapa, Mati Caruso.
4: Exactamente, tiene la realidad el control del partido, Elio, porque Antoniana, pese a los cambios, por ahora no ha podido complicar la defensa del conjunto leonero, que siempre está bien posicionado.
0: Juan Pablo Andrés, reingresó Nebuen García.
2: Sí, de todas maneras se prepara el número 13, Yago Agustín Piro.
0: Vicedo le pega de derecha a izquierda, segundo palo arriba para cortar Nico Trejo. Gran partido de Nico otra vez a pelearla. Y le va a quedar ahora para Palacios, que toca la pelota hacia atrás para Vicedo. Y Vicedo que la deja pasar, la deja correr por el verde césped del Fray Honorato. La pelota viene al punto penal arriba, cortando Cristian González en el rebote largo. Le va a quedar ese balón otra vez para Vargas. Vargas se para de 8, va gambeteando, elude un jugador que era Nebuen García, pero desde el fondo la va a sacar Marcos Pérez. En dos tiempos la saca para nadie. La pelota se va a perder por el lateral. Será para Juventud Antoniana de Salta.
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0: Va a haber cambio en Chipoletti, presenta la modificación.
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2: Bien, va a ingresar un defensor, es el número 13, Yago Piro. Se va a retirar, no lo alcanzo a ver desde aquí.
0: ¿El 9?
2: Federico, ¿sí? Acevedo.
1: Acevedo.
0: Bueno, Matías Caruso, rápidamente te pregunto, ¿qué entendés de esta modificación?
4: Volvemos a la famosa línea de 5, seguramente Yago Piro se va a situar allí con González y con Víctor Machafico. Nico Peralta queda como referente de área, y en este caso Leandro Vela queda por detrás de él, por derecha Fernando Petrino y por izquierda Gonzalo Lucero.
0: Bueno, esperemos que Chipoletti no se meta demasiado atrás. La pelota viene, pica Alvarenga con una mano, Crespo. Con una mano Crespo en el punto penal, Alvarenga la debió de cabeza. Crespo había pasado ya su cuerpo hacia el palo izquierdo, alcanzó a manotearlo con la mano derecha y pudo descontar Antoniana. Casi hubo sorpresa en el área y arco de Chipoletti. Mati Caruso decía, no se tiene que meter atrás el equipo albinegro y casi vino el descuento. Por suerte, Chipo sigue 2-0.
4: Sí, reacción en este caso de Facu Crespo. Parecía pasarse, ¿no? De justamente el disparo de cabeza de Alvarenga. Por eso termina tapando con una mano, no puede tener el control de la pelota. Y por suerte el rebote le termina quedando a Cipolletti. Repito, defensa de 5 para Cipo. En este caso con Marcos Pérez como volante de contención. Por izquierda Gonzalo Lucero. Por derecha Fernando Petrinelli. Y suelto Leandro Vela arriba.
0: De Buen García, que lo vea Gonzalo Lucero. Se mete Gonzalo, la pelota le rebota en la pierna derecha, se va por la última línea. Te dejo completar, Matías.
4: Decía, arriba como único referente de área queda Nicolás Peralta, con mucha movilidad para tratar de aprovechar la...

0: contras.
1: Va a haber otra modificación, última en el equipo local. Me voy al banco de relevos, nos dice Luciano Parra.
2: Se prepara el número 14, Gómez Nahuel.
1: Nahuel Gómez, bueno.
2: ¿Será por Palacio? Está muy desorientado, John, ¿eh? John Palacio está desorientado. Claro.
1: Bueno, hay acrílico amarillo en Chipoletti, es el segundo, Juan Pablo Andrés.
3: Correcto, el segundo.
1: Repasame.
3: Esta no la alcanza a ver, Elio.
0: Ah, Nehuel García.
3: Nehuel García, perfecto.
1: ¿Y el anterior era?
3: El número 5, Marcos Pérez.
1: Bueno, muy bien. Gracias, Juan Pablo, en el campo de juego. Atento a todo lo que pasa con el equipo visitante, con el albinegro, con nuestro Chipoletti, que está ganando 2-0. El abrazo a toda la gente del mundo albinegro, donde nos estén escuchando y festejando y abrazándose y esperando que el partido termine aquí en la capital salteña. Va ganando Chipoletti, lo está ganando Chipoletti, 27 minutos, segunda etapa. Pelota que pisa Vargas, Vargas que la entrega, pase corto, paso seguro para que la jueguen de Iturrieta con Isaac de Monti para que la toque el recientemente ingresado González. La pelota va ahora al sector del fondo donde estaba sacándola de primera y como podía y mal, le diría yo, Juan Cruz Nadal, el hombre de San Pedro, el cujeño, otra vez se equivocó ahí, lateral para Chipoletti sobre la banda derecha. Chipoletti tiene que apurarlo, pero ahora solamente tiene un punto, Mati Caruso.
0: Exactamente, y la realidad es que está jugando con el desconcierto de Juventud Antoniana, Elio, que
1: le va a quedar al Tucu, le pega al Tucu, la pelota rebotó, fue Vargas quien tiró lo que le quedaba de humanidad, como si fuese un arquero, se arrastró a mitad de distancia, en mitad de altura en realidad, puso su físico, la pelota rebotó, hay córner para Chipo Número.
0: Es el primero, se hace cargo Leandro Vela.
1: Saltá Chipo, saltá, en salta hay que saltar, arriba gana, la pelota en el rebote, gana el defensor del equipo Antoniano, y en el rebote largo se va al lateral y lo va a hacer ahora Gonzalo Lucero. En el campo de juego me están llamando, los escucho, chicos.
2: Le completo el cambio, Agustín Costilla fue el que salió y el que ingresó
1: fue Gómez Nahuel. Bien, la pelota que viene para Nehuel García, amonestado recientemente, lo tocaron de atrás. Y si le sacan la amarilla se va, Si le sacan la amarilla se va, Se va a quedar con 10 el elenco local por la expulsión de su capitán Matías Vicedo. Por doble amarilla a los 28-30. Lo tocó de atrás al hombre de Chipoletti, que es Nehuel García. El árbitro sacó la amarilla. Sabía que estaba amonestado. Se queda con 10. Hay noticias en el Fray Honorato Pistoia. Señor Matías Caruso, Chipoletti no marcó el tercero, pero ahora hasta numéricamente en el partido tiene una ventajita.
0: Y te habla también, ¿no?, del momento de Juventud, Elio. Si tu capitán reacciona de esa manera, sabiendo que tiene amarilla, en un 0-2 en casa, no habiendo ganado en esta segunda fase, habla también un poquito del presente de Antoniana, que lo único que ha hecho, por lo menos en este partido de esta tarde, discutir el árbitro ciertas decisiones, que la realidad es que yo creo que no han sido tan favorables a Cipolletti en este caso, jugando de visitante. Cipolletti creo que no lo han favorecido nunca, Elio, en la realidad. Me parece que es un partido que no tuvo el árbitro intervención, que no repercutió obviamente en el resultado, y esto me parece que es, obviamente refleja también el presente que tiene hoy Juventud. Lo decía, que cada vez está más desconcertado, casi que no tiene laterales, sacó los dos laterales, tiene solamente dos centrales. Vargas en algún momento estuvo marcando el lateral, pero está desordenado, te diría, un Juventud que no tiene posiciones fijas, que no tiene la pelota, que no se encuentra dentro de la cancha, un muy complicado Antoniana.
1: Juan Pablo, Lucho, ¿qué pasaba en el campo de juego?
2: Están enojadísimos por la expulsión de Vicedo. No está para nada contento los plateístas.
1: Muy bien, Juan Pablo, a Vela, ¿le dio alguna indicación Fabián Enríquez?
3: Sí, la siguiente jugada, Elio.
1: Va Leandro Vela, el cordobés, al segundo palo. La pelota va sobrada y el arquero evidentemente se encandila cuando cruza ese balón de forma cruzada, porque tan solo la siguió con el físico, pero daba la sensación, y le diría que con seguridad, que no había visto dónde iba ese balón. La pelota que la corta Manchafico. Manchafico va jugando el balón largo, defensa-ataque, pero la recibe para salir jugando Facundo Fernández. El de Tres Arroyos tira la pelota para que vaya el colombiano de Choco. Palacio que la tenía, la juega ahora para que la tenga López. Va dominando en la mitad de la cancha, va levantando la cabeza y abriendo el juego ahora para el número 14 Gómez. Al recientemente ingresado tira el centro al segundo palo y que saltar arriba va a ganar el colombiano Palacio, pero el rebote queda para el hombre de Chipoletti, que arma la contra por la banda derecha, la espera el Tucu, está Leandro Vela, se va mostrando también Gonzalo Lucero, falta, falta y es para acrílico amarillo, y hay acrílico amarillo en el elenco local, Luciano Parra, y un nuevo amonestado en el local.
2: No lo alcanzamos a ver desde acá, no estaba tapando el cuarto árbitro.
0: Bueno. Es el número 6, Fernández.
1: Bueno, Facundo Fernández, el de Tres Arroyos. ¿Cuántos amonestados tiene el equipo local, Luciano Parra?
2: 3 amonestados, Matías Vicedo y el director técnico Sergio Massa.
1: Bueno, pero en cancha solamente uno queda entonces.
2: Así es.
1: Perfecto, va a venir el tiro libre. Se va a encargar Gonzalo Lucero de pegarle esa pelota, va el neuquino. Le dice, le doy con la izquierda, Manchafico para el segundo palo. Cristian Gonzalo, por el mismo sector, la pelota al punto penal. Yago Piro que no llegaba, estaban cobrando la jugada. En perjuicio del defensor, había falta para Juventud Antoniana que tiene que salir desde el fondo. 32 minutos del segundo tiempo. Un segundo tiempo que no fue tan atractivo como el primero, porque tampoco hubo goles. Pero Chipoletti mantiene la diferencia y eso le da tranquilidad, Mati Caruso.
0: Sí, Chipoletti tiene el control del partido, Elio sabe que Antoniana no lo puede lastimar y juega con esto, ¿no? Está bien plantado atrás y está tratando de aprovechar alguna contra como para poder meterse el tercer tanto a favor.
1: Matías Caruso ya le va a contar cómo queda Chipoletti transitoriamente con este resultado parcial en el campo de juego. Me están llamando, sí, chicos.
2: Atención, porque las indicaciones de Sergio Massa son todas las pelotas aéreas. Va a haber mucho juego aéreo, ya que está Alvarenga Pablo con 1.93 m en el área.
1: Muy bien, Juan Pablo Andrés, Fabián Enrique toma agua. ¿Qué dice además de eso?
3: Toma agua y pide que el equipo no se tire atrás, que más allá de la línea defensiva que pusieron, se sigan adelantando y pisando el campo del rival.
1: Facundo Jerez con pelota alta, arriba Fernández, el amonestado a jugar, corta Trejo de sobrepique, la pelota que le va a quedar ahora para el cordobés Vela, iba Leandro, jugaba por la banda derecha, Mati Caruso, ¿cómo está Chipoletti quedando con este transitorio triunfo que tiene aquí en la ciudad de Salta?
0: Primero con 15 puntos y 8 partidos jugados, segundo Alvarado con 14, tercero Atenas con 13, con 12 está Olimpo, 11 Argentino de Montemayor, que ya completó sus 8 partidos, 10 para Kimberley, 9 para Villa Mitre, 4 para Huracán Las Heras, cierra con 2 puntos Juventud Antoniana.
1: El primero y el segundo van a definir de locales, ¿sí? Tercero y cuarto jugarán primero de local y definen de visitante. Son los 4 clasificados. El quinto va a ir a Copa Argentina. Chipoletti con este triunfo se está quedando con la clasificación también, pero todavía no asegura ninguna de las primeras 2 posiciones. Hay que esperar al domingo para saber si puede ser primero o segundo o si será tercero o cuarto en la grilla general o final de este nonagonal en la zona B.
2: Hay 2 jugadores tirados, ¿eh?
0: Sí, los 2 de Cipolletti. Completo esto, chicos, el domingo a las 3 de la tarde, Alvarado con Olimpo, Huracán Las Heras recibiendo a Atenas de Río Cuarto y Villa Mitre en Bahía Blanca recibe a Kimberley.
1: Juan Pablo Andrés en el campo de juego, 2 jugadores en el piso del equipo albinegro.
3: Uno de ellos es Leandro Vela, todavía ahí llegó recién Jorge Figueroa, y el otro es Nicolás Trejo.
1: Muy bien, tenemos tiempo para 2 empresas.
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1: Y empieza la parcialidad local a alentar y también exigir un poco, Mati Caruso.
0: El famoso jugadores,
1: claro.
0: Que acá están hablando, no juegan con nadie, están jugando contra el puntero, ¿no? Hoy en día. Pero claro, yo creo que habla de principalmente de lo que respecta a su momento, ¿no? En el nonagonal, repetimos, ha jugado 3 partidos, este es el cuarto. Tiene 2 derrotas, las 2 con los marplatenses, 3-0 frente a Kimberley, 2-0 frente a Mar del Plata, a Alvarado, el empate frente a Villamitre en 0, y ahora la derrota frente a Cipolletti por 2-0 la diferencia, ¿no?
1: Muy bien, en el campo de juego, señor Juan Pablo Andrés, se vienen 2 modificaciones en Cipolletti. 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
3: Las dos modificaciones son las siguientes. Ingresa con la 18 Enzo Vallejos y con la 20 Nahuel Luna. Entiendo que los dos jugadores que van a salir reemplazados son, o al menos uno de ellos es el número 4, Trejo. Bien. Pero están todos del otro lado, Elio. Ustedes
1: sí, no importa, queríamos saber quiénes son los que van a ingresar. Ahora te vamos también cuando prendan el cartel luminoso, porque si no es imposible que nuestro campo de juego se pueda enterar, ¿no? Nahuel Luna se va a ingresar por Nico Trejo. Eso lo confirmamos ahora sí, Juan Pablo Andrés.
3: Correcto. Y el otro que se va a retirar es uno de los goleadores de la noche, el número 7, Nicolás Peralta.
1: Los goleadores de Cipolletti ya no están en el campo de juego. Ahí va a ingresar Enzo Vallejos. Minutos para Enzo, que ha tenido posibilidades de gol en alguno de los partidos. Y por qué no hoy, con los espacios que hay, un jugador con tanto dominio de pelota, ¿no?
0: Totalmente, Elio, que viene sumando, la verdad, cada vez mayor cantidad de minutos, viene ingresando siempre en los segundos tiempos y le aporta justamente una buena pegada de afuera del área, además de la marca, ¿no? Que se ha situado allí como interior derecho al lado de Marcos Pérez.
1: Juan Pablo, ¿ya no le quedan modificaciones a Cipolletti? ¿No le quedan ventanas?
3: Agotó todo.
1: Pelota que iba a ir por la izquierda. Ahora Nahuel Luna, el recientemente ingresado, el bonaerense y lateral para el equipo albinegro sobre el sector izquierdo en la zona 3. Allí va Nehuen para sacar ese lateral, a moverse, a pedirla Enzo Vallejos. Más adelante está Gonzalo Lucero. La pelota viene para Nahuel Luna. Arriba, Alvarenga, el paraguayo, el de Oviedo. Tiraba la pelota de primera, pero claro, no es lo más útil. No es el jugador más habilidoso. A las espaldas le ganaron al Rayo Petineroli. Va el amague, bien hecho. De el número 18 González, quería meter la pelota, se iba demasiado arriba. Y ahora, ¿cómo queda parado el equipo albinegro, Mati Caruso?
0: Sigue con línea de 5, es Fernando el Rayo Petrinero, quien ha ocupado justamente el lugar de Nico Trejo como lateral derecho. Enzo Vallejos ha situado como interior derecho, como interior izquierdo está Gonzalo Lucero. El enganche es Leandro Vela y la punta es Nahuel Luna.
1: La pelota que va al círculo central, la pelea Nahuel Luna, que recién lo nombraba nuestro compañero Matías Caruso. La está pisando, la domina González, quiere jugar con su compañero. Ahí la tiene Isaac Monti, Monti para González. González se quiere hacer conductor del equipo. La tira al círculo central, bien, lo tocaron abajo a Vargas, pero ahí la hay de ventaja. Era Vela quien lo tocaba, domina con pierna derecha, vuelve a buscarlo a González. Quieren asociarse, quieren tener una buena sociedad en la mitad de la cancha los hombres de Antoniana. Viene el centro al punto penal, hay que rechazarla. La pelota de sobrepique, que la está jugando ahora Nehuen García, completa Gonzalo Lucero, va a pelear Luna, de Lucero para Luna, de Lucero para Lucero, y jugar la larga, y a pelearla va a ir Leandro Vela. Se la ceden con la cabeza a Juan Cruz Nadal. Desde el fondo sale el equipo local, 38-45 de la segunda etapa. Yo ya pondría la firma, yo ya le diría que Chipo está muy cerca de la clasificación, se lo digo de hecho, ¿no? Se lo estoy narrando, se lo estoy contando, pero todavía no le vamos a poner la firma. Quedan casi 10 minutos con el descuento para jugar en esta segunda etapa. Pelota que tiene Fernández, Fernández que la va a jugar a la izquierda. Ahí la tiene González, domina González, hace el giro, gira sobre su eje, se caía solo para mí, antes lo habían tocado, puede ser. Hay tiro libre defensivo y tenemos tiempo.
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1: Pelota que tiene Marcos Pérez para armar la contra con Gonzalo Lucero. Lo tiene Nahuel Luna en el área. Llega Leandro Vela, viene, centro pasado, Nahuel bajala. Le pega Nahuel, la pelota afuera. La pelota afuera, la bajó de pecho, se perfiló de derecha, la ejecutó. La pelota pasó cerca del palo izquierdo, Mati Caruso.
0: Y otro buen corte de Marcos Pérez que termina habilitando. En el costado izquierdo, Gonzalo Lucero. Este tira el centro para Nahuel Luna, la baja de pecho, le da con su pierna derecha y se estrella en el palo. Le pide una al cielo a Nahuel Luna. Para mí, Elio, llegan los goles en la tercera etapa.
1: Bueno. Señor Matías Caruso, hoy vi gente comprando relojes porque querían controlar que no se vayan los minutos aquí en Salta Capital, ¿no?
0: Totalmente, bueno, que no se escape ni uno.
1: 40-15 de la segunda etapa, la pelota que rebotada en Monti, la saca ahora Vargas de sobrepique, la deja para que pueda dominar Núñez, va por la banda derecha en la zona 8, la toca para Vargas pero se la robó bien Vallejos para Luna, Luna para Vela, se va Vallejos, se perfila Vallejos, se perfila Gonzalo Lucero, le pegó Vela arriba del travesaño, arriba del travesaño, y el mundo albinegro soñaba con gritar el tercer gol. Quizás estuvo un poco mezquino, pero dijo, y si le pego de acá, hubo goles desde afuera. Esta vez no fue Mati Caruso.
0: Y hay que ser nada más que un poquito eficaz, Elio, para terminar de concretar ese tercer tanto. Repito, Antoniana juega sin laterales, solamente los dos centrales y Vargas marcando. Hay que cortar la pelota a mitad de cancha y aparecen todos los espacios para que Cipolletti de contra llegue al tercero.
1: La pelota que la tiene González se va por la zona 10, por el sector izquierdo lo tiene Palacio, viene el centro, ¡oh! Corta Marcos Pérez para dar una mano. El rosarino siempre atento, el termómetro, ¿sí? El equilibrio que tiene el equipo albinegro, le pega González, Alvarenga, ¡crepo! ¡Crepo! ¡La mano arriba! ¡El Facu Crepo! A mano cambiada para tirarla por arriba del travesaño al córner. Esta iba al arco, pero en el arco chipoleño está Facundo Crespo. Apareció como siempre el arquero.
0: Me dijo Facundo Crespo, yo también me quiero lucir, chicos, que llegue una, ¿no? Y apareció justamente a mano cambiada para sacar el cabezazo de Alvarenga.
1: Yo también soy artífice de la clasificación, dijo el Facu. 42 minutos, segunda etapa, al punto penal, la pelota picó, se va por línea de fondo. Hay saque de arco para Chipo, hay un jugador en el piso, Juan Pablo Andrés, ¿quién quedó del equipo albinegro golpeado?
3: El número 5, Marcos Pérez, que ya está de pie.
1: Muy bien, tenemos tiempo para dos en el saque de arco.
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1: Divide Nahuel Luna, va a buscarla sobre Fernández, la pelota que va a quedar para Palacios. El colombiano de Choco parado de lateral izquierdo. Mirá hasta dónde había venido a dar una mano. Yago Piro que le pegó como diciendo, bueno, saquen ese lateral. Lo van a hacer. Ahí va Vargas porque ya está defensivamente diezmado el equipo local y desde lo futbolístico también. Son 43 los minutos que tenemos. ¿Hasta qué minuto iremos a ir? Juan Pablo Andrés, atento con el árbitro cuando prenda el cartel luminoso, los chicos en el campo de juego. ¿Qué pasó? Cobraron una falta en perjuicio del hombre de Cipolletti. Tráeme el hielo y ponele hielo a esto. Gauna, ponele hielo, porque la pelota la van a jugar desde el sector derecho. Va a jugar ahora Yago Piro. Va nuestro... la alegría que tiene porque volvió como después de 30 años a Salta y es con un triunfo, señor Gustavo Gauna. Mire, si no vale la pena volver y más de 2.000 kilómetros de ida nada más recorrido en el volante con nuestro chofer y capitán, el Willy Gauna. La tenía Marcos Pérez. Alvarenga que lo va a apurar a Marcos Pérez. Marcos que le va a decir, toma, porque yo estoy amonestado. No quiero entrar en el juego. Señora, señor, ¿usted quiere saber algo?
3: ¿Tiene todo listo para ir a Formosa la camioneta?
1: Ya está, el combustible cargado, no te hagas problema. Por ahora en Formosa, usted tiene todas las estadísticas, donde toque, ¿no?
3: Antes vamos a la Peña, ¿no?
1: Sí, claro, sí, le va a pegar ahora González con pierna derecha. 44-10 del segundo tiempo, lo gana Cipolletti desde el primer tiempo. 2-0 los goles del Chaco Almirón y el Tucu. Peralta, la pelota al segundo palo, Alvarenga, Crespo apareció para quedarse con la pelota. Igual había banderín en alto del asistente número uno. Le dice, da la ley de ventaja porque yo ya la tenía a las manos. Me hiciste exigir, ahora déjame jugar. Y la toca para Nehuen García, ahí está bien plantado, levantó la cabeza. Jugó una pelota de defensa, ataque para Gonzalo Lucero. Arriba la iba cortando Gómez. Hay lateral para el albinegro. Que le pone tranquilidad. Elio. Se toma todo con un paso cansino. Juan Pablo Andrés, contame qué dice Fabián Enríquez.
3: Es para confirmarte el tiempo. Cuando se cumplan 45, se van a jugar 4 más.
1: Bien, aceptable, Mati Caruso. 4 minutos está bien, hubo muchos cambios.
0: Por la cantidad de cambios que hubo, la realidad es que no estuvo mucho detenido el juego. Pero me parece que 4 minutos está bien, porque además es un partido que ya está cerrado, Elio.
1: Bueno, le puso la firma a Matías Caruso. Matías Caruso es el primero en decir que Cipolletti se clasifica a los 8 mejores del Federal A. ¿Después de cuántos años, Juan Pablo? Pero hace unos cuantos que Chipo no está en esta instancia, ¿no?
3: Y la última fue en el 2023 con Darío Bonjour. Quedó eliminado Chipo en esa oportunidad contra Argentino de Montemais, en Montemais.
1: Bueno, son 3 años, no son tantos, pero Chipo siempre tiene que estar arriba. Chipo tiene que dar que hablar. La pelota la sacan en la banda derecha. Era Gómez quien sacaba ese balón. Va a recibirla Gonzalo Lucero, el incansable Gonzalo Lucero. Por la banda derecha y a perfil cambiado para que la tenga ahora y domine Vallejo. Senso dominó, la toca cortada a la espalda de Lucero. Nunca se enteraron la pelota que ahora va a tener Palacio, parado de 3 el colombiano. Hace correr el balón al ras del césped de la linda cancha aquí en el Fray Honorato. La pelota que la juegan 3/4 de cancha allí donde espera el jugador Gómez, pero el que la domina es Vargas. Y ahora sí se posiciona bien en 3/4. La juega a la zona 11. La tiene Palacios, elude un jugador, pero apareció Vallejo para poner tranquilidad. La pelota va a quedar en la banda derecha. Está adelantado Nahuel Luna. Aguantala porque Luna está adelantado y la tocaron para atrás para el Rayo Pettinelloli. Lo tocaron al Rayo. Al tiro libre defensivo para Chipo. Tenemos 46-45 de 49. Chipo se acerca a la clasificación. Empieza a destapar porque Chipo se mete entre los 8 mejores de la Argentina en el Federal A. Y si no nos tenían fe, Mati Caruso. Y si no nos tenían fe, Chipo se acerca a los mejores 8. 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Desde el primer día, porque la historia así lo indica, estamos junto al albinegro, pelota de Vela, tiene 2 compañeros, uno es Luna, el otro es Lucero, va la pelota, rebote de Nadal, en el rebote la tiene Gómez y sale, Marcos Pérez corta en la mitad de la cancha, le va a quedar para Enzo, primero para Nehuel, la tiene Nehuel, se mete al área, le pega centro, Gonzalo Lucero sobrado, no alcanzó a darle a la pelota y saque de arco. 47-47, segunda etapa. Chipo acaricia en la noche salteña hacia arriba. Bien hacia arriba por ahora la punta del campeonato. Es una linda noche. Es Salta la linda. Y es una linda noche para clasificarse Mati Caruso. Queda 1 minuto, nada más que 1 minuto. Y Gonzalo Lucero juega de primera. Y van a Nahuel Luna para encenderse, para brillar en la noche salteña. Hay falta y quedan 50 segundos. Y usted me dice, Caruso.
0: Que vale la pena, la verdad, los 2.000 kilómetros por tierra, Helio, para poder venir nada más y nada menos que a ver la clasificación justamente del albinegro y llevarla a través de la Radio Libre, a través de LU19. Como siempre, a través del albinegro. Atrás del albinegro y hasta donde vaya, bueno, ahí estaremos, tratando de cumplir, de concretar ese tan ansiado sueño de ascenso.
1: Exactamente, estaremos hasta el final de Cipolletti en la participación en el Federal. Y déjame seguir soñando, porque lo dije el primer día, porque Chipo está entre los 8 mejores de la Argentina en el Federal. Señoras, señores, en el Fray Honorato Pistoia de la ciudad de Salta, el señor Rodrigo Rivero de Santiago del Estero señala el punto medio y dice que ha finalizado el encuentro.
6: El árbitro marcó la mitad del campo. El juego que nos roba el corazón llegó a su fin. Juventud Antoniana de Salta, Cipolletti de Río Negro.
1: Juventud Antoniana 0, Cipolletti 2 por el Chaco. Andrés Almirón por el Tucu, Nicolás Martín Peralta. Lo ganó Chipo y en el campo de juego nos cuentan los protagonistas.
3: Uno de los goleadores de la noche, Andrés, el Guacha Almirón. Andrés, bueno, clasificación y gol además en la noche salteña. Vino tu familia al final, están allá. Bueno, un aliciente más. Felicitaciones.
7: Hola, bueno, muchas gracias por las felicitaciones. Creo que hicimos un partido como teníamos que jugarlo. Por ahí se habló mucho de la historia de estos dos equipos, pero bueno, se ganó, que es lo importante. Vino mi familia, la verdad que estoy súper feliz. Hace mucho no le veo que estén acá por ahí. Se me llenan los ojos de lágrimas porque para mí son todos. Creo que están felices y orgullosos del momento que estoy pasando. Bueno, esto era el sacrificio, el mío, de día a día, de mi familia que siempre me apoyó, de mi novia que siempre estuvo al lado mío. Creo que esto es un regalo para ellos, para toda la gente que nos apoya. Ojalá el fin de que viene la visera esté explotada, porque estamos demostrando que estamos para más.
3: Hay que esperar un poquito, Andrés, pero me parece que si todo va bien, hay que definir de visitante, perdón, de local. ¿Sería visitante el próximo fin de semana?
7: Sí, ojalá los resultados se den como queremos. Nosotros decimos nuestro trabajo, que es lo importante, que teníamos que ganarse o sí. Así que bueno, a descansar. Creo que el partido del domingo nos desgastó muchísimo. Hoy tuvimos varias bajas por algunas lesiones, pero estamos bien para el fin de que viene.
3: Contame el gol.
7: No, es lo que nos dijo el Colo, que por ahí había que rematar al arco. El arquero de ellos por ahí no estaba pasando un buen momento, lamentablemente. Son colegas, creo que están pasando por un buen momento, así que bueno, había que patear y bueno, se metió. No hay otra.
3: Lindos goles venís metiendo, los últimos dos bien de lejos.
7: Sí, por ahí mi compañero también me dicen que patea el arco, que le pego fuerte, así que bueno, se metió, era súper importante, se metan los goles. Como te dije a vos, no me desespero por si no llegan, porque el equipo está haciendo bien las cosas, estamos haciendo bien las cosas, así que eso es lo importante.
3: Andrés, felicitaciones, anda a festejar con los chicos.
7: Muchísimas gracias.
1: Nos vamos al otro sector del campo de juego, Luciano Parra, para dialogar con otro protagonista.
3: Recién hablaba de goles lindos y también tenemos al goleador del Club Cipolletti. El séptimo tanto, ¿qué sensaciones te queda, Tucu? Buenas noches, gracias por esta alegría. Felicitaciones porque ya está ahí la clasificación. ¿Qué sensaciones te quedan de este partido?
8: Nada, primero que nada, buenas noches. Nada, la verdad que muy, muy contento por el esfuerzo que hizo el equipo, por el esfuerzo que hizo el club también. Mucho mérito en venir, en viajar en avión, en estar acá hoy presente todo. La verdad que esto en conjunto. Creo que a principio de año nos propusimos pelear y siempre humildes fuimos de a poco. Así que tenemos el
3: abrazo con el DT.
8: El Colo, la verdad que nos banca bastante y nada. Yo me siento feliz, se me pone el ojo con lágrimas porque tengo mi familia acá, pudieron venir y nada, es algo hermoso para mí. Y nada, y volver a convertirlo.
3: ¿Y estás contento?
8: Nada, contento, sí.
3: Recién veíamos el abrazo del profe Fabián Enrique, que es el director técnico. ¿Qué es lo que te dijo él antes de entrar?
8: Nada, él siempre confió en mí. Por ahí me utiliza por afuera, me utiliza por adentro, cuando me utiliza de nueve y él me mira y yo le digo, yo te voy a jugar donde vos me pongas, voy a tratar de hacerlo lo mejor posible y nada, siempre para ayudar al equipo lo voy a hacer.
3: ¿Para qué estás este tipo?
8: Y paso a paso, vamos, pero sé que estamos para grandes cosas y vamos a dar mucho que hablar.
3: ¿Es una ilusión que nos condena?
8: ¿Cómo no ilusionarse? Yo la verdad que ya pasé por varias finales perdidas, por el ascenso y nada, veo este plantel que tiene un hambre de gloria impresionante y estamos muy cerquita. Si seguimos de esta manera, puede ser que lo logremos.
3: Lo charlamos partido tras partido, ¿dale?
8: Partido a partido. Dale.
3: Nicolás Peralta.
1: Juan Pablo Andrés, hoy en bar. Juan, ¿me escuchás un cachito?
3: Sí.
1: Hoy en bar, antes de hacer la previa a nosotros, habló el Chango. El hombre que inició esta historia. Y si no me tenían fe, ahí está Fabián Enríquez.
3: Exactamente. Hoy, bueno, antes, en la previa al partido, en el programa Bar, estaban charlando con el Chango Cravero, Fabián, y la realidad es que agradecía mucho a la ciudad, al hincha, y bueno, agarraste la posta vos en un momento difícil, y ahora lograste clasificar al equipo. Felicitaciones y buenas noches.
9: ¿Qué tal? Buenas noches. Gracias. Sí, en mérito de los jugadores. Siempre nosotros somos, por ahí, lo que le damos las herramientas en la semana. Desde que llegamos, marcamos una impronta de trabajo, no cometer los mismos errores que cometimos el año pasado y para poder cumplir los objetivos, y creo que esa fue la clara y que los chicos entendieron. Después, estoy acá, soy casi un hincha más, que estoy acá, la verdad que muy cómodo, y la comisión directiva se jugó en mí, en mi trabajo del año pasado, y bueno, la verdad que mérito también de ellos, de haber jugado por mí. Y bueno, y hoy es mérito de todo, de la gente que nos fue a acompañar en la salida, de ustedes que vienen tras nuestro con mucha ilusión. los dirigentes que están innovando todo y los jugadores que se brindan hoy, la verdad que dimos un golpe de carácter muy importante, visitante, con una autoridad, y es lo que buscamos siempre en esta etapa de final, dar ese clip para pelear cosas importantes y lo que nos depara el club.
3: Era una parada difícil, más allá de que es el último de la tabla, el viaje, lo que implica también la historia entre estos dos equipos, había que sacar ese carácter y finalmente se demostró con un partido concreto.
9: Sí, porque en la previa viste quedaba mucho de la historia, la verdad que yo por ahí no conozco mucho, pero bueno, nosotros teníamos que hacer nuestro partido, teníamos que ganar para poder clasificar, después veremos en qué situación estamos. Pero bueno, ellos también al mal momento a veces uno se quiere mostrar para el técnico, para lo que viene, la gente, un club grande que tiene intenciones de jugar otra categoría, pero bueno, nosotros tranquilos porque hicimos nuestro trabajo, fuimos al frente y la verdad que nos vamos contentos, el esfuerzo que hizo la gente, los dirigentes también para venir en avión, eso la verdad que se valora muchísimo, así que bueno, ahora a descansar y ver lo que nos depara en el lugar que nos toque.
3: Ansioso esperando el domingo porque se juega todo en simultáneo. ¿Cómo vivieron la semana, por lo menos el cuerpo técnico, vos con la calculadora en mano, viendo o relojeando alguna de las simulaciones de dónde puede llegar a tocar?
9: Sí, a veces se mira, pero en realidad nosotros teníamos que encontrar esto, lo que logramos hoy, lo que logramos visitante de local, que fuimos al frente, por ahí teníamos algunas dudas. Bueno, hoy nos dimos cuenta que el equipo está para más y para pelear. Yo creo que no podemos perder, pero que el equipo va a dejar todo, la entrega va a estar al 100 y es lo que siempre buscamos. A veces tenés que vaciarte adentro del campo de juego y bueno, si el equipo rival fue mejor que vos, hay que abrazarlo, aplaudirlo. Pero bueno, hoy estamos en carrera, la verdad que cumplimos dos objetivos de que llegamos al club y eso nos orgullece para toda la gente, para ustedes, para los hinchas, para todos. Así que para nosotros, cuerpo técnico también, que este año hemos iniciado en este trabajo, estamos muy contentos.
3: Si toca Formosa, la gente no lo va a dejar que se quede ni a vos ni a los chicos de Chaco.
9: Sí, me mandaron mensajes que por un lado o por el otro me dijeron te quedás y le dije, bueno, quedamos en responder, pero nada, no, ojalá que nos acompañen y donde nos toque estemos todos juntos, que es lo más importante.
3: Fabián, felicitaciones por la clasificación a los playoffs y por supuesto la Copa Argentina también.
9: Gracias, mismo.
3: La palabra del técnico Fabián Enríquez.
1: Muy bien, gran trabajo, Luciano Parra, ¿dónde estás?
10: Elio, estoy en el vestuario, tengo los chicos acá.
1: Bueno, dale, última nota, por favor, ahí.
10: Escucha esto.
1: Luciano.
10: Sí.
1: Te despedimos de aquel sector, gran trabajo. El gran abrazo, nos reencontramos la próxima semana con más Cipolletti en el Federal A.
10: Muchas gracias, Elio. El abrazo y el cariño para todos ustedes, para la gente que está en Cipolletti. Nada, bendecimos la vuelta y nos encontramos en el próximo fútbol.
1: Muchas gracias, Luchito. Juan Pablo Andrés, hoy cubrió el banco de suplentes visitante, o sea, Cipolletti. Gran trabajo, como siempre, Juanpi. Nos reencontramos en el aire de la radio con un nuevo partido de Cipolletti el próximo fin de semana.
3: Y equipo, bueno, gracias a todos y bueno, buen viaje para todo el grupo. Nos volveremos a ver la próxima semana.
1: El señor Matías Caruso, después del presenta, les cuenta por qué Cipolletti ganó 2-0. Por qué Cipolletti está entre los 8 mejores equipos de la Argentina.
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0: Después de tanto buscarlo, este equipo tiene todo para ser campeón. Escuchamos justamente del vestuario albinegro. Lo escuchamos recién también a Fabián Enríquez, su entrenador. Los jugadores dejan todo en la cancha. Puede llegar a ganar, puede llegar a empatar, puede llegar a perder, pero dejan todo. Y la realidad es que Cipolletti también de a poquito empezó a entender que jugando, que intentando, que tratando de ser protagonista dentro de cualquier cancha, la que venga, puede hacerlo, la verdad. Y hoy lo hizo. Lo hizo como con Alvarado el fin de semana anterior, como local. A veces jugar como local en el Federal es un poquito más fácil. Pero también lo hizo aquí, porque cuando ya comenzó el partido, Cipolletti lo fue a buscar. Tenía la intención de poder ganarlo, de llevarse los 3 puntos y de no depender de nadie. Solamente dejarle al resto decir, bueno, ahora yo estoy adentro, ustedes hagan lo que quieran, hagan lo que puedan, como para también tratar de meterse dentro de los cuatro primeros. Cipolletti ya desde el inicio fue superior justamente al rival, encontró el gol después del tiro largo, de larga distancia de Andrés Almirón, que la verdad se termina convirtiendo en un héroe, porque hizo el gol en Bahía Blanca, porque hoy marca también el primero para Cipolletti, que termina justamente dándole un poquito más de tranquilidad. Después iba a aparecer Nicolás Peralta, con un rebote allí adentro del área, también iba a poner el 2-0, que ya iba a ser definitivo. Cipolletti en el segundo tiempo durmió el partido, controló cada momento del juego, se plantó bien atrás, trató de no dejarle ningún espacio a Juventud Antoniana, que pese a las modificaciones, los cambios tácticos de jugadores, de gente adentro de la cancha, la realidad es que nunca le terminó encontrando la vuelta, y Cipolletti siempre estuvo bien plantado como para poder llevarse los tres puntos. Hoy en día está primero. Veremos qué pasa con Alvarado y qué pasa con Olimpo. Veremos qué pasa también con Atenas de Río Cuarto. La realidad es que Cipolletti está adentro y esto lo festeja. Vuelve a demostrar que está en un momento, yo creo que el mejor del torneo, y llega en el momento clave del torneo. Por eso es importante para Cipolletti. Hoy logra los tres puntos. Hoy el viaje tan largo hace justamente que sea disfrutable, que se pueda llegar a viajar con tranquilidad a la vuelta. Otra vez al Valle. Después veremos si tendremos que salir rápidamente a un nuevo destino o si tendremos que jugar primero en la visera de cemento. Pero Cipolletti está dentro de los cuatro y ahora tiene dos chances de ascenso en el año de su centenario.
1: Señoras, señores, desde Salta, la linda, en la más linda de la noche para el equipo albinegro, Cipolletti está entre los mejores ocho de la Argentina. Señoras, señores, en diferentes puntos del mundo, en el mundo albinegro, ya comenzaron a destapar y nos llegan las fotos de los festejos. Ganó Cipolletti, está entre los mejores ocho. 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El abrazo a todos, será hasta la próxima semana. Ganó Chipo y está en carrera. Déjame que sueñe, déjame seguir soñando con el ascenso.

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Hola amigos, ¿cómo andan? Bienvenidos a una nueva edición de Proyecto One y estamos disfrutando de buena música, ¿eh? Así estamos arrancando con esta versión de Bob Marley junto a Robin Schulz, que hacen la versión de Sun is Shining, que es espectacular esta versión extendida, ¿eh? Para ir arrancando bien arriba, moviendo un poco el cuerpo. Dale, porque ponemos primera, porque arrancamos una nueva edición de Proyecto One y te invito a que me hagas compañía tres horitas, ¿eh? Que vamos a poner música de todos los tiempos. Está muy buena la selección de música y te dejé la media hora última del programa para tus pedidos. Llega ahora Freddie Mercury con esta también versión extendida de Viviendo por mi cuenta. Subí el volumen un poquito más, dale, que vas a bailar en esta edición de Proyecto One como nunca.

Viviendo por mi cuenta o Viviendo solo es una canción compuesta por Freddie Mercury. Está publicada en el disco Mr. Bad Guy. Es una de las canciones de solista más famosas, ¿sí? Más conocidas de el líder de Queen. Llega ahora otro clásico. Esto es Obsession. Subí el volumen. Te presento la agrupación Animotion.

0: Esta es una canción del año 1983, está versionada en 1984 por el grupo Animation. Y esta canción alcanzó el puesto número 6 en los Estados Unidos, el puesto número 5 en el Reino Unido a principios del año 1985, ayudado también por un video que publicaban muy a menudo los MTV. Bueno, Obsession también alcanzó el puesto número 40 en la lista de baile de los Estados Unidos dos veces en 1984.
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1: Bueno, así estábamos escuchando a Andrés Calamaro, No se puede vivir del amor, un gran clásico del año 1994 que se desprende del álbum Grabaciones Encontradas, volumen 1. Llega ahora a Babasónicos con Pijama. Esto se desprende del álbum Mucho.
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Babasónicos, otra banda que me encanta. Esta banda la vi por primera vez cuando fui a ver a Depeche Mode en el año 94. Y bueno, fueron teloneros. Me encantó, vine derecho a comprarme el compact. En esa ocasión lo que presentaban Babasónico era un disco llamado Pasto, del año 1992. Bueno, me fui por las ramas. Lo que estábamos escuchando, Pijamas, Babasónicos, del álbum Mucho, que es el álbum número 9 de estudio de esta agrupación. Y es el último disco en el que participó el bajista Gabriel Manelli, quien falleció hace unos años atrás. Te comento que a 2 meses del fallecimiento, la banda partió hacia Los Ángeles, donde finalizaron con algunos detalles de un trabajo que habían iniciado meses atrás, y la mezcla fue de Phil Brown hace unos años atrás. Te comento que a 2 meses del fallecimiento, la banda partió hacia Los Ángeles, donde finalizaron con algunos detalles de un

0: Lentazo, sí, lo habrás bailado. Qué buen tema esta versión de Dominó con Mundo Salvaje.
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0: Ahí estamos, arrancando una nueva media hora con esta agrupación llamada Fugees, ¿sí? Hacen el clásico de Bob Marley. Esto se llama No Mujer, No Llores. Es un grupo estadounidense de rap, rhythm and blues y reggae. Se formó en New Jersey en 1989. Su repertorio incluye sobre todo el hip hop, algo del soul y también música caribeña, principalmente el reggae. No Woman No Cry es una canción que se hizo muy popular por el jamaiquino Bob Marley y esta versión fue grabada en el año 1996. Sonó The Fugees, aquí en Proyecto One.
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0: Artista destacado, gran clásico, salió del cielo, se llama esto.

0: Esta es una canción escrita por John Fogerty, uno de los integrantes de Creedence, que se incluyó en el álbum de 1969 y también fue lanzado como singles en algunos países y apareció en varios álbumes recopilatorios del grupo. Se incluyó ocasionalmente en un set en vivo del grupo después de que John Fogerty había dejado el grupo y que los miembros restantes se reformaron como Creedence Clearwater Revisited.
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0: Siguen sonando temazos en la edición de este fin de semana aquí en Proyecto One con Every Morning, cada mañana, de Sugar Ray. Es el primer sencillo del álbum 1459. Está como escrito como la hora, ¿viste? 14:59. Así es el nombre del álbum. Es uno de los sencillos más exitosos de Sugar Ray, subiendo al número uno en la lista del Billboard Modern Rock en los Estados Unidos. También en la lista canadiense de los Top Singles, se convirtió en el segundo sencillo más vendido del 99 en este último país. También alcanzó el número 3 en Billboard Hot 100 en abril de ese año, el número 10 en la lista de singles de Reino Unido. Ocupó el puesto número 98 de 100 en una lista del año de 1999, que era una encuesta musical anual, fue la más grande de Australia. Sugar Ray, cada mañana.
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0: Ponemos la púa en este vinilo importado, este vinilo 12 pulgadas.

0: Esta canción fue grabada por el dúo de synth pop inglés Pet Shop Boys, que alcanzó el puesto número uno en la lista del single del Reino Unido durante 3 semanas consecutivas en el 87. Fue su tercer top 10 en los Estados Unidos cuando alcanzó el puesto número 9 en Billboard Hot 100. Versión extendida, versión en vinilo, aquí en Proyecto One.
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0: Seguimos con rock de acá, rock del nuestro, bandas que están buenas, y esto es Ciro y los Persas, con Similar.
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0: Esta es una canción y un sencillo de la banda de rock Ciro y los Persas, incluido en el tercer álbum de estudio y primer doble titulado Naranja Persa. Del año 2016, fue lanzada como sencillo el 26 de agosto de ese año.
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0: Este es el segundo sencillo del álbum Cuando los Ángeles Lloran del año 95, perteneciente a la banda mexicana Maná. El 8 de julio de 1995 la canción obtuvo el puesto número 30 del Billboard Hot Latino. El 29 de julio de ese mismo año alcanzó la posición más alta, fue el número 8, donde permaneció 8 semanas.
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0: bueno, ¿cómo la vienen pasando? ¿Qué tal la selección musical que tenemos este fin de semana, eh? ¿Qué me contás? ¿Querés escribirme? 1562-2430 o a través de Facebook, buscame como Proyecto One Radio. Lo que estaba sonando, un clásico de los 90, con Cake, con este I Will Survive. Lo que llega ahora es The Cure, Close to Me.
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0: La Cabeza en la Puerta es el sexto álbum de estudio de la banda británica de rock The Cure, que fue editado el 13 de agosto del 85, y según la revista en línea The Morning News, el álbum ha sido el segundo mejor álbum de 1985, tan solo superado por Carne es Muerte de los Smiths.
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1: Adiós es una canción escrita por este cantautor argentino Gustavo Cerati y su hijo Benito Cerati, que fue lanzado como tercer sencillo del cuarto álbum de estudio Ahí Vamos. Fue publicado en el año 2006.
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0: Vamos es una canción realizada por este DJ y productor escocés Calvin Harris, que está incluida en su tercer álbum de estudio y posteriormente estuvo incluida en una edición especial del álbum de Neil Young, que fue quien estaba haciendo también los vocales en esta canción. Cuenta con esta colaboración y está lanzada como sencillo el 30 de marzo del 2012.
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0: La música de Offspring con Hit That sonando aquí en Proyecto One en esta edición de fin de semana.

0: Bueno, esta es una canción de Offspring, es el primer sencillo del disco Splinter, que fue lanzado en septiembre del 2003 en los Estados Unidos y Australia. En enero del 2004 se lanzó en el Reino Unido. La canción logró un gran éxito, alcanzando el primer puesto en los Estados Unidos y el top 20 en el Reino Unido y en Australia. Es la primera canción en la que Offspring introduce sintetizadores para su grabación.
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1: Todo el hombre que necesito fue editada en diciembre de 1990 como segundo sencillo del álbum I Am You Baby Tonight.
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Así estamos arrancando esta media hora con los Mini Manili con este Te Voy a Extrañar. Es una gran canción de este dúo Mini Manili, publicado en 1989 en el mes de julio como sencillo del álbum Nena, ¿sabes qué es cierto? El sencillo fue todo un éxito, logrando la primera posición en la lista de los éxitos del Billboard Hot 100. Logró la certificación de disco de oro por la RIA y la canción fue número uno en Canadá, en Austria, en Suiza y en los Países Bajos. Alcanzó la segunda posición en Inglaterra, Alemania e Irlanda y la tercera en tierras australianas. Sonaron los Mini Manili, llegan los Fine and Cannibal con este No soy el hombre que fui.

0: de la banda Fire and Cannibals, que fue lanzado como cuarto sencillo del álbum de 1988. La canción alcanzó las listas de los 40 principales en el Reino Unido, en Canadá, en Austria, en los Países Bajos. También apareció la versión de CD del álbum recopilatorio Now 16.
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0: Así estábamos, ¿eh? Con El oficio de ser mamá, la música de Macaferri Asociados, de este CD que sacó Pablo Granados allá en los 90. Así estábamos, ¿eh? Con este momento bizarro en Proyecto One.
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0: grandes voces, Russ Ballard. Temazo, un gran recuerdo, ¿eh? Un gran recuerdo, y lo estamos disfrutando aquí en la edición de fin de semana de Proyecto One. Tenés tiempo, ¿eh?, para mandarme un mensajito, porque la última media hora vamos con los pedidos. 2314-1562-2430. También buscame como Proyecto One Radio.
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0: Llegó la última hora, sí, metemos primera en la última hora, ¿eh? Qué rápido se viene pasando. Este es un clasicazo del italiano Francesco Salvi con Se da a apostar en la máquina.

0: Francesco Salvi, italiano, nació el 7 de febrero de 1953, compositor, cantante, actor, y tuvo un gran trabajo en su disco debut, donde metió un montón de éxitos. Fue en el año 89 que lanzó ese disco. Bueno, aquí estamos eligiendo Se da apostar una máquina, gran clásico del disco Mega Salvi.
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0: Seguimos en los 90, año 1995 precisamente. Agrupación de sacados, álbum alternativo. El tema, Dame Más.
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0: Otro vinilo que hemos elegido para esta edición de fin de semana con los House Martin.

0: The House Martin fue un grupo inglés de indie rock formado en 1983 y hemos elegido este corte de difusión llamado Inclínate. Esta banda estuvo activa hasta 1988.
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0: Momento de concierto con Caramelo Santos. Subió el volumen, bailamos un poquito con esta banda, dale.

0: ni elegido está. Que no digan nunca esta versión en vivo, porque estamos en el momento de concierto y te llevamos a este concierto de Caramelo Santo, esta banda argentina de rock al estilo fusión, que también está mezclado con el punk, el folclore, la cumbia, el ska, también algo de reggae. Es muy conocida en Latinoamérica y fue formada oficialmente en 1993 en la ciudad de Mendoza. Anteriormente esta banda se llamaba Perfectos Idiotas, eso sucedía en el año 1987. Luego cambiaron el nombre al actual, a Caramelo Santo, y bueno, sigue con la misma formación y el mismo nombre. Hemos disfrutado de este gran tema en vivo, porque estamos en el momento de concierto con Caramelo Santo y Que No Digan Nunca.
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0: Lo que suena acá es Thiago Cruz. Subió el volumen. Dale, dale, que estamos disfrutando los últimos minutos de este bloque. En la próxima media hora se vienen todos los pedidos.

0: lo que estábamos escuchando, una canción llamada Muy Drogado, una canción de pop de Tayo Cruz, que es de su segundo álbum de estudio, Rockstar. Cruz canta junto a Travis McCoy y Kylie Minogue. Apareció en dos versiones, aparte de esta canción, y la versión con McCoy fue lanzada en las radios el 30 de noviembre del 2010, mientras que la versión que fue grabada con Kylie Minogue fue lanzada el 14 de febrero del 2011. El sencillo fue puesto número 7 en el Billboard Hot Dance Club Song.
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Finalmente nos metemos en la última media hora de Proyecto One de este fin de semana con la elección de Martín y este 2x1 de Ramones. Esta es una canción de este grupo de punk que aparece en el primer álbum de la banda de Ramones de 1976 y que fue lanzada como sencillo en noviembre del año 1975 en los Estados Unidos y en julio de 1976 en el Reino Unido. Este tema es considerado un hito, no solo del punk, sino también del rock and roll en general. La canción fue escrita principalmente por el baterista de la banda, Tommy Ramone, y fue una de las más populares debido al repetitivo coro que comienza la canción con "Hey go, let's go". Hoy en día es el lema principal de la banda, con ritmos pegadizos, guitarras y bajos al estilo punk rock clásico. Seguimos con el 2x1 de Ramones, "Quiero ser sedada".

0: Esta también es una de las canciones más conocidas de Ramones y fue lanzada en el 78, apareció como cuarto álbum Road to Ruin, y la canción fue lanzada como sencillo en los Estados Unidos en 1980. Es del álbum de la banda sonora de Times Square. Sonó el 2x1, elegido por Martín con Ramones.
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otra canción elegida. En esta ocasión es por Gastón y es El Retorno a la Inocencia de Enigma. Es el primer sencillo publicado por Enigma de su segundo exitoso álbum. Llegó a ser número uno de los sencillos de Enigma y uno de los más populares a nivel mundial, subiendo al puesto número uno en Grecia, Noruega, en Suecia, Irlanda y Japón. Estuvo en el puesto número 2 en la lista musical Modern Rock y también estuvo en el número 4 del Hot 100 de los Estados Unidos, el número 3 en los singles de Inglaterra, también en el top 5 en Australia, en Austria, Alemania, Nueva Zelanda y en Suiza. Y por último te cuento que llegó al top 10 en Italia, en Francia y en Países Bajos. Elegido por Gastón, Retorno a la Inocencia, Enigma.

0: Sí, estábamos escuchando a Richard Marx, que tiene este temazo elegido por Juan Pedro. Estamos en los últimos minutos de esta edición de fin de semana disfrutando los temas que vienen pidiendo nuestros oyentes.
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Verónica quería escuchar la canción de la película El Graduado. Te cuento que esa película es una serie de canciones que interpreta la agrupación Simon & Garfunkel. La banda sonora se publicó el 21 de enero del 68 con el sello discográfico Columbia Records. En 1967, el director Mike Nichols les encargó que compusieran una serie de temas para esta película que él iba a dirigir. Paul se puso enseguida en manos a la obra y compuso un tema para la película que se llamó Mr. Roosevelt y se lo entregó a Mike. Mike, al escucharlo, consideró que reflejaba una personalidad de un personaje de la película.

0: y el tema acabó por titularse Mr. Robinson, al igual que la protagonista de este largometraje. El tema más popular del disco es Mr. Robinson, Señora Robinson, de los Simon & Garfunkel, de esta película El Graduado, elegida por Verónica. Y esta canción, te cuento que consiguió 2 Grammys. Sonaron los Simon & Garfunkel.
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0: En el último vinilo que pongo este fin de semana suena la canción elegida por Jorge con los Tears for Fears, sembrando las semillas del amor.

Este es el tercer álbum del grupo inglés Tears for Fears, que aparece el 27 de septiembre del 89. Fue la canción elegida por Jorge y fue en vinilo. Cerrando esta edición en este fin de semana, la música elegida por Mónica, y dice: quiero escuchar a Yagi con Peter Andre y este Mr. Your Girls.

0: es un corte, un sencillo de Shaggy con Peter Under, y es el tercer sencillo del el grupo británico, y es del álbum del cantautor Peter Under llamado Natural. Durante su lanzamiento original, esta canción alcanza el puesto número 1 en Nueva Zelanda, número 2 en los Países Bajos, también estuvo número 2 en el Reino Unido. También fue uno de los 10 primeros en Australia, en Austria, en Bélgica, en Dinamarca, en Alemania, en Hungría, Irlanda, Suecia y Suiza. En el Eurochart Hot 100 estuvo en el puesto número 1 el 11 de septiembre de 1996. Llegamos al final. Fue una linda edición de fin de semana de Proyecto One y agradezco los mensajes, agradezco que siempre me hagas compañía del otro lado y que disfrutes, tanto como yo, de los clásicos. 3 horitas de buena música. Te recomiendo que sigas escuchando Proyecto One y sigas descubriendo canciones que hace mucho que no escuchas. Esto fue todo por hoy. Chau. Mi nombre es Marcelo Alessandroni y esto fue Proyecto One.
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2: Vamos, listo. 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

0: Bienvenidos nuevamente a Huellas Sureñas, esta propuesta de sábado de 7 a 9 de la mañana que recorre todo lo que tiene que ver con nuestra música, con el folclore, las tradiciones, nuestras costumbres en general, un poquito de efemérides, todo eso acá en Huellas Sureñas. Como todos los sábados con la compañía de mi querido Sebastián Echaures, que bueno, hoy estamos muy abrigados, salió. Sí. ¿Qué le pasa? ¡Ah, se asustó! Se asustó, ¿viste? Como que va a decir esta señora. No, no, no, lo vi muy abrigadito.
1: Buenos días, audiencia, ¿cómo están? Bueno, gracias por una nueva jornada. Sí, salí abrigado por las dudas, más vale prevenir que lamentar.
0: No se quiere resfriar más,
1: el usted. Ponchito nunca está de más y viene, según el pronóstico, hay que andar con el ponchito por las dudas.
0: A la mañana, sobre todo, a la mañana temprano. Sí, sí, sí. No hay que madrugar. Sería como la opción.
1: Sí, o acostarse temprano.
0: También sería otra opción.
1: Para pasar el frío.
0: Pues estamos dando opciones, eso es importante. 299-511-2144. Si querés comunicarte con nosotros, nos dejás el mensajito, el pedido de la música y vamos a estar complaciendo ese mensaje. Tenemos.
1: Así es.
0: Un poquito de todo.
1: Tenemos un poco de evento, vamos a hacer algún resumen de Huellas Vivo, que increíble, hermoso. Así que
0: hay actividades en todos lados este fin de semana.
1: Sí, viene mucha actividad. Así que, bueno, muchos aniversarios, hubo ferias de libro, hubo peñas. Bueno, muchos ya se están preparando para noviembre también, que hay muchos festejos, ¿no? En el marco del Día de la Tradición. Así que, variado, hay de todo.
0: Movidito. Movidito, movidito.
1: Y mucha efeméride.
0: Mucha, mucha.
1: Prepárense.
0: Está nuestro querido Charlie Aguirre en los controles. Charlie. Ahí, gracias, Charlie. Ahí haciéndonos el aguante. Un beso grande al equipo de la radio que está en Salta, que hicieron un laburo increíble
1: felicitaciones
0: ayer.
1: Felicitaciones a Sipo.
0: Sí.
1: Felicitaciones al Albinegro, ¿no?
0: Genio el Albinegro. Ahí quedó puntero en la tabla, así que grande el Albinegro. La verdad que sí, ya Copa Argentina, un montón de situaciones sumamente maravillosas para el club que cumple 100 años y para la ciudad. Así arrancamos Huellas Sureñas, le ponemos musiquita esta mañana, preparamos el mate y arrancamos.

0: Continuamos en Huellas Sureñas, qué lindas mañanas que arrancan ya, ¿no? Es sí. Como que ya uno empieza a disfrutar del salir tempranito, del arrancar.
1: Ese olorcito a primavera, ¿no? Ya se empieza a sentir sí, también. Ya.
0: Bueno, hoy va a ser medio complicado para los chicos, bueno, pero sí. Mañana sobre todo. Mañana alerta amarilla, así que va a estar medio complicado el viento, pero bueno, cuando sos joven por ahí no tenés tanto miedo. Yo ya no me aguanto, pero bueno.
1: ¿Hemos vuelto de remera o no?
0: Bueno, eso lo hacíamos cuando éramos jóvenes, chicos, por Dios, ahora ya está.
1: Con el anticongelante encima.
0: Imagínate, salíamos a bailar con una minifalda que no tapaba el traste y la pasábamos bárbaro, pero bueno, ahora ya a esta altura no.
1: Con los zapatos en la mano por el puente.
0: Claro.
1: Tremendo.
0: Y cuando íbamos a bailar de la escuadra al fondo, que veníamos caminando a tomarnos el colectivo al centro, terrible. No. Usted no, de esos no. Bueno, bien ahí. Besito grande para el taxista que nos está escuchando. Hola, buenos días. Qué lindo escuchar buen folclore, se les agradece. Acá desde las 5 de la mañana en el taxi me podrán pasar algo de Rubén Patagonia, que así que Yatel, gracias un ratito más y te estamos cumpliendo
1: qué hermoso
0: el
1: tema.
0: Pedido.
1: Qué linda letra, ¿no? Qué linda historia la de Yatel, muy lindo. Rubén Patagonia. De Hugo Jiménez Agüero, después la hizo Rubén. Pero tremendo.
0: Un amor totalmente particular por Yatel.
1: Sí.
0: Sí, sí, sí. Me parece que es uno de los temas más emblemáticos.
1: El que es de piedra, ¿no? Yatel. Muy bueno.
0: ¿Cómo le fue en Huellas Sureñas Teatro?
1: La verdad que hermoso evento, muy emotivo. Bueno, esta vez le tocó a un gran referente, una gran persona. Estuvo de cumple también. Muchos motivos para festejar tu Marcelito Fuentes, así que un gran abrazo, que también debe estar ya al volante, debe estar ya trabajando. Y muy lindo, la verdad que fue todo muy muy emotivo, principalmente para él, ¿no? Que ese es el objetivo. Muy sorprendido, muy emocionado, no se esperaba un montón de cosas, que esa era la intención, ¿no?
0: Y porque varios de sus compañeros de...
1: Claro,
0: de grupo, le habían dicho que no iban a estar, que trabajaban, de hecho, Tracus, con Dieguito Gómez, Amistades del Limay.
1: Sí.
0: Bueno, estuvo mi querido y tan amado Paul Guerrero.
1: Estuvo Paul, sí.
0: Ahí recuperándose de una gripe terrible, te mandamos un besito. Iba a venir hoy, porque venía un montón de cosas para contarnos, pero bueno.
1: Pero podríamos haber hecho ya tele en vivo, mira.
0: ¿Viste? Pero bueno, necesita recuperarse bien.
1: Está bien. Está muy bien. Bueno, Gladys, sus amigos, todos acompañándolos.
0: El Patio Bucarroldán.
1: No, la verdad que muy emotivo y bueno, como es Marche, ¿no? Tiene su acompañamiento, su círculo de amigos que lo quiere, así que nada, muy lindo, muy lindo.
0: Y bueno, estuvo con Costa Oeste también ahí a full, disfrutando de Huellas Sureñas, ¿cómo creció?
1: Sí,
0: ¿cómo
1: un creció? Gran plantel presentó, ¿eh? Una muy linda nómina de bailarines y de varias edades, varios rangos etarios, muy lindo eso, muy amplio, así que hermosas danzas también nos regalaron.
0: Bueno, tenemos fin de semana movidito.
1: Sí, así es. Hoy se está llevando a cabo en Cutralcó el Prelaborde, sede Neuquén, y también hoy a la vez... En cinco saltos, La Picasa Valletana, festival
0: muy
1: número 2 de este tipo que se hace acá en Cinco Saltos. Así que sí, por lo menos de los regionales, se aprovecha, ¿no? Son escenarios y hay que aprovecharlos para crecimiento, para capacitación, aprendizaje y, ¿por qué no?, también seguir cosechando, ¿no? Así que, hermoso evento.
0: Sí.
1: Y después vienen otros más, así que...
0: Sí, se suspendió el Patio Bucarroldán mañana.
1: Sí.
0: Debido a la alerta de viento, estaban el festejo de los 80 años de Paine.
1: También
0: Paine 1000, del Profe, se suspendió por alerta de viento. Lo que no se suspendió es el Festival de la Noche. Hay un evento importante que después les vamos a estar contando, pero no, ese sí, ese todavía está en carrera, pero bien. El resto está todo suspendido, bueno, están todos con prevención, que me parece genial, ¿no? Porque
1: sí.
0: La verdad que está buenísimo eso. Ramón Barre Nechea, que viene el 21,
1: sí.
0: El 21, esto es cerrado, sí. El Puma de la Patagonia, esto es dentro del espacio cerrado del patio, así que eso continúa en pie.
1: Buenísimo, buenísimo. Así que bueno, después hay peñas. Hay una peña también a beneficio de la asociación civil también.
0: Sí.
1: Así que muy buena grilla y bueno, a colaborar, a sumarse, ¿no?, a esta iniciativa, ¿no?, que después de lo que nos ha dado la asociación civil, aportar también es bueno. Y bueno, después vienen otros eventos más, pero hay de todo.
0: Hay como para elegir. Sí, bueno, sí, sí. Chaplin siempre, nuestro querido
1: Chaplin.
0: Roque Mardones ahí a full con los chicos, siempre grandes propuestas. Ayer estuvo llenísimo y este domingo siempre tenés que ir tempranito porque se llena muchísimo, muchísimo. Hay una peña por los chicos que ganaron el campeonato de samba.
1: Sí, así es. Estela Maris y Roberto Peñilillo.
0: Sí, en beneficio de ellos, así que bueno.
1: Campeones de samba.
0: Hay que estar ahí colaborando. Vamos al pedido del oyente y ya volvemos con las efemérides. Hay que estar ahí colaborando. Vamos al pedido del oyente y ya volvemos con las efemérides.

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0: Continuamos en Huellas Sureñas, acá recordando viejas anécdotas. Para eso se presta el mate, ¿no? Para que uno recuerde cuando era joven las cosas que hacíamos de jóvenes. Bueno, no importa. Gracias a todos los que se comunican con la radio, realmente sí. Una alegría para nosotros, nuestros fieles oyentes.
1: Así es. Y bueno, ahí cumplimos con algunos, bueno, con...
0: Con Normita.
1: Con Normita, también cumplimos con Yatel, el pedido de Yatel.
0: Sí, también, ahí para nuestro querido amigo que va manejando el taxi.
1: Hermoso tema.
0: Buen día, amigos de Huellas Sureñas, qué alegría reencontrarnos con el folclore de los sábados. Los esperaba desde muy temprano para pedirles en la versión de los Tucutucu esa bella zamba, Jazmín de Luna, que lo cumplimos recién.
1: Sí, así es.
0: Gracias, como siempre, de corazón, Normita, prendida siempre los sábados a la sintonía de la radio. Y Fabi Navarrete.
1: Fabián.
0: Gran amigo, que está ahí, colega. Preparándose unos matecitos.
1: Así, un abrazo también a Oscar Casanova, a otro colega más, difusor. Así que siempre en línea. Y bueno, Fabián, firme, todos los sábados.
0: Genio, Fabi. También se comunicó Marcelo. Ahí está el Marche también prendido. Dice que está full con,
1: viene a fondo
0: con el laburo. Así que... Ay, pobre, no debe haber descansado nada igual. No. Así que bueno, te mandamos un beso grande.
1: Un gran abrazo.
0: Tenemos... efemérides, tenemos un poquito de todo.
1: Tenemos un poquito de todo, así que hay bastante efemérides de todo tipo. Así que bueno, ahí estábamos cumpliendo con Yatel. Vamos a aclarar porque siempre hay una confusión con Yatel, que muchos dicen era mapuche. No, no era mapuche, era tehuelche.
0: Era tehuelche,
1: pero principalmente sí. Aoniken. Entonces, para sacar esas dudas, y bueno, hermosa historia la de Yatel. Este es un gran paisano, ¿no? Como le decía Hugo. Hugo Jiménez Agüero lo conoció en el año 1966, cerca del Pedriel, allá en el sur. Y bueno, vivió hasta los 100 años, Yatel, ¿no? Impresionante, ¿no? Y totalmente arraigado, ¿no? Primeramente a su raza, a su sangre. Y lo único que aceptó del blanco fue el vaso de ginebra, o sea, el vaso de vidrio y la ginebra. Es lo único que le aceptó al blanco. Después se lo trató de ayudar o socializar o de urbanizar y nunca aceptó, ¿no es cierto? Así que, y se quedó con el en su CAI, en su choza tehuelche, solamente con un abrigo de piel que le hizo su hermana, un taú. La verdad que hermosa su historia de vida y bueno, alguien más que nos dejó una enseñanza, ¿no es cierto?, a valorar la raza, la sangre, y así es como lo profundiza Hugo Jiménez Agüero en este hermoso tema. Su abuelo había recibido un regalo de este gran navegante Miguel Luis Piedrabuena, una bandera argentina, ¿no?, deshilachada en pedazos, pero era la bandera que había llegado hasta el continente después de una campaña de navía, de navegación de Miguel Luis Piedrabuena, este comandante, este gran lobo, ¿no?, como se le decía, viejo lobo de mar, y Yatel se la recibe, o sea, el abuelo de Yatel se la recibe, clavándola en los toldos, no por un compromiso, sino por un orgullo. Así que impresionante. Y esa bandera fue llegando a manos de Yatel después. Yo creo que la tiene una de sus hijas. Impresionante, ¿no?
0: La historia.
1: La historia de esa bandera. Así que bueno, vamos a pasar a las efemérides.
0: Igual te imaginas el paisaje a través de la canción, ¿no?
1: Sí, tremendo.
0: Vos ponés esa canción y automáticamente el paisaje se te viene a la mente.
1: Hermoso.
0: Y verlo a él ahí defendiendo el territorio argentino.
1: Sí.
0: Total.
1: Así es.
0: Es la única canción que cantan mis hijos.
1: Ah, ¿sí?
0: Mira. Sí, es una canción de que siempre cuando viajamos, automáticamente para la cordillera suena Hugo Jiménez Agüero y Yatel es una de las canciones.
1: ¿Qué tal? Hermoso tema. Bueno, vamos a las efemérides. Hoy, bueno, tenemos semanales, ¿no? De todo lo que transcurrió, lo que sucedió, lo que pasó. Así que vamos a empezar con el 13 de septiembre, pero de 2014, ¿sí? Hace 12 años, fallece en Neuquén Pedro Roberto Ascurra, un gran guitarrista de nivel internacional. Si bien él había nacido en Arribeños, en un pueblo de Buenos Aires, pero se radicó en Neuquén y bueno, hizo toda su trayectoria, su vida musical y también su vida personal, familiar, acá en Neuquén. También tuvo muchísimo que ver acá en Cipolletti, porque estuvo dando clases, fue profesor de la Escuela de Folclore, entre otros, ¿no? Dio clases particulares, dio clases en institutos, pero lo cierto es que era reconocido. Imagínate que venían a Neuquén, Atahualpa Yupanqui, había estudiado con Miguel de Michelón, bueno, entre otros, ¿no? Él había estudiado en el Conservatorio Tarde, o sea, era impresionante con el nivel que tenía. El nivel, hay algunos videos, bueno, no hay mucho, pero hay, tengo algo por ahí, quien quiera escuchar, bueno, era gran concertista, gran compositor. Hay una hermosa obra de él que se llama Nieve Sureña, impresionante. Así que así es como recordamos a este gran músico. Un 13 de septiembre de 1943, hace 83 años, nacía Patricio Jiménez en Salta, autor, cantor y compositor. Junto a Néstor Chacho Echenique, quienes sepan de esta música sabrán de quién les hablo, es el dúo salteño. Impresionante, nunca más habrá otro dúo como estos.
0: Y ya quedan pocas formaciones con esas voces.
1: La fusión, y lo que pasa es que Chacho y Patricio fueron alumnos de Cuchi Leguizamón. Imagínate que eligieron estudiar
0: el profe.
1: Imagínate que eligieron estudiar todo el repertorio de él por el mismo, o sea, de autor, ¿no es cierto? Nada, impresionante lo que hicieron. No hay otro, no va a haber otro, porque tenían un nivel, o por lo menos todavía no ha surgido ese talento, pero impresionante lo que cantaban. Así es como recordamos a Patricio Jiménez, uno del dúo salteño. Un 13 de septiembre, pero de 1998, hace 28 años, el Senado de la Nación, ¿sí?, con un proyecto, declara como ese día, ¿sí?, como Día Nacional del Bailarín Folclórico. Esto es en homenaje a Santiago Ayala el Chúcaro, que, bueno, obviamente fue el máximo referente, ¿no?, del zapateo, era dibujante, bailarín.
0: Cantaba,
1: actor, cantaba, era multifacético.
0: Aparte, muy guapo, muy guapo.
1: Sí, sí, sí.
0: Muy seductor.
1: Muy seductor, mucha estampa, tenía mucha presencia, mucha postura, mucho nivel también de atuendo. Era un estudioso, un investigador. Y bueno, justamente en este resurgimiento de esta época de oro del folclore, imagínate que llega con todo esto nuevo. Y es donde pega este furor, ¿no es cierto? Así que...
0: Bueno, ¿cuántos temas le dedicaron al Chúcaro?
1: Principalmente nuestro Horacio Guaraní, ¿no? Con este... La del Chúcaro. Principalmente así se llama la samba. La del Chúcaro. Así que el maestro tiene su día de Guaraní folclórico. Vamos a un 13 de septiembre, pero de 1945, hace 81 años, nacía Eulogia Tapia en La Poma, provincia de Salta, bagualera y coplera. Hasta el día de hoy sigue en vigencia, ¿no es cierto?, porque es un patrimonio vivo. Así que, ¿cuánto ha inspirado, no? Quizás no mucho en algunas obras que trascendieron y seguirán, ¿no es cierto?, por la historia eternamente, porque... pero principalmente esta samba, ¿no? La Pomeña, también de Cuchi.
0: Estuve mirando una entrevista de ella de, creo que el año pasado, me parece, en la que ella dice que su legado queda en la tierra, que más allá de todo lo que hablan de ella y de todo lo que la promocionan a ella, que ella lo que no quiere que se olvide es su lugar.
1: Sí, totalmente.
0: Hace mucho hincapié en eso. Sí, sí, sí. La verdad... Aparte tiene una fortaleza increíble.
1: Totalmente, totalmente. Así que nuestra pomeña, 81 pirulos.
0: Ah, impresionante.
1: Tremendo. Así que bueno, un 13 de septiembre, pero de 1986, se funda el conjunto folclórico Los Nocheros en Salta. Impresionante también. Bueno, los inicios de Los Nocheros no fueron tan exitosos como después su consagración, ¿no es cierto? Que en el año 94 recién se consagran en Cosquín.
0: Con pero un no es esta formación.
1: Nuevo. No, no, no.
0: No es esta formación actual.
1: La primera formación estaba el Pal Aguilera, mi amigo.
0: Sí, lo conocerá usted al Pal. Bailando cuarteto con el Pal Aguilera. Bueno, esto no, puede no ser terrible.
1: No nos vayamos de tema, por favor. Sí, estaba Pal Aguilera. Bueno, estaban los Teruel, Quique y Mario y Rubén Izaguirre. Pero después, bueno, se va el Pal Aguilera, llega Jorge Rojas. Así que ya es así como también deciden, ¿no es cierto?, este cambio al folclore moderno, al nuevo estilo, a incorporar instrumentos ya la no tan tradicionales, también. La vestimenta, por eso. Era un folclore moderno que... En esa época venía ya con esta fuerza, esta tendencia de este auge moderno, ¿no es cierto? Hablando de Soledad, hablando de Abel Pinto, o sea, venía esta juventud con mucha fuerza y Los Nocheros.
0: Lo voy a interrumpir un poquito.
1: Bueno.
0: Porque son las 8 de la mañana y tenemos noticias en el audición.
1: Vamos a escuchar las noticias.

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0: Hora 8, un minuto en la República Argentina, temperatura 7 grados centígrados con 7 décimos, humedad relativa ambiente 73%, cielo parcialmente nublado.
1: Regionales.
0: UNDER anunció un nuevo paro docente de 48 horas. El gremio docente de Río Negro confirmó una nueva actividad de protesta en toda la provincia en rechazo al proyecto de ley que propone modificar la normativa que regula el Instituto Provincial de Seguro de Salud, IPROS. La medida fue ratificada por unanimidad tras el plenario de secretarios generales del gremio realizado en las últimas horas.
1: Nacionales.
0: La oposición cuestiona el proyecto del gobierno sobre Malvinas y advierte que busca modificar el sistema de seguridad nacional. La iniciativa será girada a las comisiones de Defensa, Relaciones Exteriores y Presupuesto y Hacienda. Los bloques opositores advierten que dentro del paquete de medidas hay un caballo de Troya.
1: Economía.
0: El Banco Nación mejoró las condiciones para refinanciar deudas atrasadas ante la mora récord. La entidad busca facilitar la regularización de pasivos y la recuperación del acceso al crédito para clientes con atrasos más comprometidos. Otros bancos también ajustaron sus condiciones de refinanciación en las últimas semanas.
1: Estos son los datos del tiempo.
0: Temperatura 7 grados centígrados con 7 décimos, humedad relativa ambiente 73%, cielo parcialmente nublado. 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

0: Continuamos en Huellas Sureñas haciéndote compañía hasta las 9 de la mañana. 2995-1121-44, si querés comunicarte con nosotros. Ahí nuestros hermanos de la República de Chile estuvieron festejando a full.
1: Así es. Bueno, así estábamos escuchando esta cuequita también.
0: ¡Ay, qué lindo! Empanaditas chilenas.
1: Habrán tomado consejo anoche, ¿no?
0: un pisco rico ahí.
1: Qué lindo. Y alguna cuequita también, obvio.
0: Sí, bueno.
1: Es el festejo.
0: Después sabes cómo bailás, pero rapidísimo. Cuando empezaba a festejar al ratito ya estás bailando bárbaro.
1: Qué lindo, muy tradicionales los hermanos chilenos, muy tradicionales.
0: Sí, sí, el gaucho también es distinto, viste que usa más espuelas.
1: Sí.
0: La vestimenta obviamente es totalmente distinta, pero la cuequita es muy linda, muy linda.
1: Así es, así es.
0: Tienen mucha producción en lo que es el sur de Chile. Tuvimos la oportunidad de estar en lugares donde se producen muchos quesos. Todavía hay lugares muy tradicionales, pero muy tradicionales. La verdad que es muy lindo, digno de visitar.
1: Mira, ¿qué suena más o menos? Hacen vino, hacen... Sí, sí.
0: Sí, estuvimos de...
1: Bueno, son productores
0: Puerto Varas, vinos. Claro, Puerto Varas hacia el sur. Tiene toda una zona productiva que abastece prácticamente a todo Chile en lo que es la parte de quesos y todo eso. Y la verdad, hermosísimo.
1: Claro.
0: Hermosísimo. Seguro. Muy lindo.
1: Seguro.
0: Seguimos.
1: Bueno, seguimos.
0: Agradecemos a los oyentes. Están prendidos ahí. Hay una ida y vuelta. Gracias.
1: Un saludo a Pepe Orieta también, que está en línea. Un gran, gran folclorista, seminarista, bailarín, profesor, que es de Santiago del Estero y en este momento está acá, así que está escuchando. Así que un gran abrazo a Pepe. Bueno, vamos a continuar con las efemérides. Un 14 de septiembre del 2025, hace un año, fallecía Abel Israel Gary en Mar del Plata. Muchos no sabrán quién fue Abel Gary. Fue un gran historiador, gran recopilador y por sobre todo... se encargó de hacer una serie de investigaciones siguiendo el camino de José Hernández, ¿no? ¿En qué se basó realmente José Hernández al escribir la obra Martín Fierro? Bueno, justamente Abel, si bien nació en Mar del Plata, pero él se sitúa en la zona del sur de Buenos Aires, principalmente Pigüé, Guaminí, y se encarga de investigar, ¿no? Siguiendo rastros... por testimonios, testigos, pruebas, datos fehacientes que le aportaban, ¿no? Muchos lugareños, muchos pueblerinos de ahí, donde existió un personaje, ¿no es cierto?, en esta zona de Guaminí. Guaminí es un pueblo bueno, valga la redundancia, es de mucho campo, mucha estancia, mucho verde, como es la pampa húmeda, ¿no? El sur de Buenos Aires. Y vivió un personaje, un señor, que se llamaba Melitón Fierro, donde conoce a... En algún momento se cruzó con José Hernández y entablan diálogo, conversación en una posta. Y... desde ahí que Abel Gary empieza justamente a recopilar todas estas coincidencias de la obra de Martín Fierro, porque se pensaba que era ficticio Martín Fierro, y no es así.
0: Claro, que era según, un personaje.
1: Exactamente, él afirma de que estaba basada en la vida propia de Melitón. Por una cuestión de modificación, de pronunciación... y escritura, se traslada, ¿no?, el nombre Melitón a Martín. Hay fuentes, hay datos, hay pruebas, donde hay registros, ¿no es cierto?, de este nombre. Así que hermosa investigación, muy digna de leer, porque con datos verdaderos, ¿no? Que convengamos que el Martín Fierro fue la máxima obra gauchesca literaria en el mundo. Fue el segundo libro más difundido y traducido después de la Biblia de Constantino, imagínate lo que fue, y saber de que fue de un personaje real, vivo. Así que así es como Abel Gary trasciende, ¿no?, y nos deja esta investigación. Un 14 de septiembre, pero de 1941, era fallecía, ¿sí? Para muchos era abatido, para otros fue un suicidio. Juan Bautista Bairoletto. Este Robin Hood de los pobres, o el bandido romántico, o el Robin Hood argentino, bueno, tuvo un montón de apodos. Él es...
0: Tiene mucha historia en la zona.
1: Hay muchísima historia por toda la zona, por toda la zona, por toda la Patagonia, sur de Mendoza. Bueno, él en San Pedro de la Tueles fallece ahí, ¿no es cierto? Pero la Pampa, claro, sí, toda esta zona, el sur de Buenos Aires. Bueno, él venía allá de arriba, bajando, escapando, huyendo, y bueno... algunos lo veneran hasta como santo, él está en Alvear, otros no, otros están en totalmente desacuerdo. Son los distintos pensamientos, ¿no?, y formas de recordar, de que una muerte no te enaltece, no te engrandece, por estar ya desaparecido, ¿no? Porque era un bandido, para muchos era un delincuente, para otros era un justiciero, para algunos... defendía a los pobres, para otros era un ladrón, o sea, hay un montón de versiones. Mucha gente todavía está en vida que lo conoció, de hecho, bueno, estuvo en vida hasta su hija, una de sus hijas, y bueno, la verdad que no deja de ser una leyenda, un mito, y también historia, ¿no es cierto? Es historia o folclore de nuestra región.
0: Tal cual.
1: Así que así es como recordamos a Juan Bautista Bairoletto. Un 14 de septiembre, pero de 1936, nacía en Salta Hernán Figueroa Reyes. El gran cantor enamorado, este gran...
0: Una de las voces más lindas del folclore nacional.
1: Qué pinta, qué facha.
0: Por favor.
1: Impresionante, ¿no? Por favor. Impresionante. Hernán Figueroa Reyes, bueno,
0: qué como, estampa, como porque solista, él aparecía, sí. Y wow,
1: me como solista, bueno, fue su toda su trayectoria prácticamente, si bien incorporó grupos, él estuvo, bueno, el más renombrado fue los Huancaguá, este grupo de vocal, era totalmente vocal, a capela, armonización solamente en voces, y bueno, ahí empieza Hernán. Y después, por unas cuestiones de salud, de cuerdas vocales, lo reemplaza Marían Farias Gómez, hermana del Chango Farias Gómez, en el año 64. Y bueno, Hernán, la verdad que cuando se consagra en Cosquín, justamente, bueno, ahí ya empieza su carrera como profesional, ¿no es cierto? Y con su alto nivel de artista, ¿no? Impresionante la cantidad de obras que grabó, que compuso. Bueno, obras como El Cantor Enamorado, ¿no es cierto? Que eso lo llevó hasta el cine. O sea, de ahí Hernán pasa a ser productor de cine. Hizo una gran obra que se llama Homenaje a Güemes. Todo Güemes. Lo hizo con León Benaros. Impresionante esa obra. Uno de los pocos artistas folclóricos que ha dedicado una obra completa a un prócer, ¿no es cierto? Totalmente güemesiana la obra, folclórica. Bueno, tremendo, tremendo. Bueno, un 14 de septiembre también, pero de 1944, hace 82 años, nacía Marían Farias Gómez, que recién estábamos nombrándola, hermana del Chango Farias Gómez, quien ingresa a los Huancaguá reemplazando justamente a Hernán Figueroa Reyes en el año 64, dijimos. Así que también gran cantora, bueno, quien haya escuchado los Huancaguá habrán sabido identificar la voz femenina porque era, cantaba muy bien y un registro y una fuerza tremenda. Así que 82 años de su nacimiento. Partimos ahora un 15 de septiembre, ¿sí? Pero de 1960. hace 66 años, se declara el Día del Museólogo, ¿sí? En Argentina, por ser la primera reunión nacional de museología realizada en la ciudad de Buenos Aires y La Plata en 1960. Todos los que conserven antigüedades, las instituciones, ¿no?, que, o los museos de cada pueblo, son custodios de una historia, ¿no es cierto?
0: 100%.
1: Y deben velar.
0: Poco valor, pero son...
1: Totalmente. Deben velar por esa custodia, que es parte del origen de un pueblo, de una civilización. Es todo. Creo que es donde empieza todo. Así que así es como el museólogo tiene su día, por tener esta profesión, ¿no es cierto?, de cuidado y resguardo de nuestro patrimonio.
0: Hemos tenido algunos museos privados en nuestra ciudad, que obviamente ya no están, pero sí.
1: Sí.
0: Es una gran hazaña tratar de conservar la historia.
1: Sí, sí. Tenemos, bueno, hoy vigente el Museo Roberto Abel, que en La Pichirruca, que es el único. Bueno, después tenemos el Museo Nuevo. No está mal. Bueno, el único
0: ya no
1: vigente...
0: tenemos museo. En realidad, poquito, bueno, un poquito del tren también, porque los chicos han hecho un laburo
1: ese
0: increíble.
1: Museo también, muy lindo. El Museo Ferroviario.
0: Sí, ellos han hecho un trabajo impresionante.
1: Sí. Así es, museo que empezara ese sueño hermoso de Don Enzo Martinetto. Y bueno, el Museo de Roberto Abel, como decimos, en La Pichirruca, también tiene, es variado, es paleontólogo, tiene un montón de...
0: Para los que no saben, La Pichirruca está en el predio de Marabunta.
1: Así es.
0: Era la casa de Lucinda La Rosa.
1: Lucinda González La Rosa, así es. Y después, bueno, tenemos museos que ya no están más, que es el de Don Atilio Morosín, uno de los primeros museos también de la ciudad, hermoso. Don Atilio, con muchísimo amor, cuidaba eso. Así que ahí se hacían hermosas reuniones también de grandes referentes de la cultura. Y bueno, no está más. Hermosa fachada del museo también, porque Don Atilio era escultor, así que tenía un estilo muy antiguo, también muy hermoso, hecho por sus manos. Y bueno, no está más. Esto es en calle Belgrano también, que quedó la fachada nada más.
0: Claro, Puerto Belgrano ahí.
1: Así es, Puerto Belgrano. Bueno, vamos a pasar a 15 de septiembre. Nace Hamden Lima Quintana, en Morón, provincia de Buenos Aires. Gran escritor, gran poeta, por sobre todo. Muchísimas obras, muchos libros. Y en el folclore, bueno, dejó hermosas obras también. Por ejemplo, Samba para no morir, que la hace con Ambrós, con Rosales. Y bueno, esta samba quedará por la historia, ¿no? Impresionante cuántos la grabaron y la seguirán grabando, cuántos la bailan, cuántos la cantan. Así que hermosa obra también. Vamos a pasar a 16 de septiembre de 1873. Nace Belisario Roldán, que fue un político, un orador, un autor teatral, periodista argentino y poeta. Pero bueno, uno de sus trabajos, sus oficios que más lo marcó por ahí, fue secretario privado de Benjamín Solari Parravicini. Pero como orador era muy convocado, porque justamente él tenía una dicción muy prolija, ¿no? Y era muy respetado. Y él inaugura el monumento en Boulogne-sur-Mer, el monumento al general San Martín, y bueno,
0: ¿dónde murió?
1: ¿No? El monumento de...
0: Ah, pensé que estaba hablando de Francia, el lugar donde...
1: Es en Francia, claro. Sí, pero a él lo llevan desde Argentina para la inauguración de este monumento.
0: Ah, bien.
1: En 1900. Así que, bueno, en este discurso queda una frase célebre de él, que empieza: Padre nuestro que estás en el bronce. Él era un gran sanmartiniano, ¿no? Estudioso, biógrafo, agiógrafo del general, y se suicidó el 17 de agosto. La verdad que son estas personas, ¿no?, que uno no, nunca llega a comprender, ¿no? Esta idolatría por alguien, ¿no es cierto? Y bueno, él todavía estaba ahí como extrañando en la situación actual de que no hubiesen o no hubieran San Martínez. Impresionante, ¿no? Así que
0: increíble, así como, historia.
1: Sí, es muy fuerte. Bueno, ahí atrás hay un montón de cosas también muy lindas.
0: Vamos
1: a un temita.
0: Vamos a la música. 2995 11 21 44. Estamos en el EU 19. Esto es Huella Sureña.

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13: Se va la primerita.

0: promesa.
1: Qué temazo de hermoso, fondo, ¿no? Qué temazo de fondo.
2: Salva para decir adiós, de Argentino Luna. Hermoso.
1: Me encanta mi Argentino sí. Luna. Me hace acordar siempre a Romerito. Le mando un sí. beso enorme. Te queremos, Romerito. Qué raro que no llamó, porque él llama todos los sábados.
2: Debe estar escuchando, seguro. Debe estar mateando ahí con... seguro.
1: O en bici, porque él hace todos los días Fernández Oro y Poletti. Y a veces hasta dos veces por día.
2: Ajá.
1: Para estar en forma.
2: Gran amigo.
1: Así que le mandamos un beso
2: gran
1: enorme.
2: Difusor, ¿no?
1: Sí, genio total. Muy parecida sí. la voz.
2: Sí, la verdad
1: Argentino
2: que sí.
1: Argentino Luna.
2: Y sí, muchos lo confunden.
1: Sí, tal cual, tal cual.
2: Así que bueno, tuvimos algunos cumpleaños también de la región, de la zona. Así que vamos a mandarle feliz cumpleaños, que también estuvo cumpliendo años Noelia Vallejo. Así que nacida en Viedma, también directora, profesora del ballet La Tregua. Directora y profesora también de la delegación patagónica. Así que diseñadora, bueno, tiene su proyecto de atuendo folclórico basado en historia y en investigación. Así que estuvo cumpliendo años. También estuvo cumpliendo años mi tío, 90 años, mi tío Alejandro Vázquez de Cobunco Abajo. Así que, por cuestiones de clima no voy a poder llegar. Bueno, por como todo se sabe que mañana va a estar todo muy limitado, pero voy a estar.
1: Igual prontito. Qué energía, mi vida, para tener 90 años.
2: 90 años, ¿no? Impresionante.
1: Qué belleza.
2: No, usted tuvo la suerte de conocer a mi tío.
1: Estuvimos allá en churrasqueando.
2: Sí, así es, así es. Bueno, también Marcelo Fuentes, como habíamos dicho, es también 18 de septiembre, cumpliendo años, 53 años, Marcelo. También mucha fuerza, mucha salud y bueno, está con mucho trabajo Marcelo, ¿no?
1: Sí.
2: En Marcha de los Bombos, Semana de la Tradición. Así que Patio Buque Roldán viene muy fuerte en marcha, bueno, como lo tuvimos hace unos días en Huellas Sureñas, en el escenario, en el living, y nos contaba también parte de su trayectoria, importantísima, importantísima. Y también un 19 de septiembre, un día como hoy, nace Ariel Burgos en Cipolletti, gran bailarín,
1: hermosa
2: gran
1: persona,
2: folclorista,
1: sí.
2: Hijo de nuestro Ramón Burgos,
1: sí.
2: Uno de los precursores, ¿no?, del movimiento folclórico en Cipolletti, fundador del Centro de Folcloristas de Cipolletti, también radiodifusor, conductor radial, también tuvo su programa en Televisión Comunitaria Cipolletti, uno de los primeros programas en Cipolletti televisados, así que... así es con Arielito Burgos, 53 años también, la misma edad que Marcelo y el mismo día, ¿no?
1: Coincidencia.
2: Coincidencia. Y también de Jonas Ceballos.
1: Uy, Jonita estaba presentándose, ay, no me voy a acordar ahora.
2: Se presentó otra obra más.
1: Sí, sí, sí, genio
2: basado
1: total.
2: Basado en el trabajo del chacarero. Así que, bueno, gran músico de General Roca. Bueno, si bien toda su familia es del Caín, pero bueno, hoy está radicado en Roca, gran músico, gran persona, y bueno, gran compositor también. Está
1: sí, pero aparte no para,
2: está
1: no para, por favor.
2: Sí, está trabajando muchísimo, así que los cumpla muy feliz.
1: Bueno, invitamos a todos a buscar las obras, porque hay
2: sí,
1: subidas en plataformas.
2: Sí, sí, sí. Muy lindas obras. Hizo también obras de Maruchito, que también participa José Lidati en
1: la voz.
2: En la voz. Así que así es con Jonah y bueno, y todos los cumpleaños.
1: Muchísimos cumpleaños en septiembre.
2: Sí.
1: ¿Sabe
2: sí,
1: por
2: sí.
1: qué? En el mundo es la fecha donde más se cumplen años. Esto es real, es un estudio de Harvard, yo no estoy mintiendo. hay datos estadísticos, chicos, no estoy mintiendo. Entonces hicieron un estudio de por qué la gente cumple
2: sabemos
1: más años
2: que
1: en septiembre.
2: Para usted la primavera es importante.
1: Bueno, por eso, en septiembre hay más nacimientos en el mundo que a diferencia de los otros meses.
2: Para
1: esto
2: mí era,
1: es porque,
2: era muy importante, pero porque era el mes del estudiante.
1: No, no, no, porque si usted va 9 meses para atrás, da la fecha de las fiestas. 25 de diciembre, primero de año, estamos todos felices, más relajados, y bueno, los nacimientos
2: ajá.
1: se producen en septiembre.
2: Ah, mira.
1: Sí, sí.
2: Mira vos.
1: Si no lo sabía, se lo tiro
2: buen
1: como
2: dato. Buen dato.
1: Por eso muchos amigos nuestros cumplen en septiembre, fíjese usted.
2: Mira.
1: Sí, sí.
2: Yo voy a poner, mira. Vamos a corroborar.
1: Un dato de color, un dato de color.
2: Bueno, Charlie. Hay que corroborar. Está bueno para ir preparándose, ¿viste? Entonces va
1: claro,
2: saludando.
1: Claro, ustedes saben que, bueno, si ustedes arrancan en la fiesta...
2: Claro.
1: Septiembre sería el mes de nacimiento, así que vayan teniéndolo en cuenta.
2: Mira, bueno.
1: Si quieren un...
2: Así es.
1: Y después, bueno, están los que... Los que en septiembre también están contentos porque ya la primavera pues se relajan y bueno, después los nacimientos...
2: Yo siempre lo pienso por el lado del estudio.
1: Ah, usted el siempre por el estudio, claro, claro.
2: El estudiante.
1: Claro.
2: Bueno.
1: Yo no sé por qué se pone colorado. No. ¿Viste que arranca? Para la audiencia le contamos que está colorado
2: en
1: el
2: chau. En la luz del aire.
1: Sí, no sé por qué, ¿vio? No sé qué le pasa cuando hablamos de la primavera.
2: No.
1: Usted florece también.
2: No.
1: No.
2: No.
1: No, no. Bueno, lo como importante yuyito. Es... Que, como los yuyitos.
2: Sí, como los yuyitos.
1: Lo importante igual. Es que hoy que va a ir a bailar. Hoy
2: sí,
1: va
2: vamos
1: a estar...
2: vamos a intentar. Bueno, hay mucha convocatoria, muchos. Bueno, lo que pasa es que es un festival regional, es de acá de la zona y todos aprovechan la cercanía, es un escenario más. Hay que mantener el festival, hay que mantener los rubros. También sirve para ir puliendo, es una experiencia más, un aprendizaje más. Y bueno, aprovechar y también disfrutar, creo que
1: es sobre todo eso.
2: Lo más importante es disfrutar
1: y tener en cuenta que lo que te brinda es experiencia siempre.
2: Así es.
1: Siempre,
2: sí, totalmente.
1: Ese tiene que ser el objetivo, uno va y aprende muchísimo,
2: no importa el resultado del escenario, sino lo que te deja
1: y el compartir con los otros, no, por ver por dónde vamos, qué se está haciendo. También uno toma muchas herramientas nuevas.
2: Es un termómetro, un festival es un termómetro, porque vos imaginate que ahí ya sabés dónde estás parado, qué necesitas trabajar. La planilla del jurado ya te enseña muchísimo, porque esa devolución es totalmente una enseñanza, ¿no? Como bien digo. Y bueno, creo que va por ahí.
1: Así es. Nos tenemos que despedir, se nos terminó el programa.
2: Así es.
1: Nos volvemos a ver el sábado que viene a partir de las 7 de la mañana. Acá sí. Nuestro querido Charlie que nos hace el aguante de mi vida.
2: Gracias, Charlie.
1: Él arranca súper temprano desde sí. Neuquén para acompañarnos a nosotros. Así que sumamente agradecidos por su trabajo y también a la casa, ¿no? A la U19. Así gracias por recibir Huellas Sureñas. Nos vemos el próximo sábado a partir de las 7 de la mañana. Síganos en redes. Ahí está toda la información cargada también.
2: Gracias.

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0: Hora 9 en la República Argentina, temperatura 8 grados centígrados con 7 décimos, humedad relativa ambiente 65%, cielo parcialmente nublado.
1: Regionales.
0: Neuquén activó un seguimiento preventivo ante el pronóstico de lluvias, nieve y fuertes vientos. El Comité de Emergencia analizó las condiciones meteorológicas previstas para los próximos días y reforzó la coordinación entre organismos. Se esperan precipitaciones y vientos desde mañana con mayor intensidad entre el martes y el jueves.
1: Nacionales.
0: Presupuesto 2027. El gobierno cede en parte del recorte a discapacidad y hará un ajuste consensuado con los aliados. El Plan General de Gastos e Ingresos que el Poder Ejecutivo envió al Congreso contenía un capítulo que tomó por sorpresa a Martín Menem y a Patricia Bullrich y dinamitó las negociaciones en curso. En Diputados dan por hecho que quedará descartado y se impondrá una propuesta acordada con el PRO, la Unión Cívica Radical y los bloques provinciales.
1: Internacionales.
0: Nueva alerta en Arabia Saudita este sábado por un nuevo ataque aéreo. Hay humo cerca del aeropuerto de Riad. Las autoridades advirtieron de una amenaza aérea hostil tras emitir una serie de alertas de emergencia. En tanto, según informó el sitio especializado Flight Radar 24, el aeropuerto internacional experimenta perturbaciones importantes con vuelos cancelados y retrasos.
1: Estos son los datos del tiempo.
0: Temperatura 8 grados centígrados con 7 décimos, humedad relativa ambiente 65%, cielo parcialmente nublado. 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

0: Hola, hola, hola, muy pero muy buenas mañanas, ¿cómo están? Bienvenidos a Ruleta, señoras y señores, aquí nos vamos a hacer compañía a cada uno de los que están del otro lado hasta las 11 de la mañana, junto a Dani Luján y quien te habla, Sandra Carrasco, somos el equipo de la mañana, venimos con todo hoy, ¿eh? Atentos, atentos a los que quieren bingo, atentos a los que quieren sorteos, hoy, esta mañana, no sé si aguanta, Buen día, Dani, ¿cómo estás?
1: ¿Cómo estás? Estoy silenciando todo, porque con las alarmas lo pongo bien fuerte.
0: Está bien, yo no sé si sería el mío, no, yo lo tenía
1: en... Lo tenía en todo volumen.
0: Muy bien.
1: Pero bueno, bien, la mañana, como diría Franchella, hermosa mañana, ¿verdad? Está, pero espectacular.
0: Divina.
1: Bueno, le fue bien a Cipolletti, así que muchos chipoleños pueden celebrar, ganó 2-0. Lo escuché por el 19, lo miré por esa página.
0: Mirá,
1: que no sé cómo es la otra página, pero no, me suena una traición.
0: ¡Qué bárbaro! Mirá
1: Lo escuché por el 19, 2-0, así que ahora un poco depende, está primero, obvio, pero bueno, faltan los partidos de los otros equipos.
0: ¿Eso significa que viaje más seguido a lugares más lejanos?
1: No sabemos, no porque esto es igual el jaque mate, ¿no? Esto es, ¿cómo se dice? Bueno, es el que gana, gana. No sé cómo tiene un nombre eso, en la jerga periodística, mata. pero bueno, sí, o sea, es un el que gana, en la próxima fase, que es la tercera ya, y bueno, Cipolletti quedó primero en esta, ahora, después hoy van a jugar los otros equipos y seguramente en el peor de los resultados quedará tercero, ¿no? Más o menos, pero ya está clasificado en la tercera fase. Pero bueno, Sandra, hoy tenemos de todo y atención.
0: Sí.
1: Porque tenemos cosas ricas para regalar. Tenemos para regalar alfajores.
0: Ay, mamá.
1: Me mandó la foto, me mandó la foto.
0: ¿Te mandó la foto de qué?
1: Me mandó la foto de lo que vamos a sortear.
0: Sí, bueno, la vamos a subir a las redes también, ¿eh?
1: Ya, en un ratito.
0: Lo necesitamos.
1: Me lo mandó, yo ya estaba durmiendo más o menos cuando se lo había pedido, no lo había visto y ella enseguida me mandó... digamos, de los alfajores, porque, bueno, fue una de las últimas que han dado a través de la certificación PUPA.
0: Claro,
1: son una de las últimas que ha tenido la certificación, entonces, bueno, nos mandó ahí unas fotitos. Igual ya pueden ingresar a través de sus redes sociales, alfajores Mane, así se llama,
0: encanta.
1: Punto OK. Ya, porque yo que nosotros, ¿qué hacemos siempre?
0: Sí. Tenemos este sorteo que... cuando venga la emprendedora es el primero que sale y después va a haber segundo sorteo también. Y fíjate que tiene que ver para los emprendedores. Anoche también muy tarde nos preguntaban, empezamos a postear en las redes sociales. ¿Cuáles son nuestras redes sociales, Dani? ¿Te acordás?
1: Sí. Ruleta LU19. Esas son nuestras redes sociales. Nos siguen por ahí. Mirá los alfajorcitos.
0: Ah, no, una maravilla.
1: Ahí ya lo estoy subiendo. Yo para sorteo podría ser una docena de alfajores más un budín, señores.
0: ¡Wow!
1: Wow. O medios alfajores más un budín, ahí están, y nos mandan ahí, nosotros nos vamos a quedar con el sorteo.
0: Me encanta,
1: me encanta,
0: muy bueno lo que hace.
1: Muy bueno.
0: Cada vez hay más especialistas, diríamos, ¿no? Profesionales en la materia de alfajores y me gusta eso, hay muchas posibilidades. Así que atentos, y hablamos de emprendedores también, vamos a estar aquí en los estudios de la radio hoy, todas las visitas que se vienen, todos vienen a los estudios de la radio, así que atentos porque se viene también el tema de una conferencia para emprendedores. Se viene también el bingo de la Escuela Especial 24.
1: Tengo bingo para vender, Charlie.
0: Así que, señoras y señores, estén atentos y estén atentos al número de WhatsApp de la radio, porque en este feedback vamos a tener mucho hasta las 11 de la mañana. Vamos a ver si nos alcanza el tiempo en cuanto a los sorteos, pero estén atentos, ¿sí? 299-511-2144 es nuestra línea de comunicación. Anda agendándolo ya, porque ya pueden empezar a participar, como te decía Daniela, de... Los alfajores de este emprendimiento.
1: El etiquete hoy nos visita. Tenemos sorteo, lo voy a poner.
0: Muy bien.
1: Sorteo. Así es.
0: Bueno, reiteramos: alfajoresmane.ok. Así la encontrás en las redes sociales, sobre todo en Instagram. Alfajoresmane.ok. Seguila ya y nosotros comenzamos de esta manera el sorteo. Y vamos a comenzar también con la buena música. Vos sabés que me gusta explorar bastante. Un poquito cuando te surge, viste, dice, a ver qué hay de nuevo. Sí. Hay mucho argentino también, hay mucho de afuera. Nos vamos a ir para Colombia. Puerto Candelaria. Puerto Candelaria nos trae un tema que lo súper conocemos, pero escucha esta versión. Se llama Cariñito, un tema muy conocido. Hace 13 días que lo subieron, es una banda colombiana que la está rompiendo más con todos los instrumentos que tienen los colombianos, ¿no? Que es lo que interpretan justamente. Así que atención, atención, nosotros. El autor es Ángel Aníbal Rosado, tiene arreglos y producción musical de Juancho Valencia. Los vamos escuchando y si recién te levantás, este es el momento de darle un pasito para acá porque la mañana está espectacular. Adelante.

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0: Muy bien, con la música de Manuel Wirtz en esta mañana, como diríamos, hermosa mañana, ¿verdad? Cómo extrañábamos el sol, las buenas temperaturas. Además, como a mi compañera no le gusta decir cuándo es el último día, hoy es el último sábado de invierno, señoras y señores, ¡vamos! ¡Que vuelva la primavera! Hoy tendremos un día espectacular y bien de primavera, ¿sí? Y cuando hablamos de primavera hay muchas cosas que hacer también en el patio, adelante, atrás. Hay mucho por hacer en la tierra. Y tenemos los consejos prácticos de Casa Maipué, el valor ornamental de la corteza en árboles y arbustos. Escuchamos entonces cuáles son las propuestas de Casa Maipué para esta fecha.
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0: Cuando hablamos de plantas, generalmente priorizamos el valor ornamental de las flores o la forma y el color de sus hojas, pero no siempre tenemos en cuenta la silueta general o las marcas de crecimiento que los árboles atesoran en la corteza del tronco. A medida que el árbol crece, el grosor del fuste o tallo principal cambia. Estos cambios externos van diseñando con el tiempo diferentes texturas en la corteza según la especie. En el pehuen o Araucaria araucana, apreciable principalmente en zonas cordilleranas, la corteza forma placas superpuestas de formas geométricas que tienden a resquebrajarse en determinadas condiciones. Por el contrario, algunas especies de abedul tienen una corteza lisa y clara, muy llamativa. Así también el crespón ostenta una corteza lisa, rosada, grisácea, rojo oscuro o blanca, de alto valor ornamental. El tronco del palo borracho rosado es apreciado por su floración sobre ramas desnudas, pero también por su corteza verde oscuro, con gran presencia de aguijones de base ancha que tienden a desprenderse con el tiempo. Otro atractivo presenta la corteza de los arrayanes en un tono anaranjado con manchas blancas. Muy agradable al tacto también, ya que es fría, suave y sedosa. Entre los atractivos que presentan los árboles y arbustos se considera también el aroma astringente que percibimos en los repliegues de la corteza de la guaribay, por ejemplo. En la zona del valle, el álamo blanco es muy decorativo por su corteza surcada, negra, en la base, que cambia a gris y gris verdosa hacia la parte superior del fuste. Unos pocos ejemplos bastan para apreciar las diferentes texturas que podemos encontrar en la corteza de viejos troncos y ramas del arbolado de nuestro entorno. Poder diferenciarlas es un modo de otorgar valor estético a esos árboles que nos ayudan a vivir en condiciones más saludables. 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
1: Bueno, ahí está entonces, gracias a Casa Maipue por entregarnos cada sábado esta propuesta para escuchar cada uno, ¿no?, lo que puede hacer en el cuidado justamente y el valor ornamental de la corteza en árboles y arbustos. Tal cual como lo decíamos con mi compañera Daniela Luján, en la jornada de hoy tenemos una emprendedora que además estamos hablando fuera de micrófono cuánto tiempo hace que comenzó, ha sido distinguida también con certificados PUPAS, de eso vamos a estar hablando. Tenemos aquí lo que nos ha traído unos riquísimos alfajores que los vamos a probar enseguida con un buen budín, porque además de eso es a lo que hoy se dedica, empezó con muchas cosas. Queremos recibirla a Mariané Victoria Montañez, ¿puede ser? Sí, ¿cómo Mariané, estás? Buen día, vas al micrófono, buen día, buen bienvenida día. Mariané. Gracias. Bueno, la verdad es que estábamos viendo sus redes sociales, Dani, y realmente es maravilloso. Yo no sé si la palabra es desde lo estético, es maravilloso la presentación del packaging, todo. Es muy lindo, muy
2: bien
1: lindo.
2: Artesanal,
1: todo. Muy artesanal, exacto. Te comento que los oyentes cuando dijimos sorteo de alfajores,
3: sí.
1: ya tenemos maravilloso, yo no sé si la palabra es desde lo estético, es maravilloso la presentación del packaging,
3: todo.
1: Es muy lindo, muy
2: bien
1: lindo.
2: Artesanal, todo.
1: Muy artesanal.

0: esto, ¿no?
1: Bueno, exclusivamente alfajores y budines también. Sí. Pero más que nada alfajores.
0: Alfajores. Sí, sí. Alfajores. Ahí vamos a acomodar. ¿Qué diría el papá si no te escucharan bien? Porque el papá fue operador de radio.
1: Sí.
0: O en una radio que es una tradicional de Centenario, que es Radio Sayhueque. No sé qué, bueno. Sí, sí, va a decir, sí. Mi hija no se escucha bien. Por Dios, no. Sí. Bueno, contanos un poco cómo es que arrancaste 2018.
1: En 2018, cuando vivía en Centenario.
0: En Centenario.
1: Pastelería en general, alfajores, tartas, sí. Tortas, todo.
0: Sí.
1: Y bueno, hace 5 años me mudé a Cipolletti y recién este año dije, bueno, me dedico a los alfajores.
0: ¿Te dedicaste?
1: Solo alfajores.
2: Mirá. Sí.
0: ¿Y qué tienen de particular esos alfajores? Que vos decís, bueno, a ver, busquémosle la vuelta. Somos sí. una, tenemos mucha cultura de alfajores, uh-huh. de todo tipo.
2: Sí.
0: Entonces, bueno, había que buscar algo distintivo.
1: Mirá, tengo de todo un poco. Tengo, para los que no consumen harinas, que es con... Sin harinas, en realidad.
2: Sí, sí.
1: Es de coco y dulce de leche.
0: Me encanta.
2: Sí, sí, sí. Muy sí. bueno, sí. Muy
1: ahora
2: bueno.
1: Ahora estoy por sacar unos con almendras.
0: Wow, espectacular, hay es muchos
1: con,
0: que no podemos conseguir.
2: Harina de almendras.
1: Harina de almendras, uh-huh. edulcorante, no tiene nada.
0: ¿No tiene azúcar?
1: No tiene azúcar, no tiene manteca.
2: Uy, qué lindo.
1: Todo para los que no consumen harina. Uh-huh.
0: Claro, sí. Claro, harina porque es harina.
2: Sin gluten.
1: Sin harina. Manteca, sin azúcar. Sin,
0: claro, la parte láctea no se puede. Uh-huh. Y el azúcar tampoco porque te cae mal. Sí. Entonces es como que hay que darle la vuelta.
1: Está por salir ahora dentro de poquito.
2: Qué
1: voy
2: bueno.
1: probando recetas
2: qué bueno.
1: hasta que a mí me gusta, si no, no lo lanzo.
2: Mariana, ¿y cómo fue que nació esto? Vos hablabas que de 2018 ya estabas.
1: De 2018 porque tengo 2 nenas y eran muy chiquititas y quería estar para ellas. Uh-huh. Y bueno, hice los cursos y me encantó.
2: Mirá,
1: y ahí me empecé a dedicar a eso.
2: Estás con nosotros.
1: A la pastelería, como... sí.
2: Pastelería, de todo. Y
1: sí,
2: ahora eso ya...
1: fue en 2018 uh-huh. y ahora alfajores, budines y bueno, de vez en cuando sí hago tartas si me piden.
2: Muy bien. Sí. ¿Y estás en alguna feria?
1: Todavía no, es ¿no? la idea. Ajá. Ahí fue donde conocí a Pupa.
2: Ah, bien.
1: Porque me empecé a ver por el tipo de las ferias. Uh-huh. Y bueno, y me registré y acá estamos.
2: Muy bien.
1: Por empezar a vender a los comercios.
2: Qué bueno. Eso es importante que, sí. que aumentes a los oyentes. Tenemos mucha comunidad de emprendedores que todavía no han dado ese paso. Sí. ¿Por qué es tan importante?
1: Sí, sí, es importante y te da la posibilidad de que te conozcan en todo Cipolletti.
0: Claro, nosotros accedimos sí. a través de eso,
1: claro,
0: digamos,
1: claro.
0: ¿no? De esa certificación.
1: Sí, así que
0: feliz. Viste como que ahora vas a poder, por ejemplo, hay un montón de emprendedores que tus alfajores quedan muy bien con las chicas
2: sí.
0: del mate,
2: sí, sí.
0: Que,
2: claro,
0: bueno,
2: sí,
0: que hacen claro. esas.
1: Los budines también, este es con nueces, perdón. Después con chif, marmolado, de limón.
0: De lo que...
1: Sí.
0: ¿Y cómo trabajas? ¿A pedido? ¿Siempre tenés algún
1: siempre
0: stock?
1: Siempre a pedido porque sí, me gusta que todo sea fresco.
0: Perfecto.
1: Si vos querés para mañana, yo hoy te lo preparo y va bien fresquito. Es algo por lo que me gusta destacar.
2: Muy bien.
0: Porque se viene la primavera.
2: Se viene la
1: primavera. Y podés
2: sí.
1: llevarlo en estas cajitas hermosas,
2: sí.
1: a la plaza,
2: muy
1: al río,
2: bueno.
1: donde quieras, a la barra.
2: Acompañando el mate.
1: Acompañando el mate.
2: ¿Para mesas dulces haces algo así?
1: Sí, se puede hacer, ¿sí? Sí, hay también más chiquititos.
2: Ah, los mini.
1: Los mini chiquititos, que es bocadito.
0: Mini bocaditos.
1: Sí. Uh-huh. Si tenés algún evento o algo, se puede
2: ¿sí?
1: hacer.
2: Uh-huh.
1: Sí. Son bien chiquitos.
0: ¿Y siempre solita, digamos, en todo
1: sola.
0: Esto?
1: Sola y mis hijas. Ellas me ayudan a veces a poner los stickers, las bolsitas.
0: ¿De a poco van a ir?
2: Claro.
0: Haciendo.
1: Yo las bolsitas están selladas.
0: ¿Por qué el nombre? ¿Cómo se te ocurrió? Porque, viste, el emprendedor
1: sí.
0: es todo.
1: Sí.
0: El packaging,
1: sí.
0: cómo te mostraba, la
1: costó.
0: Parte de redes, de marketing.
1: Sí. Bueno, las redes, ahora es nueva porque cambié el celular y a la otra no pude entrar.
0: Las cosas que pasan.
1: Bueno,
2: sí, ¿no?
1: Todo de nuevo.
0: Bueno, ¿cómo es la red? Así lo
1: volvemos. Alfajoresmané.org.
0: Alfajoresmané.org.
1: O sea, en Instagram. Bien. Y Mané, bueno, mi familia me dice Mané.
2: Mané.
1: Que son chiquitas, así que bueno, Mané alfajores.
0: Y sí,
2: sí, sí. Mané.
0: Parte
2: Mané.
0: De...
1: Sí, sí.
0: ¿Y la familia qué dice a todo esto? ¿Cómo?
1: Ah, chocha. Encima son todos dulceros.
2: Ah, son los catadores.
1: Son los catadores. Si hago algo nuevo, bueno, vengan y prueben a ver qué me dicen.
0: Bien.
1: Yo no me gustan mucho lo dulce, pero me encanta hacerlo.
2: Claro.
0: Mirá.
1: Me encanta. Lo disfruto tanto.
2: Y de todos los alfajores, sabemos que vas agregando uno más, como decías recién, está por salir el,
1: sí.
2: el que tiene almendras, de harina de almendras. ¿Cuál es el que más te piden?
1: El que más piden, el choconuez.
2: El choconuez.
1: Es una bomba, todo bien chocolatoso, tiene pedacitos de nuez en la masa,

0: Y después el de limón también, que todos me dicen que es como un lemon pie.
1: ¡Uh, qué bueno!
2: Y eso, claro, no hay. Te diste cuenta que no hay en el mercado. Por eso.
0: No, y después lo otro que estoy haciendo es de frutos rojos.
2: Ay, me gusta.
0: Que esa mermelada la traigo de San Martín, lo hacen mis tíos.
2: Claro, y ahora viene la temporada.
0: Y ahora viene la temporada de muchos frutos, así que bueno, me voy para allá y traigo los dulces de allá.
1: Mirá.
2: ¿Y cómo hacemos para contactarte? Quiero para algún cumpleaños.
0: Por WhatsApp. O por las redes sociales. Sí, el WhatsApp es 299-473-6560 y el Instagram alfajoresmané.org.
2: Y ahí vos contestás y decís, bueno, tengo que llevar para los chicos la primavera ahora en la escuela. Sí, bueno, llevamos saludos.
0: Bueno, mis hijas siempre cuando tienen en algún camping en la escuela lo llevan.
2: Ahora vienen, ahora vienen las actividades de primavera, así que va a estar lindo. ¿Con cuánto tiempo te tengo que...?
0: No, un día de anticipaciones también.
2: Ah, con un día.
0: Ya me dedico pura exclusivamente a esto.
2: Ya el lunes necesito, me hice la primavera. Y ahí
0: lo elaboro.
2: Lo elaboro.
0: Queda bien fresquito.
2: Queda bien fresquito. ¿Y siempre por cantidad o no? Así puedo pedirte.
0: Media docena, una docena.
2: Sí.
0: Sí, a partir de media docena se hace.
1: Muy bien.
0: Sí. Y los alfajores también puede ser individual o de a dos, o tengo un combo también de alfajores y budines.
2: Ah, tenés combo.
0: Sí, sí.
1: Ahora para la primavera tenés, ¿sí? Algo así.
0: Tengo un combo de alfajores y budines, no me acuerdo ahora el precio, tengo por acá.
2: Y que me imagino los emprendedores, todo un tema, ¿no? El tema de los precios.
0: Sí,
2: ¿no?
0: Pero bueno, yo compro todo acá en Cico.
2: Bien, me gusta.
1: Sí. Bien local.
0: Bien local, sí, todo. Bien menos local. El dulce que me voy a San Martín a buscar.
2: Pero es local, dulce, claro. Es patagónico.
0: Sí, sin conservantes, todo también artesanal.
2: Y eso es lo que tienen muchos los emprendedores, por eso nosotros nos gusta un poco impulsar a que sigan creciendo, porque hay una red que se va estableciendo, o el que hace el packaging, o el que te vende las nueces, por ejemplo, que hay un montón de emprendedores de nueces, o gente que hace mermeladas acá también. Bien. O sea, es como que hay un recorrido.
0: Sí, nos vamos ayudando entre todos también.
1: Claro, está muy bueno.
0: Y lo que más me gustó de Cipolletti es el espacio que nos dan ustedes a los emprendedores, que no me ha pasado en
1: otra vida, ¿no? Mira.
0: Y nada, eso está muy bueno.
2: Y te falta la feria, ya van en los días lindos.
0: Sí, me falta la feria y armarme de gazebo, de todo, pero bueno, paso a paso.
2: Paso a paso. Sí,
0: ya
2: porque...
0: tengo el pupa, que eso era lo que más quería.
1: Y sí, porque ya estás en tu casa con un lugar específico para la elaboración, que eso es fundamental.
0: Y bueno, y después la feria.
2: La feria, bueno, ya se vienen los días más lindos.
1: También.
2: ¿Quién te dice para el aniversario de Cipolletti que se viene ahora? Falta muy poquito.
0: Bueno, mi papá y mi hermano me ayuda con el armado de los, hacen cositas de madera también, son todos medio artesanales.
2: Bien, tiene familia.
0: Sí, poner los alfajones. Ajá. Y todo,
2: así que nos falta eso. Así que bueno, bienvenida Cipolletti, si bien que eso ya tenés tus años recorridos. Pero bueno, eso es importante, ha quedado un legado re lindo de gente emprendedora, que hay mucha feria, por suerte el Valle se ha puesto con calidad, que eso es lo que más nos sorprende, ¿no? La calidad de los productos, no es cualquier cosa, o sea, con mucho esfuerzo, y bueno, y esta certificación que quieras o no, la municipalidad te otorga, que te da ya vía libre para Cipolletti poder vender. Tranquila, digamos.
0: Ahora me voy a recorrer locales y bueno, y ofrecer mis productos también.
1: Claro, ya teniendo la certificación, eso es una gran garantía. Para contactarse, quienes preguntan, en las redes sociales está tu número de contacto.
0: Número,
1: así que volvemos a reiterar la red social.
0: En Instagram, alfajoresmane.org. Y el WhatsApp 2994-736560.
1: Bueno, te comento que están participando. Dice, hola, buen día, dice Marlene con el 281. Quiero participar de los alfajores Mané.
0: Sí.
2: No, están espectaculares.
1: Sí. Cristina también dice, chicas, buen día, quiero los alfajores María con el 7813.
0: Qué bueno.
1: Lucho, los albañiles locos desde Cinco Saltos. Dice, ruleta viva la primavera, aguante los alfajores Male. Así que
0: también.
1: Bueno.
0: Voy a Centenario a Cinco Saltos.
2: Pues claro, si va la familia hasta allá.
1: Sí,
0: así una vez por mes voy para aquel lado y hago los reparto. Los
1: reparto.
0: Porque me quedaron clientes de allá.
1: Y claro, atención Cinco Saltos.
2: Sí. Atención, ponemos manos de pie, diría más.
0: Sí, pueden llamar y yo los llevo con mucho gusto.
1: Buenísimo.
0: Sí, les pido sin cargo, así que...
2: Claro, porque vas paseando y de paso...
0: Llevo los alfajores.
2: Sí, hay muchos acá emprendedores, bueno, nos escuchan siempre, sabemos lo que cuesta, ¿no? Porque hay muchas horas de trabajo en casa, que no es nada fácil trabajar en casa.
1: No.
2: Para algunas madres,
1: hay tanto para hacer.
2: Claro, es como que tenés mucha dispersión.
0: Sí, sí, y la cantidad de los chicos y todo, se complica.
2: Claro, porque trabajar en casa no es una cosa simple, más con chicos. Porque tenés que estar con una cabeza acá que tenés que hacer la comida, limpiar, o que la tarea de los chicos, o lo que sea de la casa.
1: Claro.
2: Que, o sea, yo trabajé, yo ayer estuve en mi casa, trabajé más que
1: se dio trabajo.
0: Ay, sí. Bueno, yo anoche estuve hasta las 2 de la mañana haciendo un pedido que te voy a entregar hoy.
1: Mirá, claro.
0: Pero bueno, amo lo que hago.
1: Y sí, y eso cuando uno lo apasiona, eso es importante.
0: Sí, es una pasión.
1: Eso es importante. Sí. Bueno, entonces, recordamos nuestra línea de comunicación 299-511-2144 para participar por los alfajores. Entonces, nos escribís nombre y las tres últimas cifras del DNI. ¿Cómo se llama el emprendimiento?
2: Ah, re fácil.
1: Ah, ya lo dijo. Sí. ¿Cómo se llama el emprendimiento?
2: Es que está atento nada más, se gana acá.
1: Totalmente.
2: Sí, sí, sí. A ver, y ahí ya lo adivinaron.
1: Sí. A ver, mira vos.
2: Mónica.
1: Mónica, y sí.
2: Y Mónica dijo, yo soy la primera y la última.
1: Claro.
2: Quiero probarlos. Yo enseguida tiró.
1: Eso.
2: Muy bien, ¿cómo se llama el emprendimiento? Facilito. Facilito, y síguenla en redes. Eso. Pero vamos a está en nuestras redes también.
1: También, ruleta
2: L19. Y nosotros vamos a probar esos alfajores.
1: También. Y los vamos a probar y después vamos a decir. Claro.
2: Obvio. Casi mi hija lo prueba.
1: Los que participan, recordamos que el ganador o ganadoras... Los vamos a poner en contacto con Marianne y entonces para que pueda entregarlos ella.
0: Así es.
1: Y así que están escribiendo, pero a full, te digo. Algunos que ya te encontraron el nombre. Hay otros que todavía no, parece.
2: Mirtita, el nombre del emprendimiento.
1: Sí.
2: Mirtita.
1: Igual Andrea, para participar, ¿cómo es el emprendimiento? ¿Cómo se llama el emprendimiento, Andrea, para que puedas entrar en el sorteo, sí? Muy bien, bueno.
2: Ah, mira, sí. Juan también ya adivinó.
1: Sí, sí, hay varios que ya están. Ya
2: sí,
1: están.
2: Sí, síganla, porque esa es la idea. Compartan, porque a veces, bueno, no compras, no podés. Bueno, compartí.
1: Claro.
2: Compartí.
0: Ayuda muchísimo.
2: Ayuda muchísimo compartir, dar likes a los videos que subas, a todo.
0: Sí, yo también comparto también de otros emprendedores porque nos ayudamos mutuamente.
2: Totalmente.
1: Sí. Me parece fantástico. Sí. Muy bien.
2: Bueno, gracias por haber venido.
0: Muchas gracias a ustedes por esta oportunidad de darme a conocer mi emprendimiento.
1: No, nos encantó conocerte.
0: Gracias.
1: Muchas gracias.
2: Bueno, síganla y ya. Ay, mirá, ya participando. Bueno, en un ratito hacemos el sorteo y vamos a dar dónde pueden ir a retirar los... Es que son alfajores y budín.
0: Alfajores y budines.
1: Muy bien, a seguir participando. Nosotros breve pausa, por supuesto, y ya regresamos con más ruleta.

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0: Me encanta, Emanero, para esta hora de la mañana. Vamos, Pú, para arriba, señoras y señores, despidiendo el último sábado de invierno. ¡Que viva la primavera!
1: La primavera.
0: ¿Y cómo vamos a festejarlo? Oh. Con el sorteo de alfajores,
1: sí,
0: Dani.
1: Obviamente. Se tienen que anotar a través del WhatsApp de la radio, 299-511-2144. Nosotros acá tenemos una muestra que vamos a comer en este preciso instante.
0: Vamos a hacer el vivo después de la
1: degustación. Tiene... Hay uno que es sin azúcar.
0: Claro, solo para los seguidores.
1: Los nuevos seguidores en Ruleta LU19. Ruleta LU19.
0: Guión bajo, me parece que tiene.
1: No, no tiene nada.
0: No tiene nada.
1: Es simple.
0: No sé por qué lo vi yo con...
1: Si usted duda siempre.
0: ¿Dónde lo digo? No, ya estamos nosotras, además no pueden.
1: No pueden.
0: No pueden errarle.
1: Somos nosotras. Ruleta LU19, ahí nos siguen. Ahí está el emprendimiento. Se llevan budines y una media docena de alfajores. Uh-huh. Tienen que comunicarse, obviamente, el ganador, ganadora con ella, sí, porque ella es algo que particularmente le encanta, es hacer fresquito.
0: Sí.
1: O sea, lo por bueno. Eso, o sea, vos tenés que pedírselos. Sí, sí, sí, o sea, sí. Ya porque lo. Primero, además, después va a empezar los días de calor con más razón. Uh-huh. Pero bueno, para fresquito vos te los llevas el día que ella los hizo. O sea, no los tiene ahí en conservados ni nada, porque es bueno, es el estilo de ella. Y más porque unos alfajores bien caseritos.
0: Claro.
1: Acá tengo, este sí. Es un budín.
0: Ay, qué ese rico. Que tiene nueces arriba,
1: este tiene
0: me
1: nueces.
0: Parece, ¿no?
1: Sí. Este muy tiene bien. Nueces.
0: ¿Y los alfajores
1: que ha traído? Y los alfajores tienen uno de cada uno.
0: Sí, hay uno de maicena, creo que uno de coco, puede ser, Dani.
1: Hay uno de coco.
0: Otro de chocolate negro, chocolate blanco. Sí. Y faltó el de limón, dijo que es uno de los que se parecen al lemon pie.
1: Sí, así
0: que espectacular, me gusta. Sí. Entren a las redes de Mané, alfajoresmané.ok, porque allí pueden ver todo lo que ella produce. Sí. Es una, me gustó uno, digo, esto es una bomba, el alfajor relleno de...
1: Hay uno que de
0: crema
1: de maní.
0: Crema de maní. Crema de maní también. Bueno, nos dice también este mensaje: bendecido día, chicas, como siempre, escuchándolas. Chicas, por la feria de Chipo no necesita gazebo, dice, que
1: no
0: se
1: necesita.
0: Anime.
1: Ay, vamos a decir.
0: Que desde economía les brindan elementos también. Qué bien. Buen dato para Mané.
1: ¿Sabes que lo dudé? ¿Mm? Pero dijo, no,
0: sí.
1: No, ya acerqué.
0: Sí, sí, sí, no. Esto nos dice Elba. Y bueno, se llama Alfajores Mané porque también Elba participa con el 278. Y felicidades. Felicitaciones a Mané, que sea muy bendecida en su emprendimiento. Espectacular. Bien.
1: Después acá quiere Carolina, que dice, hola. A ver, ay, mirá, dice, mi hija Lucila cumple 17 años y mi gato se llama Maneki. Neko y le decimos Mañe. O sea, chica, Marisa, mirá el gato.
0: Qué cosa.
1: Ay, mirá la cama que tiene con un cactus.
0: Ajá.
1: Ay, qué bonito. Necesito uno así para mi gato. Mm. Bueno, y participaba obviamente Caro con
0: claro.
1: El nombre del emprendimiento.
0: Sí,
1: muy bien.
0: Sí, sí, me gusta. Mónica también dice, nos había escrito anteriormente que buen día, participo por el sorteo de los alfajores Mané, quiero probarlos. Felicitaciones por el emprendimiento, Mónica, con el 871 y que tengan un hermoso fin de alfajores Mané, crema de maní el relleno, dice, sí. Wow. Bueno, van a poder elegir el ganador, ganadora, porque ella los va a entregar fresquitos, dijo, así
1: claro,
0: que.
1: Elijan.
0: Ahí está.
1: Mirta también, viste que participó, Mirta dijo, ¿cómo es que se llama? Está bien, Mirtita, sí, sí, ahora hacemos el sorteo, rápido, sí,
0: muy
1: después
0: bien.
1: Le pasamos el contacto de ella, le escriben y dicen, bueno, uh-huh. Mañana los voy a retirar.
0: Obvio,
1: y van a retirarlo.
0: Sí,
1: es de acá
0: sí.
1: De Cipolletti.
0: Exacto. Otro mensaje dice, buen día, radio, excelente programa, como siempre, quiero los alfajores Mané Enzo con el 311. Otro mensaje
1: dice,
0: antes de la...
1: Bea, sí, Bea, dale. Dice, hola, quiero los alfajores, dice, y bueno, nos decía el nombre de la del emprendimiento que es Mané, así que bueno, muy bien, participando.
0: Muy bien, Silvia también está participando con el 583, buen día, dice alfajores Mané, perfecto. Ana también dice, hola chicas, alfajores Mané, ok, pero no enviaste las últimas cifras de
1: Ana.
0: Tu DNI ni tu nombre.
1: Ana.
0: Ana sí la tenemos acá, pero no dice cuáles son
1: bueno,
0: las últimas cifras.
1: Y Graciela también
0: participa. No se duerman en eso, ¿eh? Vamos.
1: ¿Quién más? Acá, él nos manda, pero bueno, está agendada, Uldi, con el 9923, uh-huh. También nos participando para el sorteo de los alfajores y budines, ¿eh?
0: Muy bien, sí, alfajores y budines, dijo sí. Mané. Nosotros tenemos que hacer la pausa, pero con
1: pausa
0: las noticias. Ya está él.
1: No sé si llega a los alfajores.
0: Le vamos, sí. Gustavo Camaña nos informa y luego pasa por este estudio.
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0: Hora 10, un minuto en la República Argentina, temperatura 11 grados centígrados con 2 décimos, humedad relativa ambiente 59%, viento oeste a 8 kilómetros por hora, cielo parcialmente nublado.
1: Regionales.
0: La Ruta Nacional 22 se cobró una nueva víctima fatal. Un hombre perdió la vida durante la madrugada de este sábado tras un choque entre dos camiones ocurridos sobre la Ruta Nacional 22 a metros del puente que une la Adela en La Pampa con Río Colorado en Río Negro. El accidente se produjo en el sector de la bajada del puente carretero del lado pampeano. Allí circulaban un camión de la empresa Oro Negro y un camión cisterna que colisionaron con fuerza sobre la calzada. De acuerdo con la información difundida por la policía, se trató de un impacto directo entre ambos vehículos de gran porte. Las circunstancias que provocaron la colisión todavía son materia de investigación.
1: Nacionales.
0: Renunciaron los abogados de Facundo Moyano luego de que la Fiscalía rechazara su pedido para acercarse a Candela Arizaga. El exdiputado es investigado por presuntas lesiones leves y privación ilegítima de la libertad en un contexto de violencia de género contra su expareja Candela Arizaga. Se quedó sin defensa luego de que el equipo de abogados renunciara al caso. La decisión se conoció luego de que la justicia rechazara el pedido de Moyano para levantar la perimetral que pesa en su contra y poder reencontrarse con su pareja.
1: Economía.
0: Una misión del Fondo Monetario Internacional va a iniciar el lunes una nueva revisión del acuerdo con la Argentina que puede destrabar 900 millones de dólares. Los técnicos del organismo llegarán al país para analizar las cuentas públicas y la acumulación de reservas. La aprobación de la revisión permitiría liberar un desembolso pendiente, en tanto a fin de mes el país debe hacer un pago a la entidad cercano a los 800 millones de dólares.
1: Estos son los datos del tiempo.
0: Temperatura 11 grados centígrados con 2 décimos, humedad relativa ambiente 59%, viento oeste a 8 kilómetros por hora, cielo parcialmente nublado. 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

0: Linda música de la mano de Carly Aguirre, nuestro operador en la mañana. ¿Por qué estamos tan contentos y bailar contigo? Porque se nos va el invierno, señoras y señores. Último sábado del invierno. ¡Vamos! Bendita primavera, cómo te anhelo, por favor. Y muchos están esperando, Daniela, el sorteo de los alfajores. El sorteo de los alfajores, tenemos ganadora. Atención, cuando escuches tu nombre... Ganadora. No, no es ganadora, perdón. Me equivoqué yo. Es ganador o ganadora. Ah, ganador o ganadora. Bueno. pero ustedes del otro lado no participaron. Hoy estamos de festejo, así que bueno. Benny es el ganador con el 772. Felicitaciones, Benny. Si estás del otro lado allí en sintonía, te tenés que comunicar con nosotros. Decir, hola, gracias, algo así, ganaste. Benny, con el 772 te ganaste los alfajores y el budín de Mané, alfajoresmané.ok, para que podamos contactarte con ella. Así que felicitaciones. Ahora se va a abrir otro sorteo también. Y lo vamos a saludar a él que nos acompaña. Es Manuel Moncada, coordinador de una conferencia Visionarios, que se viene aquí a la ciudad de Chipoleti por primera vez con invitados internacionales. Por eso decía, si sos emprendedor, si sos emprendedora, esto es para vos. Nuestro espacio emprendedor se ha prolongado durante todo el programa, justamente. Recién acaba de irse la emprendedora de los alfajores. Y ahora, el coordinador de la conferencia que se viene a la ciudad de Chipoleti, Visionarios, nos acompaña para comentarnos de qué se trata justamente y cuáles son los invitados. Muy buenos días, Emanuel. Bienvenido a Ruleta. ¿Cómo estás?
1: Buenos días, Sandra. Buenos días, equipo. Muchas gracias.
2: Bueno, gracias. Muy bien.
1: Gracias.
2: Bueno, ya nosotros publicamos un poco que esto de Visionarios, pero bueno, listo. Ya un poco la palabra dice un poco, sobre todo relacionado al emprendedurismo. Pero bueno, contanos qué es.
1: Bien. Visionarios es una conferencia,
2: ¿sí?
1: Que en realidad, yo digo, se materializó este año, pero que viene en mi corazón y en mis ganas y en esto del emprender, digamos, ¿no? Hace bastante tiempo.
2: Bien.
1: Como siempre digo, uno propone, Dios dispone. Las cosas se tienen que alinear, todas las cosas que uno necesita para emprender una conferencia o un proyecto así, realmente se tienen que alinear, y más considerando que vamos a tener speakers internacionales, que no es tan fácil, digamos, tenerlos. Bueno, todo se dio para que sea en esta fecha, y bueno, es una conferencia para emprendedores, para líderes, para empresarios, y también, yo digo, para aquellos que anhelen eso.
2: Claro, que todavía no tienen nada visto, y por ejemplo yo, Sandro, bueno, cualquier vecino que tiene ganas, pero todavía no da el primer paso.
1: Exactamente. Es un poco ir a recibir una herramienta, ¿sí? Herramientas, principios, yo digo, que nos ayudan en nuestro día a día, en la manera de pensar, en la manera de hacer las cosas, digamos, ¿sí?
2: Y en ese camino que vos decís que hace, si bien esto llega ahora, pero en ese camino, ¿por qué surge todo esto? O sea, ¿qué fue lo que dijiste, bueno, no, este es el camino?
1: Bien, soy emprendedor ya hace bastante tiempo. Yo creo que el emprendedor se va descubriendo, ¿sí? Yo creo que todos somos emprendedores. Dentro nuestro tenemos esa capacidad, digamos, ¿no?, que se debe despertar, y a veces se despierta porque las circunstancias te impulsan a ser emprendedor.
2: Sí, ¿no? Muchas veces el 2020, que fue la pandemia, le despertó a cientos.
1: Millones. Porque habían las circunstancias externas que no tenemos el control nosotros.
2: Claro.
1: De alguna manera nos impulsaron a acelerar, digo yo, eso que ya tenemos, que es emprender. Y emprender, siempre digo yo, no necesariamente es un negocio. El otro día lo decíamos, emprender puede ser una familia, emprender puede ser una carrera, emprender puede ser muchas cosas,
2: tal
1: ¿no?
2: Cual,
1: Entonces, es la decisión de determinarte a accionar hacia ese objetivo, esa meta que uno tiene. Eso es emprender.
2: Bien.
1: ¿Sí? Y bueno, justamente Visionarios viene con ese objetivo, digamos, ¿no? Es decir, crear un contexto, ¿sí?, en donde se van a reunir diferentes personas de diferentes segmento, digo yo, porque un emprendedor por ahí no es igual que un empresario, un empresario uh-huh. no es igual que un líder, o alguien que lidera una organización, ¿sí? Claro. No obstante, igual ese contexto le va a permitir a todos recibir la misma información, y todos, a través de esa información, van a poder aplicarla en su rol, digamos, ¿no? Uh-huh.
2: Bien. Y si vos me decías, bueno, uh-huh. vienen disertantes, ¿quiénes uh-huh. son los que van a estar?
1: Vienen dos invitados, uno de Venezuela, Jorman Rodríguez, sí. perdón, Wilner Torres de Venezuela y Jorman Rodríguez de Colombia. Ajá. Ambos dos, bueno, tienen trayectoria como desarrollando líderes, como conferencistas, también son emprendedores, tienen sus propios negocios, digamos, ¿no? Y bueno, traen como esa experiencia de alguna manera uh-huh. que nos va a permitir poder nutrirnos y crecer, digamos, ¿no? Porque la conferencia se va a basar en tres pilares, ¿sí? Es mentalidad visionaria bien. Para los negocios.
2: Bien.
1: Desarrollo emocional para los negocios bien. O gestión uh-huh. y desarrollo espiritual para los negocios, ¿sí? Bien. Esos tres pilares, esas tres patas, digo yo, son necesarias desarrollarlas cuando vos sos un emprendedor. Uh-huh. ¿Por qué? Porque uno acostumbra comúnmente a desarrollar la mentalidad a través del conocimiento. Sí. ¿Sí? La gestión emocional, un poco medio como que no nos han enseñado
2: nada.
1: A gestionar. No,
2: entonces, nada. Cuando viene la frustración, claro. porque si hay algo que tiene sí, que sí, ¿no? el gestionar emprendedor, el emprendedor, sí. es frustrante que no te salga uh-huh. y que nada. No
1: haces sé. El ABC, uh-huh. Sos precavido,
2: planificás,
1: tenés el presupuesto y las cosas no te salen como uh-huh. vos tenés prevista. ¿Qué haces con
2: ¿Qué
1: eso?
2: ¿Qué haces con eso? Con ese
1: bueno, sentimiento. Una frustración, sí. una emoción, no gestionada correctamente bien. Te puede llevar a tomar una decisión
2: claro,
1: ¿sí?
2: muy equivocada.
1: Entonces uh-huh. poder aprender nosotros a gestionar nuestra emocionalidad en los negocios uh-huh. Es algo sumamente importante
2: bien.
1: Y necesario
2: sí, ¿sí? Sí, sí.
1: Y después digo ¿por qué desarrollo espiritual? Porque la espiritualidad de alguna manera viene a traernos el equilibrio uh-huh. ¿sí? uh-huh. en las otras dos cosas, ¿sí? Somos seres espirituales.
2: Todos.
1: Necesitamos uh-huh. justamente uh-huh. profundizar en eso. Sí. Pero también algo importante es conectarlo con los negocios. Porque se uh-huh. medio como que se visualiza, bueno, los negocios por un lado y mi fe o en lo que yo creo por otro.
2: Sí.
1: Y sin embargo, tiene todo que ver. Uh-huh. Entonces, poder integrar esas tres cosas, sin dudas, es un detonante para mejorar.
2: Bien.
1: Eso sobre todo. Visionarios busca eso.
2: ¿Sí? ¿Esta es la primera vez que lo haces vos o ya viene esto? Tipo de...
1: Sí, es la primera vez, es la primera edición. Ajá, por eso estamos como expectante, digamos, ¿no?
2: Sí.
1: Estamos queriendo hacerlo lo mejor posible. Seguramente van a haber muchas cosas por mejorar.
2: Gestión de emoción.
1: Totalmente.
2: Claro.
1: ¿Sí?
2: De emoción, sí.
3: No pasa nada.
1: A ver, un poco nos pasa que... que cuando uno quiere que todo salga perfecto, excelente, viene un poquito de ansiedad.
2: Sí, sí,
1: estamos bueno. gestionando eso fuertemente.
2: Y más a pocos días, que esto es el viernes, ya es el viernes.
3: Una
2: justamente.
3: Semana.
1: Una semana, bueno, una semanita.
2: Una sí. semana.
1: Venimos trabajando hace, bueno, ya mes, que todo se dio para que se diera muy rápido.
2: Sí. Uh-huh.
1: Y venimos trabajando hace un mes y medio fuerte. Y bueno, ya estamos cerca, digamos.
2: A nada, a nada. Los oradores van a estar acá, que eso es lo importante.
1: Los ¿verdad? Oradores van a llegar acá.
2: Van a estar acá.
3: Bien.
1: Sí, uh-huh. sí, sí, sí. Llegan, uno llega el martes de la semana que viene y el otro llega el jueves.
2: Sí.
1: Si con los tiempos estamos bien, porque ellos traen también una agenda.
2: Uh-huh.
1: Bueno, estaría buenísimo poder... si tenemos la posibilidad de entrevistarlos,
2: sí,
1: sería buenísimo
2: genial, sí, obvio.
1: Para que la audiencia pueda conocerlos uh-huh. también un
2: claro.
1: poco y ellos que hagan una breve introducción,
2: uh-huh.
1: porque cada uno, y también quiero destacar que vamos a tener un orador regional, para uh-huh. mí es importante que no solamente la presencia internacional esté, uh-huh. sino también
2: lo de acá.
1: Lo de sí. acá. Nosotros uh-huh. somos buenos en el tema de emprendimiento
2: uh-huh.
1: y vamos a tener, bueno, para mí es un mentor. Sobre todo la parte de la escritura,
2: ajá.
1: ¿sí? Él me ha mentoreado para poder escribir mi libro, me ha ayudado, me ha asistido en todo el proceso Y bueno, va a estar también Omar Herrera, que él es justamente escritor y emprendedor. Y justamente, bueno, para mí es importante que él esté dando uno de los temas. Bien. Así que bueno.
0: Aparte es un tema, vos decís visionarios, tiene que ver con emprendedores. Esto toca todo, como decís, no solo la visión, las finanzas. Es un tema que todo. Las emociones ahí, viste, fluctúan un poco cuando además, te va bien, cuando más o menos. Claro. Tiene que ver con todos.
1: Sí, totalmente. Para mí es un orden integral. Uh-huh. ¿Sí? Debemos, como digo yo, aprender, ¿sí?, a cada una de las áreas a desarrollarla. Uh-huh. ¿Sí? Porque obviamente la educación que recibimos no basta. Y más ahora en estos tiempos que... Claro. La información fluye rápidamente, sí, ¿no? Entonces necesitamos seguirnos preparando, seguir recibiendo herramientas, principios que nos ayuden y nos faciliten el poder seguir creciendo y avanzando, ¿no?
0: Claro.
1: Sobre todo.
0: Muy bien. Bueno, recordamos, Emanuel, entonces, esto va a ser el día viernes, ¿verdad? Viernes 25.
1: Exactamente, viernes 25.
0: ¿Qué hora, en qué lugar?
1: Va a ser acá en Cipolletti, en Alem 1218, en el auditorio del CCA. Uh-huh. Las puertas van a estar abiertas.
2: ¿En Alem? ¿Dónde me dijiste?
0: Alem 1218.
2: Ah, Alem
0: 1218.
2: Ok. Yeah.
1: Alem 1218. Las puertas van a estar abiertas a partir de las 18:30. Uh-huh. Bueno, vamos a estar comenzando pasada las 19, para ser también precisos en el tiempo. Uh-huh. El evento va a durar 3 horas. Vamos a tener 2 break, la cual nos va a permitir poder tener un networking también. Ajá. La intención un poco del encuentro es, aprovechando de que vamos a ser acá todos emprendedores,
2: sí,
1: que también puedan interactuar entre ellos, que ellos, claro, sepan quiénes son, quién dice que sale de ahí una negociación.
2: Claro, una red, como una se llama. Red,
1: ¿sí? Exactamente. Uh-huh. Porque un poco también es crear ese contexto para que pase eso. Claro. ¿Sí? Y bueno... eso va a estar, y bueno, vamos a estar terminando alrededor de las 22 horas, ¿sí? Uh-huh. Y bueno, las entradas se pueden adquirir a través de una plataforma que nosotros tenemos, a través del QR o a través de, bueno, de un link que se puede pasar. Me pueden escribir a mi celular, al WhatsApp.
0: Bien.
1: Que es 299-6278-322. Y también tenemos la oportunidad de, si no tienen la posibilidad de llegar físicamente, lo vamos a transmitir de manera online.
2: Bien, te puedes anotar también, sí, para la online.
1: Sí. Uh-huh. Bien. La online la pensamos más para las personas de afuera. ¿Por qué? Porque nuestros invitados van a promover mucho de manera internacional el evento. Uh-huh. Y se va a transmitir en diferentes países, o sea, Paraguay, Uruguay, Brasil, Chile, México, Venezuela y Colombia.
2: Mirá,
1: ¿sí? Entonces, bueno, la idea es que ellos tengan también la posibilidad de acceder. Eso, claro, hay un link de acceso para, para hacerlo de manera online. También eso lo pueden adquirir a través del teléfono, ¿sí? Del WhatsApp. Se contactan conmigo y yo les oriento, digamos, ¿sí?
2: Para facilitas ahí para cómo hacer para conectarse.
0: Entonces, ya publicamos en el estado de WhatsApp también el QR también.
2: Y que, entonces, horario es a las 7.
1: 18:30 abren las puertas. La idea es poder empezar a las 19 hasta 22.
2: Muy bien. Así que esto es el viernes que viene.
1: El viernes 25.
2: El viernes 25, ahí calle Alem.
1: Alem 1218.
2: Pero siempre, obviamente, previa inscripción, así que...
1: Sí.
2: Tenés que anotarte.
1: Si no llegás por algún motivo
2: a contactarte y eso.
1: Claro, hacerlo a través de la plataforma, si querés llegarte a la puerta y ahí acceder,
0: bueno, también
1: lo puedes hacer.
0: Seguro.
1: ¿Sí? Sí, hasta el último instante se puede. estamos siempre abiertos a recibir a todos.
2: Sabemos que hay gente del río. Pasa que a veces, viste, la vida nos digo, ay, si me anoto y no puedo, bueno, claro, por eso, está esa opción.
1: El por las dudas.
0: Está bien.
2: Y tenemos dos para regalar, ¿no? Tenemos
1: 2 entradas para regalar. Uh-huh. Queremos, bueno, hacerlo. No sé cómo lo hacen ustedes en ese aspecto.
0: Nosotros vamos a hacer el sorteo. 2 entradas, entonces, para los emprendedores,
2: emprendedores
0: que quieran estar o no, o que van a empezar también, con liderazgo, como decía también. Tienen que escribir un mensaje. Nombre, las tres últimas cifras del DNI, poner visionarios.
2: Visionarios.
0: Que así es la conferencia.
2: Sí. ¿Tienen redes?
1: Tenemos redes. El Instagram es visionarios-conferencia.
2: Visionarios-conferencia, ahí está.
1: Ahí también estamos constantemente subiendo información.
0: Los oradores que ya han hecho sus reels están ahí también. Sí.
1: Y algo que me gustaría poder compartirles es por qué debería yo ir ahí.
0: Muy bien.
1: Eso para mí es algo importante. Sí, ¿por qué?
2: Y a veces hasta un llamado, sí, ¿por qué no?
0: Claro.
2: ¿Viste?
1: Exactamente.
2: No tengo emprendimiento, pero a ver.
1: Exacto. Y es... Porque muchas veces el límite de un negocio no está en el mercado, digamos, sino en la visión, en las decisiones y el desarrollo de quien lidera ese proyecto. Visionarios propone dedicar unas horas a trabajar justamente en eso, crecer como persona para liderar y construir mejores negocios, ¿sí?
2: Perfecto.
1: Tenemos que empezar de adentro hacia afuera, siempre.
2: Ya se están anotando, te digo.
0: Sí. Ya se están anotando. Muy bien, los emprendedores.
2: Más allá de sacar o no al mercado algo en particular y hacer un negocio, tiene que ver con algo muy importante que decís, ¿no? Crecer desde el interior.
0: Muy bien. Totalmente. Después el contacto nos
2: vemos para qué lo usamos, ¿no?
1: 298-322.
0: Muy bien, ahí estamos pasando el contacto entonces de visionarios que nos están pidiendo y ya están participando por las entradas. Agradecemos muchísimo, Emanuel, y estaremos en contacto y nos vemos el viernes, si Dios quiere, allí.
1: Muchas gracias.
0: Gracias.
1: A ustedes,
0: Emanuel Moncada, con nosotros, coordinador de visionarios de la conferencia que se viene aquí en la ciudad de Chipoleti. Nosotros hacemos una breve pausa, ya regresamos con más ruleta.

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0: Muy bien, ya las 10 y 39 minutos, un sábado a full, como dicen los chicos también, y tenemos mucho para compartirles. Hemos estado con los emprendedores, hemos estado con la oportunidad de la conferencia para emprendedores. Se están anotando al 299-511-2144 para participar por estas dos entradas para la próxima conferencia que va a ser el viernes. Y ahora, como decimos siempre, la comunidad solidaria en los bingos, atención, porque tenemos bingo para comentar y se trata de la Escuela Especial número 24. Queremos recibir a su directora, a Sofía Gordillo, a quien ya le damos los muy buenos días por estar con nosotros y comentarnos de esto. ¿Cómo está, Sofía?
1: Hola, buen día. Buen día a todos los que nos están escuchando. Bien, bien, emocionada de compartir y de que puedan colaborar con el bingo que realizamos. Es a beneficio de los egresados de nuestra escuela. Ellos viajan a Villa La Angostura.
2: ¡Qué lindo lugar! O sea, ¿es la primera vez o siempre hacen viaje de egresados?
1: Algunos años se ha hecho. Mira. Otros años han viajado y ya el año pasado no. Y este año se volvió a retomar el proyecto y, bueno, ahí haciendo todo el esfuerzo, gestionando transporte.
2: Es toda una actividad muy linda, más allá del egreso, que para capaz que otro chico, digamos común de la escuela, bueno, los padres, pero en este caso es muy importante, ¿no?
1: Sí, porque en nuestra escuela, a lo largo de toda la escolaridad o de todo el tiempo que transitan, se enseña todo lo que es habilidades sociales, además de todos los otros contenidos, entonces ellos pueden poner en práctica todo lo que aprendieron también durante todos estos años que han transitado con nosotros.
2: Claro, ¿y cómo se van? ¿Los papás qué dicen? ¿Van a ir solos con los docentes? Me muero.
1: Van con los docentes.
2: Y algún papá. Y,
1: sí, hay una mamá que sí acompaña.
2: ¿Cómo puede acompañar alguno?
1: Pero re lindo. Ellos viajan a Villa, después hacen un recorrido en catamarán hasta Isla Victoria. Y hacen excursiones.
2: Van a hacer excursiones, va a ser hermosa. Además, sí. ¿Cuándo tienen planificado viajar?
1: El 5 de octubre. ¿Sí? Ahora, poquito. Ya. Este es como el evento que hacemos para finalizar de recaudar fondos.
2: Bien.
1: Claro. Y bueno, terminar de pagar la estadía todo. Y alguna otra cosa que surja ya.
2: Ya me imagino los nervios, la ansiedad.
1: Sí, ya están, bueno, qué es lo que tienen que llevar, ya están empezando a preparar sus bolsos.
2: Que los preparen ellos.
1: Claro. Es la idea.
2: De la autonomía. Bueno, el bingo, yo sé que ahí tenemos una audiencia muy del bingo. Así que está económico además. Atentos que es re económico. Seguramente va a haber premios lindos. Contanos.
1: Sí, colabora con nosotros el grupo Fénix, que es de Jus.
2: De Jus, que es productos excelentes.
1: Y se van a sumar otros premios que recibimos donaciones. Bien. Así que va a ser una linda tarde, va a ser el 26 de septiembre.
2: Bien.
1: A las 15 horas.
2: El domingo a las 15.
1: No, sábado.
2: Sábado que viene.
1: 26 de septiembre.
2: 28. Sábado próximo.
1: Sí, sí. Y nosotros pedimos el Zoom de la escuela que está enfrente, de la Escuela Especial 24, que es la escuela 264.
2: Un poquito más grande.
1: Es un poco más grande y esperamos poder recibir mucha gente y que todos participen. Va a haber buffet también.
2: Puedes llevar el mate.
1: Puedes llevar el mate y allá se puede calentar el agua y además se van a vender cosas dulces.
2: Cositas ricas, listo. Sí. Perfecto. Todo para el beneficio de los chicos.
1: Sí, para el viaje.
2: ¿Cuántos chicos son los que viajan?
1: Son 14.
2: Ah, son un montón.
1: Son un montón. Este año tenemos muchos egresados, 22 egresados.
2: Ay, mira. Es un montón de egresados.
1: Sí, sí, sí. Nuestra escuela es una escuela grande.
2: Es re
1: linda. Si bien el edificio es pequeño, somos 102 docentes.
2: Son un montón.
1: Que estamos por toda la ciudad, acompañando en inclusión y adentro en sede.
2: Así sí, una escuela muy linda, que tiene muchos años, ¿no? Acá en Cipolletti.
1: 18 años, se creó en el año 2008.
2: En el 2008, y bueno, vienen trabajando, se hacen muchas actividades con la comunidad también, ¿no?
1: Sí, el otro día participamos también y que mandamos ahí un saludo al Ruka Suyay, que fue su aniversario, así que también participamos.
2: Estuvieron activas acá en la plaza.
1: Sí, en la plaza.
2: Acá en la mañana estuvieron los chicos de Ruka Suyay. Y trabajan mucho institucionalmente también, ¿no? Con otras instituciones.
1: Sí, trabajamos, bueno, nosotros con todas las escuelas de Cipolletti, desde inclusión. Y en sede con algunos proyectos, con algunas escuelas, están las articulaciones con la escuela laboral también.
2: Tal cual, sí, que hay muchos de los chicos. Y me imagino los papás, las mamás, los tíos, los abuelos, ¿cómo están con esto?
1: Están,
2: ¿no?,
1: todos emocionados con el viaje, ¿no? Y expectantes.
3: Y la experiencia que van a adquirir, por favor, es enorme.
2: Porque viajar solo, ¿no?, para un niño o niña con discapacidad, los padres, la familia, ver que ellos pueden.
1: Sí, y además, primero es poder viajar, que a veces es difícil viajar, irse de vacaciones, conocer algún lugar, y después irse solos.
2: Claro. O sea, yo creo que sí. O sea, el irse solo. Es una linda experiencia. Eso es lo que más importa. Uh-huh. Entonces queremos que la gente compre bingo.
0: Por supuesto. Sí. ¿Cuánto sale el cartón?
1: 15 mil pesos.
0: Muy bien.
1: ¿Y cuántos son?
2: Tiene tres juegos. Tres cartoncitos.
1: Tres cartoncitos. Voy a pasar un número de teléfono.
0: Sí, por favor, a ver, ¿dónde se comunican?
1: Sí, ¿los paso?
2: Sí, obvio, obvio.
1: 299-4690-468. Ese es el de Romy, nuestra secretaria.
2: Uh-huh.
1: Y otro más, que es de Eli, una de las señas también. 299-592-6823.
2: 823. Ese es de...
1: Eli.
2: Eli. Y el otro, Eli. ¿Cómo era? Romy.
1: Romy.
2: Sí, ¿cómo es? Muy bien. ¿Lo tenés ahí? Uh-huh. 299, lo voy a anotar acá.
1: 299-4690-468.
2: Ahí está.
0: ¿Se pueden acercar aún durante también la semana a la escuela a adquirirlos?
1: De 8 ¿sí? a... Antes. Antes de las 8 ya ahí está el vicedirector.
0: Bien.
1: Pero de 8 a 17:30 estamos.
0: También,
2: claro, están uh-huh. todo el día.
1: Todo el día.
2: Está todo el día.
1: Claro. Mediodía, o sea, no.
2: Sí, sí, sí. Se quedan ahí a comer.
1: Yo me quedo así.
2: Lo he visto.
1: Yo al mediodía estoy.
2: Ahí estás ahí al sí. mediodía y uh-huh. queda en la calle Río Negro. No.
1: Río Negro 750. Bien. Entre México y Aramburo. Son unas cortaditas.
2: Sí, son unas uh-huh. cortaditas.
1: Uh-huh. Están, sería de González La Rosa y Río Negro, una cuadra.
2: Bien, ahí de la,
1: como
2: de
1: para
2: la
1: ubicarse
2: calle.
1: Mejor.
2: Como para ubicarse de. ¿De qué uh-huh. barrio es ese?
1: Luis Piedrabuena.
2: Ah, uh-huh. ese Luis Piedrabuena. Bien.
1: Sí, sí.
2: Bien, igual está otra escuela al frente, digamos.
1: Sí, es una escuela primaria de jornada completa, sí.
2: También hay mucha sí. gente ahí, así que, ¿vos hace cuánto que estás como directora? ¿Hace bastante?
1: No, yo hace un año.
2: Ah, nuevita, dentro de los
1: cargos. He estado en la secretaría.
2: Dentro de la escuela.
1: Dentro de la escuela desde siempre. Otros años he sido directora en el 2018 y hasta el 2021.
2: Sí.
1: Sí, principios del 2021. Es una escuela que conozco un montón.
2: Sí, claro. Sí, sí, sí. Se nota que la gente que como sí. que como quiere la institución, ¿no?
1: Sí, uh-huh. sí, porque a pesar hemos tenido como ciertas dificultades con el edificio, ahora esperamos la obra que comience en el mes de octubre, noviembre.
2: Claro, ya cuando estén finalizando.
1: Claro. Uh-huh. Entonces es algo que a pesar de todo, la gente que está se mueve, se sostiene la escuela con los docentes, uh-huh. Porque es poder pensar y poner a disposición muchos materiales que muchas veces no contamos. Entonces hacemos rifa, buscamos donaciones para tener, para poder enseñar. Porque en nuestra escuela se enseña haciendo, ¿no? Uh-huh. Y eso implica materiales.
2: Materiales, que sé que mucho. Se las rebuscan un montón. Sí, haciendo malabares para que los
1: chicos... Este año hemos hecho rifas, hemos conseguido impresoras, también una donación de la cooperativa, y después con rifas nuestras también compramos uh-huh. plastificadoras, anilladoras, todos los insumos.
2: Sí, todas claro. las cosas que necesita la escuela, así que uh-huh. que vayan a la escuela
0: claro.
2: a comprar. Ahí,
0: claro,
2: a
0: sí, los también. ¿El bingo va a ser en la escuela?
1: En la escuela justo que está enfrente.
2: Enfrente.
1: La escuela 264.
2: Okay. Un poquito más grande la, bien, bien.
1: Sí,
2: la
1: que agradecemos sí, sí, sí. a la dirección de la escuela 264 que nos presta el Zoom.
2: Uh-huh. En la 264, sí. así que bien, bien por la escuela.
0: Muy bueno.
2: Sí,
0: muy
2: bueno, vamos a ir a tomar matecito.
1: Nos esperamos a todos.
2: El sábado que viene.
0: Un servicio de buffet, así que no tenés que preocuparte por eso, llevas el mate nomás.
2: No, no, El mate y ayudás a los chicos, a una gran familia sí. que viaje, que la pase lindo uh-huh, sí. y que se repita.
1: Sí, sí.
2: Que se repita el año que viene.
1: Sí, claro. Y que puedan viajar todos.
2: Claro, uh-huh. que puedan viajar todos.
1: Son re lindas experiencias.
2: ¿Ya viajaste vos?
1: Yo he viajado cuando he sido maestra, sí. Bien. Una vez fuimos a uh-huh. Las Grutas, a Tecnópolis.
2: Sí, sí.
1: No, re lindas, son re lindas experiencias.
0: Qué bueno, sí, sí, excelente.
2: Bueno, muchas gracias por haber venido.
1: Muchas gracias a
2: ustedes. Sí, ¿viste que fue fácil?
1: Sí, fue fácil.
2: Manejar una escuela. Nada.
0: Bueno, nos preparamos muchas entonces gracias. Para el bingo vamos el próximo bingo. Sábado. Me comprame gusta. Los
2: que necesito.
0: Sí, necesitas. Necesito. Bueno, tenés que ir
2: hay
0: entonces.
2: Hay unos que
0: que no pueden faltarte.
2: No pueden faltar.
0: No. Los de botiquín, como
2: los
0: decimos.
2: Los de botiquín.
0: El Eucasol.
2: Sí. Sí,
0: no, hay el óleo 31. Son varios.
2: Hay uno de los pies que ahora viene la verano.
0: Ah, la crema, el pedibomb.
2: El pedibomb.
3: el pedibón para los pies.
2: Ah, sabemos todo.
3: Sí, obvio. 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Así que no te lo pierdas. Próximo sábado, entonces, el 26, a partir de las 15, adquirí los cartones del bingo. Acá Dani te va a pasar los números de nuevo. Sí, y si no, acércate a la escuela.
2: La escuela,
3: ¿sí?
2: Lo más fácil. Sí, muy bien. Si no, me avisan a mí. Yo soy una mamá también.
3: Ahí está, muy bien. Bueno, gracias, Sofía.
1: A ustedes. Muchas gracias.
3: Con nosotros estuvo Sofía Gordillo, directora de la Escuela Especial número 24, todos ayudando y aportando en este bingo en beneficio de este viaje a Villa La Angostura que los egresados quieren hacer, por supuesto. Ya a las 10:49, hacemos la breve y última pausa y al regreso damos a conocer quiénes son los ganadores para las entradas de la conferencia. Ya no aguanto.
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0: ¡Vamos! ¡Vamos! Están sonando los tambores, señoras y señores. Agradecemos a todos los que participaron por las entradas a la conferencia de visionarios para este próximo viernes. ¿Tenemos ganador o ganadora?
1: Ganadora, ella.
0: ¡Ganadora!
1: ¡Débora con el 727!
0: ¡Vamos, Débora! ¡Bravo!
1: ¿Quién más? Elba con el 278.
0: Muy bien, Elba.
1: Elba también emprendedora.
0: Sí,
1: muy bien,
0: sí.
1: Elba, que va a venir de bien.
0: Porque es para todos ellos.
1: Es
0: justamente
1: para todos ellos. Así que Débora 727 y Elba 278. El de los alfajores era Benny.
0: Benny, 7, que 7, ya se comunicó, Benny.
1: Ya se comunicó, Benny,
0: sí,
1: ¿no?
0: Sí, sí. Bueno, las ganadoras están escribiendo.
1: Muy bien.
0: A ver. Gracias, dice Elba. Muy bien, Elba, vamos a pasar tus datos también para que se comuniquen con vos. ¿Cómo tenés que hacer para retirar la entrada o cómo
1: será, hacemos?
0: Sí, cómo hacen, ¿eh? Así hacemos. Que tranquila, Elba. Y, ay, mirá, Jacarandá, qué lindo, dice. Muchas gracias, dice Jacarandá. ¿Cuál será el emprendimiento Jacarandá?
1: No sé, Débora.
0: A ver, Débora, que nos
1: no
0: diga después, claro.
1: No, tenés que venir, es frescura tu vida, dice.
0: Mira, nos tenés que decir,
1: nos
0: entonces.
1: Tenés que decir.
0: Sí, muy bien.
1: Bueno, gracias,
0: A todos. Así
1: vinieron
0: usado
1: un montón de gente.
0: Sí,
1: hoy, ¿viste?
0: Fue como locos. Estuvo lindo el estudio hoy, ¿o no? ¿Vio? Bueno, me gusta.
1: Me gusta.
0: Nosotros
1: estuvo todo gordito.
0: Y todos vinieron contentos hoy, nos vieron con cara de flacas, dijo entonces, está bueno. Está
1: sí,
0: bueno, está bien la dieta, vamos bien.
1: Vamos
0: bien.
1: Roxana vino el sábado pasado y hoy todavía no aprendimos.
0: No, pero
1: trajo de coco también.
0: Sí, exactamente.
1: Hola.
0: Bueno, nos tenemos que ir.
1: Sí.
0: Último sábado de invierno. Viva, viva la primavera.
1: ¿Cómo te encanta? Vamos. Decir el último.
0: Me encanta.
1: Pero me gusta este sábado.
0: Me gusta.
1: Lástima. Bueno, hoy. Disfrútenlo, mañana
0: sí,
1: viene un viento.
0: Exactamente, acérquese, Diego. Lo veo ahí que está ansioso.
2: Para nada.
1: Tiene ganas de
2: trabajar. ¿Cómo estás?
0: Oh, terrible.
2: Diego. Terrible.
0: Hermosa mañana.
2: Hermosa. Pero está bellísimo.
1: Está lindo afuera.
2: Hermoso está.
1: Pues veo acá la pantalla.
2: Hace calor, le digo.
0: Hace calor.
2: Vamos a estar
0: sí.
2: en los 27, 28 grados
0: sí.
2: hoy.
0: Sí.
2: Hace calor. Pero tiene razón,
0: no,
2: Dani. Mañana.
0: Mañana bien. Nada. Oh. Mañana ni lo nombremos.
2: Piedras en los bolsillos. Mañana.
0: Por favor.
1: Sí, por eso sí. Yo digo, bueno, hoy es momento para que mi hija salga de la palaza.
2: Haga lo que pueda. Hoy es vida al aire libre.
1: Después vida
2: mañana veré, mañana.
1: Mañana serie de televisión.
2: Mañana sí, hay que tapar las rendijas porque entra tierra por todos lados.
1: Empezaron los bichitos.
2: También.
1: Ya empezaron las arañas a andar.
2: Ah, es cierto. Sí, y usted que vive en la meseta, lo va a vivir.
0: No, no.
2: Pero va a vivir, va a convivir con los bichos.
1: Está buscando todo qué hacer para las arañas.
2: A refugiarse. Empiezan los pajaritos.
1: Los pajaritos están hermosos.
2: Hasta la medianoche cantando. Hay uno que me tiene bastante porque canta.
0: Ya es parte de la familia.
2: Salí anoche y le pedí por favor si era posible que dejara de cantar a las 11:30 de la noche.
0: Ay, Dios. Qué locura.
1: Está loco el pájaro.
2: No, está loco.
1: Es por la luz LED.
2: Ah, exactamente.
1: Dios. Por eso.
2: Exactamente. Tiene un problema de insomnio el pájaro. Todo por culpa de Carl.
1: Que a las 8 de la mañana esté cantando está bien, pero a las
2: 12 de la noche le cambiaron la vida al pájaro.
1: Por eso. Bueno, ya viene Diego.
2: Bueno.
1: Nosotros nos despedimos.
0: Nos despedimos, por supuesto, hasta el próximo sábado. Que tengan una hermosa jornada. Las noticias ahora con Gustavo Camaña y luego Diego Navarro. En sábado con vos. Muchas gracias a todos.

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0: Hora 11, 2 minutos en la República Argentina, temperatura 13 grados centígrados con 9 décimos, humedad relativa ambiente 53%, cielo parcialmente nublado.
1: Regionales.
0: Un hombre debió ser rescatado tras chocar en su vehículo contra una vivienda en Chipoleti. El hecho ocurrió durante la madrugada de este sábado sobre calle La Lucinda, donde por motivos que todavía no fueron precisados, el conductor perdió el control del automóvil que manejaba e impactó contra una vivienda en construcción. Según informaron desde bomberos voluntarios de Chipoleti, el hombre circulaba a bordo de un Ford Taunus cuando el vehículo terminó impactando en su sector delantero izquierda contra una de las paredes de la construcción. El impacto requirió la intervención de los rescatistas, en quienes trabajaron para poder inmovilizar al conductor y realizar la posterior extracción de manera segura.
1: Nacionales.
0: Difundieron el parte médico de Mirtha Legrand tras su nueva internación. A menos de una semana de haber sido dada de alta, la conductora ingresó nuevamente al sanatorio Mater Dei durante la tarde de ayer. El parte médico indica que la señora Mirtha Legrand ingresó al sanatorio por presentar un cuadro compatible con neumopatía y se encuentra internada para realizar los estudios, el tratamiento y los controles correspondientes. Por último, indicaron que de no mediar cambios se va a emitir un nuevo parte el día lunes.
1: Internacionales.
0: Estados Unidos acordó con Dinamarca aumentar su presencia militar en Groenlandia. El presidente Donald Trump anunció un pacto que otorga al país norteamericano el control de la seguridad en el territorio ártico a cambio de reconocer la soberanía danesa. El tratado de carácter permanente se va a firmar la próxima semana en la ONU.
1: Estos son los datos del tiempo.
0: Temperatura 13 grados centígrados con 9 décimos, humedad relativa ambiente 53%, cielo parcialmente nublado. Más noticias en cualquier momento.
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0: Y el Belén acaba de levantarse. Buen día para todos, buen día para todas. ¿Qué tal? ¿Cómo les va? Bienvenidos a este sábado 19 de septiembre. Hoy es el día del preceptor.
1: Dale día, libra la experiencia.
0: Había que llevarse bien con el preceptor, ¿eh? Había que llevarse bien con el preceptor porque era el que ponía la falta, el que te llamaba, el que mandaba la notita a la casa. ¡Feliz día, preceptor! ¡Feliz día!
2: Hoy puede ser un
0: en los controles y puesta al aire el señor Carlos Aguirre, señoras y señores, con una sonrisa doble, porque anoche ganó Chipoletti y también ganó Racing, que no es poca cosa, vamos todavía.
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0: El señor Gustavo Camaña estará acompañándonos con las noticias en el día de hoy. Hoy juega River y Gustavo Camaña a las 7 de la tarde, no sale más hasta tanto no termine el partido.
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0: Es transmisión de la radio, por supuesto, en el día de hoy, como no podía ser de otra manera. La inestimable participación de la señora Daniela Luján, que también nos acompaña mañana, Alexandra Urtubey, el doctor Javier Bernay, que hoy no va a poder venir porque estuvo cantando de noche y hoy tiene la garganta a la miseria. Les mandamos un abrazo grande desde aquí. Liliana Fedeli, nuestra historiadora, también estará con nosotros en el día de hoy y, por supuesto, mucho más.
4: Y no dosifiques los placeres y...
0: Línea de comunicación 299-511-2144. Señoras y señores, reiteramos, 299-511-2144. Aquí estamos en esta última hora de la mañana y en la primera hora de la tarde. Así que tenemos en el camino, por supuesto, dos horas para compartir, para disfrutar, para charlar, en definitiva, para estar juntos.
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0: Nos ponemos en marcha desde AM690 LU19, la radio siempre con vos, buena música, y este es el arranque que tenemos preparado para el día de hoy.

0: Y si quieres vivir 100 años, sí, hay que ver de qué manera uno puede o quiere vivir 100 años, ¿no? De qué manera. Bueno, buen día a todos y a todas. ¿Qué tal? ¿Cómo les va? La temperatura actual en nuestra región, 13 grados 9, es increíble. Me parece que esto va a ser un poquito más y llegaremos a los 21, 22, 23 grados. Dice Carlitos que sí, que vamos a llegar a esa temperatura. Bueno, lo veremos, ¿eh? Tendremos el pronóstico para hoy. Según la Autoridad Interjurisdiccional de Cuencas, dice que para hoy vamos a tener 29 grados. Ya hace calor, ¿eh? Ya hace calor. Estará inestable sobre el final del día, alguna nube que empezará a dar vueltas y algún poquito de agua que seguramente irá cayendo en un ratito nada más. Para mañana domingo, prepárense, porque si hoy vamos a tener calor, imagínense lo que va a ser mañana. No, con calor no mañana, ¿eh? Mañana viento. 20 grados, la máxima será del día de mañana, pero están anunciando vientos que van a superar los 85 kilómetros la hora.
1: Agárrate los pantalones.
0: Agárrate los pantalones, efectivamente. Agárrate los pantalones para mañana. Más que agarrártelos, yo te diría que pongas piedras en los bolsillos, porque la cosa de mañana va a estar complicada. Si tenés alguna actividad por el fin de semana, porque se viene la primavera. Nosotros, yo había invitado a algunos chicos y algunas chicas de mi edad a pasar el día de primavera mañana. Cada uno ya teníamos el salamicito, el tocadiscos, lo teníamos preparado. Teníamos preparado el disco de la balsa. Teníamos preparado también, yo tengo un par de discos ahí preparados, muy modernos, con música de alta tensión, música en libertad, que eran los tiempos en que bailábamos nosotros. Pero me parece que nos costó conseguir las pilas para el tocadiscos. Lleva 8 grandes. Es un consumo importante. Pero bueno, parece ser que mañana no vamos a poder hacer el encuentro que teníamos previsto para conmemorar el día de la primavera.
2: Querer es poder, dijo mi abuela. Yo le voy a decir una cosa. Sí. Imagínese si viniendo de la zona del viento nos impedía juntarnos, imagínese.
0: Pero esto es como la altura. Se necesita al menos un tiempo de climatización, de adaptación al tema. El zapalino no tiene ningún problema. Mañana sale el zapalino.
2: Nunca tuvimos una primavera con sin viento. Claro, no recuerdo ninguna.
0: Mañana el zapalino sale. Igual con 80 kilómetros, nada, pero prende fuego, hace el asado. Nosotros no, se nos vuela absolutamente. El papel higiénico se vuela. El papel higiénico. Uno cuando va al auto, usted nunca llevó papel higiénico al
2: picnic. Las mujeres siempre llevamos todo.
0: Ay, bueno.
2: Todo, eso, ¿viste? Cuando dice, ¿qué necesita?
0: Yo lo primero que llevo, manoteo el papel higiénico, por las dudas.
2: Por las dudas, servilleta,
0: uno nunca sabe. Uno nunca sabe lo que va a pasar. ¿De qué? No va a hacer cosas que, como decía Varela, tuvo que usar la corbata rojo punzón.
2: Ay, me muero, por favor, te lo pido. No, que no pasen esas cosas. Pero todo puede suceder,
0: todo
2: así que estar
0: prevenido. Exactamente.
2: Sí. ¿En un picnic?
0: En un picnic todo puede
2: nunca
0: pasar.
2: Nunca tuvimos un picnic así que voy a...
0: Yo siempre tuve envidia el de la guitarra.
2: Porque no
0: el de la
2: tocar
0: guitarra
2: ni
0: era el que es la chica. Claro, las chicas lo miraban. Cantaba canción para mi muerte y las chicas se ponían al lado. Detrás de la... Decía, ¿por qué no habré aprendido?
2: Pero si do, re, mi, sol y ya está, no, con un la menor.
0: No, pero entonces mandaba así un pájaro campana. Cuando hacía el pájaro campana, ya las chicas, ya él ya había logrado tener la atención.
2: Pájaro campana en la cítara.
0: ¿En la cítara?
2: No sabes lo que es la cítara.
0: No me digas, no, sí sé lo que es la cítara, pero...
2: Teníamos una cítara en mi casa, entonces practicaba el pájaro.
0: Pero bueno, yo le tenía envidia al tipo que tocaba la guitarra, porque el tipo, viste, ahí está, ¿eh? Y él cantaba y hacía la voz de Nito Mestre.
2: ¿Tonto?
0: Hacía el no, le salía bárbaro.
2: Pero tiene que haber aprendido, sí. Por lo menos dos o tres temas que saber.
0: Uno careteaba con algún que otro libro. ¿Leíste Las Venas Abiertas de América Latina?
2: Sí, obvio.
0: De Eduardo Galeano, sí. ¿Leíste aquel? ¿Escuchaste a Machado de Serrat? Tratábamos de quitarle atención a ese personaje que se llevaba todos los aplausos y todas las miradas, que era el guitarrista.
2: Aprender guitarra es elemental en la adolescencia.
0: Yo aprendí ya de grande, para conquistar hay que
2: tener buena
0: aprender
2: parte
0: a tocar la guitarra. No sé si tener presencia física, que ayuda.
2: Sí, pero no.
0: Un rostro acorde ayuda, pero creo que aprender a tocar la guitarra, y lo aprendí de grande esto, ¿no? Aprender a tocar la guitarra y llevar un perrito. Es de ganador.
2: El perrito suma.
0: Es de ganador. Viste, va con el perrito. El caniche. Si es caniche, mejor. Tenés razón. Si es caniche,
2: un beagle,
0: mejor.
2: Un beagle.
0: Un beagle, no sé.
2: Los batatitas.
0: Ahí, para la fiesta de la primavera. Perrito, guitarra y... era imposible que te pudiese volver sola.
2: Sí.
0: Pero bueno, lo aprendí de grande.
2: Aprendí guitarra, pero eso, para...
0: Lo aprendí de grande.
2: Para tener yo el centro de atención. No me gusta, no, claro, no saber. Sí. No te, yo no soy buena de música, cero. Ah, sí. Pero todos tres temas tienen que saber.
0: No, no, sí, sí es cierto.
2: Para
0: es,
2: mí, pero bueno, viste, decir, bueno, pásame la guitarra y algún tema.
0: Dios no me ha bendecido con la virtud del arte, no, y por tampoco. Lo tanto, pero... lo mío siempre fue voluntad.
2: Pero le puse mucha.
0: Lo mío fue siempre voluntad. Este, el tipo iba. Rebotador consensuado.
2: Bien. Épocas donde no se frustraban, no, nadie, no, se frustraba por un no.
0: Si era por haber, por rebotar, frustrarse, yo ya, este...
2: Hoy no le diste like ni un jueguito y ya está todo mal.
0: No.
2: Es más fácil.
0: Lo nuestro era cruzar toda la pista, llegar a la otra punta
2: y que te dijeran que no.
0: Y tus amigos te hacían bullying en la mitad de camino.
2: Ojo, joder,
0: ahí lo bueno, viene. ¿Qué le vamos a hacer? 11 de la mañana con 17, 18 minutos, señoras y señores. Vamos a hacer la pausa. Ya está Mario Figueroa con nosotros, que nos va a venir a presentar su último libro, que con mucho gusto nosotros lo vamos a hacer aquí en nuestro programa. La pausa y ya venimos.
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0: Bueno, muy bien, 11 de la mañana, 25 minutos en la República Argentina, la alegría perdida de Caitrus, Mario Figueroa, compañero de tarea de la radio, un hombre de los medios también, periodista. Nació en Chipoleti, en el norte de la Patagonia, de provincia de Río Negro. Es allí donde vivo hoy en día. Tuve una infancia de calles de tierra, bicicletas y almacén. De esa costumbre de andar andando se me llenó el sombrero de un sinfín de historias, lugares y personajes. Qué lindo arrancar con esto, pero en definitiva también creo que nos pasa un poco a todos, pero él tiene la virtud de poder plasmarlo en un papel, que no es poca cosa. ¿Cómo te vas, Mario?
1: Hola, Diego. ¿Qué tal? Hola, Dani. Bueno, un placer escucharlos, visitarlos, venir a compartir un ratito. La verdad que no hay mejor plan para un sábado a la mañana que venir a compartir un ratito con los amigos.
0: ¿Cuántos libros tenés ya publicados?
1: Y la novela es el séptimo. El séptimo libro de un recorrido que ha tenido quizás más suerte que méritos. Pero bueno, nada.
0: Sí, el mérito lo marca la gente.
1: Sí, pero bueno, en realidad... siempre por ahí digo esto, ¿no? Es como que me siento mucho más cómodo escribiendo que de, por ahí en ese rol más de tener que rendir o explicar y demás acerca de la suerte o los destinos que tienen los libros. La verdad es que me ha tocado por ahí que algunas editoriales se han interesado por los temas, por las propuestas y demás, y han terminado el libro, lo cual a veces no es tan sencillo, pero por supuesto que me llena de felicidad.
0: Sí, aparte, digo, el autor del libro no solamente tiene que plasmarlo en una obra, y una obra que sea interesante para la editorial, que se tome el trabajo de poder publicarlo. Digo, hay una doble función ahí,
2: y después,
0: ¿no?,
2: difundirlo.
0: Y después difundirlo, que no es
1: totalmente poca cosa. Y además, en estos casos, en alguno de los libros que tienen el complemento de las ilustraciones, también es una cuestión a coordinar con el inmenso laburo que hacen las ilustradoras o los ilustradores, porque es un laburo con un nivel de profesionalidad que además te interpela, porque ellas te dicen, viste, mirá, me parece que esta, que o yo les propongo a veces ilustrar determinada escena, y ella me dice, no, quizás levanta mejor si va por este lado, viste, pero bueno, es un trabajo que a mí me encanta eso.
0: Este último libro, La Alegría Perdida de Caitrus, tiene también mucho de pedagogía, ¿no? Porque aparte de la novela en sí, hay como una especie también de te propongo un aprendizaje en
1: sí,
0: esto, ¿no?
1: Y eso es una especie de acierto, si se quiere, de parte de las editoriales en este trabajo. En este trabajo de tratar de pensar estos productos, los libros, para que circulen en las escuelas. Lo que sucede a veces es que a mí me, por ahí yo les propongo cuando una vez que terminamos el texto, separar algunas palabras, algunos términos, siempre imaginando que estos textos por ahí pueden circular por fuera de nuestro ámbito más común. Entonces, si llega un libro a otro lado, que algunas palabras de nuestra propia regionalidad y demás las podamos desagregar y que sea un nivel más de lectura, ¿no? Que los chicos, cuando están leyendo el libro y encuentran una palabra que quizás no les suena, ir atrás y encontrarla y poder leerla. Y a eso le agregó, en el caso de la novela, la editorial le agregó un juego, el libro viene con un juego de cartas que abreva un poco ahí en la simbología del pueblo mapuche y demás, y es como un nivel más para jugar adentro del aula, digamos.
0: Por ejemplo, en la primera tarjeta, Choique, es el ñandú que habita en la Patagonia. Este animal es sagrado porque simboliza la fuerza, la fertilidad y la conexión con la naturaleza. En la comunidad mapuche se realiza la danza del ñandú, un baile ritual que imita sus movimientos para conectar con espíritus protectores.
1: Claro, es espectacular. La editorial, que es Nubífero, en este caso puntual, es una editorial muy orientada a temas interculturales. Bien. Entonces trabaja con autores de diferentes regiones del país, tratando como de mostrar la presencia de los pueblos originarios. Entonces, como un nivel más de por ahí hacer circular estos saberes en el aula, le agrega estas especies de juegos didácticos que son muy atractivos.
2: O sea, las escuelas pueden, digamos, convocarte, por ejemplo, pensando mucho en cuarto, quinto grado, que son los momentos donde se habla mucho, ¿no?
1: Exactamente, y eso es más una herramienta didáctica, como decía Diego, para la seño, ¿no? Entonces la seño, además de la lectura, a veces organizan juegos con ellos, con las cartas, y circula, que es lo importante.
0: Caitrus vive en Ruca Choroy, qué lugar hermoso. Si hay lugares cerquita de Aluminé, en los pagos de nuestra compañera de tareas,
2: Karina, Edgardo Pino también.
0: Edgardo Pino. ¿Qué paisaje, Ruca Choroy?
1: Vos sabés que esto llega, a veces me pasa por ahí en los intercambios, sobre todo con los chicos, ¿no? Y demás, que no tienen muchos lugares porque ellos se interesan por otras cosas. Pero cuando son este tipo de encuentros, a veces cuento de dónde viene esto. ¿Por qué es Ruca Choroy y por qué es Caitrus? Esto tiene que ver con una historia que me pasó personalmente hace por lo menos 20 años. Este libro maduró durante unos 8 o 9 años en este ida y vuelta con la ilustradora, pero viene a razón de un documentalista muy importante que tuvo Argentina en los años 60, que fue Jorge Prelorán. Ajá. Jorge Prelorán, que trabajaba para la Universidad de La Rioja, hizo una serie de documentales sobre la Argentina profunda en diferentes regiones del país, en Jujuy, en Salta, en provincia de Buenos Aires, bueno, recorriendo. Sí. Y en algún momento se interesó por venir acá a la Patagonia. Estamos hablando de los años 60.
2: Bien.
1: Se contactó con un tal Lorenzo Kelly, que era documentalista, claro, de acá, muy jovencito, ¿no? Yeah. Y lo contactó para decirle: Lorenzo, quiero ir a filmar allá con mi pueblo mapuche y demás, no sé si me querés acompañar. Obviamente se juntaron e hicieron un documental que se llama Araucanos en Rucachoroy. Es un documental que está libre y disponible en YouTube, donde filman, cuentan la historia de esa comunidad mapuche en Rucachoroy, pero siguiendo la historia de un personaje puntual, que en este caso es don Damasio Caitruz. De ahí, eso es, digamos, la materia prima, ¿no? Claro. De ahí, después de mucho tiempo, yo esta historia la situé imaginariamente en Rucachoroy y elegí el nombre de Caitruz, una especie de homenaje a este personaje tan emblemático y que formó parte de ese documental que se llama Araucanos en Rucachoroy.
0: ¡Qué lindo! ¿Cómo se entrelazan las cosas, eh? Yo no creo en las casualidades, me parece que las causalidades acá también juegan un rol muy importante. ¿Dónde lo estás presentando el libro? ¿Lo presentaste ya en la Feria del Libro en Neuquén?
1: Estuvimos el lunes en la Feria del Libro, la verdad que espectacular, siempre que esto circula, viste, es sí, y sobre todo porque a veces lo que hacen este tipo de eventos es como amplificar un poco y que la gente se entere y demás. Bueno, hoy es 19. El 24, la semana que viene, vamos a estar con la Escuela de Formación de ATEN, que vamos a hacer una especie de circuito por los institutos de formación docente en Neuquén, en el 2, en el 6 y en algunos más. El 2 de octubre vamos a estar acá en el patio del CCC, ahí que viene la Universidad de Río Negro.
0: Día antes del aniversario de la ciudad.
1: Exactamente, se hace una feria de exposiciones, así que vamos a estar ahí exponiendo un poco toda la obra y la de Caitruz. Y el 3 de octubre en Fisque, en Roca, vamos a estar también con la Feria del Libro. El 2 de noviembre en el IFD en Roca, bueno, se mueve bastante.
0: Mario, cuando terminás la obra, ¿siempre te queda, sentís la sensación de que no la hiciste completa, que te falta algo? ¿Sentiste, bueno, sí, esto es lo que puedo mostrar?
1: Siempre me pasa eso. Siempre me pasa que si vos lo tenés en la mano y me lo señalás, yo no lo quiero volver a leer porque le haría 10,000,000,000 de correcciones.
2: Es que me imagino, ¿no?
0: Pero te quedás con esa sensación, ¿no? Sensación.
1: Viste que siempre me acuerdo porque es tan... Borges decía en algún momento, él dijo... Dice, la edición de un libro es un paréntesis en la eterna tarea de corregir. Es como que en algún momento tenés que decir, bueno, listo, ya está.
2: ¿Te ayuda a alguien no hacer esa parte final, la de corrección final? No, es importante. Es,
1: la corrección del libro pasa por diferentes instancias, digamos, la editorial tiene correctores, lo
0: revisa. Cosa que a los que primeros echaron en los diarios en tiempos de crisis echan a los correctores. Y vos ves en los diarios
1: que sale cada barbaridad.
2: Inteligencia artificial ni te cuenta.
0: No, bueno,
1: pero sí pasa. Igual yo siempre digo esto, ¿no? Uno tiene que hacer un esfuerzo muy grande por tratar de no enamorarse de sus propios textos, ¿no? Porque eso es un pecado capital, ¿no? Difícil, es decir, acabo de escribir la novela del año, es una barbaridad, ¿no? Entonces uno tiene que sacarse el texto de encima haciéndolo circular por otras voces, que lo lean para ellos y que también te lo lean en voz alta, porque a veces vos te escuchás y vos decís, no, eso es un mamarracho, ¿viste? O no, eso suena muy mal. Siempre es muy importante como sacarte de encima el texto para que otra lectura pueda habilitarte eso, ¿no? Correcciones, segundas lecturas
2: y todo.
0: Qué lindo, ¿eh? Lo estoy hojeando. Buena idea. Bueno, prometo leerlo. Obviamente, La Alegría Perdida de Caitruz, Mario Figueroa, escritor, chipoleño, por supuesto, joven.
1: No tanto.
0: Buen mozo.
1: No tanto, no tanto.
2: Sí, siempre somos jóvenes.
0: Periodista deportivo, ha hecho de todo, en el mundo del periodismo. Así que, bueno, me parece fantástico,
1: Bueno, y esto, los, por supuesto, hoy por hoy, porque a veces me pregunta, justo ayer vino un chico a casa y me preguntaba que había intentado conseguir un libro. Es difícil esa circulación, porque la editorial, en este caso Nubífero, no viene a las ferias, entonces no está presente y es más difícil conseguirlo. Cualquiera que le interese el libro me encuentra o por las redes, como Mario Figueroa o bueno, después me ubica por ahí con el teléfono y demás, y no hay problema, y los hacemos llegar de alguna manera.
2: Hay docentes escuchando, seguramente sí también.
0: Te digo que esto es una herramienta para los docentes maravillosa.
2: Sí, porque yo pensaba, ya tenés que hablar de la geografía de Neuquén, en qué
1: zona. Por las redes. Como Mario Figueroa o bueno, después me ubica por ahí con el teléfono y demás, y no hay problema, y los hacemos llegar de alguna manera.
2: Hay docentes escuchando, seguramente sí también.
0: Te digo que

0: A ustedes,
1: muy
0: chicos.
1: Amable, la alegría perdida de Caetruz. ¿Qué otros textos tenemos?
0: Bueno, tiene varios. A ver. Felipe y el viento, que es de editorial Cheuque. Los cuentos del fútbol chacarero. Este es más una onda Soriano, Sacheri, Fontana Rosa. Un poco más juvenil, más para adolescentes, porque no tiene ilustraciones. El sueño de Luisina, que es el libro que editó el FER, el Fondo Editorial Río Negrino, a la salida de un concurso que lo editó.
1: Este para mi nieta.
0: Y No te enojes, mamá, que es un libro también ilustrado por Carolina Prato, bien,
1: qué
0: bien
1: linda
0: escolar.
1: Ilustración, hermosa por ilustración. Favor.
0: Carolina Prato lo hizo hace unos 11, 12 años, una maravilla.
2: No te enojes, ¿y quién te hizo el otro, el que estás presentando ahora, el de Caetruz?
0: Las ilustraciones, sí. Graciela Fernández, Graciela, que es una ilustradora de Buenos Aires.
2: Bien, hermosa.
1: Qué lindo, muy bien ilustrados.
0: La verdad que son un privilegio contar con eso, porque además de lo amorosas que son en la construcción del producto, en consensuar el tipo de ilustraciones y dónde va, es un lujo y un placer que puedo darme.
2: Tal cual. Bueno, y si
1: Mario, un lujo haberte tenido aquí en la radio.
0: A ustedes, gracias. Siempre es un placer venir, un bálsamo, un ratito el sábado. Dani, Diego, los quiero mucho. No, y bueno, nada, espero verlos pronto.
1: Gracias. Mario Figueroa con nosotros, señoras y señores. También, están los libros aquí. Recuerden La alegría perdida de Caetruz, el 2 de octubre. ¿Tenés la hora, Mario?
0: El 2 de octubre, entre las 4 y las 5 y media de la tarde.
1: Bien, ahí, en el CCC, ahí vayan a ver la presentación de este libro, realmente muy lindo, La alegría perdida de Caetruz, Mario Figueroa. 11 de la mañana, 37 minutos, seguimos en sábado con vos. ¿Tenemos música, Carlitos? Sí, tenemos música y ya continuamos.

0: Nos mandó que se acuerda solo, mira. Ajá. Lo hace para nosotros.
1: Bien,
0: gracias,
1: bien.
0: A Mauricio Grastarzuk del Servicio Meteorológico Nacional.
1: Bien, lo tenemos, Carritos, para pasarlo. Vamos a escuchar el pronóstico para el día de hoy y para el fin de semana, obviamente. Escúchenlo, presten mucha atención.
0: Primavera.
1: Y en un ratito vamos a estar hablando de abejas.
0: Re importante.
1: Exactamente.
0: Hay crisis en las abejas.
1: Exactamente, hay una mortandad de abejas muy importantes. Y vamos a estar hablando de ese tema en un ratito nada más. Ahora, el pronóstico del tiempo.
2: Buenos días, oyentes de LU19 AM690, Chipoleti. Me comunico desde la estación meteorológica de Chipoleti para darte el parte meteorológico para este fin de semana. Hoy sábado, condiciones con nubosidad variable. Esperamos una tarde cálida con una máxima de 29 grados centígrados. Vientos leves del sector noroeste durante toda la jornada. Y durante la tarde se espera nubosidad en aumento, inestabilidad con posibilidad de lluvias débiles en las últimas horas de hoy, sábado y en la noche. Mañana domingo esperamos descenso de temperatura en toda la región y periodos ventosos. Esto es a que se está acercando un sistema frontal, debido a que se está acercando un sistema frontal frío desde el Océano Pacífico, que va a dar lluvias fundamentalmente en todo el área de cordillera entre la tarde y noche de hoy. Y mañana domingo, con el ingreso de un pulso de aire frío, aumenta la posibilidad de nevadas de variada intensidad en toda la franja cordillerana, tanto de Río Negro como de Neuquén. Estas condiciones van a repercutir en toda la región del Alto Valle, con descenso de temperatura, aumento de la velocidad del viento y condiciones con nubosidad variable. Mañana domingo, particularmente, esperamos inestabilidad en las primeras horas de la madrugada, con posibilidad de algunas precipitaciones débiles dispersas, mejorando, vientos leves del sector noroeste rotando a moderados del sector suroeste, con algunas ráfagas regulares en torno a 45 kilómetros por hora durante la tarde. Mañana esperamos una temperatura mínima fresca del orden de 15 grados centígrados, una máxima templada de 20 grados centígrados. Poca amplitud térmica mañana domingo debido al efecto del viento y de la nubosidad. El día lunes continúa el descenso de temperatura. El día lunes 21 de septiembre, día de la primavera, esperamos una mañana fría con una mínima de 7 grados centígrados, una tarde fresca con una máxima de 15 grados centígrados, vientos moderados del sector suroeste de manera permanente durante gran parte del día, con velocidad media en torno a 35 kilómetros por hora, en disminución hacia la noche. El cielo se prevé que esté parcialmente nublado durante prácticamente toda la jornada del día lunes. Información suministrada por el Servicio Meteorológico Nacional.
1: Bueno, muchas gracias, muy amable, así que a prepararse. 17 grados 2, la actual en estos momentos.
0: Está hermoso.
1: Y está en ascenso. La pausa y ya venimos.
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0: El libro Rada en la mañana de la radio, señoras y señores. Vamos a actualizar los datos del tiempo en un ratito nada más, pero tenemos el pronóstico, ¿sí?
1: Sí, tenemos.

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0: Para muchos es un insecto más. Para otros es una manera de ganarse la vida. Para otros cumple una función mucho más importante dentro del ecosistema. Una pulga no puede parar un tren, pero lo puede llenar de roncha el maquinista. Diría Mafalda en uno de sus grandes dichos. Y en este caso, la abeja no será una pulga, pero es un bichito. Ya me va a corregir seguramente, que definitivamente cumple un rol dentro de la naturaleza y dentro del ecosistema que es fundamental. En Maiké aparecieron aproximadamente 9 millones de abejas muertas. ¿Qué pasó? Bueno, lo tengo en línea a un apicultor amigo, querido, que está detrás de este trabajo hace un tiempo largo y nos va a saber explicar de qué se trata. ¿Cómo te va, Guillermo Grosval? Buen día.
1: Buen día, ¿cómo va, Daniela, Diego? Bueno, y toda la audiencia que nos acompaña.
0: ¿Cómo anda, querido amigo? ¿Todo bien?
1: Bien, preocupado, justamente por lo que acabas de comentar.
0: Sí.
1: En realidad no tengo precisiones de lo que pasó en Maiké, ni podría decirlo porque en este momento está siendo investigado por técnicos. Ajá. En principio, por lo que me informaron desde el gobierno, han ido técnicos del SENASA y a la parte de apicultura para ver, investigar o hacer una primera aproximación. Así que yo de eso no
0: podría... Eso de manera específica no tenés data. Pero sí,
1: exactamente.
0: Pero sí nos puedes decir, porque a mí me llamó poderosamente la atención saber que vienen apicultores de otras provincias, cuando llega la primavera vienen al Alto Valle. La verdad, yo lo ignoraba, como ignoro tantas cosas, pero en este caso lo ignoraba y me desayuno ahora que sí, que hay muchos apicultores que vienen desde otras provincias al Alto Valle con sus abejas y después se van. Contanos por qué y a qué se debe.
1: Bueno, eso se llama apicultura transhumancia, o sea, vienen buscando flores, porque la abeja toma de las flores el néctar y el polen, lo lleva a la colmena y de ahí se alimenta. ¿Por qué vienen? Bueno, y no vienen pocos, no vienen pocos. Para que te des una idea, en el Alto Valle... incluyo todo la parte de Bariloche, Bolsón, Valle Medio y Valle Inferior, hay entre Río Negro y, bueno, por supuesto, todo Neuquén, Chañar, Añer y todo Picolefú, y San Martín de los Andes, y la parte de Aluminé, que es muy importante, unas 75.000 colmenas. Ajá. ¿Sabes cuántas colmenas vienen de afuera?
0: No.
1: En la primavera, 100.000. O sea, duplica la cantidad de colmenas que tenemos. Ajá. ¿Y por qué vienen?
0: Ahí está. ¿Cuál es el rol que cumple uno y otro en este? O sea, ¿nosotros les hacemos falta o es reciprocidad al más alto estilo?
1: Reciprocidad al más alto estilo. Ajá. Por eso, por eso es difícil echarle la culpa al chacarero que quiere matar las abejas.
0: Ajá.
1: No, las necesita.
0: Bien.
1: Esto lo saben todos que la necesitan. Es reciprocidad. Y vienen porque justamente les pagan para que traigan las colmenas, porque son fundamentales para la polinización.
0: Mira vos.
1: De paso producen miel, pero lo esencial es que vienen para ayudar a la polinización y se les paga. Yo te digo, tomo Norteamérica porque es un lugar donde...
0: Punto de referencia, sí.
1: Claro. Ajá. ¿Sabes cuántas colmenas van al estado de California cuando florece el almendro?
0: No.
1: 3 millones. O sea, que 3 millones de colmenas, acá hablamos que vienen 100.000. Te das una idea de cómo es esta actividad a nivel mundial, es muy importante.
0: Guille, ¿cuál es el beneficio que recibe el chacarero? ¿Cuál es el beneficio que recibe el apicultor?
1: Bien, vamos a empezar por lo más obvio, que es el chacarero. La diferencia en que sea polinizado por las abejas o no, es prácticamente 100%. O sea, cuando las abejas ayudan a polinizar la pera, la manzana, la ciruela, el damasco, todos los frutales nuestros, tenés una producción. en cantidad y en calidad impresionante. Ah, mejora bien. Muchísimo, porque hace lo que se llama una fecundación cruzada, entonces...
0: Mejor que cualquier fertilizante.
1: No, olvidate, el fertilizante, porque lo que logra, no quiero entrar en detalles porque aparte es muy difícil explicarlo al aire, pero logra un fruto con todas las semillas, porque como fue bien polinizado, están todas las semillas. Y al estar todas las semillas, todo el balance hormonal para crear el fruto se logra perfectamente. Entonces tenés un fruto de mejor calidad y mayor cantidad de fruta.
0: ¿Qué tal? ¿Está claro
1: el concepto?
0: ¿Qué tal?
1: ¿Qué pasa con el apicultor?
0: ¿Qué pasa con el apicultor?
1: Bueno, ahora apelo a la imaginación y que me puedan seguir en el razonamiento.
0: A ver.
1: Vos viste que acá las plantas frutales nuestras primero florecen, que es lo que está pasando en este momento, que se pone bello el valle con todas las flores, pero no hay hojas, no está lo verde.
0: Ajá.
1: Cuando caen los pétalos empiezan a aparecer las primeras hojas y así sucesivamente. O sea, empieza la primavera, florecen los árboles y después viene la parte verde. Pues observa que en la mayoría de los cultivos pasa al revés. Primero viene la parte verde y luego vienen las flores. El trigo, el maíz, la alfalfa, lo que pienses, la soja, el girasol. Todo primero viene lo verde y después viene. La gente de la Pampa húmeda, hablemos provincia de Buenos Aires, La Pampa, Córdoba, que son los que vienen para acá, cuando empieza la primavera, que empiezan las partes verdes, para la colmena se despierta, para arrancar la colmena hay que alimentarla. La tienen que suplementar. Tiene un costo. Pero si la traen para acá, ni bien empieza a moverse terminando el invierno, en vez de suplementarla, polinizan, la colmena engorda, crece, se desarrolla, y encima le pagan, porque el chacarero le paga unos pesos por dejarle la colmena.
0: Mirá vos.
1: Entonces es una cuenta que hacen. ¿Cuánto me tengo que gastar en alimento? Y no va a ser una gran mejoría. Si la llevo al valle, no solamente que revientan las colmenas, sino que encima puedo sacar bastante miel o puedo hacer más colmenas. Reproduzco colmenas. Uh-huh. No quiero entrar en detalle cómo se hace eso, pero se hacen lo que se llaman los núcleos. O sea, si el año es bien, bueno, si coincide, porque tiene que coincidir la floración, con que haya buen clima, que la abeja vuele, que no se te lave el polen. Bueno, pero en general tenemos un buen clima en la floración, tenemos floraciones parejas, y entonces todo eso ayuda a que el apicultor que viene se vaya con utilidad y económica y con mucha utilidad en cuanto al stock de colmena que
0: va a tener. Clarísimo. Ahora
1: Guille, si tenés un negocio, es bárbaro.
0: Es bárbaro, o sea, estoy viendo que salimos todos ganando de todo esto.
1: Exactamente, win-win que le dicen. Así que, y esto se sabe, todo el mundo lo sabe. Entonces, pero ¿qué ocurre? La mortalidad de colmenas en el mundo y en la Argentina y en nuestra zona es enorme. Es enorme porque juegan otro factor, aparte de los agroquímicos mal aplicados, que es un factor importante, hay factores que también son producto de lo que hay gente que lo niega, que es el cambio climático.
0: Ajá.
1: El cambio climático genera desincronizaciones fenológicas, o sea, desincronizaciones entre, por cuestiones de clima, en lo que pasa en las plantas, lo que pasa en los insectos, etcétera, etcétera, etcétera. Y entonces, al producir desequilibrio, produce causas predisponentes para que aparezcan plagas, para que aparezcan, exactamente, ahora pasé a hablar de las abejas.
0: Sí, a ver, un día de 30 grados como el de hoy, y un día al otro día con 12 grados, digo, esto no es bueno, esto la información que recibe la abeja no es la mejor.
1: No, pero eso está tiene la capacidad para resolverlo. Ajá. Lo que no puede resolver o se le complica es que tener días de calor en pleno invierno. Por cambio climático, porque viste, este invierno, por ejemplo, no hizo mucho frío.
0: No.
1: Hizo frío, pero no hubo 20 grados bajo cero o 15 grados bajo cero. Entonces, y un poco de calor, la abeja le empezó la primavera. Empieza, consume su reserva más rápido, sale a buscar y vuelve la helada, vuelve el frío bajo, no sale, y ahí se le complica todo, pierde capacidad de defenderse, y entonces es susceptible del ataque de la barroa, o sea, de las plagas que ella tiene, o de virus, que también muere mucha por virus. Pero esto está estudiado en todo el mundo, nos preocupa a todos, tenemos, ¿cómo se llama?, organizaciones que nos permite ir transmitiendo nuestras experiencias.
0: Hola. Sí, te escuché, clarísimo, te estamos escuchando.
1: Bueno, y entonces tenemos datos bastante concretos. Por ejemplo, en la Argentina mueren colmenas, pensá que, a ver, una colmena es, para nosotros es un individuo.
0: Claro.
1: O sea, es porque tiene una sola reina, y entonces se comporta como si fuese una sola persona. Entonces mueren más o menos, en promedio del país, el 30% de las colmenas por año.
0: Ajá.
1: Por todos estos desbalances que se producen, también por agroquímicos, por todos estos desbalances que se producen, porque en otras regiones hay mucho más descuido en la aplicación, y hay muchos más errores que matan mucho más. En esta zona, por supuesto, estamos un poquito mejor, pero ves que pasan cosas.
0: Claro. Como
1: que pasó Maike. Bueno, entonces, para que te des una idea, pensá que si muriera el total de cabezas de ganado que hay en la Argentina, el 30%.
0: Claro, sí,
1: imagínate, sí. Qué pasaría, sería un desastre, y eso es lo que está pasando todos los años acá. Justamente tenemos manejo para lograr que todas esas pérdidas, primero, no sean tan grandes en el apiario de uno; segundo, recuperar las que se mueren por mecanismos que aprendimos a realizarlo, y vamos manteniendo un stock de colmena. Ajá. Inclusive, muchos, sobre todo los socios de la cooperativa, pasó el chivo,
0: bien.
1: Como les va bien, tienen rentabilidad, entonces aumenta la cantidad de colmenas que ellos manejan. Pero la mortalidad es muy importante, y obedece un poco a las causas que estuvimos analizando.
0: Perfecto. Guise, ¿cómo se llama la cooperativa? Lo último que te pregunto, porque voy a las noticias.
1: Se llama la Cooperativa de Apicultores del Comahue. Estamos en General Fernández Oro, somos apicultores de Chipoleti, de Fernández Oro, de Neuquén, de Roca, de Maike, de Villa Regina, de Piculeufú, bueno, tenemos de Chañar, tenemos un radio muy amplio, hasta de Añero, tenemos socios que trabajamos la miel en conjunto ahí. El compromiso nuestro con el gobierno, que nos dio en su momento, el gobierno nacional, provincial y municipal, que nos ayudó para poder construir esto, es poder vender nuestra miel envasada.
0: Bien.
1: Darle valor agregado. Y la marca es Apicomahue.
0: Apicomahue. Guise, gracias por tu tiempo, muy amable.
1: No, gracias a ustedes por permitirme esta oportunidad. Un abrazo enorme.
0: Hasta cualquier momento. Guillermo Corozba, apicultor, señoras y señores, en contacto con La Mañana de la Radio, y la respuesta a la mortandad de abejas, 9 millones en un tirón.
2: Se está investigando, como decía.
0: Todavía no hay una definición clara.
2: Puede ser lo que... Los agroquímicos, bueno, millones de cosas.
0: Vamos a ver. Gustavo Camaña con las noticias y ya venimos.
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0: Hora 12, 4 minutos en la República Argentina, temperatura 17 grados centígrados con 12 décimos, humedad relativa ambiente 43%, cielo parcialmente nublado.
1: Regionales.
0: Atención usuarios, Edersa anuncia cortes programados de energía eléctrica en Chipoleti. Los cortes serán dañanas por tareas de poda preventiva y mantenimiento de redes eléctricas de media tensión. Habrá dos interrupciones. La primera se va a realizar entre las 8:30 y las 11:30 y va a afectar a los barrios Los Álamos, Almirante Brown, El Trabajo, Filipuzzi, Santa Rosa y Rosauer. El corte también comprenderá sectores ubicados en las calles Salem, 25 de Mayo y Mengel, además de edificio Aclara, edificio Los Pioneros 2 y zonas aledañas y edificio Atlas Tres Torres sobre calle Mariano Moreno, entre otros sectores. El segundo corte está previsto entre las 11 y las 13. En este caso, la interrupción alcanzará al barrio San Pablo, sectores de calle Irigoyen y Libertad y el Policlínico Modelo.
1: Nacionales.
0: El fiscal Estornelli amplió la acusación contra las petroleras que exploran cerca de las Islas Malvinas, incorporó a tres sociedades de Rock Cooper y Navitas Petroleum y solicitó información sobre la composición societaria de las firmas y sus posibles relaciones comerciales con los intereses británicos.
1: Internacionales.
0: En plenas elecciones legislativas, Rusia continúa sus bombardeos contra Ucrania. Una serie de ataques rusos contra las regiones ucranianas de Kherson y Kharkov dejó como saldo al menos 4 personas fallecidas, según informaron autoridades militares de las zonas afectadas. Las defensas aéreas ucranianas lograron neutralizar 138 drones y 3 misiles, pero no pudieron evitar los daños en zonas residenciales.
1: Estos son los datos del tiempo.
0: Temperatura 17 grados centígrados con 12 décimos, humedad relativa ambiente 43%, cielo parcialmente nublado. 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

0: Bueno, muy bien, señoras y señores. Nada personal a esta hora de la mañana, 12 minutos en la República Argentina. ¿Qué estás cocinando, doña? Hasta acá llega el olor.
1: Odón, porque hoy, viste...
0: ¡Qué rico! ¡Qué sabor! ¡Qué olor que viene esta hora! ¡Qué sabor que viene, por favor!
1: ¡Qué rico!
0: Entra por la ventana. ¿Qué se habrá esmerado en hacer? Bueno, el miércoles hay una convocatoria en Neuquén.
1: Importante.
0: Y muy importante, porque sí. Te puede tener trascendencia también para Chipoletti, porque... Ya vivimos en una metrópoli.
1: Y sí, es así.
0: Ya estamos en una metrópoli.
1: Nos pasa a nosotros, Diego.
0: Exactamente.
1: Cruzamos el puente a diario.
0: Cruzamos el puente todos los días, vamos y venimos todos los días.
1: Sí.
0: Y en Neuquén se está, ustedes saben, el problema de los alquileres no solamente está en Neuquén, sino está en
1: todos,
0: toda la metrópoli. Obviamente. No se salva ninguna localidad del Alto Valle con este tema de los alquileres, que alquileres cada vez más caros, el poder adquisitivo más acotado.
1: Y tienen la ley, que quieras o no, alguien te regulaba algo.
0: Y además, algo te tiraban. Pero bueno, ahora todo librado al mercado tiene, por supuesto, las consecuencias que está teniendo. Gente que no puede renovar los contratos porque le piden cifras astronómicas. Sucede con los locales comerciales en el centro de Chipoletti.
1: Lo estamos viendo.
0: Hay un montón de locales que están
1: liquidan
0: cerrando.
1: Todo. Y sí,
0: todos.
1: Van buscando alternativas, la casa, showrooms,
0: Y bueno,
1: online.
0: O se van a otro lugar de la ciudad, donde el alquiler es más barato, con tal de seguir con la actividad. Bueno, tengo a Federico Prior en línea, que es de Inquilinos Agrupados, y están convocando para el miércoles a una marcha para ver si... ¿Aparece alguna ley de protección o algo que le dé una manito a los inquilinos?
1: Claro,
0: ¿no?
1: Sé que están tratando de proyectar una ley provincial, aunque sea
0: vamos a ver.
1: Algo.
0: Federico, buen día, gracias por atendernos, doctor, muy amable.
2: ¿Qué tal? Muy buenos días para ustedes y para toda la audiencia, al contrario, gracias a ustedes.
0: Bueno, el miércoles ya está convocada la movilización para el miércoles, ¿a qué hora y en dónde?
2: En la legislatura va a ser, a partir de las 10:30, que hay sesión. Y el diputado César Parra va a pedir moción de preferencia para poder tratar de manera urgente el proyecto que exime a los inquilinos e inquilinas del pago de la comisión inmobiliaria.
0: Ajá. Tema que se debate, y me ha pasado cuando alquilaba, ¿por qué la comisión la tengo que pagar yo cuando es el propietario el que pone la venta?
1: El que usa
0: hace
1: el
0: la propuesta.
1: Servicio, claro, de la
0: inmobiliaria.
1: El
0: que hace la propuesta. ¿No?
2: Sí, totalmente, algo injusto y que bueno, como bien dicen ustedes, es decir, el que contrata a la inmobiliaria es el propietario.
0: Claro.
2: La inmobiliaria administra su inmueble, defiende sus intereses. Entonces, ¿por qué tendríamos que pagar los inquilinos, digamos?
0: Claro.
2: Entonces, en ese sentido, lo que se busca es modificar la ley provincial, que es la 2538, es un inciso, el inciso G del artículo 13, que, bueno... esa carga directamente sea para el propietario. Actualmente,
0: claro.
2: Del total del contrato, nos cobran los inquilinos el 3% y el 2% al propietario. En la práctica te cobran un mes de comisión inmobiliaria, por lo cual es importante que esto avance en la legislatura y que se modifique, porque bueno, es un alivio muy grande para el ingreso también a un alquiler cuando es por inmobiliaria, es un mes de alquiler.
0: Todo dinero cuenta al momento de la renovación del contrato, todo dinero cuenta.
2: Sí, ¿no? Sí, totalmente.
0: Porque estamos hablando de cifras millonarias.
2: Claro, porque por ejemplo una familia tipo en Neuquén necesita, hoy conseguís alquileres por 2 millones de pesos.
0: Sí.
2: Necesitas 6 millones de pesos, porque es un mes de alquiler, un mes de depósito... Y un mes más te cobran de comisión inmobiliaria, si es por inmobiliaria. Con lo cual, aliviar esa carga es muy importante. Y bueno, el miércoles estamos convocando para poder estar en la legislatura, para saber también quiénes son los diputados que van a acompañar la moción o no.
0: Para poner un poquito de presión, como corresponde, ¿no?
2: Y sí, porque en definitiva la problemática nos atraviesa a muchísimas familias. Pero en definitiva los que deciden son los diputados de
0: claro.
2: La legislatura.
0: Doctor, bueno, ¿cuántas familias aproximadamente hay en la ciudad de Neuquén alquilando en estos momentos?
2: Mira, se estima más o menos un 25% de población en la provincia de Neuquén. Es muchísimo. Y realmente, bueno, hoy con niveles históricos con respecto, por ejemplo, el 50% del ingreso total del hogar se destina solamente al alquiler.
0: ¿Y qué está haciendo la provincia en materia de vivienda, por ejemplo, en estos momentos? ¿La provincia o el municipio?
2: Y mira, está el tema de las soluciones habitacionales, que le llaman ellos, que son loteos con servicios, escrituraciones, arreglo a la vivienda, además. Pero bueno, es muy acotado, o acceso al crédito, digamos, para un sector que tiene esas condiciones para el crédito. La mayoría, la verdad que, de quienes alquilan están con deudas.
0: Claro.
2: Es difícil por no poder.
0: Claro, porque entregarle, me parece fantástico entregarle un terreno con servicios. Ahí ya la persona tiene que abocarse a pagar el alquiler, a destinar un dinero para construir la casa.
1: Y pagar el terreno.
0: Y pagar el terreno.
2: Sí. Hoy eso casi es misión imposible.
0: Claro.
2: Es muy difícil. Ahora, nosotros, lógicamente, que el llegar a la vivienda propia es muy bueno, es positivo. Ajá. Lo que siempre planteamos nosotros es que la política habitacional debería tener la pata que tiene que ver con la construcción de vivienda o crédito de la vivienda propia, y una pata respecto al alquiler. Eso es fundamental, digamos, que haya políticas públicas sobre el alquiler, porque de esa manera, con regulación, con precios de referencia, con condiciones más accesibles, es la forma que vos podés después proyectar. Hoy tenemos el problema es que si en el alquiler no se hace nada, es muy difícil que, o solamente un sector minoritario va a poder llegar a la vivienda propia. Claro.
0: Ahora con los sueldos pisados, porque los sueldos están pisados de alguna manera, la autorización para incrementos es del 1, 1,5, 2%. Los alquileres suben, por otra parte, a niveles realmente exorbitantes. Digo, entre la oferta y la demanda hay un abismo. ¿Se sigue alquilando igual? ¿Cómo es el tema? ¿Cuál es el nivel de morosidad?
2: Hay muchísimo. Mira, nosotros hicimos una encuesta y el 70% contestó que tiene dificultades para pagar el alquiler. Algunos no pueden pagar el alquiler. En los próximos meses van a tener dificultades. ¿Por qué? Porque, bueno, termina siendo una bomba de tiempo. Porque claro, no solamente está muy difícil el ingreso cuando tenés que pagar todo esto en el ingreso, sino que después es difícil sostenerse en el contrato, por lo que vos decís, porque si vos en el contrato tenés ajustes trimestrales en base, por ejemplo, al IPC, y el salario lo tenés pisado, no tenés aumentos, es muy difícil que vos sostengas, digamos,
0: claro,
2: esos incrementos en el alquiler. Por eso es clave que el Estado, de alguna manera, empiece a garantizar otras condiciones sobre la vivienda de alquiler. Después, todo lo otro que viene está bárbaro, pero sobre la vivienda de alquiler, porque es el problema más grande que tenemos, y urgente. Sobre todo en nuestra región, como bien decían ustedes, que Vaca Muerta, de alguna manera, con todo el esplendor este y todo lo que se dice, no estaría derramando, digamos, para muchas familias que no viven de la actividad petrolera y que no tienen incrementos acordes a quizás la realidad de quienes están en el sector ese. Entonces, queda todo, de alguna manera, cae en saco roto todo esto que se hace respecto al tema de inversiones y demás, y las familias no pueden vivir dignamente y no puede haber calidad de vida. Esto es clave.
1: Hablando,
2: los que pueden, digamos, revertir esta estructura son los estados, municipales, provinciales. El Estado, digamos, de alguna manera, o garantiza negocios, edificios de lujo, infraestructura acorde a esos negocios, como está pasando mucho en Neuquén, en la ciudad de Neuquén, o pone reglas claras para generar otro tipo de condiciones y atajar o amortiguar el impacto que tienen en las familias. Entonces,
1: Federico,
2: eso tiene que ver con la discusión que hay que dar.
1: Bueno, que hablabas de dos palabras claves, ¿no? La condiciones, ¿no? De la garantía de las condiciones. Estoy viendo mucho, se da en todas partes, pero en Neuquén Capital, con esta gran demanda que hay de alquileres, las condiciones en las cuales te alquilan, más allá de la cuestión económica, de las condiciones del alquiler, que no sé si son las de seguridad apropiadas.
2: Sí.
1: O sea,
2: sí,
1: yo he visto fotos que realmente no puedo creerlo. O sea, de seguridad, ¿no? El cable que pasa y hay agua perdiendo, con problemas de gas o con las cuestiones mínimas de seguridad, ¿no? Uh-huh. O sea, pasa mucho eso, ¿no? No hay un control.
2: Sí, No, no, no hay un control de nada, está desregulado totalmente, porque claro, está bueno lo que vos decís, porque no, ni siquiera, sacando el contrato en sí, ¿no?, los ajustes y demás, ni siquiera tenés en muchas ocasiones alquileres que tengan condiciones de habitabilidad mínimas.
0: Claro.
2: Entonces, el Estado está corrido de todo esto y termina...
0: Claro, el Estado debiera ser el agente de control en esto, ¿no?
1: Este, no podés.
0: Claro, ejercer este su agente, ser este su poder de policía. O sea, esto no se puede alquilar, esto se... No, a ver, claro, así como le exigimos bromatología al que vende pescado o al que vende una hamburguesa, debemos exigirle, claro, al que alquila condiciones mínimas de habitabilidad.
1: En Neuquén están prohibidos los vendedores ambulantes, no sé qué problema están teniendo, e imagínate que esto podría regularlo si quisiera, ¿no?
2: Totalmente, por eso digo, para tantas cosas se dice que se está ordenando, que se está regulando, que el Estado está presente. Ahora en esto, nada. Hasta, digamos, para cualquier comercio vos tenés que habilitar, claro, tenés que tener condiciones, como bien dicen, no sé, en algunos casos bromatología. Ahora, vos podés alquilar una habitación y nadie sabe, viste, que cuáles son las condiciones.
0: Claro, para de salubridad alquilar, en este caso también, ¿no?
2: Exactamente, y ni siquiera, muchos lo plantean como una cuestión de negocio, rentabilidad, además, y la verdad es que la mayoría ni siquiera te entrega factura
1: para
2: pagar el alquiler. Entonces, por eso, hay que volver... Estos dos proyectos que ingresaron a la legislatura son, digamos, concretos. Uno es sobre la regulación del contrato de alquiler en la provincia y el otro es sobre la comisión inmobiliaria para que los inquilinos no la paguen más. Esos son dos proyectos concretos que van a abrir al debate de muchas cuestiones. Pero hay muchísimo más para poder trabajar y que las reglas de juego sean distintas. Entonces, es importante, y esto, bueno, hoy estábamos discutiendo los grupos y convocando para el miércoles, es importante que vayamos a la legislatura.
0: Bien.
2: Que sepamos también quiénes son los diputados que acompañan y quiénes no. Y bueno, tendrán sus razones, pondrán para saber realmente qué piensan sobre este tema.
0: Exactamente.
2: ¿No?
0: Federico, la última, al menos de mi parte. El negocio inmobiliario, porque en definitiva es un negocio, el negocio inmobiliario en Neuquén, tengo entendido que está en muy pocas manos también.
2: Sí, sí, totalmente. El negocio, mirá, se está dando un fenómeno en Neuquén que es muy parecido al fenómeno que ya atravesó Capital Federal, Rosario, las grandes ciudades, e incluso en capitales latinoamericanas. Y el real estate inmobiliario atado a Vaca Muerta, todo este auge del mercado inmobiliario donde hay muchas expo y espacios para hacer negocios y los edificios todos que están en Neuquén y todo demás, bueno... entra en una lógica de concentración total, donde todos esos edificios son especulación inmobiliaria, la mayoría están vacíos. Entonces se agrega otro fenómeno más grande, que ya te digo que nos va a traer, que nos está trayendo muchos problemas, que nos va a traer muchos problemas. Todo lo que es los lugares estratégicos, por ejemplo, la ciudad de Neuquén, ya los tiene el mercado inmobiliario grande, concentrado, el acceso norte, todo el corredor del Eluar, Doctor Ramón.
1: Ahora las Bardas, que es un tema.
0: Avenida San Juan.
2: Ahora las Bardas, Avenida San Juan, los lugares cerca del río. Entonces, mientras tanto, bueno, lo que ofrecen a la familia es algún loteo lejos y alguna condición para el que pueda acceder al crédito. Esa es la solución que tienen. Entonces... es un problema grande que hay que seguirlo discutiendo y que de alguna manera el que puede torcer esa condición ya te digo, es el Estado.
0: Definitivamente, yo conozco, él es geólogo, ella bioquímica, tienen un sueldo, entre los dos alquilan una vivienda, pero no pueden acceder al crédito para comprar una.
1: Claro, no, y deberían poder.
2: Bueno. Fíjate ese ejemplo, dos profesionales, dos ingresos en el hogar. Entonces, bueno, ¿qué queda para el que tiene un solo ingreso?
0: Exacto.
2: Para el que está complicado con alguna situación de vulnerabilidad familiar.
1: Sí.
2: O sea, lo que transita, ni más ni menos, en el alquiler es la vida misma, decimos nosotros, con toda la complejidad que tiene la familia, los servicios, la escuela de los chicos. Uno no se anda mudando porque quiere.
0: No, exacto.
2: Bueno, entonces este tema es fundamental y la verdad que les agradecemos siempre el espacio porque lo que intentamos es seguir difundiendo.
0: Sí, visibilizando un tema que
1: nos toca a todos,
0: cada vez
1: ¿no?
0: es más grande y puede tener consecuencias muy graves también, ¿no? Porque en definitiva, a la larga, si esto sigue...
2: Ya lo están viviendo los europeos. En estos días, Gervasio Muñoz, que es el presidente de la Federación de Inquilinos, va a estar participando en una instancia en España con los sindicatos de inquilinos de Madrid, de Sevilla,
1: sí,
2: donde, bueno, están realmente desesperados porque, a diferencia nuestra, a nosotros nos queda tierra menos, cada vez menos, pero ya esas ciudades ya no pueden extenderse, se van, digamos, se extienden para arriba, digamos.
0: Exacto.
2: Pero las situaciones dramáticas que hay con no poder afrontar el pago del alquiler, es algo para... que nos llama la atención a nosotros.
0: Exacto. Federico, gracias por atendernos, y la convocatoria entonces para el miércoles en la legislatura de Neuquén a las 10 de la mañana, allí conocer qué actitud van a tener los diputados de cada partido ante este tema que es acuciante, no solamente para Neuquén, sino también se está transformando porque hay una especie de ola, obviamente, que va cayendo a las localidades que están conformando la metrópoli, y entre ellas nuestra ciudad, que es Chipoleti.
2: Totalmente. Bueno, muchas gracias a ustedes y que tengan buen fin de semana.
0: Y estaremos en contacto, hasta pronto.
2: Hasta luego.
0: Federico Prior, de Inquilinos Agrupados, y este tema candente, ¿eh?
1: Muy un tema que va creciendo muchísimo. Mucha cantidad de gente de todas partes del país.
0: Tremendo.
1: En Neuquén viviendo, o acá en toda la metrópoli, ¿no?
0: 11:12 del mediodía, 28 minutos en la República Argentina. La doctora Liliana Fedeli está con nosotros. Hacemos la pausa y ya venimos. Y por supuesto, obviamente con todo el detalle para
1: tener
0: en cuenta.
1: No me diga. Se viene la época candente de Liliana.
0: Viene momentos.
1: Viene momentos cruciales.
0: Porque se acerca el aniversario de nuestra ciudad y por supuesto estaremos en la Feria del Libro también.
1: Todo.
0: Ya tuvimos a Mario Figueroa hace un ratito acá también, que va a estar en la Feria del Libro. Bueno, todo esto en un ratito. Hacemos la pausa y ya seguimos en Sábado con Vos.
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2: A ver, Sandra con Daniela Luján regalan cosas en su programa.
3: Ay, usted no quiere ser menos.
2: Y yo no quiero ser menos.
3: Ya lo veo.
2: Estaba ahí pensando si un auto o un libro, y me incliné por lo segundo.
3: Y el auto gasta muchas cosas.
2: Sí, tenés que pagar seguro, patente.
3: Nafta, está carísimo.
2: Le tenés que poner nafta y ese tipo de cosas. Vamos a regalar libros que te va a abrir la cabeza.
3: Obvio.
2: Libros que tienen que ver con el chipoletazo, que tienen que ver con nuestra historia.
3: Con nuestra historia.
2: ¿Cómo le va, doctora Liliana Fedeli? ¿Cómo anda?
4: Buenos días.
2: Buen día.
4: ¿Está mejor? ¿Cómo anda? A la audiencia.
2: ¿Cómo anda la mami?
4: Bien, bien, bárbaro. Hoy es un día especial. Mi mamá cumple años.
3: ¿Cuántos años?
4: Para mi mamá.
2: Diga.
4: Van a asustar.
3: No.
4: 98 años.
3: ¡Ay! Como la Mirta Legrand está ahí nomás.
4: Está ahí nomás. Y la Mirta miente.
3: ¿Eh?
4: La Mirta tiene miente. Más. La Mirta tiene 101.
3: Para mí también mi abuela decía lo mismo.
4: Porque nosotros conocíamos a una señora que es la señora de doctor Quadrini, que iba con Eli, iba con ella en Rosario a la escuela.
2: ¡Ah!
4: Y sacando la cuenta.
3: Ahora dice lo mismo.
4: Sí.
3: Que tenía
4: sí,
3: más
4: sí,
3: edad que
4: 101.
3: Ella. No tiene mi edad, decía.
4: Así que bueno, después del
2: 98,
4: susto.
2: 98, qué
4: lindo. Después del susto de la semana pasada, gracias a Dios.
2: Ajá.
4: Y
3: está
4: a
3: perfecta.
4: Todos. A los médicos y demás, que fue en casa, porque ella prefiere estar en su casa.
2: Sí, obvio.
4: Internada.
2: Obvio.
4: Mi mamá hoy es para festejar.
2: ¿Qué van a hacer hoy? ¿Qué tienen previsto?
4: A la noche la familia, los nietos,
2: los bisnietos, claro.
4: Que son la alegría de ella, ¿no?
2: Ajá.
4: Ella decía que no hagamos nada más que la torta. Y nosotros decíamos, no, vamos
2: claro.
4: a hacer... Así que esta noche en familia, disfrutándola ella y ella
2: qué bueno.
4: a todos sus familiares.
2: Qué lindo.
4: Sí.
2: Bueno, 98 virulines, sí. Nada más ni nada menos. Ha visto pasar la historia también,
4: sí,
2: ¿no?
4: Ha visto pasar la historia. Muchas cosas ella me ha contado. Es ella es nativa de Cipolletti. Nació y estuvo viviendo hasta que se vino al centro, que se casó con mi papá. En la colonia Marconetti, una chacra de 7 hectáreas, o sea que yo la viví hasta los 9 años también. Sus papás italianos, de la zona de Fermo, estudió en la escuela 53, su ideal era estudiar maestra o maestra de piano, y acá no había colegios.
2: Claro.
4: Después, cuando llegó mi tío, que fue unos 4 años más chico que ella, apareció el colegio San Martín en Neuquén o ir a Bahía Blanca. Una madre muy dedicada, muy para toda su familia, muy fuerte en los golpes de la vida, también fuerte. Y el sostén.
2: Cuando uno llega a determinada edad, es inevitable no tener golpes de la vida.
4: Sí,
2: porque
4: obvio.
2: La vida
4: sí,
2: se nutre
4: de
2: todas estas cosas,
4: por
2: ¿no?
4: Por supuesto.
2: Bueno, tenemos ¿cuántos libros?
4: No, uno.
2: ¿A uno solo?
4: Uno solo porque no quedan muchos. Es la segunda edición. El libro se llama...
3: ¿Cómo se llama?
4: Cipolletti, una comunidad de nación, conflicto social o pueblada. Es la segunda edición. La primera fueron 150.

0: 50 libros que están vendidos, la segunda fueron 200 y se vendieron 100. Ajá. Este libro fue declarado de interés nacional bajo el expediente 2006-4311 en el Senado de la Nación.
1: Bien.
0: Declarado de interés municipal y provincial. Y lo importante de este libro es que es una investigación histórica.
1: Ajá.
0: Una investigación histórica, lógicamente, de un pasado reciente, por lo tanto, con fuentes orales, pero también con un sustento de bibliografía referente a la microhistoria. Es decir, tomar un hecho en escala superior y sí, desarrollarlo. Y en la microhistoria nos permite tomar la historia no solamente de los principales, sino de todos. Todos somos sujetos históricos. Cipolletti en ese momento tenía alrededor de 37.000 habitantes, todos eran uno, uh-huh, defendieron el bien común y defendieron al comisionado municipal, que lo querían sacar de sus funciones a través del escribano Domingo Daráiz, que pertenecía a la gobernación de Figueroa Bunges, y el ministro era Rolando Monacci de uh-huh Roca.
1: Ajá.
0: Hay una anécdota que dice que en una confitería muy conocida, el Molino
1: de Roca,
0: Bonacci dijo: a Salto lo voy a hacer saltar.
1: Ajá.
0: Bueno,
1: y Salto dijo: de acá.
2: De acá.
1: De acá.
0: Salto, nada. Nadie fue un hombre decisivo en ajá este coletazo. Tanto el acomodado comerciante, el profesional, el chacarero, el gremialista, tuvieron, el estudiante, el humilde obrero, tuvieron papeles o acciones importantes y todos defendieron al comisionado. ¿Y por qué lo defendieron al comisionado? Y lo defendieron al comisionado porque había hecho una gestión política muy buena.
1: Que si no hubiese hecho nada, nadie hubiese salido a defenderlo.
0: Nadie hubiese claro salido a defenderlo. Había hecho viviendas como el plan de los Petit Chalet.
1: Ajá.
0: Se había puesto de acuerdo con el comisionado de Cinco Saltos y dieron origen a la Facultad de Ciencias Agrarias, la Facultad de Ciencias de la Educación en Cipolletti, que está en la mansión Peuser y que la municipalidad prestó ese predio para hacer esa facultad. Las juntas vecinales, cosa que fue inédita en un gobierno de ese tipo, donde cada representante de cada barrio participaba de las reuniones y daban los elementos que faltaban en cada barrio y se trataban de solucionar. La fiesta de la manzana, que fue primera en Cipolletti, que la idea era seguirla en cada una de las ciudades en forma rotativa, y se la quedó Roca.
2: Claro, fue, o sea, se alcanzó a ser la primera
0: La primera, nada
2: más. ¿Y después
0: más,
2: qué nada pasó?
0: Y después pasó políticamente, quedó en Roca. Bueno, hay un testimonio del señor Julio Paico El Taca, militante peronista del Club San Martín, sí, porque Salto era amateur de ese club, que dice que a Salto lo único que le faltaba, lo recibían con la marcha peronista,
1: ajá,
0: y que lo único que le faltaba era ser peronista.
2: Ajá, no, no quería aceptar, en realidad.
1: Hay un viejo dicho, ajá, que dice que son todos peronistas, nada que algunos no lo saben,
2: claro,
1: decía Perón.
2: Exactamente.
1: Claro. No lo saben.
0: Bueno, pero el desencadenante, ajá, fue la construcción de un puente a la altura del Paso Córdoba, con la pavimentación de la Ruta 6 y la llegada a Bariloche por territorio rionegrino, con una inversión estimada en 1.000 millones de pesos, y Salto se opone y lo dice a través de los medios, en ese momento el Canal 7.
1: Claro.
0: Y esto
1: que estaba
0: Abraham Tomé.
1: Abraham Tomé
0: nos dio
1: el querido turco Abraham Tomé.
0: La familia Salto y Abraham Tomé nos dio los archivos del Chipoletazo. Por eso digo que este libro tiene sustento histórico. Y Salto dice que en vez de hacer lo que realmente quieren hacer desde Roca y dejar a todas las ciudades...
2: Claro, fue un plan para que no vinieran por Cipolletti,
0: no, o pasaran por Neuquén. Fue para que no vinieran por Cipolletti, pero dejaban de lado a Allen, a Fernández
2: Soto, a todos.
0: Cinco Saltos, a todos.
1: Discúlpeme esta expresión poco académica. ¿Qué cabeza de termo? ¿Qué pensamiento de enano?
2: Nos querían dejar de lado.
1: ¿Qué pensamiento tan chiquito?
0: La famosa grieta, no es
1: no,
0: de ahora.
1: Pero a ver, es la provincia de Río Negro, era toda una provincia. Sí. Y localizarlo con que... no sé, una cosa que sinceramente me cuesta que me entre en la cabeza. Claro.
0: Lamentablemente.
1: Porque no dejaba solamente a Chipoletti de lado, Cinco Saltos, Catriel, Barra del Medio. Claro, no es una cosa...
2: Pero lo hacían por Cipolletti o no por Neuquén, digamos, por Cipolletti, ¿no?
0: Por Cipolletti y toda... Sí, había una lucha entre Cipolletti y Roca. Había dos polos, el polo Roca-Viedma y el polo, dos polos políticos. Y el polo político Cipolletti con acercamiento a Neuquén, que hoy se da
2: permanente. Claro, sí.
0: Y que Neuquén lo apoyó a Salto.
2: Claro,
0: Y lo apoyó desde lo militar. Tenemos que decir... que estábamos en una época a nivel nacional y a nivel internacional de mucho conflicto. Claro. Era la Primavera de Praga, el Mayo francés,
1: la Revolución Cubana.
0: Claro. Y en nuestro país, el Cordobazo, el Rosariazo.
2: Todo.
0: Pero Cipolitazo, que viene de Cipoleño, por eso se escribe con una sola L, testimonio del doctor Camarero, distinto porque los otros dos se dieron con la matriz de los obreros y los estudiantes. En cambio, en el caso del Chipoletazo, todos participaron, todo el pueblo. Sí, había una burguesía importante que fue a Buenos Aires y demás, en un gobierno dictatorial donde no se podía salir. Bueno, hubo toque de queda. Hubo perros de la policía de Río Negro, a la gente, las fuerzas militares y las fuerzas policiales los golpeaban, o sea, hubo balazos de goma, heridos, mitad de Cipolletti estuvo en la comisaría cuarta detenido.
2: Todo agrupado,
0: porque
2: sí.
0: Amontonado.
1: Ahí largaron a todos, ¿no? A uno que no debería haber largado, lo largaron.
2: No diga, ¿no?
1: Dígalo. Había uno que lo tendría que haber dejado ahí, de por vida. Anda dando vuelta todavía por acá.
2: Suerte.
0: y a Salto se lo veía como una figura política de posibilidades de sentarse en el sillón de la gobernación.
1: Claro.
0: Y esto, lógicamente...
1: Y ahí es donde, les dolía, claro.
0: Totalmente.
1: ¿No? Ahí es donde les dolía.
0: Cuando otra de las anécdotas es que al interventor se lo saca del fondillo de los pantalones. Ajá. Y se lo tira por la ventana.
1: Ventana que está todavía
0: actual,
1: está ahí. De hecho, creo que hay una plaqueta ahí,
0: sí,
1: al respecto.
0: Ahí hacen,
1: ¿no?,
0: a veces los actos. Y que él le hace con una seña a Reynoso, su director de prensa, que también habla y da testimonio en el libro.
1: Ajá.
0: Tenía Salto el proyecto de hacer... un departamento, un nuevo departamento, el departamento 14 de la provincia de Río Negro, con cabecera en la ciudad de Río Negro y con apoyo total de Neuquén. Ese es el eje Cipolletti-Neuquén. Esto está comprobado con testimonios, con entrevistas y demás. Lamentablemente estaban los fogoneros.
1: Ajá,
0: los fogoneros esos, estábamos los fogoneros, que era un grupo de jóvenes,
1: sí.
0: Galetti, de otros, París, de Rioja, que iban a cortar la luz para que no hubiese luz y entonces
1: anoche estuve charlando con dos de esos fogoneros,
2: con
1: los hijos de esos dos fogoneros.
0: Con los hijos.
1: Bueno. Que la onda expansiva de haber tirado los cosas en el cable los tiró para atrás.
0: Sí.
1: No fue una tragedia, de casualidad no fue una tragedia.
0: El comercio cerró, puso cintas de luto, no le daban de comer a los policías y sí le tiraban la comida y le tiraban gatos.
1: Claro.
0: Graciela Bustíos, que vivía cerca de la municipalidad, recibió un cofre con toda la documentación de la municipalidad que se la llevó la señora de Manara para que no la requisaran, ¿no? Y de esa manera se salvó. Hay miles de anécdotas.
1: Bueno, pero permítame que tenemos que decir a qué número tienen que llamar para quedarse con el libro. Acá.
0: Cinco,
1: bueno.
0: Los cinco primeros los sorteamos.
1: Entre los cinco. No, al primero que llame.
0: Ah, bueno.
1: Al primero que llame. Al primero que llame. A ver, al primero que llame al 299-511. Ese es el número,
2: ¿pero
1: podemos,
2: no? Podemos atender, no sé, lo va a llamar acá.
1: Ah, bien, o que mande un mensaje.
2: Me dan mensaje, claro.
1: A ver, ¿a qué número?
2: Un WhatsApp, al 299-511-2144.
1: El que diga, yo quiero el libro.
2: Yo quiero el libro.
1: Se lo vamos a regalar, ¿eh? Sí, el libro. Sí. ¿Cómo se llama el libro? ¿Cómo está el título?
0: Cipolletti, una comunidad en acción, conflicto social o pueblada.
1: Liliana Graciela Fedeli, Cipolletti, una comunidad en acción, conflicto social o pueblada.
0: Es una pueblada.
1: Es una pueblada.
0: Después vienen las pobladas de Cutracó y de...
1: Claro, 1969-2012, bueno, este libro que, por supuesto, está en nuestras manos y que la doctora Liliana Graciela Fedeli va a regalar entre aquel que envíe el primer mensaje, se lo vamos a regalar, porque es un libro que, obviamente, está la historia de nuestra ciudad, nada más ni nada menos, y de un acontecimiento que, por supuesto, marcó un antes y un después de la vida institucional, ¿no?
0: El primer hito es cuando se dan, que Fernández Oro vende los terrenos y se funda el pueblo, y el primer hito histórico, o segundo, digámoslo, es esto, es el chipoletazo. Se supo en los medios provinciales, en los medios nacionales y en los medios internacionales. LU19, Canal 7, tuvieron una participación totalmente activa.
2: Tenemos los cinco.
0: ¿Ya tenemos los cinco?
2: Tenemos los cinco que participan, se cierra.
0: Segundo.
2: Se cierra, tenemos los primeros cinco.
1: A ver.
2: Tenemos... A Héctor, que yo quiero el libro. A Lidia, que también quiere el libro. Marlene, quiero el libro. Roberto, que quiere el libro. Y Doña Meli, la tengo agendada así.
1: Bueno, uno de ellos se va a quedar con el libro.
2: Uno de ellos se va a quedar.
1: Uno de ellos se va a quedar con el libro. Bueno, ahí está. Uno de ellos se va a quedar con el libro.
0: Los medios gráficos de la zona se referían a este hecho como memoria permanente, caminar la historia, se revive la gesta, historia de la pueblada, vigencia histórica de Chipoletazo, ejemplo de civilidad, historia grabada en las retinas, revolución cipoleña. Y Cipolletti no fue el mismo después de esto.
1: No, seguramente que no.
0: Salto tiene que renunciar. En ese momento se hace una reunión en el Automóvil Club de Cipolletti, donde viene Requeijo, que va a ser...
1: Termina siendo gobernador, claro.
0: Va a ser el gobernador y va a formar el Partido Provincial.
1: El PPR.
0: El PPR. Y el que va a entrar... con la anuencia de Salto, porque lo conversan y demás, como intendente de Cipolletti, es Certudi. En los medios internacionales se sabe mucho en Italia, en el Corriere della Sera, en el Mensajero, donde había una constante opinión y noticias sobre este hecho tan importante que hace una semana se cumplieron 57 años. El hecho, podemos decir que la comunidad se moviliza ante el poder provincial, quiere participar y participan con una verdadera pueblada, y los cipoleños inscriben su destino sin injerencias ni condicionamiento. Y de allí en más, la situación de Cipolletti con respecto a la política fue diferente de lo que había sido antes. Antes hablábamos dentro del estudio de que Cipolletti tiene la característica de que si hay que hacer algo no depende de los políticos, exacto, sino que lo hacen ellos. Pero acá cambia la cosa también, ¿no? Y empiezan a exigir...
1: respuestas más concretas.
0: Respuestas concretas, hechos y demás. Me preguntan si muchas veces cuando hablo del chipoletazo y a muchos de los que quieren el libro va a estar en la Feria del Libro próxima del 9 al 18 de octubre en Cipolletti, en el Centro Cultural, si se podría dar un chipoletazo ahora.
2: No.
0: Eran otros tiempos.
1: Por eso, lo bien lo planteaba usted, que había otro contexto en el mundo.
0: Era otro contexto, en el mundo, en la región, claro, en todas partes.
1: El mayo francés, Vietnam, la revolución cubana. Había factores muy muy muy muy determinantes en aquel entonces para que se den ese tipo de situaciones. Bueno, ¿a quién le vamos a regalar el libro? Atención, a ver. Entre los cinco, dígame un número entre el 1 y el 5. A ver. Dígame, sí, digo usted, la que regala el libro. El 3.
2: El 3. A ver, se lo ganó el último que escribió.
1: Ajá. Bueno.
0: ¿Y quién es?
2: Jorge. Soy Jorge, y si no anoté el número para el mensaje, me gustaría tener el libro, gracias y saludos. Jorge Saglietti, mi abuelo fue uno de los primeros poblados de la ciudad junto con mi padre.
0: Sí, es cierto, y hemos hablado acá en la columna de la familia Saglietti, y ¿se acuerdan?
1: De acuerdo.
0: Así que sí. Sí,
2: soy el ganador, Jorge.
0: Bueno, felicitaciones.
2: Llegaste. El último serán los primeros.
1: ¿Cómo hacemos para entregárselos?
0: Que lo retire acá.
1: Lo dejamos acá en control.
2: Lo dejamos, Jorge es el ganador, ¿eh?
1: Se lo dejamos en control y el próximo operador va a quedar con la responsabilidad de entregar el libro a Jorge, que va a venir a buscarlo, por supuesto, en el día de hoy.
2: Sí, viste, Jorge, tuviste la chance.
1: Vamos, Jorge, todavía.
2: Bueno,
1: doctora Liliana Fedeli, ¿cuál es el final?
0: Dos cositas del final.
1: Dígalo frente bien al
0: la tarea como escritora, y esto es una, fue mi tesis como en el doctorado, después de una maestría también en la Universidad Nacional de Comahue y después un doctorado en Estados Unidos. Y es un libro histórico, es un libro con base histórica, de investigación histórica, y fue el primero. Entonces es un gran orgullo, porque en ese momento yo era una adolescente del Colegio Manuel Belgrano, y no quiero decir mi edad, pero...
1: No se la vamos a preguntar tampoco, no caería en esa bajeza.
0: Pero era compañera de Rudy, de Julio Salto, que luego fue intendente, desde primera inferior hasta quinto año, y el Colegio Manuel Belgrano y el Colegio Normal salieron a la calle también,
1: claro,
0: debido de eso, ¿no?
1: Yo hicimos muchos años el programa con el profesor Lucho Sánchez. Puedo dar fe de todas estas cosas.
0: Me acuerdo.
1: Porque yo tampoco voy a decir mi edad.
0: No, ninguno.
2: Pero estamos jubilados.
0: Somos jubilados, sí, pero hay mucha honra.
2: Pero por eso, más de 60.
0: A ver, pero además, seguimos trabajando.
1: Trabajando.
2: Con pasión. Yo no me voy a jubilar, ya lo sé.
1: Yo sigo siendo tan joven gracias a mi ley, porque me permite, tengo que seguir trabajando para poder.
2: Bueno, les da vida.
1: Me da vida. Hay que mirarlo a su.
0: Lo importante es que este libro, cuando llegue al receptor y este receptor lo tenga en sus manos, pueda disfrutarlo, y esto nos apasiona porque va a disfrutar y analizar críticamente un hecho vivido por la ciudad de Cipolletti y su población, y va a poder analizar el sentir y crear nuestra relación, ¿no es cierto?, con este hecho. Yo me siento muy orgullosa, fue el primer libro que escribí, entonces
1: es como el primer hijo.
0: Así que tengo que agradecer a todos aquellos, a mi familia primero, a todos aquellos que me dieron sus archivos, como por ejemplo Tomé, la familia Salto, Chertudi, mucha gente con testimonios, con entrevistas orales, que eso lo hacen mucho más potable que si yo lo escribo yo sola. Lógicamente que tiene un sentir mío. ¿Por qué? Porque el escritor y el historiador
1: no es totalmente
0: subjetivo. Lo que sí es importante es que sepa entender que
1: nadie
0: otro...
1: es imparcial.
0: No,
1: mucho menos en este caso.
0: Y que otro puede también tener otra visión. Bueno, esto es. Y para terminar, darle gracias a mi esposo fallecido, Horacio Kuklis, que fue el que hizo toda la logística, diríamos, de la computación, porque en ese momento, en 1912, yo no sabía hacer eso. Así que el libro está dedicado a mi familia, a la ciudad y a él. Y terminar con las efemérides de hoy, que es el día del instrumentador quirúrgico.
1: Ajá.
0: Por orden de Carlos III se crea una orden de condecorar a la corona española. Nace en Buenos Aires el coronel Tomás Espora, primer oficial de la Marina Argentina. En la batalla de Famaillá, las fuerzas de Uribe vencen a las tropas de Juan Lavalle. Muere el pianista y compositor y bailarín Enrique Saborido, autor de los tangos La Morocha, Pochoclo, Mosca Muerta. Tras la renuncia del general Domingo Perón, se forma una junta militar que establece un estado de sitio. Muere John Koch, polémica figura del peronismo. Uh-huh. El ex policía argentino Checolás, director de investigación de la provincia de Buenos Aires y de la
1: personaje
0: derecha.
1: Personaje nefasto, si lo
0: nefasto
1: subo.
0: Totalmente. Durante la primera dictadura, condenado a reclusión perpetua, pero fue condenado, sí. Eso es importante. Y decir que ayer fue el 17 de septiembre,
1: antes de ayer,
0: el Día del Profesor, donde se reconoce a aquellos que dedicamos la enseñanza y la vida a la enseñanza, y es una de las conmemoraciones más arraigadas para recordar a los docentes de niveles secundario y universitario.
1: Bien, nos tenemos que ir. Sí. La hora 13, un minuto, Carlitos Aguirre en los controles y puesta al aire. Gracias, Carlitos. Gustavo Camaña en las noticias. Señora Daniela Luján, que tenga un excelente fin de semana. Páselo bárbaro. Disfrute. Gracias, Liliana, que tenga un buen fin de semana.
0: Gracias,
1: muy amable.
0: Gracias, realmente hoy para mí...
1: Y dejamos el libro ya, por supuesto,
0: el libro y para
1: autografiado
0: mí,
1: y dedicado.
0: Sí, y está autografiado y dedicado, y que por bueno, que después inclusive hay mucha gente que podría llegar a dar testimonios aún hoy de
1: distinto
0: y todavía.
2: Jorge ahí quiere también de algún momento contactarte, que tiene muchas cosas para contar de la familia.
0: Dale, ahora le pasamos a través de computadora mi número de teléfono y o de WhatsApp.
1: Nos vamos.
2: Chau.
1: Hasta el sábado que viene. Muchas gracias. Buen fin de semana. Quédense porque está todo el fútbol aquí en la radio, como siempre. Y toda la información, claro, está como es costumbre. Hasta el sábado que viene. Chau, gracias.

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2: Hora 13, 3 minutos en la República Argentina, temperatura 21 grados centígrados con 8 décimos, humedad relativa ambiente 33%, cielo parcialmente nublado.
1: Regionales.
2: Por el pronóstico del tiempo, la Feria del Libro de Neuquén termina hoy. La organización decidió adelantar toda la programación de la última jornada y concentrar las actividades en un solo día. De esta manera, este sábado será el cierre de la Feria del Libro de Neuquén, que reunirá durante las jornadas las propuestas que originalmente estaban previstas para mañana. La decisión fue adoptada ante el pronóstico de viento fuerte que está previsto para mañana.
1: Nacionales.
2: Tras los cruces por discapacidad, Milei y Bullrich se reencuentran en la reunión de gabinete para delinear la agenda legislativa. En Casa Rosada quieren evitar una escalada del conflicto mientras analizan las modificaciones en los artículos del presupuesto 2027 que generaron la tensión con la titular del bloque de La Libertad Avanza en el Senado. Asimismo, tratarán de blindar la negociación parlamentaria por la reforma electoral y la suspensión de las PASO.
1: Internacionales.
2: El Papa León XIV instó a los obispos latinoamericanos a escuchar a los fieles y mantener unida a la Iglesia. El pontífice le envió una carta por el tercer centenario de la canonización del santo Toribio de Mogrovejo, patrono de los obispos de América Latina. En la misiva también expresó su gratitud de haber ejercido el ministerio episcopal en Perú.
1: Estos son los datos del tiempo.
2: Temperatura 21 grados centígrados con 8 décimos, humedad relativa ambiente 33%, cielo parcialmente nublado. 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

0: Muy buenas tardes, muy pero muy buenas tardes para todos. Un placer saludarlos y un placer recibirlos en un nuevo programa de Primera Fila, en una nueva tarde de AM690 y de 102.9. Una de la tarde, 11 minutos. Ya estamos después de una semana bastante larga, bastante compleja, porque siempre decimos de semana a semana, 7 días, y sí, porque estamos solamente un día de la semana, ¿no? El break lo hacemos el sábado, así que correspondiente a todo esto, correspondiente también a este fin de semana especial, hoy 19 de septiembre, ya vamos avanzando también en lo que es los últimos meses, ¿no? De lo que es el 2026. No los quiero asustar, pero ya aparecen los memes, por ejemplo, que te dicen faltan tantos fines de semana, tantos sábados para Navidad, ¿no? Tantos. Sí, ya vamos entrando en la cuenta esa. Los supermercados ya. Dentro de poquito nos van a sorprender, vas a ir a comprar, la carne para el perro, lo que sea, los menudos, vas a entrar al súper y te vas a encontrar con un universo de panes dulces, de confituras, de cosas de Navidad, y vos decís, flaco, estamos en octubre, estamos en septiembre, falta todavía, pero bueno, la Argentina es así, cosas de la Argentina. Y vamos a pasar un poco lo que es la cordillera de los Andes, porque quiero felicitarlos a todos los hermanos chilenos. Feliz 18 de septiembre, feliz Día de la Independencia, la fiesta más linda que tienen en este bello país. Ya sé lo que van a decir algunos, que no sé qué, que está bien, pero es repartido, no es siempre así confrontativo. Tenemos nuestras cuestiones históricas, obviamente puede entrar el fútbol también, Y de eso tenemos mucha tela para cortar, gente, pero tampoco vamos a hablar de eso. Se celebra, aparte, lo tenemos muy arraigado en esta zona. Estamos en el sur del país, estamos en la Patagonia y estamos muy pegaditos. Acá nomás tenemos a este bello país que es Chile, así que se lo celebra también. Espero que la hayan pasado bien ayer. Que no sé, algunos seguramente si le hicieron honor como corresponde, todavía no se han despertado, capaz que se están yendo a la cama. Pero sé de muchos conocidos y también en la ciudad o en Neuquén, o por ahí ya más para Cutralcó, para Plaza Huíncul, hay más comunidad chilena por aquellos lados que bueno, han encontrado en la calle por ahí algunos que celebraron con todo. Muchos terremotos, mucho pisco, mucho, viste, chicha, de todo. Así que también los saludo, un saludo especial. En mi familia también tengo chilenos, así que obviamente no podía quedar afuera este saludo. Feliz Día de la Independencia, feliz 18, espero que lo pasen de la mejor manera posible. Tenemos de todo para hoy, de todo. Hoy les voy a contar que íbamos a tener el honor de recibir a un gran artista argentino, a un gran actor, y ahora hace un unipersonal, está girando por todo el Alto Valle. Hoy le toca a Cipolletti, esta noche. Estoy hablando del señor Boy Olmi, el gran legendario actor Boy Olmi. Ustedes, capaz que algunos se acuerdan de que lo tuvimos aquí como protagonista, nos contó muchas cosas de su vida. Me encanta la visión esa, bastante lúcida también, bastante expansible que tiene Boy para ver la vida, para ver lo que tiene que ver la valoración de la vida. Bueno, todo esto también lo vuelca a su unipersonal. Estuvimos hablando con él el año pasado, también está la entrevista en Spotify. Y en esta oportunidad lo íbamos a traer a estudios, tendríamos que estar aquí con él, pero a otro amigo también, creo que es en común, no sé, otro amigo, colega, lo invitó a la Copa Davis, así que Boy dijo, disculpame, pero esto tampoco me lo puedo perder. Nos vemos después si querés. O nos vemos a la tarde antes de la función en Cipolletti. Está todo perfecto. Pero si lo tenemos por ahí, tenemos el saludo de él que nos mandó con mucho cariño. No se quería quedar afuera. Él quería venir. Dice, qué lástima, Juan, que no tenés el programa 4 o 5 horas más, porque si no, llego clavado, estoy ahí en el estudio. Pero bueno, esto nos dice con mucho cariño Boyolmi.
1: Hola, queridos amigos de la primera fila, amigos de este programa entrañable de Juan Martínez. Estoy feliz de este cielo neuquino, de este cielo patagónico que me recibió con teatros llenos, como venimos haciendo. Y quiero invitarlos hoy sábado a la noche a Cipolletti, al Centro Cultural, a las 9 de la noche para ver Boy. Un unipersonal que hago que, la verdad, no se parece a nada de lo que he hecho en toda mi vida. Es muy emocionante estar haciendo esto y hacerlo aquí con la gente del Valle. Me tiene súper emocionado porque estoy recibiendo muestras de cariño, de amor y de confianza muy profundas. Mañana estaré en Roca, en la Casa de la Cultura. Hoy, sábado en Cipolletti, en el Centro Cultural. Domingo, en Roca, en la Casa de la Cultura. Los espero. Y por favor, al final de la obra, espérenme en la vereda, nos damos unos abrazos, nos sacamos unas fotos, compartimos un poco de qué nos pasa frente a la vida, que es un poco de lo que trata esta obra. ¿Por qué somos cada uno de nosotros quienes? El espectáculo se llama Boy y tiene que ver con por qué a cada uno de nosotros se nos armó un personaje en la vida. Este es Boy. Este es este espectáculo que quiero tanto. Los espero. Hoy sábado a la noche o mañana a la noche propia. Gracias, Juan. Gracias. Toda gente querida del Valle.
0: Muy bien, allí estaba el cariñoso y fraternal saludo de parte de nuestro amigo, ya amigo del programa, Boyolmi. En alguna otra oportunidad, alguna que otra oportunidad, vamos a tenerlo aquí. Él sabe muy bien que es bienvenido. Aparte, tiene una gran amiga valletana y rionegrina que es Tete Custarot, la que hizo un gran programa también en Canal 9, bastante tiempo. Así que él dijo, siempre que se trata de Río Negro, se trata de Tete o se trata también de vos, que ya nos conocemos, bueno, ya hacemos todo esto y hacemos lo posible también cuando ande por la zona de vernos, y esto. Así que muchas gracias. Voy, como bien decía, bueno, ayer estuvo en el Zaguán, Teatro El Zaguán de Plotier, y hoy va a estar, es el turno de Cipolletti, en el Centro Cultural Roberto Abel, este sábado, 21 horas. Entradas anticipadas, creo que quedan algunas en Entrada 1. Y todo esto, obviamente, que lo podemos compartir, no solamente porque Boy es un amigo de la casa, sino que también estábamos trabajando en conjunto con Fedorco, con la productora Fedorco, quien es la responsable de traer este show de Boy. Y mañana también para la gente de General Roca o la gente del Alto Valle, que no va a poder ir hoy, Boy va a estar en la Casa de la Cultura. Domingo, mañana 20 de septiembre, que cerquita estamos de la primavera. Ya el lunes cambia total, ya cambió, ya se adelantó. A las 20 va a estar en la Casa de la Cultura y las entradas anticipadas en survivo.com.ar. No sé si lo dije bien mal, pero se escribe así. Que se escribe así está perfecto. O te acercas a la boletería del teatro, que creo que hoy está abierta. Bueno, un abrazo allí para el amigo Boy. Vamos a tener igual a otro amigo, un amigazo de la casa, que es el señor Mickey McPhanton. Muchos no se van a acordar, otros sí, otros que, bueno, se acuerdan de Ritmo de la Noche, de Badía y Compañía también. Es un loco de la guerra que hace sonidos con la boca también, como este actor de Locademia. Se ha juntado también en Estados Unidos con este señor, con este señor afroamericano. Porque le digo así, ¿por qué? Porque no me acuerdo el nombre, pero es un genio, hace de todo con la voz. Así que lo vamos a tener en la segunda hora, Mickey McPhanton. Yo lo he visto con Ariel Tarico en Radio Mitre y dije, es una buena oportunidad para invitarlo de una vez a Mickey también, por aquí, por Cipolletti, por el Alto Valle, y para tenerlo en primera fila en AM690. Bueno, parece que hoy hoy el equipo está completo a medias, ¿eh? Juan Martínez por este lado, ya me conocen, renovamos el saludo como siempre, como cada sábado, hasta las 15 horas estamos, ¿eh? Hoy programa completo sí, pero equipo no. Le mandamos un abrazo a Nico Correa, tiene muchas cosas para hacer. Seguramente se fue a la Copa Davis. Ah, la retenía con la Copa Davis, ¿eh? Seguramente está con Boy ahí tomándose unas cervezas. Bueno, Nico Correa y obviamente que tenemos, esto no sería posible sin la puesta al aire, musicalización, operación técnica del señor Chester Ramírez. ¿Está perfecto? Perfecto. Chester Ramírez. No, no es un nombre de pila, ¿no? Perfecto. Yo te entiendo, nuevo integrante y nuevo amigo, porque a mí no me gusta mi segundo nombre, ¿eh? Yo digo Juan Martínez, listo, está perfecto. También parece que estás dando el documento para, no sé, viste, para un trámite del Estado. Pero son cosas que nos pasan, viste, que renegamos un poco del nombre, del apellido. Y esto también lo dijimos en su momento a forma de broma con esto, las nuevas reglas de juego del registro civil, ¿no? Me hace acordar que ahora le ponen Boca Juniors, le ponen AEA, soy Zabalero, bueno. Sí, sí, la Cade, ¿viste? No, Charlie Aguirre, no, tiene otro nombre, pero le podría haber puesto Club, Racing Club. Bueno, vamos a empezar, tenemos, como dije, el invitado especial, también tenemos Noticias Blue, Popurrí de Noticias, tenemos algunas cositas de las que podemos hablar libremente, siempre nos pueden comentar, siempre nos pueden escribir. Muy linda la jornada de hoy. Tenemos en este momento, por ejemplo, si el Servicio Meteorológico Nacional está pasado a nafta, tenemos 12 grados. 8 décimas, 12 grados, 8 décimas, no sé. Me parece que estás mintiendo, Servicio. Pero bueno, vamos a chequear después la información, porque a veces llegamos a los postres, ¿no? Como quien dice, con el Servicio Meteorológico Nacional. Para hoy creo que la máxima va a ser de 29 grados, ¿eh? Bueno, ya vamos a chequear, estamos empezando. Es sábado, está hermoso, aprovechen a salir, aprovechen a hacer sus cosas, es un fin de semana excelente, ya asoma la primavera. 2995-1121-44, si nos querés escribir, si nos querés saludar, si querés saludar a alguien, si querés decir, invitarnos, no sé, a alguna fonda del 18, nada, tampoco tanto, pero cualquier invitación es bienvenida. Primera fila en AM690 y 102.9. Bienvenidos, empezamos de esta manera.

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Seguimos en esta linda tarde, linda jornada y la temperatura, ¿quién da más? ¿Quién da menos? 28 grados, me parecía. Los 12 grados, yo creo, con los que se quedó el Servicio Meteorológico Nacional, los hago responsables, no fui yo. Los 12 grados 8 décimas son, no sé, de las 6 de la mañana, 9 de la mañana, no sé. Pero bueno, tenemos 28 graditos ahora, 30 de máxima, 30, redondeamos, no eran 29, y probabilidad de lluvia, 70% de probabilidad, así que tenemos una combineta bastante, bastante interesante hoy. Para mañana 20, antes, un día antes, la primavera, 21 grados, para mañana domingo. Y para el lunes, primavera, la paradoja de la vida, amigo, porque vamos a tener 16 de máxima. Tenés que estrenar con 24, con 25, tenés que debutar primavera, no con 16. Y después el martes 18, el miércoles 24 con lluvia, una locura. La verdad que yo no sé, ya ni no les da la sensación de que ya no sabés en qué estación estás, no sé, viste. Es una mezcolanza de todo, pero bueno. Hay cosas muy interesantes en esta semana. Tiene que ver también con lo artístico, tiene que ver con muchas expresiones. Me llamó mucho la atención lo que le pasó a Ed Sheeran. Mucha rosca política, de eso no hablamos, no hablamos de política, no hablamos de ideología ni religión. Pero la verdad es que ya ha pasado otras veces donde hay teloneros que han abandonado al artista principal, que es el plato fuerte, por el cual la gente paga para verlos. Y no pasa nada, la gente va igual, no hablamos de ideología ni religión. Pero la verdad es que ya ha pasado otras veces donde hay teloneros que han abandonado al artista principal, que es

esto de la grieta mundial, de que estás a favor de esto o no estás a favor de aquello, o voy a dejar de escucharte, porque eso es para mí me parece una estupidez. O sea, más allá, ¿cuántos artistas te pueden gustar a vos y no piensan como vos y está todo bien y te gusta el arte y te gusta la música? Cortemos un poquito con eso. Me parece bastante inmaduro también medir a las personas o medir su talento, sus virtudes, su potencial por cómo piensa políticamente o por en qué posición toma o qué posición no toma o las cosas que dice o no dice, como le pasó a Sheeran. Me parece que hay que abrir un poco más los ojos y ser también un poco lo que tiene que ver la madurez con todo esto del arte, de la música. Actores también les ha pasado, tantos actores de Hollywood que a uno les gusta y no los va a dejar de ver, consumir las películas o también de disfrutarlos porque piensan de tal manera. Pero bueno, son cosas que se ven mucho más en las redes sociales, porque las redes sociales te engloban mucho y te hacen pensar que ese es el mundo real cuando no lo es. Salís a la calle y es totalmente diferente. Ojo con eso, porque también los que viven de las redes sociales, los que viven gracias a las redes sociales, nos hacen creer eso. Eso es lo que siempre hablamos y siempre decimos. Pero bueno, tema aparte, hay mucho para hablar y un debate muy lindo también, y esto lo hablábamos la otra vez con Nico, con el equipo, las primeras citas, porque se hizo viral una chica que dijo que es una grazada que un hombre te invite a tomar mates a una plaza. Todos los hombres, me incluyo, invitamos y pasamos por eso. Si no podés gastar, dice esta chica también, que no sé cómo se llama ni de dónde es, pero es de la Argentina. Si no podés gastar 30.000 pesos en una merienda, anda a laburar, ratón. Así dice esta chica. A favor, en contra, Chester, ¿qué opinás también? No, está mal la chica. Humildad sobre todas las cosas, sencillez, aparte de algo tan clásico en nuestro país como es poder disfrutar de ir a tomar mates. ¿No? En otros países no existe eso. ¿Qué pretende usted de mí? O sea, la reunión en muchos países no existe. Está bien que el panorama está complicado, que las chicas más que nada se tienen que cuidar porque andan muchos locos sueltos, de los dos lados, pero más locos que locas hay, se puede decir. Hay que tener mucho cuidado y proteger a las chicas. Pero más allá de eso, cuando ya hay confianza, cuando ya sabes que la persona es real, en este caso que estamos hablando de la chica, el chico es real, no le vas a dar una oportunidad para pasar un buen momento. No tiene que ver con clase, estrato social el mate. Del más pobre al más multimillonario toma unos mates. Claro. Aparte, alguien pagó la yerba, alguien llevó el mate, algo rico para compartir. Eso es impagable. Yo creo que un argentino cuando se va al exterior es una de las cosas que más extraña. Qué día lindo para, qué día soleado para salir y no siempre hacer deporte, porque no siempre hay que... Tiene que ser el 90% del día y es lo más importante, y aparte no es que disfrutamos tanto, es aburrido hacer deporte. Hay que hacerlo, pero en su justa medida. No, para tomar unos mates, está lindo para ir a tomar unos mates como hoy, por ejemplo. Eso sí, antes de la lluvia te lo recomiendo porque viste que está medio loco el clima. Igual en las cámaras de la ciudad que tenemos por acá en los estudios, estamos viendo que está lindo y las nubes es como que tímidamente se están acercando a la ciudad, a lo que es el casco céntrico. Bueno, habrá que ver qué pasa. Buenas tardes, Juan. A la mañana salí a caminar, vi cómo la gente se roba descaradamente los carros del súper. Rosario, los carritos del súper, es verdad. Fui testigo de un robo, Avisé, pero bueno, avisé en el super. Estaba a una cuadra, vi el carrito que se iba, ya se iba el carrito con alguien. Y volví al supermercado y le avisé al guardia. Pero bueno, después de allí lo que ellos habrán hecho es otro tema. Pero es verdad,
cosas cotidianas que vemos todos los días.

que se roban carritos, algunos se roban las bolsas de tela de friselina también y no las pasan, o se las ingenian. A veces tienen alarmas y a veces no, y han hecho múltiples videos de esto. ¿Qué situaciones ves así a diario? Ahora nos vamos a situar en Cipolletti, en Neuquén, en el Alto Valle. ¿Qué cosas que te dan bronca por ahí, insólitas también, pero a la vez que paradójicamente son del diario, de la rutina diaria ves? Eso también puede ser una buena consigna. Yo, ¿cómo llamarlos? Los animales que van en sus camionetas y piensan que se comen el mundo, ¿Qué pasan en rojo? ¿Qué se mandan igual aunque vos tengas el paso? ¿Qué pasan muy cerquita? ¿Qué casi te chocan? Bueno, todos esos es lo que obviamente tenemos a diario, la rutina, siempre en la calle. ¿Qué otras cosas ven ustedes? Que vos decís, es típico, por ejemplo, de acá. O mala educación, o irrespetuoso. Bueno, esta es una de ellas. Más que mala educación, delincuencia, porque es un carrito de supermercado, ya es un robo. Así que, muy, muy interesante lo que nos dice Rosario, porque es verdad. He visto, se ve a diario eso, y a veces ni se controla. Lamentablemente, el supermercado no puede estar, con 20.000 guardias, viendo qué se llevan y qué no se llevan, lamentablemente. Pero bueno, no les estoy dando ideas, no, ojo, no, por favor, no, ya, listo, ya está, no, que venga la policía nomás. Seguimos y esto era una de las tantas cosas que se ve también en las redes, también de lo que podemos hablar. Pero otra cosa que me llamó la atención fue el tema de la plata. Por ejemplo, ganás la lotería o ganás muy bien, o en el caso de los actores de Hollywood, por ejemplo, como le ha pasado a Chris Tucker hizo Rush Hour con Jackie Chan, hizo también una pareja explosiva, ganaba 20 millones de dólares. Mis familiares, son palabras de Tucker, mis familiares renunciaron a sus trabajos cuando se enteraron de que yo ganaba 20 millones. Saben, decían, somos ricos, somos, como si fuera arca, viste, la familia, somos, tenemos, viste. Pero él decía, no, yo soy rico, ustedes sigan con lo suyo. ¿Qué cosa cuando a los actores les pasa todo esto, no? Chris Tucker no esperaba que su fortuna se convierta en un asunto familiar, pero se convirtió porque toda la familia dejó sus trabajos. Dijeron, no vamos a dejar de ser simples mortales, ¿no? Eso es lo que dijeron. Cuando cobró 20 millones de dólares por Rush Hour 2, en plena cima de su carrera de Hollywood, ¿cuánto ganan los actores, Ganan bastante, bastante, bastante. Varios parientes suyos hicieron algo que él jamás imaginó: renunciaron a sus trabajos. Estaban convencidos de que el dinero de Chris ahora también era de ellos, era el dinero de ellos, como el padre de Michael Jackson con Jackson 5 y bueno, todas esas cosas. Los festejaban gritando que la familia entera se había vuelto rica. Tucker no tardó en aclarar este malentendido. Con el humor que lo caracteriza, contó como anécdota después en la televisión, en un especial de stand-up también, porque él hace stand-up, es comediante, contó esta anécdota, que él era el único rico, y más les valía volver a buscar empleo a la familia antes de quedarse sin nada, porque él no iba a compartir nada. Así de tajante, así como te lo estoy contando, una anécdota, es real esta anécdota, él la dijo, salió de palabras de él, pero bueno, esto abre un gran debate llevándolo a lo cotidiano. Lo cotidiano que es, y a toda familia, hasta las mejores familias ha pasado, vamos a pelearnos, a morir, vamos a subirnos al ring, a ponernos los guantes, ¿por qué? Por el terreno de los abuelos, por el terreno de los tíos, de los papis, ¿no? Pasa siempre. Te puede estar pasando ahora mismo. Tu hermano se quiere quedar con una porción mayor, tu primo, tu sobrino, tus nietos. Es triste, ¿no?
Tengo una familia conocida, hace un tiempito tuvieron una situación de que quedaba la abuela. La abuela con una casa muy hermosa, residencial, con un buen pasar, una familia conocida, ¿no? Y ya la abuela empezó, bueno, a desconocer a la familia, empezó ya a sus 90 y pico, bueno, lo que le pasa a la gente mayor, lamentablemente, la pérdida de conocimiento, los problemas de salud, y ya uno de los hijos de ella se empezó a llevar las cucharas de plata, por ejemplo. Les cuento que la abuela, vamos a ponerle anónimo, la abuela Tita, por ejemplo, todavía vive. Esto fue hace un año, más o menos, ¿no? Esto de la decisión de ya repartir los bienes, de ya ir repartiendo los tantos, a ver qué me toca a mí, qué me... Claro, se quedó sin cucharas, pobre Tita. Ese es un ejemplo, un vago ejemplo pequeño de lo que se sufre en las familias y lo que pasa realmente. Y es muy triste, ¿no? Me hizo acordar también a uno de los capítulos, si no la vieron, de la película Homo Argentum. Justamente habla de todo esto. Es una genialidad. Ya sé, les puede gustar o no Francella y todo lo que despertó la película, pero es muy argento, es muy argenta también esa forma de decirle a tu papá, de matarlo en vida y decir, che, vamos a hacer las cosas legalmente ahora antes de que tu pareja o alguien más entre en el juego y también se saque una linda porción de la torta. Pasan esas cosas, pasan hasta las mejores familias. Es un dilema ético y familiar. ¿Hasta dónde llega la obligación financiera con la familia cuando alguien alcanza un éxito económico extraordinario, ¿no? En este caso, casos extremos como Tucker. Si un miembro de la familia gana una fortuna, ¿tiene la obligación moral de mantener a sus allegados o solo de apoyarlos en situaciones de verdadera necesidad? Tarea para el hogar. Me puse a pensar mucho en este tema porque también hubo un caso en la Argentina donde alguien que ganó mucho dinero, un hombre identificado como Campbell, le vamos a decir así, y me corrige la producción, esto fue en Jamaica, en Argentina hubo otros casos similares, pero este caso fue de Campbell, un jamaiquino que ganó 158,4 millones de dólares estadounidenses. ¿Saben lo que hizo? Esto fue hace un tiempito, ganó el Super Loto de Jamaica y decidió mantener su identidad en secreto al cobrar. Se puso la máscara de Scream cuando fue a firmar este cheque. Si no conocen mucho la película Scream, es la máscara de Scary Movie. Es la misma porque es la parodia. Y paradójicamente, la película Scream pasa desapercibida porque se hizo muy más famosa todavía Scary Movie, que es una genialidad. Es un humor no para todos, pero bueno, a mí me encanta. Llegó usando esta máscara de Ghostface, que es el personaje de Scream y de Scary Movie, y completamente cubierto. Esperó 54 días antes de reclamar el premio y explicó que quería evitar que conocidos le pidieran dinero, ¿no? Che, ¿sabés que me anda mal el auto? ¿Sabés que no me gusta, me cae mal mi vecino? Viste, yo por ahí me quería mudar, viste, esas cosas, no sé, se me ocurre. Pero bueno, también volviendo a este dilema ético, familiar y de allegados. La diferencia entre ayudar a la familia a progresar, educación, emprendimientos, versus fomentar la dependencia y el parasitismo financiero. Así lo hemos bautizado también para analizar esta situación. La cultura del tax de la fama, de black tax, impuesto del éxito, en muchas comunidades y culturas existe una expectativa no escrita de que el primero en lograrlo, o sea, en lograr el éxito, debe arrastrar y mantener a todo su entorno. Felices de la vida, los allegados, los amigos y también los familiares, pero bueno.
¿Es la presión por repartir la riqueza un acto de un acto solidario cultural o una carga injusta que frena el crecimiento individual? Muchas preguntas que son difíciles de responder. Mucho carroñero también, mucho piojo resucitado también, sin contar a muchos, bueno, diría muchas chicas en redes sociales, esto siempre lo decimos, que tienen sus famosos Patreons o patrocinadores. Aquellas chicas que, no sé, por ahí la veías tomando mate en el Parque Norte, el Parque Rosauer, en la Plaza San Martín, el Paseo de la Familia, y ¡op! Oh, de repente, fotito en Dubái, ¿no? Y, bueno, ustedes me entienden. Siempre hablamos de esto y todo tiene que ver con el parasitismo financiero. Es lo mismo y se puede sumar a estas situaciones, ¿eh? Educación, por último, educación y límites financieros. Decir no a las personas más cercanas requiere madurez y firmeza, como lo hizo Chris Tucker y como lo hizo este chico en Jamaica que ganó 158 palos verdes, ¿no? Que se puso la de Ghostface y después, si él desaparece, ya se iban a dar cuenta que, listo, él había ganado la plata, obviamente, ¿eh? Bueno, ¿cómo se marcan los límites con la madurez y firmeza? La confusión entre la riqueza de un individuo y la riqueza de un grupo, ¿no? Todo esto, la verdad que es un debate muy lindo. ¿Por qué tendemos a asumir que el éxito de un amigo familiar nos da derecho automático a disfrutar de sus frutos, ¿no? Esto también pasa con la política, ¿no? Vos llegaste a ser diputado nacional, llegaste a ser concejal, intendente, senador, gobernador, ministro. Decís, tío, necesito tal cosa, papá, necesito abuelo. Bueno, esas cosas también pasan, pero eso se llama ya nepotismo. Y pasa también en el ámbito privado, ¿eh? El nepotismo no solamente es de la política, la planta política del Estado, sino que también de las privadas. Así que es un debate que les quería compartir hoy, ángulos a discutir, la mentalidad del atajo frente al mérito personal y la diferencia entre la generosidad voluntaria y la exigencia de derechos, ¿eh? Así que se los dejo por ahí, ustedes piénsenlo si quieren responder también. O si están pasando por una situación similar, invítennos al Caribe. No, también compártannos en el 2995-1121-44. Hacemos una pausa y seguimos disfrutando esta tarde de primera fila.

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0: Le damos la bienvenida a Mickey McPhantom. Es el hombre que nos hizo creer a todos que teníamos una película de Hollywood sonando adentro del televisor, también con muchos efectos, solamente con su voz y un micrófono. Él está actualmente en España. Vamos a irnos virtualmente para aquellos lados, para aquella hermosísima ciudad de Madrid. Hola Mickey, qué gusto hablar con vos. ¿Cómo estás?
3: Bienvenido al mundo mágico de Mickey McPhantom. Sí, un verdadero viaje por la historia. Iremos a donde estaban los dinosaurios. Eso no es un dinosaurio. Lo siento, corten. Lo siento. ¿Qué tal, Juan? ¿Cómo estás?
0: Todo muy bien.
3: Desde Madrid, aquí un poco rompiendo las ondas de choque directo en tu programa. Gracias por tenerme aquí en tu podcast y en tu espacio.
0: Muchas gracias a vos, Mickey. Es un verdadero gusto charlar y compartir un tiempito. La verdad que es muy lindo todo lo que haces. Siempre admiré esto. Y bueno, la otra vez, como hablábamos fuera de micrófono, con un amigo de la casa, con Tarico, Ariel Tarico, por allí, que te llevó a Mitre, otra radio amiga que le tengo mucho aprecio. Y bueno, dije, es un buen momento también para invitarlo a nuestro espacio. Así que gracias también por estar. Mickey, ¿ahora estoy hablando con vos o con el dinosaurio?
3: No. Conmigo.
0: Ah, perfecto.
3: No te preocupes, conmigo. Ya pasó lo del dinosaurio.
0: ¿Cuándo fue la primera vez que te diste cuenta de que podías hacer un helicóptero, una ráfaga de ametralladora con la boca y que la gente se quedaba boquiabierta, ¿no? Como que te admiraba. ¿Cuándo te diste cuenta de esto?
3: Bueno, a ver, eso fue paulatino, pero yo creo que yo empecé primero contando historias, ese tipo de cosas, ¿no? O sea, entreteniendo a la gente contando historias, como una especie de storyteller. Pero luego, ya cuando empecé en un grupo de teatro, que éramos todos adolescentes y que alquilábamos una casona casi semi abandonada en el centro en el microcentro de Rosario, de la ciudad de Rosario. El grupo, eso era un grupo de arte experimental, surrealista, éramos muy alternativos, se llamaba Cucaño, y ahí hacíamos hechos teatrales, pequeñas obritas. Entonces yo estaba con un grupo de compañeros y compañeras, y entonces yo empecé a como hacer una especie de monólogo, siempre hacía un monólogo cortito, y ahí metía efectos de sonido. Pero, a ver, lo básico, ¿no? Sí, abrir una puerta, ¿sabes? O sea, lo básico. El perro que ladra, ya está. O sea, pero de ahí, un poco, cuando yo empecé a hacer las historias que yo relataba, que eran más que nada historias que tenían que ver con películas, de acción y qué sé yo, ahí la cosa empezó a cambiar y me di cuenta de que le daba un valor añadido muy importante a la escena, a toda la escena que yo hacía.
0: La verdad que está excelente. ¿Hace cuánto tiempo estás allí viviendo en España, Mickey?
3: Aquí hace más o menos 45 años.
4: ¡No!
3: Ah, no, espera. Son desde el 2003.
4: ¡Sí!
3: Ok, sí. Desde el 2003 que llegamos aquí con Silvi y con mi hija. Y desde entonces nos radicamos aquí. A ver, yo sigo viajando mucho. Ajá. De hecho, hace poco estuve en Colombia, pero ya la base mía está aquí en España.
0: Muy bien. Se te ha pegado un poco el acento, ¿no?
3: Claro, lo que pasa es que acá me tengo que agallegar porque todos los españoles hablan el castellano.
0: Claro.
3: Tú sabes que son muy muy cuadrados, muy rústicos, y hay que adaptarse a ellos.
0: Y bueno, conste, o sea, que lo dijiste
3: hablo,
0: vos,
3: Y yo les hablo así, tipo, che, ¿qué hace? ¿Cómo anda, pibe? Y se quedan... Ah, lo siento. Vale, tronco. ¿Cómo estás, tronco? ¿Quieres que...?
0: Bueno, ni contar que después de la final cambió mucho también la cosa, ¿o no?
3: Hombre, claro. Después del fútbol, el fútbol siempre mete ahí como sangre en el caldero, por así decirlo. Y sí, un poco dio mucho combustible eso para que eso explotara. Pero bueno, de a poquito eso va a ir cambiando.
0: Sí.
3: Obviamente que, a ver, la pasamos todos. Yo me alegro también por ellos, porque la verdad que me hace ilusión verlos tan, tan contentos, a pesar de que están con un gobierno totalmente desastroso.
0: La verdad que sí. Coincidimos en eso, coincidimos plenamente en eso, Miki. En los 80, cuando empezabas con todo esto, productores escenarios, ¿existía ya la palabra stand-up? ¿Cómo le explicás hoy a un productor de televisión qué era lo que hacías?
3: No, bueno, a ver, Juan, hoy en día es mucho más... Hoy en día, obviamente, que es muy fácil explicarle a un productor de televisión qué es el stand-up, pero en la época aquella no existía para nada el concepto. Era muy americano, muy exclusivo de Estados Unidos, por otro lado. Y de alguna forma, bueno, yo me junté siempre con gente que de alguna forma siempre fue pionera en lo que es en todo, en el teatro, en las artes escénicas en general. Y lógicamente que a mí me encantaba la comedia americana, me encantaba, vamos a ver, me inspiraba con grandes genios y monstruos, ¿no? Como Jerry Lewis o, no sé, a Botti Costello, o sea, gente de toda calaña, pero sí, todo sí. Tipo. Pero de alguna forma yo me junté en ese momento con Angelini, con Natalia Carulia, con Diego Weinstein, bueno, Hugo Fili, y estábamos todos ahí, un poquito ellos también querían hacer toda esta movida de stand-up que había en Estados Unidos, y fue así que nosotros dijimos, vamos a hacer un stand-up argentino. Y fue así como hicimos el primer show, que se llamaba Stand-up Argentino, de una. Se llamaba así, literal. Sí, sí. Entonces, la gente en ese momento le sonaba muy, muy raro, pero la gente igual, como éramos un equipito, digamos, de cómicos muy, muy variopinto, a la gente le interesó la propuesta. Entonces empezaron a venir y eso fue un poquito el comienzo de lo que fue el stand-up argentino. A partir de ahí, surgieron un montón de otras corrientes, pero de alguna forma nosotros fuimos pioneros.
0: Fue todo como una, encuadración también de lo que es el humor, mostrar en el escenario algo, un formato totalmente nuevo también por aquí, por estos lados, por el sur. Hoy, vos ves que esta constante del stand-up sigue vigente, si bien cambiaron muchas cosas, pero tanto en Estados Unidos como en Sudamérica, sigue todavía impactando de la misma forma.
3: Sí, totalmente. Lo que pasa es que el stand-up es un formato que es un formato de comedia, bien, bien definido. Es como si dijeras que en la televisión lo que es el sitcom. El sitcom, claro, es el formato de comedia para televisión, adaptado de hace muchos años, de la comedia de media hora, típico. Entonces, en cuanto al stand-up comedy, esto depende de cada cómico, el estilo que tiene, el perfil. Entonces cada uno le va a dar su impronta, le va a poner su característica. Yo, la mía es la de las películas, el helicóptero y todo eso. Entonces la gente cuando va a ver a McPhantom, sabe que va a ir a ver todo eso, lo de las películas y los sonidos. Ahora, si va a ver a Diego Weinstein, va a ver otra cosa completamente diferente,
0: claro.
3: O Alejandro Angelini, o lo que sea, o sea, el que esté de moda ahora o lo que sea. Entonces, eso por un lado. Después está lo del trabajo con el público, que eso vino también de la mano del stand-up comedy, que fue trabajar con el público de improvisar. Viene de la improvisación, y de la improvisación sacaron la parte de que es trabajar con el público. Entonces, hay mucha gente como Mellera, por ejemplo. Mellera trabaja mucho con el público.
0: Totalmente.
3: Entonces, hay varios que trabajan con el público acá también. Acá tenés a, ¿cómo se llama? A Juan Dávila, que es el rey de lo que es el trabajo con el público. Es el rey total. Y yo adoro a Juan Dávila, el trabajo que él hace es apoteósico. Pero bueno, a ver, son estilos y cada uno lo implementa. Yo también, o sea, yo cuando hago mi show acá en los bares de acá, en las salitas de acá del centro de Madrid, yo hay una parte que siempre pongo el trabajo con el público, pero es mínima. O sea, es ir al público, preguntarle algo, son pareja, la típica, ¿no? Son pareja,
0: sí,
3: ¿cuántos
0: sí, sí.
3: años hace que son pareja? ¿De qué trabajas? ¿Qué sé yo? Y ahí tiras, ¿vale? Pero solamente lo típico, lo clásico, digamos, ¿no? Pero después hago lo que yo hago, o sea, es hacer helicóptero y esas cosas.
0: En el caso, el humor en general, hablamos de formato, pero en lo que son las plataformas de streaming, películas, lo que la gente puede ver en pantalla, ¿qué opinión te merece y qué es lo que consumís vos actualmente?
3: Bueno, a ver, streaming y todo eso también es un formato nuevo a partir de los influencers y todo eso. O sea, ahí obviamente que a mí me gustan los que son más de humor, los que son surrealistas, qué sé yo, hay gente que ha impuesto un sello, ¿no? Como la del chino este, que en verdad no es un chino, es americano el tipo, pero el tipo, como es chino-americano, o sea, no es un chino que vive en Hong Kong, es un chino que debe vivir en California, ponele, pero claro, sí. Es americano. Entonces, el tío hace la de el acento chino y impuso esa, la de emotional damage, ¿sabes? O sea, ese tipo lo impuso. O sea, hubo varios así influencers que a mí me encantaron, que impusieron su sello, como la de el negrito este, el que hacía todo con señas, que alguien planteaba, algún imbécil subía algo a las redes, y el tipo lo que hacía era solamente señalar un lado y el otro y poner nada más que solo mímica, nada más.
0: Claro. O sea,
3: ni siquiera articulaba una palabra, que no me acuerdo el nombre, tendría que decir el nombre para que la gente lo ubique. Pero, a ver, ese tipo de humor a mí me encanta, lo que es. Va por un lado clásico, por un lado, pero por el otro lado también es un poco surrealista, ¿no? A mí me encanta ese tipo de humor.
0: Pasaste, Miki, por programas, la verdad que inolvidables, ¿no? Como Badía y Compañía, El Ritmo de la Noche, Ni Hablar. ¿Qué recuerdos tenés o anécdotas de ese salto al reconocimiento masivo, si se quiere, a la fama masiva?
3: Bueno, a ver, no sé, bueno, a ver, yo, fueron programas que a mí me... más que nada el de Badía, el de estar en Canal 13, sí, haciendo un programa, lo que se llama programa Omnibus, o sea, un programa que empezaba a las, no me acuerdo si a las, a ver, tipo, no quiero mentir, pero creo que era a las 11 de la mañana, una cosa así, 12, y terminaba a las 9 de la noche,
0: claro,
3: y que la gente veía masivamente, a mí me dio más que nada... El ejercicio, la musculación para poder hacer cosas de forma rápida y constantemente estar haciendo cosas nuevas. Eso después se trasladó a otros canales de televisión, porque después estuve en programas como lo que decís vos, Ritmo de la Noche, estuve también en Feliz Domingo. Entonces un poco... Yo estaba, de alguna forma, adaptaba el material de esa forma, y eso te da una musculación. Eso por un lado, pero por el otro también me permitió estar en contacto con gente alucinante. O sea, yo el reconocimiento que hago a Juan Alberto Badía, que ha sido un tipo que en los 80 y en los 90 también, pero más que nada en los 80, fue forjador de talentos, porque el tipo le dio la posibilidad a un montón de gente.
0: Sí.
3: Y de hecho ahí me cruzaba, de repente yo estaba terminando de hacer mi show, y estaba ahí y estaban ensayando Soda Stereo. Entonces, de repente yo estaba por ahí, veía entre bambalinas, lo veía a los Soda Stereo, a los tres, ahí haciendo sus cosas. Y así fue como conocí a Zeta Bosio, a Charlie. Los conocí así. Exactamente, pero bueno, a lo que voy. Siempre ese tipo de me vinculó de alguna forma con toda la movida que había musical de los 80, y que de alguna forma era parte también de toda esa bola artística que fue tan importante en esa época.
0: Épocas doradas de la televisión, pudiste afortunadamente ser parte de esto, anécdotas con Soda, bueno, con Cerati, Charlie Z. Ahora, yendo a lo que es el cine de acción analógico de los 80, películas como The Vietnam, Rambo, Terminator, ¿qué tenía Miki, ¿qué tenía esa época del cine que te daba a vos tanto combustible, no para la comedia?
3: Es que, a ver, había películas que eran malísimas, entonces sí, eso me daba combustible. Yo me acuerdo que yo tenía siempre un par de videoclubes, era la época de los videoclubes, hay que acordarse de eso.
0: Sí,
3: después vino el cable vino después, entonces obviamente que cuando vino el cable, todos nos prendimos el cable. Yo también, el primero. Pero antes del cable era el videoclub. Entonces yo, en vez de tener cable, tenía que ir, o sea, yo iba, no sé, al videoclub, por ahí iba un día normal en los 80, 87, 88, yo por ahí iba, no sé, 5 o 6 veces al videoclub, era increíble.
0: Wow.
3: También que lo tenía a la vuelta. Pero, por ejemplo, yo después, más tarde, en Barcelona, vivimos un año en Barcelona, me crucé ahí con un pibe que resulta que era el encargado del videoclub de a la vuelta de mi casa, que se llamaba La Mirage. No sé, quizás sigue estando ahí. Entonces, él viene y me dice, me saluda. Yo lo saludo, pero no, le digo, sinceramente no me acuerdo de ti. Entonces me dice, no, yo era el encargado de La Mirage. Y le digo, ¿cómo La Mirage? Y dice, sí, el videoclub. No, no jodas, sí. Y entonces, claro, lo que él me decía era, yo hacía un comentario con mis compañeros, decía, porque ellos ya me conocían a mí, porque yo estaba en la tele. Pero claro, les llamaba la atención que yo iba 5 veces al día y alquilaba películas muy malas, pero muy malas. Entonces, claro, los pibes le decían a este chico, al encargado, le decían, pero ¿cómo puede alquilar, Mac Phantom puede alquilar esa película tan mala? Me decía, y yo les decía, justamente, de ahí saca material, porque es tan mala, que el tipo lo que hace es una parodia de esa película. Y los tipos
0: claro.
3: Dicen,
0: Estamos hablando, por ejemplo, de películas a lo canon film, algo de eso.
3: No, las películas estas de Jean-Claude Van Damme, la de Stallone, cuando Stallone, que después esto nos enteramos ahora, ¿no? Ajá. Ahora que ya Stallone y Arnold Schwarzenegger son abuelos, que ellos mismos te dicen que, bueno, que son súper amigos aparte, pero que en una época eran enemigos.
0: Sí. Era,
3: o sea, y que ahora vos te enterás de que en esa época competían entre ellos a ver quién hacía la película más mala. O sea, ¿quién lo hacía peor? ¿Y cuántos mataba cada uno? O sea, decía, no, venía el asistente y le decía hasta dónde, Sly, escucha, que Arnold, en la última película, dicen que ha matado en esta que va a estrenar 125 personas. No, sí, bien, tenemos que llegar a 200. Vamos a llegar a 200. Bien, muchachos, preparen la M30. Oh, no, la M30 no, es una escena de amor, no importa, va la M30. Ya está. Es lo que pasa hoy con el feminismo extremo, ¿sabes? Que no. Las chicas dicen, hacen el body count, entonces dicen, bueno, a ver cuánto me voy a tirar yo antes de...
0: No, no, sí, tremendo, muy bueno, no, muy bueno. No.
3: No lo hacían con personas en los 80, ¿vale? O sea, no se inventó nada, no está nada inventado. Lo siento para la generación Z, creen que, bueno, en verdad no creen nada. La generación Z, de hecho, ya está comprobado, lo dijeron, que va a ser la generación, ya es la generación con el más bajo coeficiente intelectual.
0: Exacto.
3: De toda la historia de la humanidad. O sea que, de definitiva, yo te digo que lo mejor sería ir a un zoológico y llevar a los chimpancés a una escuela y empezar de cero otra vez, ¿entiendes? O sea, empezar de cero y yo creo que van a ser más inteligentes.
0: Y, ¿vale? Y para escucharlo, ¿cómo sería un poco eso?
3: Sería algo así. Bien, niños, vamos a comenzar con la clase de... Chipi, deja ya a Chita. Chita, quieta. Es que Chita está en celo. Entonces Chipi se pone como algo. ¡Chipi, ya! Bueno, muy bien. Vale, vamos a comenzar. Hasta que sale uno que se llama César y dice: ¡No! ¡Oh, Dios! ¡Ha hablado! ¡No! Se sube un caballo y ahí llega y viene el. Ya está, planeta de los simios. Típico planeta de los simios.
0: Sí, sí.
3: Sí, sí, o sea.
0: Sería más o menos así, ¿no? Porque sería lo más.
3: Claro, sería eso.
0: Lo que más
3: sería
0: sirva. Eso. Sí, sí, sí. Olvídate, sí, sí. Miki, con la experiencia de tantos años con la comedia, esta relación tan linda que tenés con el humor, nos regalás humor, ¿podés llegar, por ejemplo, se me ocurría esto, ¿no? Hace un rato que te escuchaba. ¿Puede ser que el sonido es el idioma universal de la comedia? Por ejemplo, una onomatopeya entra más fácil
3: bueno,
0: que...
3: Bueno, a ver, sí, por un lado sí, por el otro no, sí y no, te diría, porque es así, es una en verdad es una pregunta ambigua, porque por un lado sí, pero por el otro no. O sea, vamos a ver, tú ves a Charles Chaplin, y Charles Chaplin era cine mudo total, y sin embargo yo hoy miro películas de Charles Chaplin y me sigo riendo, no como me reía cuando tenía, no sé, que era 8 o 9 años, pero sí me sigo riendo, y a los chicos, a los niños también les divierte. Entonces, lo mismo que veo a un buen mimo, ¿sabes? Es eso. Ahora, por el lado, ves a un tío que, como Michael Winslow, por ejemplo, que es el que todos lo conocen, el negrito de la Academia de Policía.
0: Sí.
3: Entonces, o sea, tú ves a Michael Winslow y yo ves algún show de él, aunque sea un trozo, que es lo único que se puede ver, del monólogo de él, de lo que él hace de stand-up, de su show de stand-up comedy, y tú dices, bueno, no, ya está, o sea, olvídalo. De hecho, o sea, lo que hace el sonido es, te lleva a un lugar donde que no existe. Que es un poco lo que le pasa a la gente cuando yo hago los efectos y hago las escenas. Ven, ellos me dicen, yo veo la película. Claro, exacto, es eso. Entonces, lo mismo con Michael Winslow. Tú, el tipo te hace una escena, te hace el sonido y tú estás viendo el personaje, el robot, o estás viendo el personaje.
0: Es increíble. Me acordaba justamente de él también. ¿Has tenido la fortuna de verlo?
3: Sí, sí, claro. Estuve con él y hasta estuvimos juntos en un programa en vivo, en directo, riguroso directo en Santiago de Chile. Creo que fue Universidad Católica de Chile, no me acuerdo el canal, pero creo que fue, sí, o Canal 7, no me puedo acordar. De todas formas, estuvimos ahí con Malcolm Winslow y hicimos improvisamos juntos, o sea, fue alucinante, en directo, y la gente no la podía creer, y éramos él, yo y el conductor del programa, y fue fantástico, fue una experiencia increíble. Y nada, eso para mí fue una lección también de comedia, porque, o sea, cuando él empezó a hacer los efectos que hacía delante mío, o sea, yo decía, no puedo creer que ese sonido esté saliendo de la boca de este tipo no puede ser que esté haciendo eso delante mío, en mi cara, no.
0: Miki, el cine de acción moderno de ahora, ¿te da material también como antes para satirizar el cine o se complica un poco?
3: Sí, de hecho yo ahora, en el show que estoy haciendo ahora, pongo escenas de John Wick, que un poco es esto que, digamos, todas las sagas que se están haciendo, y ahora lo que quiero también es meter material de, porque hoy en día lo que está en boga son las series, obviamente, tú lo que ves en las plataformas, Netflix, Prime, HBO, todo, o sea, son series, la gente se engancha a las series, entonces, a ver de qué serie eres fan tú, ¿entiendes? Que cada uno de qué serie es. Entonces hay unos más que hinchan por una, otros más por otra, están las que se ponen de moda, pero bueno, de todas formas, las series son para mí ahora el gran paradigma de la televisión y del entretenimiento hogareño, y yo un poquito quiero hacer como una especie de rendezvous, o sea, tirar por varias series, más que nada las más míticas, ¿no? Como Breaking Bad, Walking Dead, qué sé yo, tirar un poquito, hacer como un rendezvous, o sea, un picadito, y después terminar con alguna que yo esté mirando ahora o que estén ahora en boga. Pero bueno, es algo difícil porque vos sabés que siempre las series se van renovando.
0: Entonces,
3: tengo que estar un poco... Pero bueno, a mí no me asusta el desafío. Yo ahora estoy metiendo material de John Wick, que bueno, también tuvo una tendencia a que pusieran una serie, pero no resultó. Y después... ahora estoy viendo el rendezvous que voy a hacer de The Walking Dead y de Breaking Bad. Es eso.
0: ¿Y de Breaking Bad qué haces, por ejemplo?
3: No, de Breaking Bad lo que hago es un poco, hago una analogía que yo hablo del nazismo, de lo que era el nazismo en, bueno, que está muy en boga hoy en día.
0: Sí.
3: Acá en Europa, con la que se está viviendo. Pero bueno, el nazismo en aquel entonces, ¿cómo fue? En la Segunda Guerra Mundial. Y, o sea, que en verdad que el personaje que es el alter ego de Walter, Walter, él en un momento se afeita la cabeza y no y ya es el empieza a ser Heisenberg, es Heisenberg. Entonces en un momento le dice a sus enemigos y a toda la gente que él está con la cual tiene contacto que a él lo identifiquen como Heisenberg. Se pone el sombrero.
0: Exacto.
3: Y es Heisenberg. Ya no es más Walter White, es Heisenberg. Y este Heisenberg tiene el nombre está inspirado en un científico judío de la época de Hitler, que Hitler tenía un grupito de científicos judíos que estaban ahí en la Alemania nazi, en Berlín, y que estaban, los tenía trabajando, obviamente bajo punta de pistola, los tenía trabajando en el diseño de un arma de destrucción masiva, que era la bomba atómica. ¿Qué pasó? Que muchos de esos judíos, que eran todos científicos judíos, se habían escapado de esa Alemania pre-nazi, ya perseguidos, y lo que hizo fue Estados Unidos fue muy inteligentemente adoptarlos, ¿no? Entonces, de alguna forma Estados Unidos ganó la carrera. Pero ¿qué hubiera pasado si Hitler tenía la bomba atómica antes que Estados Unidos? Hubiera sido un desastre. Entonces un poquito yo hablo de eso, hago la analogía y qué sería del mundo si Hitler hubiera tirado la bomba atómica en vez de Estados Unidos. Si hubiera tirado la bomba atómica, por ejemplo, en Washington o en New York. Entonces, ¿cómo sería el mundo? Entonces un poquito hago esa analogía sobre Heisenberg y sobre...
0: Qué bien, no, excelente, La analogía sí. con las dos historias es una historia muy profunda, ¿no?
3: Lo que digo es que acá todos los... Bueno, acá los españolitos, por ejemplo, y todos los españoles y todos los de Europa estarían todos comiendo salchichas con chucrut, porque estarían bajo el dominio nazi.
0: Sí.
3: Y nosotros allá, del otro lado, estaríamos todos comiendo sushi, pues estaríamos comiendo pescado crudo, porque estaríamos bajo el dominio del imperio japonés.
0: Exactamente. Exactamente. Qué bueno, ¿no? Hacer también revisión histórica en los shows y
3: sí,
0: todo.
3: Sí, sí, totalmente. ¿Eh? Es un poquito jugar con la imaginación y hacerte pensar, porque de alguna forma eso te hace pensar. Puedes decir, puta, tienes razón. O sea, la verdad que no lo había pensado, pero sí. Menos si eres generación Z, ese no hay una forma de... Ese tienes que directamente enseñarle a un chimpancé, chita, ¿entiendes lo que he dicho? Buena chica. Toma el cacahuete.
0: Miki, bueno, sos un diseñador de sonido humano. Si tuvieras que armar en 30 segundos una banda sonora, por ejemplo, lo que vos quieras. Sí. ¿Cómo sería? A ver, elegí un escenario, personajes, ¿cómo sería?
3: Yo ahora, sabes que acá en Europa, bueno, acá en Madrid más que nada, en España en general, se comparte piso, acá se comparte piso todo el tiempo, ¿sabías eso? Allá en Argentina eso no se estila y se ve muy raro, pero acá es lo más normal, acá es, vamos, es moneda de toda la vida. Entonces yo comparto un dúplex muy bonito acá en el centro de Madrid con una compañera de piso que está totalmente loca, pero bueno, por suerte es una buena persona. Entonces a ver, yo haría algo en honor a ella.
0: Sí, lo queremos escuchar. El día a día.
3: La pastilla. ¿Sabes qué pasa? Que está acá al lado mío. Entonces un poco me estoy riendo. O sea, lo mío ya es saco de otro costal, ¿vale? O sea, esto ya es valor añadido. Entonces, a ver... ¿qué podría ser que en honor a ella? Recién se me ha ocurrido algo, ahora se me fue. ¿Qué quieres que te haga? Algo que sería la banda sonido de una película.
0: Puede ser de Spaghetti Western.
3: Espera que habla muy bajito. ¿Cómo dices? Es muy tímida.
0: Ah, bueno. No la invitamos entonces.
3: No. Sería... Ah, madre mía. Bueno, nada. A ver, sería una la banda de sonido. A ver, sería una producción My Phantom Moving Pictures. Ching, ching, ching. Sería la presentación así. Y es la historia de la invasión de los Gurtus.
4: ¿Los qué?
3: Los Gurtus. Espera, espera. Corten, corten. ¿Qué es eso? No sé, lo escribió el productor. Jimmy.
5: Sí.
3: ¿Qué son los Gurtus? Son una especie de arácnidos que vienen de un planeta lejano. Bien, bien, ok. La invasión de los Gurtus. Todo comenzó aquella noche cuando David Vincent... Lo siento, lo siento. Es que es el nombre... Estoy hablando de una vieja serie en blanco y negro que yo veía cuando era pequeño, ¿vale? Que me traumó mucho. David Vincent esa noche estaba con su coche y estaba perdido en algún lugar, en algún pantano. Su coche no encendía. Algo pasaba hasta que vio esa luz brillante que bajaba del cielo. Y los vio llegar, sí, esa nave espacial aterrizando justo delante de él. Y ahí los vio bajar. Pero solo, ellos no se dieron cuenta que David Vincent estaba allí, pero adquirieron la forma humana. Y entonces, desde entonces, ellos están entre nosotros. Solo David Vincent sabe quiénes son. ¡Tien, tien! La invasión de los Gurtus. Un rayo paralizante, porque tú les puedes disparar, sí, los puedes matar, pero cuando mueren, desaparecen. Así, y desaparecen. Pero ellos tienen un arma que es un lanzarrayos, que es un rayo paralizante. Y te dejan paralizado. Porque es paralizante.
0: Muy bueno. Miki, y por último, ya para despedirnos, muchas gracias por estar con nosotros.
3: Gracias a ti, Juan, gracias a ti por dejarme estar en tu espacio. Gracias por darme la oportunidad de estar conectado con toda tu audiencia. Ha sido fantástico estar contigo, bueno, este pica-pica, este mano a mano, totalmente rigurosamente en directo. Eso es decir, todo lo que hemos hecho ha sido en riguroso directo. Riguroso directo. Así que muchas gracias.
0: Muchas gracias a vos, Miki. Ha sido un gran placer. Y bueno, qué bueno que te haya gustado. ¿Te sentiste cómodo?
3: Sí, totalmente. Salvo esto que tengo aquí. ¡Oh, diablos! Lo tenía en la espalda. Bien, lo siento.
0: Y ahora, ¿cómo sería irse en helicóptero? Ya para cerrar.
3: Oh, claro, claro. Sería, primero... a ver, sería encender, obviamente tenemos que encender todo lo que es la turbina, preturbina y turbina, ¿vale?
0: Pero ya para cerrar.
3: Ah, oh, claro, claro, sería primero, a ver, sería encender, obviamente tenemos que encender todo lo que

0: Miki, un gran placer. Nada, no, la verdad que podríamos estar charlando toda la tarde. Muchas gracias, querido. Un abrazo grande.
1: Gracias, Juan. Un abrazo enorme y a toda la gente allí en Buenos Aires. Gracias.

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18: Seguimos en este sábado, ya la última parte de nuestro programa de hoy, primera fila, hasta las 15. Nos queda un ratito, 29 grados de temperatura tenemos ahora, 29 grados centígrados, y la máxima, les recuerdo hoy que va a ser de 30 grados. Probabilidades de lluvias hoy para la ciudad de Cipolletti, 70%. Vamos a ver si se cumple o no, ojalá que no. Pero bueno, vamos a ver qué pasa mañana. Recordá que también tenemos 21 grados de máxima. Bueno, 2 de la tarde, 48 minutos. Espero que les haya gustado nuestro contacto, nuestra charla y compartir este espacio que tanto queremos con el señor Mickey McPhanton. Un genio. Nos hemos reído un montón. La verdad que, a ver, cuando tenés que hacer estas cosas, tenés que pensar muy bien a dónde ir, y él supo hacer también allí base en España, en este caso en Madrid con su familia. Así que también renovamos el saludo para él, que está allí haciendo de las suyas. También argentinos por el mundo triunfando, teniendo mucho éxito. Ya nos estamos despidiendo de este sábado, de esta tarde de sábado. No sin antes comentarles algunas noticias blue que tenemos en este día, en esta jornada, en este sábado 19 de septiembre. Bueno, muchas cosas que hemos recolectado de la semana, de los últimos tiempos. Ahora, por ejemplo, se trata de un político paraguayo que se llama Horacio Fernández, candidato del Partido Colorado, la ANR. Este señor es candidato a la intendencia de la ciudad de Itagua, de Paraguay. Hizo una insólita propuesta, este señor, una insólita promesa electoral. Esto consiste en liberar durante 24 horas los 4 moteles pertenecientes a su familia. Seguramente lo han visto. ¡Qué bárbaro! Listo, lo voto, listo, ya está. Que sea intendente. Passion class, que pasión de clase vendría a ser algo así al castellano. Estos moteles pertenecientes a su familia para que el pueblo vaya a festejar como corresponde. Muy bien. Y vaya a liberar endorfinas y energía y todo. Pero puso una condición, porque no es tanto, ¿viste? Que gane las elecciones a la intendencia por una diferencia superior a los 10.000 votos arriba de su contrincante. Esa es la promesa. Incluso dentro de su mismo equipo político de campaña, candidatos a concejales que le acompañan, como Margarita Cáceres y Emilio Roa, subieron la apuesta de esta promesa y plantearon que si la diferencia supera los 15.000 votos, por ejemplo, no los 10.000, el acceso gratuito a estos moteles se va a extender por 48 horas. Así que allí todos votando. Después vamos a ver cómo salieron los resultados de esas elecciones municipales allí en Paraguay, en Itagúa. El propio Fernández salió a aclarar el trasfondo de su anuncio, señalando que en Paraguay se usan bastante los moteles y que dado que su familia se dedica a este rubro, a este negocio, profesionalmente, no le pareció una cuestión inmoral hablar de eso. Inmoral no es algo completamente normal, pero bueno, sos un candidato político, habla mucho también de tu talla, de tu perfil, ¿no? De tus formas. Pero bueno, esto recorrió el mundo, recorrió bastante el mundo, se hizo viral. Horacio Fernández prometiendo que si alcanzaba una diferencia superior contra versus su contrincante de 10.000 votos, habría estos moteles para todo. Igual se iban a tener que turnar, ¿te imaginás, Chester? O sea, iban a hacer colas, manzanas completas para los moteles gratis. Y también Pepito, que no tiene plata para llevar a su novia a ningún lado, iba a decir, bueno, es mi oportunidad. Basta de parque, basta de placita y vamos al motel que el candidato va por a cuenta del candidato. ¿Qué tal las cosas que hay aquí por el Cono Sur? Bueno, otra cosa es el problemita, justo hablábamos de todo esto, los problemas de las relaciones, de que cada vez a los hombres les cuesta, no sé, pero les cuesta relacionarse más con las mujeres por miedo al rechazo o lo que sea. Pero en este caso la ex gran hermano Daniela Celis está muy triste, ¿saben por qué? Por no poder hacer el amor. Porque ella no busca nada serio, dio a entender. No busca enamorarse ni casarse, ella tiene como dos hijas me parece. Y creo que el padre, que es otro ex GH, está en cana. Así que ustedes vean el panorama. ¿Quién se va a querer acercarnos? Pero bueno, la cuestión es que los hombres no se le acercan a Daniela Celis. ¿Qué tema ese? Y dice, no puedo ni pasarla bien. No puedo ni, o sea, ni sacudir el panorama, para decirlo así, ¿no? Pero rompió en llanto durante un programa de streaming y habló sobre su falta de intimidad y vida sexual. La ex gran hermano se mostró muy angustiada y confesó que esta situación la llevó a cuestionarse su aspecto físico. A ver, ¿estaré mal yo, viste? A ver, ¿qué me hago? ¿Qué no me hago? Bueno, todas esas cosas. Y además a cuestionar no solamente su aspecto, sino que también su personalidad. Expresó frustración. No sé qué me ven y se espantan. Y bueno, no sé, un ex en cana puede ser. El día de mañana sale y qué va a pasar, ¿no? ¿Viste? Cuídense, chicos. Durante el descargo explicó esto, que no busca casarse ni enamorarse, pero le genera mucha inseguridad esto de no concretar. Que para una mujer también es muy importante, no solo para el hombre, obviamente, para los dos. La falta de acercamiento de los demás y el impacto que eso tiene en su autoestima. Y bueno, la verdad que yo creo que mucha gente está así, chicos y chicas, pero es raro que le pase a ella siendo una ex-GH, ¿no? Porque uno dice, ella en algún momento chapeaba, sacaba chapa de que, nada, vos no sabés todos los futbolistas casados que me escriben, quieren estar conmigo. Esto decía esta chica y ahora pasó de eso a esto, Todo humo, ¿viste? La fama efímera, la fama barata es así, Pasa volando. Sí, ya está, listo, Ya está. Bueno, hay soluciones para eso, puede ser. Andrea ahí quiere decir algo, si nos había mandado un audio, después lo pasamos, pero puede que tenga la solución. Otra cosa muy descomunal que ha pasado, vieron que está lleno de pastores, de profetas, de apóstoles, andan en las redes sociales como si nada y hablan muchas cosas en nombre. ¿De quién? De Dios. No vamos a ahondar mucho en el tema, pero vamos a meternos en una situación muy particular. Y esto es verdad y está en los medios internacionales. Y es el caso de este pastor sudafricano que se tira gases en la cara de sus fieles para sanarlos. Así como lo escucharon. él dice, este señor Crist Penélope ejerce su labor religiosa en Limpopo, en Sudáfrica. Es una demostración, él dice que es una demostración del poder de Dios. Dios mío, por favor. Que tantas cosas en el nombre de Dios. Esto es en el noroeste del país, allí en Sudáfrica, donde se muestra como un líder carismático y, sin embargo, hay un costado menos claro de su prédica, que consiste en esto que es muy curioso y para muchos, obviamente que para cualquier persona, lógicamente con dos dedos de frente, es reprobable. Obviamente, es una estupidez. Pero es verdad, y si quieren buscarlo también, porque, recolectamos con la producción noticias así locas por todo el mundo y nos encontramos con esto también. Y digo, bueno, vamos a compartirlo. Es un método, él dice que es un método de sanación de los integrantes de su congregación. Y hay muchas fotos, ustedes se podrán imaginar. Este pastor, bueno, todo de traje, Gianni Versace. Y no sé cómo puede ser el entrenamiento de este señor, de este pastor, entre comillas. No sé. Que comerá antes. Yo no le tiro pedos a la gente, dice. Yo sano a la gente. Declaró que también, sin embargo, se sienta y se para sobre sus seguidores y sostuvo que mientras lo hacía el Espíritu Santo estaba actuando a través de esta práctica muy particular. Pero bueno, hay de todo. Hay de todo en el mundo, te podés sorprender, muchas prácticas. Esto ya es una secta, obviamente, no es una congregación. Pero este pastor de Sudáfrica, Crist Penélope, asegura que puede sanar a las personas tirándole gases en la cara. Y hay muchas, hay múltiples fotos, y también en Instagram, de su congregación actual y real. Afirma que es un acto de bendición. Bueno, hay muchos dando vuelta por ahí, buscando su oportunidad en este caso, con estas prácticas y otras también. Y hay gente para todo también, porque si van a esa congregación, obviamente que ya saben lo que pasa y lo aceptan. Pero bueno, son cosas que encontramos cada vez más en estas noticias blue y en este popurrí. Después también siempre está el debate de esas parejas que se hacen famosas, ¿no? Que no deja de ser un tabú si ella es más grande y él es más chico, él es más grande y ella es más chica. Bueno, en este caso, en Argentina, ella tiene 22 y él 57. Es una diferencia importante, ¿no? Se conocieron bailando folclore y enfrentaron los prejuicios de un pueblo y ahora sueñan con tener un hijo, ¿eh? Bien, mal, no sé, sigue siendo tabú, muchas cosas. Amar y que te amen es una de las mejores cosas, dice, y coinciden entre los dos esta feliz pareja, Camila y Julio, que se han enamorado entre ensayos y presentaciones en Navarro cuando ella recién había cumplido los 18 años y él tenía 53. Una diferencia que ahora es de 22 y el 57. Hoy comparten casa, proyectos y una cuenta en redes que genera todo tipo de reacciones. Ellos se describen y se autotitulan como una pareja dispareja y disruptiva también, ¿no? Sin tabúes, sin prejuicios, ellos le hacen caso omiso a eso y siguen con su vida y están más enamorados que nunca. Pero bueno, hay de todo en Argentina, en Sudáfrica, en Estados Unidos, en las redes. Y aquí te las hemos contado también con Noticias Blue, con el popurrí de noticias. Ya nos estamos yendo, gracias por acompañarnos, gracias por estar del otro lado allí, con Primera Fila, sintonizándonos en AM690 en 102.9. Muchas gracias, Chester Ramírez, un lujo. Un placer, bien. ¿Se va a descansar? Todavía no, porque ahora va a estar trabajando con el señor Germán Abuscán. ¿Cómo le va? ¿Todo bien? Ya viene quien podrá defendernos. Así que quédense en la tarde y en la sintonía de La Voz del Comahue. Volvemos en una semanita, ¿les parece? Nos volvemos a escuchar a partir del sábado que viene a las 13 horas. Desde las 13, buena semana, buen fin de, y espero que ustedes estén muy, pero muy bien. Gracias por estar, Chau, chau.

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3: Muy buenas tardes, aquí en la continuidad de la programación de LEU19. Estamos a pleno festejo porque Sipo ayer ganó 2-0 en Salta, nada más ni nada menos. Compromiso bravo en el año, en el año, pues se cumplen 30 años de aquella derrota histórica que tuvo Cipolletti en su propia cancha, 0-1, que le privó de ganar el torneo del interior en aquella época y ascender a la B Nacional. Con el medio de escándalo contra Juventud Antoniana, les recuerdo, esto fue en julio de 1996. Ahora, septiembre de 2026, Cipolletti viajó a Salta y se trajo un triunfo inobjetable, 2-0, clasificación para los cuartos de final y a seguir soñando, querido pueblo cipoleño, porque ¿quién te puede robar la ilusión de que estamos cerca del ascenso, no? Así es, esto es una pasión que va más allá de los triunfos, de las derrotas, y seguimos llevando las banderas del blanca y negra de nuestro querido equipo. 26 grados 7 décimas la temperatura en este momento en toda la región, y una máxima que se estima en 28 grados. Pero, chicos, si van a salir a la noche o a la tarde, guarda que se pronostican algunas tormentas aisladas para la tarde, lluvias para la noche y vientos que van a estar hasta con ráfagas de hasta 70 kilómetros por hora. Y para mañana vamos a tener alerta meteorológica, alerta amarilla, porque van a haber más vientos, más fuertes, con ráfagas más intensas, un leve descenso de la temperatura, 22 grados y 16 grados para el lunes. Si son los de la gente que les gusta hacer deportes acuáticos, llámese navegación a vela, surf, por ahí tirarse a nadar, ir a pescar, por ejemplo, que creo que todavía está permitido en algunos lugares, tengan cuidado porque a partir de hoy el río trae mucha más agua, el río Neuquén sobre todo. ¿Por qué? Porque los pronósticos están indicando que está ingresando un frente de tormenta desde el Pacífico y van a haber grandes precipitaciones en toda la región cordillerana. Tanto en la alta cuenca del río Neuquén como en la cuenca sur de los ríos Limay y Coyoncura. Pero como los ríos Coyoncura y Limay todavía tienen los embalses en el medio que les falta completar, no habría problema en principio. Donde vamos a tener problema es en el querido río Neuquén, que además el agua baja rápidamente y la única contención que tiene es el sistema barriales Marimenuco. Así que ojo, que está trayendo bastante más agua y hay que ver qué pasa después del martes cuando empiece a bajar el producto de la tormenta. Bien, 15-13, ¿qué vamos a tener por hoy? Vamos a estar hablando de esta situación, de lo que está pasando en los lagos y en los embalses de la región, en las perspectivas que tenemos en las próximas horas con la llegada de este frente de tormenta. Vamos a estar hablando un poquito de lo que es el aniversario de la independencia chilena y lo que ha sido el impacto de las migraciones chilenas en la región. Aquí en Cipolletti, por lo menos, un barrio completo. El barrio Don Bosco se conformó mayoritariamente a partir de lo que fueron las migraciones de la década del 60, el gran impacto que tuvo la región con migrantes trasandinos después del tremendo terremoto de Valdivia, que no se sabe muy bien a cuánto ascendió, porque el sismógrafo se rompió después de medir la intensidad que traía. Quedó un escenario de destrucción, de muerte y de ansiedad tan grande que mucha gente se vino cruzando la cordillera, entre ellos los papás de un amigo. Y mira por dónde viene la punta, ¿no? Porque hoy nos acompaña el Supremo Entrerriano, no, nos acompaña Francisco Ramírez, Chester para los amigos, y este otro amigo que yo conocí en La Plata, hombre de centenario, le decíamos Chesterfield. ¿Por qué le decíamos Chesterfield? Porque a él le gustaban fumar los cigarrillos de esa marca. Y se había comprado una remera que era de fondo blanco y tenía el logo de Chester, pero no era muy de mucha calidad, con el resultado que a la primera de cambio, cuando la lavó, toda la remera quedó teñida de naranja o de un color rosado pálido, que lo condescendía con su hombría de bien, para decirlo de alguna manera, y los ocurrentes, que nunca falta, lo empezaron a bautizar Chesterfield. Bien, su papá fue uno de los que tuvieron que cambiar de país debido a esa situación que se produjo en Valdivia, en la zona sur de Chile. Y lo mismo le pasó a otras familias amigas que hemos compartido varias charlas, hemos compartido trabajos en los últimos 40 años, y llegaron en la década de 60, los Parada, por ejemplo. Me estoy refiriendo a los papás de Marcelino, mi amigo, que sí, tuvieron que abandonar su patria a partir de ese hecho. Y otra migración viene a partir de la década de los 70, a partir del golpe de 1973, también en septiembre, sangriento golpe, y mucha gente comprometida con alguna causa, con algún sindicato, con algún sistema de organización, tuvo que poner distancia entre su patria y su cuerpo, porque peligraba la vida de ellos y las de su familia. Con una de esas personas que llegaron en esa oleada migratoria de los 70, vamos a estar hablando hoy, y por una cuestión de cábala, no voy a decir con quién todavía, después te lo cuento. La cuestión es que hace unos programas atrás habíamos estado hablando sobre si la Argentina es un país racista. Nos jactamos por ahí de que no somos un país racista. ¿Y en qué nos basamos? Y nos basamos con que no nos gusta que nos digan que somos racistas, que somos muy inclusivos, que somos casi, ¿cómo te diría?, un regalito del cielo. Bueno, la mala noticia es que no somos tan regalito del cielo y que sí somos un tanto racistas. Pero bueno, es reconocerlo, empezar a reconocerlo sería el primer paso para empezar a cambiar de actitudes. O sea, no somos racistas porque no hay chicos negros, pero hay chicos negros dando vuelta producto de alguna migración. ¿Y qué me decís de los morochos que están viviendo del otro lado de la Avenida Alem, de la ex Avenida Alem? ¿O qué me decís de los paraguayos, a los cuales les atribuís todos los males habidos por haber, de los peruanos, de los bolivianos? Claro, no nos... ¿Y qué me decís de los mapuches, también a los cuales le solemos adjudicar un montón de maldades y de responsabilidades que pasan más por nuestra imaginación y que pasan más por lo que nosotros creemos que es la realidad de que lo que es la realidad? Y también anoche estaba releyendo un cuento de Edgar Allan Poe que se llama El escarabajo de oro. Y esto se me ocurrió, todas estas disquisiciones sobre el racismo. Porque fíjate las cosas que tendríamos que hacer si se nos ocurriera eliminar todo vestigio de racismo, ¿no? Y ser increíblemente puro. El racismo en el siglo XIX era algo que se respiraba, siglo XIX, principios del siglo XX, se respiraba y era parte común a un montón de gente. Entonces, cuando Poe escribió El escarabajo de oro, no se le ocurrió que era una figura denigrante, como que lo es, que un negro liberto, liberado por la familia, siguiese servilmente a su antiguo amo. Te cuento más, a William Shakespeare no se le ocurrió, ni por asomo, que cuando escribió La Tempestad, aquella familia emigrada podía estar provocando un daño en los antiguos moradores de la isla y lo corrieron a patadas y lo transformaron en el demonio del mal. De última, Shakespeare siguió siendo un genio de la literatura y representando el sentir de su época, que le daba, de alguna manera, justificación a través de la literatura a lo que estaba haciendo el reino de Inglaterra en el resto del mundo, que era apoderándose de las tierras de los demás. ¿Qué pasaría si dijéramos que las mezclas están mal, ¿no? Que hay que mantenerse puro, como dicen algunos, y no tendríamos jazz, no tendríamos la música de Gershwin, por ejemplo, a quien lo acusaban de que era música de negros cantada por judíos. Era eso, música de negros cantada por judíos. Los músicos que investigaron la música de Gershwin encontraron ese cruce entre algunas formas musicales que nuestro amigo Gershwin había mamado en el templo, en la sinagoga, y la que escuchaba en las calles de Nueva Orleans. Y como en este programa estamos convencidos de que realmente somos un pueblo mestizo, que más allá del color de nuestra piel, el solo hecho de estar en esta América querida, en esta Argentina de Dios, nos produce un cambio cultural tan grande que tiene más que ver con cómo vivimos, cómo nos desarrollamos y cómo nos enfrentamos la vida. Por eso, este tema de perdón, de Jarabe de Palo, ¿dónde está la pureza y qué es la pureza?

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0: Bien, las 15:34, esto es ¿Quién podrá defendernos? Esto es L19, FM19, transmitiendo aquí de este rinconcito del Alto Valle, de este rinconcito de la Patagonia Argentina. Actualizamos la temperatura, 27 grados 6 décima, cielo parcialmente nublado, humedad del 23%, presión de 969.3 hectopascales, viento del este a 12 kilómetros por hora y una visibilidad a 15 kilómetros. El Papa León XIV, el Papa norteamericano, este Papa que puede hablar también castellano con acento peruano, porque mucho tiempo estuvo viviendo y siendo el responsable de la diócesis de Chiclayo, va a llegar a Argentina entre el 8 y el 11 de noviembre con paradas en la ciudad de Buenos Aires, Córdoba y Luján. La agenda va a incluir momentos protocolares como la bienvenida oficial, que se realizará en el aeropuerto de Ezeiza, y el encuentro con el presidente Milei, además de un encuentro con el cuerpo diplomático y la sociedad civil, según explicaron desde la Conferencia Episcopal Argentina. Mientras se espera la confirmación sobre el itinerario oficial, el gobierno, las administraciones locales y la Iglesia Católica trabajan de manera coordinada en la organización de la visita papal. Esto es lo que se sabe, esto es lo real, todo lo demás son especulaciones o deseos, expresión de deseo de quienes lo formulan. Estamos en contacto con Pedro Rivero, hombre de la Asociación Boquense, de la Confluencia o del Alto Valle, o de la hincha de Boca, por supuesto. Radical para más datos, pero eso no importa. Y uno de los organizadores de este concurso de asadores que va por segunda edición. ¿Cómo estás, Pedro? Gracias por atendernos.
1: Buenas tardes, ¿cómo andan todos ustedes? ¿Cómo andan con esa radio, la más escuchada de la Patagonia Argentina?
0: Muy bien, pero muy bien. Y ahora mejor que estamos charlando con vos. ¿Y cómo viene esta segunda edición del concurso de asadores que organizan ustedes ahí en el predio donde alguna vez se supo hacer la Fiesta Nacional de la Actividad Física sobre la calle Pacheco?
1: Bueno, la verdad que estamos muy entusiasmados. Tenemos ya más de la mitad del cupo de los equipos que representan a distintos barrios, distintos sindicatos, carnicerías, comercio de la ciudad.
0: Pacheco.
1: Bueno, la verdad que estamos muy entusiasmados. Tenemos ya más de la mitad del cupo de los equipos que representan

0: calcula aproximadamente para el domingo, para el sábado 10 y domingo 11, alrededor de 3.500 kilos de carne entre costillares, lechones y choripanes que van a haber, entre otras cosas que se va a cocinar, ¿no? Que acompañan a este gran encuentro. Lo lindo de esto, que yo por ahí también lo comentaba la vez pasada, es que viene mucha gente de afuera. Entonces eso nos permite a nosotros también que la gente que nos viene a visitar a la ciudad esté, contraten hoteles, que vayan a comer a parrilla, a comercios, que compren cosas a los kioscos, que compren regalos para llevar desde acá. Se hace un movimiento de efectivo bastante importante también que traemos a la ciudad.
1: Y sí,
0: por eso
1: sí.
0: Que estamos invitando a todos los comercios, y si quieren poner un stand también para participar o acompañar con la publicidad para este gran encuentro, están todos invitados.
1: Buenísimo. Esto va a ser el fin de semana del 9 y 10 de octubre, decías.
0: Es 10 y 11 de octubre.
1: Ajá. Y entra dentro del cronograma, sí, acá está, 10 y 11 de octubre, entra dentro del cronograma de actividades del aniversario de la ciudad.
0: Claro, como estamos dentro del programa del cumpleaños de la ciudad, fue declarado también de interés municipal esta semana, así que nosotros ya enviamos a la legislatura de Río Negro. La idea es que lo declaren de interés provincial. Y a futuro, digamos, apenas esté declarado a nivel provincial, hacer las gestiones para que algún senador, algún diputado de la provincia de Río Negro lo pueda presentar a nivel nacional. Queremos que declaren esta gran fiesta que viene creciendo, ¿no? Año a año, queremos que la declaren a nivel nacional.
1: Así sería, que para eso sería buenísimo.
0: Claro, porque aparte que es un movimiento donde acá cada uno va con su bandera, digamos. La agrupación boquense es la que organiza, pero dentro también de esta organización también hay gente que es hincha de Estudiantes, de San Lorenzo, de Racing, de Independiente, de Belgrano, gente de Talleres. Hay más bronca entre Belgrano y Talleres que lo de Boca y River, así que no sabes lo que es esto cuando nos juntamos. Es una cosa de loco, pero...
1: Y porque es pueblo chico, como Gimnasia con Estudiantes, o como Rosario, claro. Central con Newell's, me imagino.
0: Sí, pero se dan estos locos, no saben la risa.
1: Encima cordobeses.
0: Bueno, sí, tal cual.
1: Pedro.
0: Bueno, también vamos a tener ahí las copas de la Recopa, la Copa Libertadores, la Sudamericana, la Intercontinental y la Copa del Mundo. Son réplicas de la Copa original, el mismo ancho, el mismo alto, el mismo peso. El mismo precio es una, la verdad que es una joya. Nosotros somos una de las tres agrupaciones del país que tenemos toda esta cantidad de copas. Así que para nosotros es un privilegio que la gente pueda ir, que es entrada libre y gratuita, no se le cobra entrada. Lo único que pagan la inscripción son los que participan por los más de 4 millones de pesos que hay en premio, que son los que cocinan. ¿Me explico? Después resto puede ir a pasar, a ver a los artesanos, a la gente, a los feriantes, y disfrutar de todos estos puestos gastronómicos locales, ¿no? que tenemos. Y bueno, se incluyó gente de San Martín de los Andes, tiene gente de Añelo, de Rincón, del Chañar, de Fernández Oro, de Asien, de Roca, de La Gruta, de Vierma, gente de Valle Medio, digamos. Estamos muy contentos.
1: Pero
0: va a ser un éxito. Sí.
1: ¿Va a ser como el año pasado, que los asadores podían vender una parte de lo que habían hecho?
0: Sí, pueden vender todo, todos los costillares que lleven o los lechones se pueden vender. Nosotros, el jurado, lo único que toca serán 100 gramos del costillar. Después el resto, por eso que se le pide a cada participante, a cada equipo, que lleve un gazebo necesario, porque ahí donde está su familia, están los amigos, que seguramente van a compartir ahí los costillares, y lo que no lo pueden vender.
1: ¿Estuviste de jurado el año pasado?
0: No.
1: Porque te quería preguntar qué tan difícil había sido el año pasado elegir al ganador, porque me imagino que los cortes, los que se animaron a, pre-

0: Sentar son todos excelentes asadores.
1: No, fue tremendo. Tenemos una foto ahí que es una locura lo que han cocinado. Usted fíjese que no quedó nada para vender. No quedó ni costillares, ni lechones, ni chorizo, ni empanada, ni siquiera una hamburguesa había para comer. La gente se llevó todo, y aparte que los precios son accesibles. Nosotros no permitimos que se venda cara, ¿no? Porque, digamos, la idea es que cualquier gente pueda y tenga la posibilidad de comprar un pedazo de asado y compartir con su familia ahí, que van a haber mesas, van a haber sillas, va a haber música, van a haber gente que se anime a cantar, va a haber gente que va a estar bailando folclore, va a haber un montón de gente que le van a poner un poco de color, van a llevar autos nuevos chinos que vienen, los van a promocionar ahí, la gente los va a poder ver, subirse, así que es un evento que día a día lo tenemos que ir mejorando para que sea una fiesta que quede por siempre para nuestra localidad, ¿no?
0: Claro, haciéndolo crecer. Y Pedro, ¿cómo tiene que hacer alguien que nos esté escuchando y que dice, yo me voy a animar este año, el año pasado no me animé, me quedé con las ganas, este año voy? ¿Cómo tiene que hacer para inscribirse?
1: Lo que tienen que hacer es comunicarse al teléfono 299-421-0080. Esa es nuestra línea directa, y si no, también lo pueden hacer a través de Facebook, Agrupación Boquense del Gran Valle de la Patagonia. Y si no, lo pueden hacer personalmente en Calle Roca, 1345, entre Independencia y Uruguay. Ahí está la bandera de Boca, están las caricaturas con tambores de que le hemos hecho a los jugadores, a los directores técnicos, no solo de Boca, también de River, de Racing, de Independiente, de San Lorenzo, digamos, todo para que se puedan, cualquier persona que se quiera ir a sacar una foto con nuestras copas, con nuestros trofeos, ¿no? Que nos da tanta alegría a todos los argentinos, de todos los equipos, y con la Copa del Mundo, ¿no? Usted fíjese que la Copa del Mundo que compramos nosotros, el que compró esta agrupación hace 6 meses antes del Mundial de Qatar, y nos las entregaron 6 meses después del Mundial. Resulta ser que, bueno, antes se la compramos, cuando la compramos no era muy conocido. Pero, ¿qué pasó? Fue la AFA y le compró las copas que le regalaron a los jugadores en la cancha de River, ¿se acuerdan?
0: Sí.
1: Que le regalaron una copa a cada uno.
0: Así que se tuvieron que ponerse a la cola otra vez.
1: No, claro, bueno, pero entregaron todo y después nos entregaron el trofeo a nosotros. Y ahora ya se hizo famoso, así que imaginad. Nosotros la que compramos a 10, ahora la vende a 500. Así que sí que entramos nosotros, clasificamos justo, ¿viste?
0: Clasificaron
1: justo. Bueno, son cosas que van pasando. Yo le digo a la gente del Valle, a la gente de la provincia de Río Negro, a la gente de la provincia de Neuquén, que vengan a pasar 2 días bárbaros. Esto comienza el sábado a las 11 de la mañana con distintas actividades, porque también ahí van a ser los menores de 14 años, van a hacer también tiras a asado para participar del concurso, que también van a poder compartir con la familia, todo, más todos los puestos de artesanos y los feriantes y todas las cosas que se van a sortear y mostrar. Y bueno, y el domingo está el plato fuerte donde vienen los mayores, ¿no? Con todo el equipo para, con todas las cosas estas ricas que nos traen para demostrar todo lo que saben la gente que realmente se dedica a esto.
0: Claro, acá estoy viendo quiénes fueron los ganadores en Lechón. El primer puesto fue para Maximiliano Iglesias, Lucas Borges y Leonardo Polanco, y en Costillares, Maximiliano Juan, Bruno Matamala y Ezequiel Matamala. ¿Ustedes qué es lo que le dan a la gente que llega? ¿La leña solamente y después cada uno tiene que llevar su carne y sus elementos de cocción, digamos?
1: Claro, nosotros lo que le brindamos a la gente es la posibilidad de que venda toda la carne que lleve, que pueden llevar hasta 3 costillares y hasta 3 lechones. Que lo puedan vender, le brindamos todo lo que es electricidad, agua, todos los servicios. Y cada uno tiene que hacer sí o sí el costillar al asador, a la cruz, como quien dice, lo tiene que clavar ahí, y ahí el que participa del costillar va a la cruz como va el lechón que va a la cruz, que tiene también un quilaje, ¿no? De 9 a 12 kilos, más de eso no puede ser, ni menos tampoco. Pero bueno, cada equipo se lleva sus instrumentos, sus cosas, su ensalada de remolacha, de rusa, con la que quiera acompañar el lechón o la carne, que es lo que va a poder venderle a la gente de que va al evento. El año pasado pasaron alrededor de 10.000 personas por este campeonato.
0: Y al mediodía es una tentación ir a llevarse el lechoncito. ¿Tienen pensado algún numerito, algún número musical para presentarlo ahí en el medio del evento?
1: ¿O el número de qué?
0: ¿Algún número musical?
1: Mira, estamos en esa. Esto recién se define el tema musical a fin de mes.
0: Ajá.
1: Pues estamos buscando auspiciantes, ¿viste? Porque es la segunda fiesta, más allá de que se habló bien la primera, digamos, hay mucho, ahora se nos está haciendo un poco más fácil. Antes no nos conocían, ahora cada vez somos más conocidos, la gente tiene más confianza, los comerciantes saben que somos acá, que hacemos las cosas serias, y bueno, por eso que estamos apostando de a poco, que de ir llenando todos estos eventos con temas musicales, que vayan grupos. Hay en conversación 3-4 grupos acá del Alto Valle de Río Negro y Neuquén, que están bastante interesantes. Igual va a haber gente que va a ir a cantar folclore, hay gente que va a ir a bailar, hay solista, hay varios números que ya están confirmados.
0: Buenísimo, Pedro.
1: Todavía no tenemos un grupo de renombre, pero bueno, lo importante es que compartamos, que comamos bien, que tomemos algo fresco, algo caliente también, y bueno, y que disfrutemos y que sea un fin de semana para todos.
0: Bien.
1: Inolvidable.
0: Pedro, nos volvemos a comunicar la primera semana de octubre a ver cómo marcha todo, ¿dale?
1: Perfecto, muchas gracias.
0: Abrazo grande, Pedro.
1: Realmente, muchas gracias por difundir las cosas, porque si ustedes no nos dan una mano, estas cosas tampoco las podemos llevar adelante. Muchas gracias.
0: Nos vemos. Un abrazo grande.
1: Bueno, los vamos a invitar, están invitados a comer asado. Ese día se van para allá y se van a la carpa de a la globa que va a tener la agrupación boquiense.
0: Ahí vamos con un bolso.
1: Vamos a gas acá.
0: Bueno, muy agradecido. Lo estamos viendo, Pedro. Hasta luego.
1: Hasta luego.
0: Pedro Rivero, entonces, el responsable de esta iniciativa de hacer el campeonato de asadores aquí en Cipolletti. Justo en esa semana, en realidad, 3 de octubre cae el sábado, al sábado siguiente, sábado campeonato de asadores aquí en Cipolletti. Los que quieran inscribirse pueden comunicarse al teléfono de la Gran Peña Boquense, 299-421-0080, o buscarlo a través de las redes sociales Gran Peña Boquense del Gran Valle de la del Gran Valle de la Patagonia. 15:50. Nosotros vamos a ir hoy hasta las 15, hasta las 16:40, porque después tenemos fútbol. La radio engancha la transmisión de Unión de Santa Fe versus Independiente a las 16:45 y a las 19 River Huracán, un clásico de barrio si se quiere, entre los Millonarios y los Quemeros. En esas rivalidades también que existen, no se notan tanto, pero existen. El torneo de primera división se está jugando. ¿Quién más van? Gimnasia y Esgrima La Plata, en su cancha, está empatando con Banfield 1-1, y Gimnasia de Mendoza empata 0-0 con Riestra. Vamos a un tema musical, después vamos con la segunda llamada de la tarde.

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14: Continuamos aquí en La Voz del Comahue con este programa que se llama ¿Quién podrá defendernos en Neuquén? En el Rucaché, el estadio que donde se protagonizaron tantas y tantas gestas deportivas, donde hay espectáculos tan importantes para todos los gustos musicales. Gesta deportiva, ahí comenzó la historia de la generación dorada con aquel sudamericano que gana el seleccionado argentino de Manu Ginóbili allá por 2000, creo que fue, año 2000, preludio de todo lo que vendría después. Bueno, ahí se está jugando una nueva edición de la Copa Davis. Argentina recibió a Turquía y en los dos primeros partidos Argentina se llevó los puntos. Francisco Cerúndolo, 23 del ranking, le ganó al turco Jan Kierel, número 329 en el ranking, por 6-0 y 6-4. Mientras que Thiago Tirante, 52 en el ranking, derrotó a Mert Alkaya por 6-2 y 6-4. O sea que aquí se cumplió aquello de que la diferencia en el ranking marca una diferencia de categoría importante. Así que 2-0 y mañana sigue la historia con el dobles también en el estadio Rucaché de Neuquén Capital. Ese que parecía tan lejos y ahora quedó tan cerca, ¿no? Porque a medida que la ciudad crece, las distancias parecen achicarse un poco. Hablábamos al principio del programa de las migraciones chilenas, sobre todo las dos últimas grandes oleadas, que una fue en la década de 60, a partir del tremendo sismo que sacudió la costa del Pacífico y destruyó gran parte de Valdivia, y la otra a partir del golpe militar de 1973, el 11 de septiembre de ese año. Estamos en contacto con un periodista amigo que podemos decir que es una de las víctimas involuntarias, porque era muy chico cuando tuvo que venirse con su familia cuando lo trajeron. Y se quedó en esta tierra. ¿Cómo estás, Oscar Cárez Leiva? ¿Cómo anda todo?
15: Hola, buenas tardes, Germán. Muchas gracias por llamar. Espero que estén muy bien ustedes y, bueno, y tu audiencia.
14: Todo. Esperemos que sí. Oscar, ¿cómo viven los miembros de la migración chilena esta larga estadía en la Argentina?
15: Mirá, obviamente esta es una fecha particular, el 18 de septiembre es un día, y el 19 también, porque continúa, digamos, y en realidad son casi 10 días o más incluso de actividades festivas, festivas en Chile. Siempre es un momento que también de regocijo por ahí, una celebración que está marcada en la historia del pueblo chileno desde sus albores, ¿no? De sus principios. Y todos los chilenos, hijos de chilenos, o gente que incluso, conoce a chilenos, por ahí puede conocer lo que son estos festejos. Pero también hay una parte, además de los festejos, que por ahí años más, años menos, pueden ser mayores o menores, de acuerdo a las posibilidades siempre económicas, que siempre son determinantes en muchos aspectos, ¿no? Pero, y cuestiones también pueden ser de índole de las tristezas de la vida, que siempre también eso puede ocurrir. A ese carácter festivo fuertemente, también hay un poco de reflexión en estas fechas, sobre todo después de la resaca que deja para muchos en Chile, ¿no? Sobre todo en Chile, estas fechas. Y bueno, los chilenos que venimos acá hemos vivido un largo proceso. En mi caso, yo cumplí hace unos meses 50 años viviendo.
14: Es la vida, sí, la vida misma. Pero tú tenés hermanos que han vuelto a Chile.
15: Una hermana volvió, somos siete hermanos. Dos son argentinos, cinco somos nacidos en Chile, una de mi hermana, de las mujeres, la mayor, volvió hace ya muchos años ya a Chile, tiene toda su vida hecha allá, pero en el caso particular de mi hermana, ella vivió varios años en Buenos Aires, así que se hizo una querendona y admiradora de lo porteño, tremenda, digamos, porque, bueno, quedó muy marcada por esa experiencia también, le gustó muchísimo. Eso que, digamos, siempre nosotros hemos sido de clase laburante, así que imagínate, nos costó siempre todo, muchísimo.
14: Claro.
15: Y cuando uno es por ahí venido de otras tierras, por ahí siempre hay un toque más de añadidura, ¿no?
14: Claro. Pero... Cuéntanos un poquito, ¿cómo fue? Tu papá militaba en los años 70 en sí. Chile, y cuando el golpe, para salvar la vida, tuvieron que salir del país, ¿no?
15: Claro, fueron años, tiempos muy difíciles. La izquierda en Chile tuvo un proceso muy largo, a diferencia acá de Argentina, la izquierda, una izquierda real con partidos fuertes, existió en Chile prácticamente desde la década del 20, poco antes, unos años antes, se había formado partido de izquierda marxista, digamos, ¿no? Uh-huh. En esas épocas. Y fueron muy fuertes. Primero surgió el Partido Comunista de Chile, después surgió el Partido Socialista de Chile, y fueron partidos muy fuertes. Bueno, eso, después de probar, por ejemplo, con candidatos propios, hubo un primer gobierno, que es poco conocido en la historia de acá, de Argentina, pero bueno, en Chile sí se recuerda, en fines de la década del 30, que ya fue un proceso de izquierda, que incluyó al Partido Radical, digamos, chileno, el Partido Radical chileno, y que tuvo un presidente que era y fue un buen presidente, por lo que se recuerdan, bastante progresista para su época, bastante, con algunas medidas populares y de carácter público bastante recordadas todavía. Lamentablemente duró poco su mandato porque se enfermó y se murió, si mal no me recuerdo, así era, esas cosas. Bueno, pero la izquierda, después los socialistas y los comunistas se fueron aliando y presentaron tres veces antes la candidatura de Allende. Una vez Allende se presentó solo con su partido, el Partido Socialista. Bueno, la cosa es que después de varios intentos, y estar a punto de ser gobierno antes incluso, faltando muy pocos votos para poder llegar a haber superado a otros candidatos, Allende triunfó en el 70. Bueno, inició una serie de cambios, transformaciones de índole socialistas, de índole de defensa de los derechos de los trabajadores, digamos, muchas cosas por ahí, que por ahí acá pueden estar asociadas al peronismo. Bueno, en Chile habían habido algunas reformas, como te digo, ya en el año 38, digamos, y en años posteriores, pero el gran momento transformador en Chile, así como puede decirse que acá en Argentina lo marcó en el siglo XX el peronismo, en el periodo del 45-55, en Chile lo marcó la Unidad Popular en tres años en que fueron de una acelerada transformación. Bueno, eso generó una gran, gran perturbación, reacción de fuerza, de no solamente chilena, sobre todo de Estados Unidos. O sea, y Estados Unidos, que tuvo la caída, trabajó para hacer eso. Primero trabajó para que no fuera presidente Allende, que no se lo reconociera en el 70, y después, en el 73, directamente trabajó para que cayera, a través de la CIA y a través de pasar dólares, millones de dólares, para organizar perturbaciones económicas, atentados, crímenes, una violencia creciente de grupos de ultraderecha fascistas, que, bueno, culminaron en el 73.
14: De hecho, hay una serie de documentales de Patricio Guzmán que sí. Cuentan esa historia, ¿no?, de cómo se financió medios de comunicación y organizaciones para organizar acciones en contra del gobierno de Allende.
15: Sí, eso ya está recontra, digamos, documentado, historiado. O sea, no hay vuelta por dónde darle. Fue un golpe en gran medida financiado por Estados Unidos y preparado por Estados Unidos, pero obviamente con la complicidad de sectores políticos chilenos, no solamente de los más de ultraderecha, de la propia Democracia Cristiana, que había tenido un presidente justamente antes que Allende, el presidente Frei, participó sobre todo con, que fue después también presidente de Chile a la salida de Allende, Patricio Aylwin, fueron personas que promovieron mucho la desestabilización y el, de una manera u otra, el golpe de Estado en Chile. Uh-huh. Bueno, y eso lo, ¿qué generó? ¿Cómo pasó acá en Argentina en el 76? Una gran conmoción a nivel de popular, acá sobre todo entre las fuerzas del peronismo. En Chile eran las fuerzas de izquierda, sobre todo el Partido Comunista, el Partido Socialista, el Movimiento de Izquierda Revolucionario, que no integró la Unidad Popular, que era el partido, la fuerza gobernante, la alianza, pero no discriminaban, asesinaban y encarcelaban y torturaban al...
14: Uh-huh. al ¿Hay números de cómo fue la migración chilena durante la represión de Pinochet?
15: Sí, fue masiva, fue en algunos casos yo he escuchado 800.000, 1.000.000, fue enorme.
14: Que en un país de 20, 25 millones de habitantes como era Chile en el 73,
15: claro, fue muchísimo. Enorme, pero no fue tampoco de golpe, fue un proceso, digamos, los primeros una cantidad importante se exiliaron por razones políticas. Después se fue agregando lo político-económico. Yo te digo, vos me decías, en el caso particular nuestro. El caso particular nuestro, mi padre era miembro del Partido Comunista de Chile.
14: Hola, hola. ¿Estás todavía ahí?
15: Sí, me emocionó un poco.
14: Ah, perdón. Sí, son recuerdos dolorosos de lo que es la necesidad de emigrar, sí, de cambiar, sí, de espacios, de patria.
15: En Chile parece que todo sucede en septiembre.
14: Sí.
15: La independencia y uno de los hechos más tristes de la historia chilena, como es el tema del golpe de Estado, ¿no?
14: Y sí, bueno. ¿Qué te voy a decir? ¿Qué es lo que... ustedes se trajeron...
15: Termino de decirte esto, Germán, nada más. No te olvides de lo que me ibas a decir, pero muy cortito. Mi viejo lo echaron del trabajo. Él trabajaba en una suerte de equivalente acá del ANSES. Era empleado público. Fue echado, fue detenido. Tuvo varios meses detenido en institutos policiales de Concepción, y estuvo detenido también en el estadio de Concepción, porque en Chile se usaron los estadios para detener gente pasivamente, digamos. Es una cosa que fue muy particular del golpe chileno. El Estadio Nacional de Chile fue terrible, obviamente, también. Entonces,
14: es más grande, más, ¿no? De mayor concentración.
15: Claro, mucho más grande. Pero bueno, en el estadio también de Concepción, un estadio de fútbol también. Bueno, ahí estuvo mi viejo, yo acompañé a mi vieja, mi memoria todavía lo tengo, habré yo tenido, 9 años, 10 años, acompañé a mi madre, Alicia, mi viejo se llama Oscar Lautaro, y la acompañé, y todavía... tengo la memoria esa del recuerdo de lo que fue que mi viejo se asomara por una ventana y saludara desde una prisión, digamos, que se turnaban los presos además para
14: poder ver a los familiares, ¿no? Para usar esa ventanita.
15: Se codiaban entre ellos para tener un ratito y que lo vieran los familiares. Bueno, después, bueno, lo que vino después es que no sé... La persecución política primero y después lo económico. Mi viejo no pudo conseguir un trabajo más. Era prácticamente considerado un leproso ahí en toda esa zona. Entonces después vinimos acá a Argentina, y yo lo que te puedo decir es, Germán, lo he reflexionado montones de veces, pero para mí me ha tocado vivir la experiencia del periodo de, yo lo llamo así, lo llamo considerándome ya también argentino, o sea, yo soy chileno, pero también soy argentino. Me considero así, personalmente, íntimamente, además, con dos patrias. Y lamentablemente, mi viejo llegó el 76, después del golpe, a la altura del golpe, llegó acá a la Argentina. O sea, pasó un golpe a otro. Tuvo la suerte que acá había algunos familiares, parientes, lejanos, conocidos, que por ahí dieron una mano, pero bueno, había todo un ambiente de miedo. Mi viejo le costó mucho afirmarse acá. Pasamos una situación bastante dura en lo económico, social, qué sé yo. Pero
14: a los chicos de la familia, a usted, a vos, tus hermanos, ¿cómo fue el proceso de transición, esta cosa de empezar a ir a la escuela en Argentina? No es otro idioma, pero es biología, matemática es la misma, pero geografía distinta, historia distinta.
15: Tocas algo muy profundo, Germán. Digamos, en lo general, yo te digo, lo primero que te estaba por decir antes era que yo lo que considero es que Argentina, después del golpe, empieza un proceso de decadencia que llega hasta hoy, digamos. O sea, salvo, yo considero y valoro altamente, digamos, los procesos políticos de Néstor y Cristina Kirchner, con sus limitaciones, con sus falencias, pero considero que fueron el mejor periodo de estos 50 años, pero he visto como que es un arco que se hace en el horizonte, un arco de decadencia que llega a, lamentablemente, de Argentina, por cómo nos contaban que era Argentina a nosotros en otras épocas y por cómo es hoy. O sea, Argentina, la gran riqueza, de la enorme riqueza de los trabajadores, con altos salarios y con, digamos, con niveles de vida de que eran los mejores de América Latina, que era conocido en Chile. En Chile, en la Unidad Popular, cuando llegó la televisión, nosotros compramos un televisor, mi familia compró un televisor, yo ya era seguidor de Hijitus, yo soy admirador de Hijitus de la primera hora, de la década del 70, de Hijitus, Negros, Larinucho y toda su pandilla. Llegaba la revista de, por ejemplo, de acá de Argentina, de Patoruzú, para mí también es un personaje legendario. Y bueno, llegaban las revistas deportivas, el gráfico era leído, pero décadas antes del 70. O sea, mi viejo era seguidor del gráfico en los años 50. Se hizo hincha en Chile, él ya era de Colo-Colo, pero se hizo hincha de Racing, mi viejo. Ajá. También, digamos, de esa época. O sea, ¿esto qué quiere decir? Que influencia, Argentina siempre tuvo influencia, una gran emanación cultural por su proyección económica, por su proyección de políticas sociales, por su protección de lo público y del acervo histórico y cultural y científico. Y bueno, en Chile eso también se valoraba muchísimo, siempre, te digo, siempre, porque, bueno, Es un poco la historia, digamos, de una gran cercanía y proximidad. Cuando uno llega acá, era lo que vos me preguntabas, se notan las diferencias, primero en el paisaje. Lo primero que nos impactó, que nosotros éramos de una zona lluviosa, muy boscosa, bosques, tanto artificiales como naturales, muy, muy boscosa, muy lluviosa. Estábamos viviendo al lado del mar, a una cuadra y media vivíamos nosotros, dos cuadras del mar. O sea, yo salía, me asomaba y justo daba la calle en forma perpendicular a la playa, al mar, así que eso, y venía a un lugar en que está en pleno continente, lejos del mar, mucho más seco, o sea, mucho más seco, nos impactó muchísimo, muchísimo. Y lo otro, el tema del lenguaje, eso también nos impactó a nosotros siendo niños, ¿no? No sé cómo lo tomarán los grandes exactamente. Yo te digo como niño, cómo lo tomaban en esa época. Yo tenía 11 años cuando llegué acá a Argentina. Y el lenguaje, eso, hay muchas palabras. Después uno, cuando lee, se hace adulto, va procesando cosas. Bueno, qué sé yo, yo estudié algunas materias de letras, la carrera de letras, así que alguna cosa leí sobre el tema de lingüística, así que más o menos puedo explayarme sobre eso, pero obviamente no da el tiempo, pero se notan diferencias, son los dialectos. En Argentina, además, no hay solamente un dialecto, hay un dialecto dominante que es el bonaerense, pero después hay otros dialectos, digamos.
14: Sí, ni siquiera el nuestro es parecido al de Buenos Aires, ¿no? Tenemos otra entonación y otra forma de pronunciar las palabras.
15: Exactamente, y en Chile también, uh-huh. O sea, en Chile también la tonada de Santiago es diferente de la del norte de Chile, y la del sur también es diferente, y bueno, y en el sur sobre todo está muy influenciado con muchas palabras, y en realidad todo el castellano chileno de la lengua del mapudungun,
14: claro,
15: la lengua de mapuches, uh-huh. El pueblo mapuche, y bueno, qué sé yo, y algunas palabras yo las extraño. Te digo sinceramente, porque para mí usar bolsa para todo, por ejemplo, hacer las compras, bolsa para todo, la bolsa es esto, una bolsa es una bolsa, se puede usar para muchos objetos diferentes. Pero en Chile, por ejemplo, seguramente del mapuche, hay una palabra que es pilwa. Ah. Entonces, cuando dice, va a ir a comprar, bueno, voy a llevar la pilwa. Uno sabe precisamente que es la bolsa para ir a comprar. ¿Me explico? Entonces,
14: sí.
15: Son esos pequeños detalles que, digamos, qué sé yo, digamos, son cuestiones de las lenguas, de los dialectos,
14: las influencias. Oscar, me estoy quedando sin tiempo. Vamos a seguir hablando en otra oportunidad de este tema de los lenguajes y las formas de hablar. Te mando un abrazo muy grande, que tengas un buen festejo y bueno, y que sea con salud y con alegría, que es lo único que nos queda en estas épocas que corren.
15: Sí, sobre todo en esta época, Germán, te agradezco muchísimo. Bueno, un saludo a la comunidad chilena, a los compatriotas míos chilenos, y también, obviamente, un saludo extensivo a la total, porque en el fondo somos seguramente un solo pueblo, argentinos y chilenos, estamos unidos, vinculados muy, muy, muy profundamente.
14: Sí, muy profundamente, bueno, seguro.
15: Para todos, argentinos y chilenos, un saludo fuerte en esta época.
14: Abrazo grande, Oscar. Oscar Cárez.
15: Chau, un abrazo, Germán. Chau.
14: Entonces, periodista, migrante chileno, contándonos esta forma de asentarse y de vivir en la Argentina de los años 70. Pausa, volvemos en el último tramo de ¿Quién podrá defendernos?

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12: Son las 16:32, este es el último tramo de ¿Quién podrá defendernos? Tenemos una temperatura en estos momentos de... ¿cuánto? De 27 grados 6 décimas, parece primavera, parcialmente nublado, actualizado a las 15, en humedad del 23%, como para darle la razón a nuestro entrevistado de hace un rato, Oscar Cares, que es un clima seco, 23% de humedad apenas, presión de 969.3 hectopascales y viento del este a 12 kilómetros, tenemos probabilidad de lluvias y precipitaciones durante la noche y algunas tormentitas por ahí dando vuelta en el cielo. Y una amenaza importante de un sistema frontal desde el Pacífico que va a producir precipitaciones en toda la zona cordillerana. Te cuento rapidito que Gimnasia y la Esgrima de la Plata empató con Banfield en el último segundo. Banfield se lo empató a los platenses en el Bosque 2-2 y Gimnasia de Mendoza y Deportivo Riestra aburrieron a todos con un 0-0 cantado. Dentro de un ratito aquí en la radio y por la pantalla de los televisores, Unión de Santa Fe versus Independiente a las 19 River Huracán, el clásico de barrio de entre millonarios y quemeros, entre los pobres y los ricos. 21:15, Instituto Talleres de Córdoba. ¿Qué te iba a decir? Ah, nos escribió Pedro Rivero para mandarle un abrazo muy grande a Oscar Cárez. Dice que es un gran tipo, que lo tiene mucho aprecio y que su familia es muy trabajadora. Así que el abrazo para Oscar, hombre que se nos emocionó en medio de la entrevista. Es natural que pase cuando a uno se le remueven sentimientos tan profundos, ¿no? De esos que pensaba que estaban dormidos por ahí y que no, que están ahí mordiéndonos las entrañas. ¿Qué noticias tenemos por aquí? Bueno, esta mañana hubo un choque muy importante, esta madrugada, no, a las 12 de la noche fue en realidad el choque. En Río Colorado dos camiones chocaron y hubo un trabajador, un camionero que murió en el impacto. Ayer también tuvimos otro choque frontal entre una Berlingo y un Peugeot 308, murió el chico, 19 años tenía apenas, y falleció en el accidente casi en forma instantánea, lamentablemente. Razón de más para decirle a todos que cuando subamos a la ruta nos aseguremos de que no pase, ¿no? Que no haya registro como para poder tener uno de estos siniestros. Ir con el manejo defensivo, saber que el pedal del medio es el freno y tener siempre presente que es una alternativa, o salirnos a la banquina para poder evitar un choque frontal. Como una vez me dijo un mecánico, si usted ve que es inevitable un choque, vuelque. Tírese a la banquina, vuelque. Cualquier cosa es mejor que un choque frontal. Parece que a Lionel Messi, después del partido entre el Inter, Miami y Cruz Azul, lo acusaron de racista. Hay una publicación que anda dando vuelta por las redes sociales que asegura que le dijo al técnico del Cruz Azul: no soporto a los mexicanos ni a los negros. Bueno, hay una investigación que realizó chequeado.com, la página que se dedica a verificar si estas informaciones que andan dando vuelta por ahí son verdaderas o falsas. Dice, esto es falso. No hay evidencia de que Messi haya pronunciado esas palabras en el video. Además, Joel Wiki señaló que su intercambio con Messi no tuvo nada fuera de lo normal. Joel Wiki, el técnico del Cruz Azul. El contenido había sido publicado por una cuenta que postea en contra del jugador argentino y la selección argentina. En 2024, la FIFA implementó la X, la señal con los brazos cruzados, como una señal para alertar sobre un presunto incidente de discriminación o racismo. Es decir, que en el caso de que Messi le hubiera dicho algo a Wiki, el técnico podría haber realizado la señal y no lo hizo. Algo similar hizo durante el partido con la selección argentina, el director técnico del seleccionado africano, pero aparentemente no prosperó o no hubo, digamos, por ahí quizás fue una exageración del técnico en ese momento en que el equipo argentino se ponía en ventaja. Las 16:36, nos vamos a empezar. Le vamos a mandar un saludo especial a nuestra compañera Romina Vega, que está en misión especial, como dicen a la mañana. Se tomó unos días para descansar, está pasando una situación complicada. Le deseamos que tome. Las 16:36, nos vamos a empezar. Le vamos a mandar un saludo especial a nuestra compañera Romina Vega, que está en misión especial, como dicen a la mañana.

Y nosotros tenemos que entregar en un ratito nomás, así que nos vamos a ir despidiendo con música. Nos volvemos. Gracias, compañero Chester, por la compañía, por estar del otro lado ahí poniéndole los dedos al equipo y facilitando que esto esté al aire. Y a todos ustedes por estar del otro lado. Un abrazo grande, nos vemos, nos escuchamos, nos hacemos compañía la semana que viene. Chau, chau.

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0: Ya están los equipos en la cancha, está Unión, está Independiente, están haciendo la tradicional pose previa al inicio de cada partido, se están saludando como es habitual en un estadio, Seba. Yo pensé que iba a tener mayor cantidad de público, tal vez con el correr de los minutos la gente termine dándole un marco acorde a un Unión Independiente.
1: Claro, aparte de la tarde en Santa Fe, imagínate la costanera cerca hoy, primer día por ahí, primaveral para la gente en Santa Fe, está muy lindo para estar cerca de la costanera, en el puente colgante y todo lo que hermoso Santa Fe. Un marco espectacular, uno recuerda aquí Independiente el de Menotti ganando, peleando el campeonato hace 30 años. Bueno, aquí estamos, ¿eh? Para el fútbol del show de los grandes por AM 990, junto a Walter Sotelo, junto al gran Ramiro, junto a nuestra compañera que nos acompaña, Agustina Bartolini, con la producción, con Pancho, el amigo Pancho Fernández, y también Maxi Padrón, el amigo que no falla nunca en el ámbito electoral, el amigo Padrón. Padrón, le iba a comentar una cosa en cuanto a lo que tiene que ver con... ¿Qué iba a decir, Jorge?
0: No, está haciendo stand-up por las noches.
1: No, le digo que...
2: Está ¿cómo? En eso, está no, entrenando.
1: Es el más cívico de todos los hombres que tenemos en la radio.
0: Yo le puedo asegurar que es un mercado que está creciendo. Casi le diría de manera mucho más exponencial que el nuestro.
1: En este país seguro. Hay que buscar alternativas. Pero, ¿vamos a salir de gira con Maxi?
0: Bueno, sí, no lo lleve a Maxi, hágase cargo usted de lo suyo.
2: Claro, no, bueno, está entrenando, Jorge, está entrenando.
1: Estamos entrenando de a poco, nunca hay que dar nada por descontado, ¿no?
2: No.
1: Junto al amigo Toby Bajar, que seguramente después se va a ir por el boulevard acá a comer una pizza con una cerveza, y el Tano Pacini, ¿eh?
0: Acá es algún pescado con cerveza.
2: Un sabalito.
1: No, con un vino blanco. Pero acá en Santa Fe Capital, yo no como.
2: El sábalo es con cerveza.
1: No, el pescado de río no es con cerveza, es con vino.
2: ¿Ah,
1: y acá
2: sí?
1: En Santa Fe se hace la sangría.

0: Vino tinto con limón.
1: Usted es local, así que no se puede discutir.
0: Vino tinto con limón y azúcar. Es una obscenidad tomar... comer pescado con cerveza. ¿Cómo va a comer pescado con cerveza? Pescado es con vino. La pizza es bueno, con cerveza.
2: No se ponga así, no.
1: Se puso mal, Jorge.
0: ¿Pero dónde? ¿Usted va a Santa Fe? ¿Usted ha ido a Santa Fe?
2: Sí,
0: yo ¿Y ha cometido el pecado de comer pescado con cerveza?
2: Tampoco fue un pecado. No fui a rezar 10 Padre Nuestro.
1: No fue preso.
0: A ver... No, pero no hace bien. No hace bien al cuerpo comer pescado con cerveza. Usted va, se toma un chop, que en Santa Fe Capital tampoco es cerveza, es chop.
2: ¿Cómo se llama? ¿Chop?
0: Chop tirado.
1: Chop suey.
0: Le tiran el chop hasta arriba con mucha espuma y sí. Se come una buena pizza. Pero el pescado es con un vino.
2: Pescado con vino.
0: O con una sangría.
2: Bueno.
0: Pero nunca con cerveza, bueno. Jorge. Me extraña un tipo con tanto recorrido.
2: Bueno, ¿qué quiere que le diga?
0: Que me diga eso. ¿Usted, Pancho, conoce algo de esto?
1: Sí, pero no me gusta el vino, sí la cerveza.
0: Pero no va a comer un pescado. Viene con mucho limón a la parrilla... O frito, el surubí.
1: ¿Pero hay alguna ley que lo prohíba?
0: Mariano me hace desde la zona baja que sí, conocedor. ¿Usted, Mariano, qué historia tiene?
3: Le voy a tener que dar la razón, querido Alione, con vino y con cerveza.
1: Choborra.
3: Bueno, es hábito de la gastronomía. Quizá a algunos le gusta con fritas.
0: Pescado con una buena ensalada o con papa frita, pero nunca con cerveza.
1: Choborra.
4: Qué miseria, chico. Bueno,
2: métame en el partido, Aliones.
0: Bueno,
2: está por empezar, ¿eh?
0: Va a arrancar el partido, Pancho. Va a arrancar el partido. Independiente va a atacar hacia la zona de la Costanera. Lo va a hacer hacia la zona de...
1: Con vino.
0: Sí, hacia la zona de la autopista lo va a hacer Unión. Va a arrancar el partido una tarde de sol en la ciudad de Santa Fe. Independiente juega de visitante de azul ante Unión. Mucho sol. No usa gorra, Mancilla. Ya no se usa más gorra, ¿eh? El arquero antes la usaba. Va a arrancar el partido, Pancho, para Splendid.
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0: Bueno, mesa en la mitad de la cancha junto a el Chimi Ávila. Hay que ver cuál es el rendimiento del Chimi, que llegó con la expectativa de la gente independiente. No sé cuál será la situación de Calderón. Todavía no ha debutado, Mariano.
3: No, todavía no ha debutado, así es.
0: Es raro.
3: Pero bueno, mucha expectativa, ¿no? También lo que decías vos con el Chimi Ávila.
0: El Chimi Ávila que le ganó, no le ganó, sino que por el pibe Tempone. Ha ingresado en el equipo, Tempone que tuvo alguna chance. Pero bueno, ante la salida de Ábalos a mitad del campeonato, la salida... también de Gutiérrez, que ha quedado mermado Independiente. Mueve la pelota a Mesa para Marcone. Marcone sale por la derecha. La viene tomando Godoy. La mete hacia la izquierda. Por allí ahí baja la pelota de pecho Palaiza. Palaiza para Zavala. Zavala ahí la pelota. La tiene el paraguayo. El paraguayo para Pared, que la vuelca atrás. La salida para Independiente. 14 minutos, 14 segundos del comienzo. La tiene el pibe Rayao, que marcó el gol en el debut en el área rival ante San Lorenzo. Saliendo con el arquero Rey.
2: Si uno piensa en las crisis, aquella frase de que las crisis traen oportunidades. Ha aparecido el chico Arrayago con 17 años, ha aparecido Palais con 20, se consolida Pérez Cursi que tiene 20 años. Tal vez de esta situación institucional tan dolorosa que está viviendo Independiente sirva para potenciar a algunos jóvenes.
0: Grande, grande Arrayago el otro día saltando y ganando y alguno se le escapa un lagrimón porque cuánto hace que no sale un central zurdo de Independiente con esas características, ¿no? Hace de Milito a esta altura, ¿no? Pero bueno, falta mucho recorrido. Saliendo Godoy por la derecha. Y acá el Zábalo o el Surubí, Jorge, otra cosa no va a salir del río. Metiendo la pelota hacia adelante, Godoy. Marca el jugador Ayala, lateral para Independiente, Marinelli.
2: La próxima es que voy a comer pescado, puede ser ahora, después del partido, le pregunto, usted dígame, come esto, y acompáñalo con esta bebida.
0: Un buen sábado a la parrilla, la cambia el Chimi Ávila, mirá cómo la cambió, casi mete una contra.
1: Surubí tiene gusto a barro.
0: El surubí, y si no, bueno, la verdad que el sábado es el pescado, algún doradito, pero más en la zona de Paraná, lo pueden apreciar a eso. Se viene Mesa con la pelota, la mete hacia la izquierda, ataca Palais, Palais va encarando hacia el medio, la vuelca atrás, viene para Zavala, Independiente la pelota 0-0, la toma ahora Mesa, Mesa la vuelca hacia el área, para el Chimiavera termina rechazando la pelota Matías Rocha, va marcando Zavala, la viene buscando por la derecha Palacios, gana Zavala, ahora la roba ahora en la contra, viene buscando Menossi, va corriendo Tarragón al área, va corriendo Tarragón al área, marca, viene el pibe Rayago. Y sale para Independiente, bien gambeteando el pibe a Rayago y la cambia con una categoría notable hacia la derecha, pero malo el pase para Godoy. Por eso es lateral para Unión.
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0: Lateral por la derecha, 2.30. Estamos junto a Maxi Padrón, que nos dice en la tarde del fútbol por Splendid.
6: Cae Goldo el Boys en este momento, se lo empata San Miguel. Con esto sale de la zona baja y lo mete justamente al Trueno Verde. También tenemos varios parciales en la Primera Nacional que se está transcurriendo el segundo tiempo. A Casuso 2-0 a Mitre, 0-0 San Telmo Estudiantes. Ferro le está ganando por la mínima 1-0 Ciudad de Bolívar y se trepa a la punta.
0: Y se viene Unión, se viene Luna Diales, centro al área, cabezazo mal, cabeció el hombre tan mal que le metió un pase nuevamente a su compañero que estaba en offside. Vino el centro para Tarragona de Estigarribia. Fue tan malo el cabezazo que la pelota vuelve a cuello y termina siendo tiro de esquina para Unión por la derecha, Jorge.
2: Bueno, primera vez que Unión trepa por los costados, que es una de las virtudes que tiene el equipo de Madelón. A la espalda de Godoy llegó un centro que generó peligro.
0: Va a venir el centro por la derecha. Bueno, finalmente era offside, por eso termina siendo tan malo el cabezazo de Tarragona que volvía cuello a la pelota. Cuello en la segunda acción. Estaba en offside. 3.30. Es salida para Independiente. Salida de Violeta, vestido de fucsia. Finalmente Rey, el arquero en la tarde de sol. Aquí en Santa Fe sale Independiente. El partido 0-0.
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0: Saliendo con la pelota, 4 minutos de la etapa complementaria. Si no, pregúntele a Fantino, zona de recreo y demás. Me dio un hambre, Marinelli, de pescado a esta hora.
2: Sí, sí, un pescado, un dorado a la parrilla es... Pero me parece que...
0: Y otra cosa es en la isla, Marinelli. En la isla se toma cualquier cosa. Se toma vino, se toma cerveza.
2: Ah, es otro mundo. Que ahora puedo tomar pescado.
0: Si usted va a sentarse acá en Santa Fe a una parrilla, no va a pedir cerveza porque el mozo lo va a mirar feo. Ahora, en la isla se toma cualquier cosa. Fernet con coca, lo que sea. Ahora, un pescado de mar... Mama. Un pescado de mar se marida de otra cosa.
2: Pero en una isla, ese río...
0: Y bueno, y que pero ahí con los amigos se toma lo que sea. Se lleva la conservadora y toma
2: usted,
0: lo que sea.
2: Pero usted no es mi amigo, ¿no puedo tomar al lado suyo una cerveza?
0: Sí, pero si usted se sienta en un bar al lado de gente que más o menos conoce y lo miran tomando cerveza con un pescado, va a decir, está desaprovechando el pescado.
2: ¿Quiere que le diga algo? No me importa lo que digan los demás.
0: Ahora, si me muestra
1: bien, alguna... vamos, todavía.
0: Estuve viendo en Google que estaba buscando al náufrago que pescó y el náufrago ese después tomó una cerveza. Porque está ahí.
2: Dorado riquísimo.
0: Claro, ese dorado se puede tomar con cualquier cosa. 5 minutos en la salida para Independiente. La tiene Fedorco, no ha pasado nada en el partido, por si no se han dado cuenta. Sale por Splendid en el fútbol de Rayago. El zurdo pibe la mete adelante. Palais mete taco, pero queda corto. Recobra la pelota por la derecha Julián Palacios. La salida para Unión, la mete adelante Matías Rocha. Bombazo largo. Salta y la quiere peinar de cabeza Tarragona. Va picando por la derecha Palacios. Lo viene marcando Rayago. Viene Palacios con la pelota para el conjunto Tate. Que mete centro, rebote en Rayago. Lateral para Unión en ataque, el partido 0-0.
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2: 4-4-2, bien marcadito. Unión con Tarragona y Estigarribia moviéndose por todo el frente de ataque.
0: Ahora, ¿cómo se ha recuperado Tarragona, no? Ha mejorado la versión que tenía en Gimnasia y en San Lorenzo. Centro al área, la rechaza Rayago, el rebote le queda a Palacios, otra vez queda en el área. La recobra el rebote Menossi, viene por la derecha. Viene Lucas, va a meter remate de zurda. Segundo palo y se va la pelota por afuera del palo derecho de Rodrigo Rey, que tenía todo controlado. En 6-20 hay salida para Independiente, que todavía no ha pisado el área del conjunto rival. Hay salida para el Rojo de Avellaneda.
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0: Salió corto, Rey, le roban la pelota. Ay, casi se mete con Tarragona y todo dentro. Salió corto por adentro, Independiente. Se preocupó y transpiró la pelota de Jadson Viera.
2: Hay que estar muy seguro con el tema esto de salir de abajo. Y tener claro cuándo conviene hacerlo y cuándo reventarlo.
0: Se viene Palais. Palais la vuelca a la izquierda. Aquí la tiene Mesa. Quería meter el centro Montiel finalmente. Ahí lateral. Chimi Ávila jugando por afuera. Por eso va por adentro y contrae. Con Mesa no es centro delantero. Chimi Ávila desde la salida de Ábalos a partir de esa potencia Independiente.
2: Sí, número 6 tiene Chimi Ávila. Qué raro, me hace acordar a los mundiales, bueno, a los mundiales, cuando cualquiera tiene cualquier número, ¿no?
0: Exactamente, pelota al área, la baja el Chimi Ávila, creo que la baja con la mano Perescursi, igualmente termina rechazando la pelota Mosquera, va a buscarla sobre el círculo central marcando Fedorco, por eso recobra Zavala, cruza la mitad de la cancha, se ve Independiente, la tiene Mesa, Mesa y la pelota, por adentro se mueve Marcone, viene buscando a Zavala, Zavala y la pelota por adentro se abre... Palais, viene para Pérez Cursi que metió diagonal, otra vez para Zavala, Zavala la mete para el jugador Palais, la pisa Palais, gira, pierde ante la marca de Pintado, sale con la pelota ahora Rocha, marca finalmente el hombre de Independiente, la saca fuera Rocha, lateral para el Rojo en 8 minutos en ataque.
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0: Va a la contra, va corriendo de contra con la pelota, buscando por la izquierda, testiga Rivia, viene cerrando, viene a Rayago, cerrando el pibe de zurdo, pero de derecha, rápido, cuando se venía Cuello, lateral en ataque para Unión, 8:30 del comienzo, viene el pibe en el comienzo Rayago, la viene a buscar a la pelota el jugador Diale para hacer el lateral en el comienzo, viene el lateral para Unión sobre la izquierda al área, buscándolo a Tarragona, la baja antes que Estigarribia Fedor, que la saca finalmente por la derecha a Godoy, controla el arquero Mancilla, se arma Unión, estamos en 9, salida para el Dengue.
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0: La pelota de Mosquera, la abre a la derecha, se viene Juan Pintado, Pintado para Rocha, círculo central, cruza la mitad de la cancha, 0 Unión, 0 Independiente, el fútbol por Splendid, la M990 y la app de la 990, la mete adelante la pelota, la recobra Montiel, pero recobra Menossi, Menossi para Mosquera, 9-20 de la etapa inicial, 0 Unión, 0 Independiente, ¿cómo quedan con este empate hasta ahora en la tabla?
6: Con este empate parcial y Unión e Independiente quedan por el lado los dos, quinto y sexto respectivamente, quinto Independiente con 15, sexto Unión con 14, lo que tiene que ver con la zona A.
0: Perfecto, sale con la pelota Fedorco, Fedorco a la derecha, la tiene Montiel en campo de Independiente, ahí mete hacia el medio, sale Montiel con la pelota, Santiago, lo tiene Zavala, Zavala cruza la mitad de la cancha, hizo bien Santiago, va Zavala cruzando la mitad de la cancha, se abre Palais, Palais mano a mano, con Pintado, viene Palais encarando, cae, falta, falta, no, dice Lobo Medina, recobra la pelota Pintado, viene de primera el pase para Menossi, Menossi la abre para que corra, por la derecha el Jorge Palacio, el partido 0-0, super Unión con la pelota, carga el área ahora, carga el área, rechaza bien parado el pibe Rayago, va a buscar la segunda pelota Unión, gana en el área Unión ahora buscando traba, gana Marcone finalmente, y Marcone la vuelca a la izquierda, y la salida viene con Zavala, Zavala para Marcone, 10 minutos 20.
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0: Se viene Independiente, ya estoy, la tiene en la mitad de la cancha saliendo Mesa, Mesa para Montiel, Montiel el zurdo, se frena, pide pase pero no tiene nadie, abre los brazos, ahora sí dígame.
7: Hablabas de la versión de Tarragona, bueno, llegó en julio de 2025 desde Talleres, ha jugado 47 partidos, convirtió 21 goles, 14 de ellos fueron este año, y atención a este dato, 6 de esos 14 de este año han sido 8 fechas de clausura.
0: Fedor con la meta adelante caía, dividía la pelota y por eso recobra Unión la pelota con Ayala. Otra vez le queda a Tarragona, la mete al medio. Se viene Unión, La tiene Menossi, va al área, Estigarribia. Va Menossi, pase habilitado, enfrenta a Rey, tapó el arquero. ¡Rebote! Arriba del travesaño, arriba, arriba, arriba. Quedó mal parado, Quedó mal parado el rebote, le quedaba Mosquera, que define con el arco su Marcel, pero exigido, la tiró por arriba. Tras el tapón de Rey sobre Estigarribia. Y en 11-20 se ha salvado Independiente, Jorge.
2: Bueno, demasiadas libertades, demasiados espacios en el fondo de Independiente. Quedó mal parado Estigarribia. Y el mano a mano que termina definiendo ante un Rey que rápido de piernas lo fue a presionar. Después Mosqueira le termina pegando por arriba del travesaño. Unión no solamente es un poco más a la hora de manejar la pelota, de ocupar espacios en el territorio rival, sino también a la hora de generar.
0: ¿Qué dice Jadson Vieira? Todo esto no arranca Independiente todavía, Tano.
3: Enojadísimo Jadson Vieira, presten atención a las marcas también con la salida, que jueguen mejor la pelota por abajo. Y además, para responder a la inquietud de Jorge Marinelli, el Chimi Ávila usa la número 6 porque es el día de su cumpleaños, el número del día, su fecha de su cumpleaños, de él y de su hijo, por eso usa la 6.
2: Muy bien, muy bien Mariano con este dato de por qué Chimi Ávila usa la número 6. Raro igualmente, ¿no?
0: Para un delantero, raro. La zona de Godoy, nadie paga peaje. Lateral para Independiente por la derecha, Pancho.
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0: Toca bien a Rayago para Marcone. Marcone en la mitad de la cancha, solo. Palay se abre por la izquierda, pero es para mano a mano lo de Palay. Viene de Marcone para Fedorco. Cruza la mitad de la cancha, 13, minutos 13. El partido 0-0. Ahora no tiene pase, por eso va Fedorco. Se mete en la diagonal Palay, pero viene antes la pelota para Mesa. Mesa a la izquierda para Rayago. No tiene el pibe, se arma Independiente en ataque.
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2: Cuesta muchísimo a Independiente tener la pelota y tratar de crecer en el campo en base a dominio. Demasiado pelotazo y cuando no lo hace la pierde rápido.
0: La tiene en la mitad de la cancha Menossi, Lucas, el ex San Lorenzo, la regala para Pérez Cursi. Pérez Cursi para Montiel, que tiene que jugar el mano a mano. Le pasa a Godoy corriendo rápidamente, pero toca corto para Pérez Cursi. Cruza la mitad de la cancha Pérez Cursi, la deja para Chimi Ávila. La pierde Chimi Ávila, cobra falta Lobo Medina, tiro libre, cruzando la mitad de la cancha para Independiente en 13:40.
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0: Presentamos el amonestado.
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7: Amonestado número 5, el primero en Unión, Lucas Menossi, no por la falta, sino por la protesta.
0: Perfecto. 14:20. Estamos por Splendid. ¿Qué tenemos en el sábado por la tarde? Cuénteme, Padrón, después del partido.
6: En la tarde vamos a tener partido justamente en el Monumental porque juega River frente a Huracán a las 19 horas y se cierra en Córdoba. Instituto frente a Talleres 21-15.
0: Va por la cuarta, Poncio. Cuarto. Está quinto River, ¿no?
6: Exactamente. River está séptimo en su zona y en la tabla anual está en la posición séptima con 42 unidades a 6 del punto. Independiente Rivadavia.
0: Bueno, tiene solo en contra Mancilla. Tiro libre para Independiente.
2: Mancilla, arquero formado en Midland, que tuvo un paso muy breve y no tan afortunado en Deportivo Morón y después comenzó a lucir.
0: Remate de Montiel al arco, rebote y el arquero. Tenía solo en contra Mancilla. Sí. En dos tiempos, ¿eh? Parecía más fácil.
2: Sí, lo mató el pique. Decía que comenzó a lucir su capacidad en distintos clubes de primera división.
0: Atajó en Estudiantes de La Plata y ahora está en Unión de Santa Fe.
2: Atajó en Patronato antes.
7: Sí, Central Córdoba, Atlético Tucumán.
2: Ahí está.
0: Una carrera bastante, con bastante recorrido. 15-20, tiro libre de arco para Unión, Pancho.
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6: Fue final en Rosario, ganó la Argentina de Placente ante la presencia de Lionel Scaloni en el estadio de Newell's. Le ganó 1-0 Uruguay y queda con posibilidad de clasificarse para las semifinales. Jugará el lunes frente a Venezuela a las 15 horas. Queda segundo con 3 puntos, lo mismo justamente que el seleccionado de la Vinotinto. Primero Paraguay con 6.
0: Bueno, tiro libre, sí.
7: Hablaban de Mancilla, resistido por el hincha de Unión. Recordemos que Unión de Santa Fe es el único equipo de todo el clausura que recibió goles en todos los partidos.
2: Un buen detalle ese, ¿no? Es un equipo de mandíbula frágil.
0: Y le va a pegar allá, la tiro libre para Unión, centro al área, segundo palo, oh, rechaza la pelota, Rayago, rebote, la saca la pelota del hombre de Unión que entraba en posición dudosa, Lobo Medina, levanta la, claro, offside, tiro libre, pero llega con riesgo Unión, ha ganado en las aproximaciones al área de Rodrigo Rey, por lo menos en la primera acción, en el rebote finalmente, el que entraba en offside, que había que medir bastante seguramente porque la vio justita en la línea. Pero el hombre que entraba por el segundo palo, que era Ayala, creo.
2: Sí, demasiada fina la posición adelantada, pero la cobró con muchísima convicción en línea.
0: 17 minutos salida para Independiente. Algunos piden pausa ya de hidratación, que no hay, pero hace calor en Santa Fe.
2: No hay pausa de hidratación en el fútbol argentino.
0: Por eso te digo, alguno lo pedirá para esta primavera-verano, porque hace calor, más aún se siente por la humedad en Santa Fe. 17 lateral en la mitad de la cancha para Independiente.
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0: Lateral de Godoy rápidamente, lo busca de primera el Chimi Ávila adelante. Bueno, el Chimi Ávila buscaba al hombre invisible. Lateral, no, tiro de arco. ¡Tiro de arco! Sale Mancilla para el conjunto de Unión de Santa Fe. 17-30, sale el equipo de Madelón.
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0: Sale a Rayago a buscar por la derecha. Lo viene corriendo el jugador Estigarribia. Mete el corvo, falta de Estigarribia. Dígame, Mariano Pacini.
3: Sí, hablando de los Juegos Sudamericanos que decía, suramericanos en realidad, que decía compañero Maxi Padrón, Independiente se tuvo que hospedar en la ciudad de Esperanza, a casi 45 minutos de Santa Fe Capital, porque se retrasó en reservar el hotel, ¿no? Para dormir en Santa Fe Capital, y se tuvo que alojar en Esperanza. Nadie tuvo en cuenta que estaban los Juegos Sudamericanos y que iba a estar todo lleno.
2: Sí, convengamos que la fecha del fútbol argentino se suele programar con un par de semanas de anticipación. Corríjanme si estoy equivocado. Y los juegos estaban programados mucho tiempo antes, ¿no?
0: Con y aparte acá tenía Rafaela, Santa Fe y Rosario.
2: Claro, exactamente.
0: Y Santa Fe Capital es pequeña.
2: Sí. No usted es... conoce Santa Fe mucho. Usted...
0: Yo conozco más Rosario. Santa Fe Capital es una es un pueblo grande, no es tan grande Santa Fe.
2: ¿Por qué Rosario resiste ser Santa Fe?
0: El rosarino es más rosarino porque entiende que la capital de Santa Fe debería ser Rosario. La capital de Santa Fe es Santa Fe por ser capital distrital, es como Brasilia y Río de Janeiro aproximadamente. Pero realmente lo más importante históricamente está en Santa Fe. Ahora, en cuanto a...
2: centro económico es Rosario.
0: Centro económico, tecnología.
1: Cultural.
0: Es Rosario. Es Rosario. Culturalmente. Histórico es Santa Fe. Es más vieja Santa Fe, pero es una ciudad grande. Un pueblo grande. Ahora Rosario es mucha más tecnología. Mucho más lindo es Rosario.
2: Agradecido, yo dice ahora, ¿no? Cuando sale.
0: Yo a Santa Fe fui tres veces.
1: La barra de Unión te espera, dice.
0: Ahora, uno va a Santa Fe para ir a Paraná, al casino.
2: Claro. Así. No, hablaste con una autoridad del tema del pescado y, el, y la cerveza que pensé que...
0: No, porque porque las islas están enfrente de mi casa. Sería, cruzamos a Puerto Gaboto, que el primer asentamiento español en el Río de la Plata, y de ahí te va a pescar. Pero Rosario es mucho más linda.
2: Digamos que el partido está detenido.
1: Y la carpeta espera.
2: En este momento. Ah, vamos con la carpeta.
0: ¡Vale, Pancho!
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0: Bueno, cambio en Independiente, sorprendentemente lo veo Iván Morales en el campo de juego, mientras estábamos hablando de las capitales. Algunos se va a confundir algún día respecto a las capitales, pero cuénteme, Mariano, presentamos.
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3: Y así, como decíamos, el Chimi Ávila, que estaba tirado, finalmente solicitó el cambio y salió con la número 6, ingresó con la 9. Iván Morales en el rojo de Avellaneda, y digamos que es casi como un equilibrio, ¿no? Porque ahora el 9 juega de 9.
0: Qué increíble, ¿no? Cómo está el Chimi Ávila, ¿no? Uno se lo ve mal al Chimi Ávila. 21 minutos de la etapa inicial, va Unión ahora por la derecha, la viene buscando la pelota, finalmente pintado, línea final, tiro de arco para Independiente. Con todo el respeto que amerita Santa Fe Capital, no compite con Rosario a nivel ciudad. 21-30. Hablando de sudamericanos, mañana que hay taekwondo, creo. Tenemos un campeón mundial que mañana participa. Después va a estar actualizando esto mi amigo Padrón. Saliera para Independiente, sale Rey con la pelota otra vez por adentro. Jorge, se va a infartar a De Viera.
2: Al límite, Rey, con la pierna menos hábil.
0: El otro día vi un resumen en redes. Que le hacen un gol a Estudiantes de La Plata por salir jugando por adentro en reserva.
2: Pero, espera, no te quedes con eso, porque muchas veces tirás la pelota a dividir y te hacen un gol y nadie dice nada.
0: Pero por adentro, entiendo, Jorge, de espalda recibe el volante por adentro.
2: Pero bueno.
0: ¿No te enseñan a vos de chico nunca por adentro?
2: Si estás solo, sí, jugala por adentro, qué impedimento hay.
0: Pero por afuera, por ahí por afuera más complejo, te digo, por adentro te vienen a presionar, tiene el arco de frente.
2: Y si el de afuera está tapado, ¿qué hace?
0: Pero te digo yo que estaba tapado el de adentro cuando le hacen el gol.
2: Bueno, ahí arriesgó, sí.
0: Ese es el tema. La viene sacando Rocha. El partido 0-0 en 22-40. De la etapa inicial, Unión y la pelota. Con los dueños partido, 4 puntos hasta ahora. Por ser benévolo, ¿no? Viene el centro del área, da ya la cabeceaba. La pelota con dificultad, Tarragona. La deja correr Rey. Hay salida para Independiente.
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2: Yo pienso que usted es de los que sostiene que el penal hay que patearlo fuerte y al medio. ¿O me equivoco?
1: Totalmente.
0: Yo creo que el penal se patea fuerte siempre, pero no al medio. Se patea el penal fuerte, arrancar la cabeza.
2: Ajá, está bien.
0: O como Messi contra Croacia, arriesgando arriba. Pero no se coloca,
2: No a colocar.
1: Ni se pica.
0: No se pica el penal, ¿no?
2: Pegarle fuerte como Depay el otro día, por ejemplo.
0: No, tiene que ser gol. ¿Cómo agarrar un penal al minuto 92?
7: Qué vivo que es, ¿no?
0: Fuerte y al medio, hay que arrancarle la cabeza. ¿Cómo agarrar el penal que erró Depay? Uh-huh. Igualmente, Jorge, si jugás en Brasil, en Corinthians, ¿cómo pateó un holandés? ¿No pensaste vos esa? ¿Cómo le pegó un holandés jugando en Brasil?
2: Brasil.
0: Hay un error ahí con los pateadores que tiene Brasil.
2: Y Brasil compra jugadores laterales al fútbol argentino, imagínate.
0: La pobreza que hay, ¿no? 24 minutos, la pobreza de partido que tenemos acá, Pancho, Salida para Independiente.
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0: Se viene Montiel, que es la esperanza Independiente, remató sobre la marca de Ayala. Por eso le gana Ayala y Montiel lo corre. Lo mete al medio de la pelota. Viene para Tarragona, que la vuelca atrás. La pelota de Tarragona para Mosqueira. Mosqueira y la pelota se arma en ataque Unión. Atención. Va pelota. Mira el pase que le mete Ayala al hombre invisible. Porque le vagó a picar y no picó finalmente el hombre de Unión. Controla Rodrigo Rey. ¿Para usted quién es el balón de oro, Marinelli? ¿A quién le va?
2: A Messi se lo doy.
0: Yo también. En eso coincido bien con el Cholo Simeone. Y si no es Messi, para mí el mejor es Mbappé,
1: Bah.
0: Yo no soy de la Minya Mal. Para bah. Mí, Mbappé es el rey de los mundiales.
8: Coincido.
1: No.
0: Desde que salió el meme Mbappé dictador, soy más Mbappé que nunca. Porque el tipo cumple. Te arranca la cabeza en los mundiales.
1: Pero Messi es Messi.
0: Sí, sí. Pero si no es Messi, es Mbappé. No es ni Rodri ni la Minya Mal, nadie. Es Mbappé.
2: Oye, a mí me cuesta confiar en alguien que dice lo tengo que ganar yo, como hace Mbappé o como hace Lamine Yamal.
0: Bueno, pero si te digo yo, Mbappé o Lamine Yamal, se lo tienen que dar a Mbappé. No sé para ni bajar.
2: Si la disputa es esa, sí.
1: Si hay que dárselo a Mbappé, suspendemos.
7: Nos estamos olvidando también que hubo una temporada de equipos, no todo selección. Salió campeón otra vez el PSG con niveles muy altos.
0: ¿De quién? ¿De Cabarasteglia?
7: De Dembélé, Cabarasteglia.
0: Pero para mí Mbappé, el máximo goleador de la historia de los mundiales, Se viene Unión con la pelota, vamos con la derecha. 26 minutos habilitados. Centro al área, rebota la pelota el Marcone. Se mete de Silva. Bueno, caía un hombre de Unión, ¿eh? Van a pedir el penal. Bueno, Lobo Medina dijo, no va más esto. Acá no hay penal ni no hay nada. Cuando caía finalmente en el área, Estigarribia, queda sentido en el área, era cuello, seguramente la van a revisar, nos va a comentar la jugada el amigo Padrón, pero el partido de momento en 26, no hay mucho más para contar. ¿Qué dice todo esto en la zona baja, Madelón? Cuénteme, Toby.
7: Bueno, ahora intenso pidiendo la falta, se le acerca el cuarto árbitro, charla con Darío Sandoval, ya la vio en la tablet, ahora pide falta, pero... Yo creo que...
8: No parece.
7: Para cobrando.
2: Yo no me atrevo a decir que haya sido infracción. De hecho, el partido sigue, así que todo vale.
0: Bueno, ¿Jackson Viera hace alguna articulación, Pacini?
7: Bastante intranquilo, Jackson Viera, con el andar de Independiente, indicaciones para Marcone, que juegue un poco más y que sobre todo que juegue seguro.
0: Marcone. La llave de Independiente saliendo Ludueña y la pelota, Ludueña la vuelca a la derecha, va al ataque pintado, mal pase de Ludueña, lo dejó pintado al lateral derecho, se le va la pelota al lateral, lateral para Independiente, por izquierda sale Zavala con la pelota y lateral para el rojo vestido de azul.
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0: Recobre la pelota en la mitad de la cancha Unión ahora. Tiene finalmente hacia la derecha, la mete para Menossi. Se viene atacando Unión, la rebota Tarragona, pica el ataque finalmente. Palacio viene cerrando al lateral para Unión. Zavala, lateral para el equipo Tatengue. 28 minutos más entusiasta está el equipo de Madelón. Toma la pelota el jugador Mosquera, va por la derecha, viene el centro al área, ¡Rey! Anticipa Tarragona y se queda con la pelota Jorge.
2: Y las pocas veces que va por afuera el equipo de Madelón genera riesgo, le falta convicción y jugadores que sepan moverse con mayor naturalidad por ese lado, pero sufre Independiente por los costados.
0: 29 casi de la etapa complementaria y por lo menos Unión ya sabe que es Madelón el técnico y es esto lo que hay. Independiente, es un mar de dudas, ¿no? Donde depende mucho de Montiel. Montiel para Iván Morales, mira dónde está Iván Morales. Jugando a 70 metros del arco rival. Sale Rayago. Rayago y la pelota en 29. El partido 0-0. Bosteza la gente en la platea, pero ya vendrá el gol. Ahí viene buscando Fedorco. Fedorco para Marcone, jugando entre los centrales para Rayago. Rayago para Rodrigo Rey. En 29 sale Independiente. Cuénteme cómo sigue la fecha, Maxi.
6: Sigue justamente como ya dijimos, en el día de mañana va a haber más acción en el fútbol argentino porque tenemos clásico temprano en el Bajo Flores. San Lorenzo recibe Boca a las 14:45. Rosario Central va a ser del local de Argentino Junior a las 17 horas. Mismo horario para Platense News All Boys.
0: Perfecto, pelota larga de Zavala para Palais. Le queda lejos la pelota al pibe. Se va por tiro de arco. Salida para Unión. 29:30. Siguiendo con el debate, muchachos, para mí Mundial mata cualquier competencia. Y Messi con 39 años jugó el mejor Mundial quizás de su vida, exceptuando, mientras para esto, para tomar agua, de su vida, exceptuando que no fue campeón, ¿no?
2: Bueno, el tema del Mundial sí es importante, sobre todo por lo que hizo Messi con sus 39 años. Igualmente pensemos que hay futbolistas que han jugado 60 partidos en la temporada y el Mundial han jugado... como mucho 8.
0: Pero es la competencia más importante de FIFA.
2: Sí, bueno, con ese razonamiento habría que esperar al Mundial para hacer el Balón de Oro.
0: No, pero en el año del Mundial, te digo yo, Jorge.
2: Y Messi ha tenido buen rendimiento también en la MLS, más allá de que es
0: no,
2: una
0: pero
2: liga,
0: yo no la veo competitiva.
2: Y vos la francesa la ves competitiva, la liga francesa.
0: No, te hablo de Champions Mundial. Porque algunos hablan del año del Paris Saint-Germain contra el Mundial.
7: Coincido con el compañero Bajar, Dembélé no entra en la consideración, tuvo un buen Mundial y salió campeón de la Champions.
0: Por eso te digo, yo no meto liga francesa contra el MLS, Yo te hablo de Mundial, Champions.
1: Y Carpeta, por ejemplo.
7: Y bueno, Dembélé jugó Champions, Messi no,
0: Bueno, pero para mí Messi, por el Mundial que tuvo, yo no para mí Messi o Mbappé. Y Mbappé. Para Pancho Carpeta.
1: Para Pancho Carpeta y Mbappé no. Si va Mbappé se suspende el Balón de Oro.
0: Sí, listo. Pancho.
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6: Hablaban del Inter de Miami, el miércoles fue campeón Messi con justamente frente al Cruz Azul en el debut del Kiri González en el banco de suplentes del equipo del Inter. Gol de Messi y de Casemiro le atas vencer a Cruz Azul.
0: Era mi amigo personal, de ayudante de campo, de mi pueblo, Tommy Costa, que volvió a la actividad, el ayudante del Kili. Aunque a mí me parece poco serio que ese sea el primer título del Kili González como profesional. ¿Cuál es la gestión ahí?
6: Campeón MLS contra campeón de la Liga Mexicana.
0: No, la gestión del Kili, te digo.
2: Y haber
0: yo.
2: Estado en la final.
1: Claro. Un tiempo.
2: Y bueno, y
0: vení, pero... Marinelli, sentate.
2: Y bueno, está bien, pero...
0: Campeón, toma.
2: Pero está bien, pero puede que un jugador no haya actuado nunca y juegue a la final y hace un gol y es campeón.
3: Ahora se dice suma estrella.
0: Claro, suma estrella el Kili. 32-40. Tiro libre para Unión en ataque.
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0: Por lo que se ve, el que más ganas de ganarlo tiene es Unión. Porque llego a preguntar, ¿están conformes los dos con el empate? Porque no pasa nada en el partido. Pero Unión va... con lo que puede aspira a ganarlo. Tiro libre, levanta la mano para pegarle a la pelota, finalmente Mosqueira, centro al área, cabezazo al lado del palo, el cabezazo de Tarragón en el punto penal, saltó, ganó, picó y se fue al lado del palo de Rey. Como decía, el que apunta con más ganas de ganarlo es Unión, y de cabeza ganándole a Marcone. Tuvo el primero Unión, se ha salvado Independiente, Jorge.
2: Bueno, queda claro que no es excluyente el tema de la altura para ganar en el juego aéreo. Tarragona mide apenas 1,76 m para un delantero central. Pareciera poco, pero fue astuto. Se anticipó a todos, cabeceó cruzado, la pelota se fue apenas ancha, se ha salvado nuevamente Independiente.
0: Y va Unión, la viene buscando Mosqueira. La tocaba para Menos y la vuelve a la derecha para Pintado. Centro de Pintado al área. Rey. Ese nombre que ha tocado más pelotas en Independiente. 34 minutos, se queda Rey con la pelota.
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0: Viene Arrayago cerrando sobre la derecha, sobre Tarragón en 34-30, el mejor de Independiente el pibe. 34-30, salida para Rey del fondo. Me imagino cómo estará Madelolo, que no puede concretar, y me imagino Jackson Viera, no sé qué dice Jackson, pero Independiente no levanta cabeza en cuanto al juego. Cuénteme, Toby, cuénteme, Mariano.
7: Bueno, ahora Madelón contento con estos minutos de su equipo, pero impaciente porque no llega el gol, pero los aplaude y mucho a sus jugadores, les gusta esta intensidad que tiene su equipo.
3: Por el lado de Jackson Viera, bastante preocupado con Independiente, no da pie con bola y está muy enojado el lateral brasilero.
0: Bueno, lateral por la izquierda por el equipo de Avellaneda. No pierde por impericia de Unión Independiente, ¿eh? Porque la verdad no ha hecho nada el equipo. Vamos a repasar rápidamente el banco de Unión.
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7: Lucas Meueli es el arquero suplente. Rubio Facioli, Aymar, Bruno Pitón, Giaconi, Pérez Última, El Corra, Mauro Luna Diale, Misael Aguirre, Cerrudo y Eric Ramírez.
0: La Perla Ramírez. Bueno, la Giacone también, que juega en las inferiores central. Se viene Montiel, solo Montiel contra el mundo, Sobre la derecha y pierde, cae, pide falta, luego Medina cobra, tiro libre, piden tarjeta también, se enoja la gente, quedó sentido un hombre de Unión que se agarra la cabeza. Y Tarragona, reposo el banco de Independiente.
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3: Recordando que ya ingresó Iván Morales con la 9.
7: 1 Blasque, 77 Meledo, Carrerón, 4 Arias, 36 Valdés, 39 Martino, 14 Millán, 20 Cruz, 30 Farmo, 32 Martínez, 9 Morales que ya ingresó, 19 Abaldo, 10 Cabral y 34 Tempone.
0: Bueno, se picó el partido, zona baja. ¿Qué pasó, Toby?
7: Atendido en el suelo, Cristian Tarragona, insultos de parte de toda la hinchada de Unión. Atención, acusó un codazo de Godoy. Ahora lo que habría que chequear es si la pelota estaba en juego, si no había salido antes, porque Tarragona sigue muy dolido en el suelo.
0: ¿Y cómo la vio Maxi Padrón?
8: Hay un codo arriba, hay un codo arriba del hombre Independiente. No sé si llega a ser con la fuerza necesaria como para cartulina roja.
1: ¿Pero para amarillo?
0: Bueno, pero si... No comprendo. Si es codazo, ¿es para amarillo o para roja?
7: Lo vio porque una amonestaron a Godoy. No, no cobró falta.
2: Si vos estás pidiendo unanimidad en el criterio de los árbitros, Seba, y es imposible.
0: Pues yo te digo, Jorge, si
2: cada uno tiene
0: codazo,
2: su reglamento.
0: Manotazo arriba, pero... Claro,
2: uno ve el brazo arriba que le impide al jugador de Unión llegar a contactarse con la pelota. No podemos medir la fuerza, eso está claro, pero si él interpreta que hubo agresión, no es tarjeta amarilla.
7: Pero tampoco falta.
0: Claro, pero el brazo ahí arriba, ¿qué es? Y en la forma que... ¿Qué se vio, Maxi? ¿Codo o mano?
8: Se vio codo.
0: Saliendo Fedorco con la pelota, 37-30, Independiente. Está jugando como, viste, aquel que quiere que termine el torneo. Es más o menos lo que se ve Independiente hace... años, la tiene Montiel por la derecha. Montiel y la pelota. Esa es lo que puede hacer Montiel. Estaba en offside, pero finalmente le pega la mano al hombre de Unión. Dice el árbitro y aplauden la línea. Tiro libre para Independiente de la derecha.
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0: Ha ganado Racing.
6: Exactamente. Volvieron al triunfo los de Bocuá después de perder 6-7 por torneo local. 3-1 frente a Sarmiento. Escudero Martínez y Rodríguez. Los goles.
0: Gritaba los goles Boivoda anoche. 3-1 ganó Racing. Aquí Independiente ante Unión. Va a abrir el centro sobre la derecha de Montiel, a la altura de la media luna del área. Acomodando. Viene el centro de Montiel. Rechaza de cabeza, bien parado finalmente Rocha. El rebote le viene a buscar Pérez Cursi. Y si no, se vendrá a la contra de Unión. Cubre bien la pelota Pérez Cursi. Le queda Marcone. Abren, está solito Palais. Finalmente Zavala la pincha, la corta para que rechace de cabeza, bien parado Rocha. Otra vez la mete Zavala, a ver Palais, va Palais. Bueno, trancazo, hay falta sobre Palais, se agarra la cara. Pero a ver qué dice de nuevo Medina. Se agarra las dos, quedó sentido también el hombre de Unión. Finalmente, en el choque, creo que es pintado. Rocha es.
1: Choque de cabezas.
0: ¿Sí?
1: Sí.
0: ¿Duro?
1: Uf.
8: Fuerte el cabezazo del hombre de Unión, el de Independiente, sí, es fuerte, fuerte.
0: Bueno, esto entonces, lo asisten a los dos, ambos quedaron nocaut.
2: Sí, fue de manera muy intempestiva, vehemente, a pelear esa pelota, el Jorrocha, que termina impactando de lleno con el hombre de Independiente. Los dos están caídos, la verdad, se pegaron un golpazo bárbaro.
0: Tremendo, ¿eh? ¿Hay algún movimiento en el banco de Unión, de Santa Fe, de Independiente? Cuénteme, Toby, cuénteme, Mariano.
7: Se mueven varios jugadores de Unión. En caso de que Rocha pida el cambio, lo tiene a Tomás Fagioli y a Mateo Aymar, dos chicos surgidos de las inferiores. Fagioli venía siendo titular. La recuperación de Matías Rocha a nivel físico lo relegó al banco suplente. Hay movimiento también en el banco de Chanton Viera. Lo vemos a Luciano Cabral. También puede ingresar Matías Zavalo, que estaba entre los bonis, pero está disponible. Tommy Palmo, Brian Martínez, Tempone. Algunos de los nombres que están haciendo el competitivo, el precompetitivo en realidad, de este lado del banco de suplentes.
0: Bueno, está bastante sentido. Madelón y Viera seguramente estará viendo. Me parece más, está mucho más sentido el nombre de Unión. De todas maneras, también se ve precalentando hombres de Independiente, pero un choque duro. Bueno, veo que están haciendo señas los hombres de Unión, ¿eh?
7: Sí, sí. Estigarribia abre sus brazos, pide camilla. Pero Madelón todavía está confuso porque no sabe si quiere un cambio o no. Porque lo están vendando al jugador, pidieron camilla, pero todavía no hay movimiento de cambio. Abre sus brazos Leonardo Madelón y conversa con sus ayudantes clínicos para ver si finalmente hay cambio o no.
0: ¿Hay un cambio por protocolo de conmoción?
7: Sí, en caso que haya conmoción cerebral, no cuenta dentro de los 5 cambios establecidos por la regla.
0: Bueno, Jorge, muy fuerte, no ha sido bueno esto hasta el momento y termina colapsando con dos chicos ahí con esta lesión, por ese choque.
2: Se pegaron un golpazo, un golpazo. Me parece que no va más el hombre de Independiente.
3: Me parece que Palay no va más,
0: Claro, va a buscar la pelota, finalmente el hombre de Unión, y choca con el chico en la cara. Le da el golpe, ¿no, Maxi? A Palay.
8: Sí, efectivamente. Dieron el pulgar para arriba, que el hombre de Unión está óptimo para seguir. Hicieron pulgar arriba al banco.
0: Entonces, Mariano, en Independiente...
3: Se está preparando Matías Zavaldo.
0: Bueno, Pancho Venda.
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0: Bueno, se va muy sentido el hombre Independiente, Mariano,
3: Sí, se va muy sentido José Palay. Y ahora te iba a comentar, Seba, porque Independiente, en realidad ya con Mirallaga, hace una ventana con la ida del Chimi Ávila por Iván Morales. Ahora ingresa Baldo, que es el que se está preparando con el número 19, gastaría otra ventana más y le quedaría solamente una ventana para hacer cambios.
2: Bueno, la otra que le queda es esperar estos 4 o 5 minutos que queden al final del primer tiempo.
0: Exactamente.
7: Por su parte, Marco Rocha ya tiene el gorro de nadador y esperando para volver a ingresar.
0: 44-20, 43-20 del primer tiempo, 0-0 el partido. Se va a ir de la cancha Palay, ya se fue, está esperando por entrar a Baldo. Porque un duro topetazo del marcador central Rocha sacó de la cancha al pibe Palay. Está vendado con el gorrito de natatorio. El hombre de Unión, que todavía no reingresó al campo de juego. El partido 0-0 en esta fecha 10 del fútbol argentino. Empatan en Santa Fe, tarde de sol, de calor. Unión e Independiente esperando por la primavera. Viene buscando Mateo Pérez Cursi la pelota. La mete al medio finalmente para Montiel. Ahí va Pérez Cursi, pica, pica, pica. Y va al Morales por la derecha. Va como win al área, va a buscar el hombre de Independiente. Pérez Cursi le pegaba finalmente Morales. Y controla el arquero. El arquero Mancilla se quedó con la pelota.
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0: Saliendo en el fondo Pintado. Pintado y la pelota. Estamos en 44-20. Todavía no reingresó el hombre de Unión, creo, ¿no?
7: Sí, ya ingresó Matías Rocha.
0: Está Rocha. Aún no Independiente ha definido la situación con Palais y con Abaldo. Tiene a la pelota Menossi, Lucas para mejor Mosqueira. Mosqueira abierto, está Pintado. Tiene a la pelota Mosqueira. 0-0 el partido, lo meten adelante. Gana anticipando a Rayago. Le queda para la contra Independiente ahora. Gira, gana y va por el balón, pero pierde finalmente. Y va el Morales. Pierde Morales, recobra la mitad de la cancha para Unión. Menossi. Menossi adelante, 44-50. Lo vuelca a la derecha. Viene para Pintado. Pintado y el balón. Va buscando la pelota, atacando el equipo de Santa Fe. 44-59, 45 minutos de la etapa inicial. Unión y la pelota, estamos con el fútbol por el show de los grandes amigos. Dígame. Sí, Mariano.
3: Ahora sí, Charson Vidal le pedía que se corriera uno de los ayudantes porque no veía.
0: Ah, perfecto, sí. Bueno, dígame cuántos más se van a jugar, Toby.
7: Se van a jugar 5 minutos más.
0: 5 minutos más en el fútbol, en lo que tiene que ver con el campeonato. Este partido, bueno, no ha pasado nada, más allá de una jugada de Unión que era al área. Sale Rey, atención, se la punteaban, pero justo Rey, adelantándose antes de tiempo. Bueno, picaba habilitado el hombre de Unión y finalmente Rey, anticipándose, se quedó con la pelota, Jorge.
2: No tenía una buena visión Rey, pero rápidamente intuyó el pase que iba a dejar al jugador de Unión mano a mano y terminó anticipando.
0: El cambio en Independiente se va a hacer en cualquier momento, creo, Mariano, ¿eh?
3: Sí, ya está listo Matías Zavaldo. Ahora, ¿lo van a hacer ahora o va a esperar?
0: ¿Y el protocolo cómo se describe? ¿Cómo se...? Eso es lo que yo te digo, Jorge. ¿Cómo se toma en consideración?
2: Bueno, sería una ventana más.
0: Claro, pero ¿cómo connotás? ¿Cómo notificás?
7: Claro.
0: ¿Quién lo evalúa?
7: ¿Quién verifica, no?
0: ¿Quién notifica? ¿Quién lo evalúa eso?
2: Sí, pero bueno, fue un golpe de cabeza.
0: ¿Pero el árbitro, un médico de AFA o el médico del club?
2: Pero salió del juego con la cabeza vendada.
0: Claro, pero para que no haya suspicacias, te digo.
2: Sí, pero qué suspicacia, a ver, fue un golpe de cabeza, claro.
3: Por el jugador de Unión ingresó.
2: Claro, yo sé que en el fútbol argentino da todo para desconfiar.
0: Bueno, pero como está, seguramente con el choque que
3: está
0: tuvo.
3: Con hielo, se está poniendo hielo y está cortado el jugador, José Falaite, ¿eh?
1: Bueno, está sangrando.
0: ¿Está sangrando, Pancho?
1: Sí, señor.
0: Imágenes.
1: Sí, sí, sí.
0: Qué golpazo, ¿eh?
1: No, pobre pibe. Durísimo fue.
0: 47 minutos de la etapa inicial. Ya va a entrar en instantes. Presentamos el cambio.
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3: Se retiró con la 24 Josías Pailais. Ingresó con la 19 Matías Avaldo.
0: Avaldo, que había tenido una buena llegada Independiente, un buen primer semestre, pero ha decaído bastante el nivel de Avaldo. El Independiente, como el equipo en general, ¿no? Desde la primera etapa de Bacari, después no dejó de tener malos resultados. 47-30, saliendo en el fondo el mejor por ahí de Independiente, a Rayago. Rayago y la pelota, la tiene el pibe, lo tiene cerca Fedorco. Fedorco para Rayago, lo va a presionar al zurdo, la vuelca rápido hacia adelante. Ahí la viene buscando, no ha jugado bien Mesa, En realidad, difícil jugar sin funcionamiento. Sacando alguna destello individual. La tiene Rodrigo Reyes al Independiente.
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0: Saliendo en el fondo Unión. Saliendo pisando la pelota el hombre de Unión que viene. Y quedó sentido. Ludueña. Ludueña para Menossi. Menossi a la derecha. Saliendo con Rocha. Abriéndose pintado. La pelota viene para el jugador Ludueña, jugando con Rocha. La tiene Rocha la pelota, otra vez para Ludueña. Ludueña a la izquierda, el partido 0-0, 48-20. Empatan en Santa Fe el 15 de abril. Los Tatengues y los Diablos Rojos en un mal primer tiempo. Con mucha más gente que ha llegado al 15 de abril para ver al equipo Tatengue, el equipo santafesino. Ante los Diablos Rojos de Avellaneda. Se viene Unión Centro para Tarragona. Cierra Godoy mal. Y se va el córner la pelota. Córner para Unión.
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0: Se termina el primer tiempo, córner y se termina. Va Unión buscando lo que le ha correspondido por ser un poquito más que Independiente. En un frágil primer tiempo, flojito primer tiempo. Viene el centro al área, segundo palo, salto solito, Ludueña. ¡Gol! ¡Gol! No vale. Levantaron la bandera. Hay que revisarla. Hay que revisarla. Van a trazar líneas. Levantaron la bandera, ganaba Ludueña de cabeza, Mosqueira se daba vuelta. Bueno, lo revisarán, ¿eh? Ahora Independiente dormía la siesta santafesina. Tarde, ¿no? Pero bueno, van a revisarla, Jorge.
2: Bueno, divino el relato del gol. Lobo Medina, esto habla de tus cualidades como relator, pero uno sabe que en el fútbol argentino siempre puede haber alguna sorpresa cuando hay determinados árbitros. Mosqueira. Hay que ver si está adelantado en el momento que recibe o si Lobo Medina está cobrando que lo abrazó al hombre de Independiente. Porque hubo un cabezazo al medio y ahí estaba cuerpo a cuerpo con un hombre de Independiente y cayéndose Mosqueira mete una media vuelta goleadora. La verdad no tenemos idea qué fue lo que cobró Lobo Medina. Lo que sí es cierto que están todos rodeando al árbitro, está marcando como que quieren ver si hay posición adelantada o no.
0: Bueno,
3: a Rayago.
0: Yo creo que más que el offside, no sé cómo la vieron en estudio, Maxi.
6: Sí, efectivamente, lo que se está viendo es el offside, pero no solo hay que tener en cuenta al hombre que estaba abrazado a Mosqueira de Independiente, justamente, el 16, que es Mateo Pérez, sino que también por el lado donde salió el córner, me da la sensación que hay uno que queda enganchado. Entonces también hay que trazar a partir de ese hombre, así que veremos a ver qué dice el VAR.
2: Bueno, ahí está Lobo Medina caminando de un lado a otro. La gente pregunta permanentemente qué fue lo que se vio. Y la realidad que es una jugada, en principio, de análisis de VAR. Bueno, el detalle de Maxi, que habla del jugador que habilita en la parte baja sería de la pantalla de donde vino el tiro de esquina. Pero definitivamente habrá que ver qué es lo que termina cobrando Lobo Medina. Qué momento para el arbitraje argentino,
0: Y bueno, y qué momento para Independiente, porque en la tabla lo pasa Unión si le gana, ¿no?
6: Exactamente, si Independiente llega a quedarse con los 3 puntos, le sirve aparte para seguir sumando en la tabla anual, porque quedaría con 40 unidades, noveno, y lo pasa obviamente en la tabla anual, y en la tabla de la zona también Independiente, en caso de ganar, lo pasaría por una unidad, quedando con 17, 16 para Unión.
0: No, lo que te estoy diciendo que si lo pasa Unión, le gana, lo pasa, ¿no?
6: Claro.
0: Para mí lo que están chequeando es el agarrón, no el offside.
2: No sé, si es el...
6: También Independiente, en caso de ganar, lo pasaría por una unidad, quedando con 17, 16 para Unión.
0: No, lo que te estoy diciendo que si lo pasa Unión, le gana, lo pasa, ¿no?
6: Claro.

0: precario el sistema que se utiliza en la Argentina para dictaminar las posiciones adelantadas, que más allá de la aptitud o ineptitud que tengan los árbitros, está también la complicación que genera la tecnología. Veremos qué es lo que terminan cobrando, es una gran incógnita. A Lione relató el gol tal como corresponde, porque es una jugada que parecía lícita, ahí está parando el tránsito, luego Medina cobra posición adelantada.
1: Bueno, anuló el gol. Anuló el gol Lobo Medina y va a terminar el primer tiempo, ¿eh? ¿Cómo le vio, Maxi? ¿Estuvo bien Lobo? Nosotros por aquí no tenemos
2: la,
1: monitor.
2: La verdad que es muy fina y queda a confiar en el trazado del VAR.
1: Bueno, hay salida para Independiente, 53-20, me imagino, abajo Madelón, Toby.
3: ¿Cómo loco? ¿Cómo loco, Leonardo Modelón? Porque aparte ahora está pidiendo que se recupere los minutos que se han perdido, porque se han perdido casi 3 minutos. Sigue sin entender qué es lo que cobró el árbitro del partido.
1: Igualmente le digo, Independiente se veía venir que estaba en cualquier momento para el cachetazo. Y lo salvó Lobo Medina. Que ahí termina el primer tiempo. Bueno, con la queja de crítica de la gente de Unión. Ya la veremos ahora, la repasaremos en el entretiempo con el celular. Están empatando 0-0. Pero Unión sobre el final en jugada polémica. Es un hervidero. El 15 de abril.
3: Chiquitapia botón, ¿eh?
1: Bueno, medio Unión. Está yendo sobre el arbitraje, Unión que ha sido más que Independiente, sobre el final del primer tiempo tuvo una chance, levantó la bandera el juez asistente y Lobo Medina a instancias del VAR terminó anulando el gol que marcaba Mosqueira. Final del primer tiempo, están empatando 0-0 para Splendid en Santa Fe, Independiente y Unión 0-0.
4: Terminó el primer tiempo, Unión de Santa Fe 0, Independiente de Avellaneda 0, lo comenta Jorge Marinelli, lo relata Sebastián Alione, y vos como siempre lo vivís acá, en el show de los grandes por AM990, Radio Splendid, la más futbolera.
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11: Con este resultado parcial aquí en el entretiempo de Unión Independiente, por ahora con este 0-0 parcial, Independiente escala la quinta posición de la zona A con 15 unidades, mientras que Unión sexto con 14. En lo que es la tabla anual, están por ahora quedando Independiente en la posición 11 con 39 puntos y Unión en la posición 15, un poco más relegado, con 35 unidades, y ya se nos vienen los segundos 45 minutos. Volvemos ahí con los chicos.
12: Va a comenzar el segundo tiempo por Splendid Pancho. Va a mover Unión.
10: Arranca el segundo tiempo. Unión de Santa Fe 0, Independiente de Avellaneda 0. Lo comenta Jorge Marinelli. Lo relata Sebastián Alione. Y vos, como siempre, lo vivís acá, en el show de los grandes, por AM990 Radio Splendid, la más futbolera.
12: Arranca el segundo tiempo, amigos, ya me estarán confirmando en la zona baja, Toby Bajar y también Mariano Pacini, si hay cambios o no en el conjunto de Avellaneda y también en el conjunto de Santa Fe. Bueno, aquí creo que hay cambios en Avellaneda, ¿no? Vamos al presenta.
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13: Tercer cambio en Independiente, recordemos que este no cuenta como ventana, se retiró con la número 22, Facundo Zavala, ingresó con la 39, Ramiro Martino.
12: Tres cambios metidos desde ya, Viera, ¿eh?
13: Así es.
12: Bueno, Martino a la cancha y salió Jackson Viera, ¿eh? El Gabi Gol, saludos para el Gabi Gol, ¿dónde andará? Aquí tenemos hasta el momento resultados concluidos ya, mientras seguimos con Independiente 0, Unión 0.
11: Tuvimos resultados finales en la Primera Nacional, en la que Macasuso le ganó 2-0 a Mitre, Estudiante de Caseros 1-0 a San Telmo en condición de visitante, Ferro ganó y es puntero de su zona, 1-0 Ciudad de Bolívar, 1-1 San Miguel al Boys y Temperley le ganó 3-1 al Magro, y está en juego Rafaela San Martín de Tucumán, 4-2 le gana a falta de 2 minutos para el final.
12: Pelota larga, la viene buscando en la salida, Marconi la vuelca adelante, entró Martino por el jugador Zavala, se viene Independiente con la pelota a mesa, solo a la derecha está Godoy y Montiel le pega al arco, engancha, le quedó larga la pelota, no le pasa a Godoy, viene Godoy, el arco arriba, aproximación de Independiente en el comienzo del segundo tiempo, tiro de arco, ha llegado Independiente, una aproximación ni siquiera peligrosa, le quedó mal la pelota a Montiel en el comienzo de la acción y llegó un día tarde Godoy para definir, Jorge.
14: Bueno, vamos a ver si esto es el principio de una imagen diferente de Independiente, que fue tan pobre la del primer tiempo, la primera llegada en 47 minutos de partido, casi que ha tenido Independiente y Godoy particularmente.
12: Se viene Unión ahora con la pelota, va buscándola en ataque por la derecha, Menossi, centro al área, rebote el Martino, otra vez el cabezazo, complementa el despeje Fedorco, viene saltando Marconi, traba con Mosqueira, aquí en la Lunaro en el gol, sobre el comienzo, sobre el final del primer tiempo, va por la izquierda atacando Ayala, viene el centro de Ayala al área, cabezazo, desvío y córner para mí, córner, claro. Tiro de esquina para Unión sobre la derecha.
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12: Va a abrir el centro sobre la derecha en 2.40. No hay cambios en Unión Independiente. Ya agotó tres cambios, ¿eh? No hay cambios, no. Toby.
13: Sin cambio, su único amonestado en Lucas Menossi, el número 5.
12: A Rey se le vino todo el sol de frente. Va a abrir el centro sobre la derecha, Martino por Zavala. Ya estaba Iván Morales, que ingresó por el Chimi Ávila. Y ya había ingresado Abaldo por Palais. Tres cambios en el equipo de Avellaneda, que empata con Unión 0-0, 3 del complemento. Va a abrir el córner, levanta la mano sobre la derecha. Va a abrir el tiro de esquina. Se quedó otra vez, viene el centro al área, segundo palo de cabeza, la bajaron, Rey que tiene que...

0: Marcelo. El Chelo apareciendo tras dos desvíos en el área. Esta vez no hubo offside de nadie. Más allá que la última línea de Independiente pedía. Pero bueno, muchachos, marquen a alguien, ¿no? Terminó dormido el primer tiempo, amaneció dormido el segundo tiempo. Rey parecía que tapaba, se quedó dormido el fondo. Y Unión, que merecía más, termina arrancando en ventaja el segundo tiempo. No puede con su alma Independiente. Y Unión de Santa Fe le gana en el comienzo del complemento. En cámara lenta marca Independiente y Rey salió en cámara lenta y Estigarribia pone a Unión 1, Independiente 0. Gana el Tateng en el comienzo del complemento a un Independiente que no puede con su vida, con su andar. Unión 1, Independiente 0, Estigarribia.
1: Vieja fórmula, centro con pierna derecha desde la derecha de un tiro de esquina. La pelota que va cayendo hacia el punto del penal. Alguien que anticipa, una defensa que no reacciona rápido, que es Tarragona, se va a ir desviada por el palo derecho que defiende Rey, pero apareció Estigarribia tirándose con la pierna izquierda para barrer y empujar la pelota al fondo del arco. Unión había sembrado en el primer tiempo, cosecha en el inicio del segundo, gana 1-0.
0: Me imagino el banco de Unión, Toby.
2: Claro que sí, un décimo gol para Marcelo Estigarribia con la camiseta de Unión. No convertía desde la fecha 15 de la apertura. En la derrota 3-2 frente a Newell's, explotó el banco de Madelón. Y gestos como diciendo, bueno, ahora sí, por fin.
0: Viene Mesa Pérez Cursi, Godoy, centro del empate.

0: por la derecha. Entre Mesa para Scursi. La pelota de vino en Godoy que se proyectó por la derecha. Centro al segundo palo y entró Montiel. Ante la falta de cabeceadores entró el Petizo. Y el Petizo tras un desvío en un jugador que cerraba el segundo palo y la llegada tardía de Mancilla. Empató el partido para Independiente. Sacudió la modorra con la que había entrado el equipo de Jackson Viera. Rápido reaccionó el equipo de Avellaneda e Independiente empató el partido. Arrancó con goles en la tarde el complemento en Santa Fe. Había arrancado con Estigarribia y ahora empata Montiel. Unión 1, Independiente 1, Montiel lo hizo.
1: Por suerte para Independiente la reacción llegó rápida de las pocas escaladas de Godoy en el partido. Habíamos marcado una en el inicio del segundo tiempo. Bueno, salió más decidido el ex lateral de Estudiantes de La Plata. Tiró un centro pasado bien desde la línea de fondo. Del otro lado apareció Montiel, que la cabeceó al medio. Pintado, que saltó todo desarmado. Terminó pegándole la pelota en su pierna izquierda y metiéndola en el primer palo. Parecía que Unión podía comenzar a sacarle provecho. Con la ventaja, Independiente reaccionó rápido. Están 1-1.
0: Y reacción ahora de Jackson Viera, que estaba preocupado, Mariano.
2: Así es, explosión de bronca, más que nada, acá en el banco de Independiente. Una mezcla entre bronca y algarabía por el rendimiento de Independiente. Quinto gol en este año para Santiago Montiel. El tercero en este torneo. Había convertido uno en la apertura y uno también por Copa Argentina.
0: 8:30, empatan 1-1. ¿Y cómo está la tabla ahora?
3: Y vuelve toda como estaba, porque Unión pasaba justamente Independiente, pero ahora con este resultado mantiene justamente Independiente la diferencia de un punto en la zona. Quinto el rojo, sexto Unión con 14.
0: Se viene Mesa, gran jugada de Mesa con Pérez Cursi, se le va la pelota a Mesa de la cancha, lateral, salida por el equipo de Unión, 1-1 el partido. 9, Pancho.
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0: Marcone, Arrayago y la salida por la izquierda, Arrayago hacia adelante, se viene atacando Independiente ahora intentando hacerlo, viene Pérez Cursi para Mesa, hoy Sociedad y gol, tras el centro de Godoy, viene de Pérez Cursi para Mesa, gira el correntino Mesa, otro giro, la mete a la izquierda de primera, gran pase para Martino, se viene Independiente, va al primer palo, oh, pasó de largo la pelota de Morales, el rebote le quería quedar a Baldo, pero lo pasó de largo, saliendo con la pelota ahora el conjunto Tategui, gana Baldo, a Baldo y la pelota atrás, la tiene Martino, viene para Arrayago, Arrayago a la mitad de la cancha, Mesa cambia la pelota buscando a Godoy, quedó corto, gana Ayala, Ayala sale con Gambeta, sale Ayala y la pelota, va a correr hacia adelante, sigue Ayala, le quedó el rebote, se viene Unión, si la mete larga, va a Estigarribia, va Ayala de casualidad, pero se salió en ataque, va al área a buscar Tarragona, le pega el rebote, Rey pica y se queda con la pelota el arquero de Independiente, Jorge.
1: Independiente dejó a Marcone bien de mediocampista central y después lo soltó un poco más a Pérez Cursi. Mesa más activo, más participativo, con los laterales tratando de ocupar espacios en zona ofensiva. Es otra versión la del equipo de Jackson Viera en el segundo tiempo.
0: Saliendo Fedorco para Independiente en 10:30, la deja para Godoy, se arma Independiente en ataque.
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3: Con hat-trick de Rafinha, el Barcelona le ganó de visitante 3-1 al Sevilla y mantiene el puntaje ideal en la Liga de España. 21 puntos sobre 21 posibles.
0: Intratable el Barcelona, es una máquina, Marinelli.
1: Bueno, hasta que juegue con el Atlético de Madrid, el año pasado lo sacó de la Copa del Rey y de la Champions.
0: ¿Quién le saca puntos por ahora al Barcelona, Se viene atacando con la pelota, va buscando, pintado, centro al área, primer palo, Arrayago, falló el central, rebote arriba, bueno, parecía fácil para Arrayago, le picó, le pasó por abajo, se le escurrió la pelota. Tiro de arco para Independiente de Avellaneda, el partido 1-1.
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1: Usted no lo quiere el Atlético de Madrid, me parece, ¿no?
0: Estoy enojado con el Barcelona y con el Atlético de Madrid. Me gustaba el Atlético, pero no entiendo lo que hacen con Álvarez.
1: Pero tiene un contrato,
0: una vez que tienen un jugador bueno.
1: Pero tiene un contrato firmado, ¿qué quiere que haga?
0: Pero ¿por qué la gente lo sirva tanto? Se viene Independiente, va buscando la pelota, Morales sigue y va, le pega, ¡le pega el arco! ¡Mesa! Versión 2017, 2018 arrancando, de izquierda hacia el medio, ya había mostrado algunas cosas interesantes, Mesa, en la acción del gol de Montiel, jugando junto a Pérez Curci por la derecha, ahora enganchó de izquierda al medio, encaró, amagó, pasó a uno, cuando llegó a la media luna, remató sobre el palo derecho de Mancilla, la vuelta al gol de Mesa en Independiente. 12:50, gana Independiente ahora, 2-1, volvió una tarde en Santa Fe el Correntino Mesa, e Independiente 2, Unión de Santa Fe 1.
1: Golazo de Mesa, tremendo gol de Maxi Mesa, dijimos, en el segundo tiempo, suelto, participativo, es como que lo liberaron, se empezó a sentir importante, apareció recibiendo la pelota casi como un extremo izquierdo, fue abriéndose camino y le fueron. Abriendo el camino, fue hacia el medio y metió un remate bajo desde el borde del área que pegó o entró bien pegadita al palo. Lo mejor de Independiente se vio en este inicio del segundo tiempo y le alcanza para estar ganando 2-1.
0: Presentamos los cambios en Unión de Santa Fe.
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2: Dos cambios en el local. Se retiraron con la número 17, Joaquín Mosqueire, con la número 22, Brian Cuello, a la cancha con la 11, Mauro Luna Viale, y con la número 10, Ignacio Malcorra, quien viene de Independiente. Ha jugado 17 partidos, convirtió un gol tan solo 5 meses. Su estadía en el rojo, Madelón, no entiende nada de lo que está sucediendo con su equipo. De sentimiento total.
0: La tiene Pérez Curci, toca adelante para Montiel. Montiel y la pelota. Mesa se acerca. Montiel va en ataque, gana Independiente 2-1. La pisa, sigue Montiel. Pasó de largo Malcorra, va Montiel con la pelota. Sigue Montiel, la esconde, pide la falta, no la cobra. Lobo Medina, que dice todo esto. Jadson Viera, que gana ahora.
2: Explosión de alegría, obviamente, Seba, en el banco de Independiente. Primer gol de Maxi Mesa desde su vuelta. Recordemos que había convertido 11 goles con la camiseta del rojo en su primer paso. Y obviamente, brazos y puño al cielo de Maxi Mesa en este reencuentro con el gol con la camiseta del rojo.
0: 15 minutos de la etapa complementaria, gana Independiente 2-1, impensado. Hasta el minuto 5:50 del segundo tiempo. Se viene el ataque Ludueña. Va el central. Marca Independiente con Arrayago. Quiere meter la contra Montiel. Arranca Montiel con la pelota. Va picando Morales en diagonal. Mesa va por la mitad de la cancha. Quedó fundido Mesa después del gol. Pero tuvo algunas reminiscencias del Mesa 2018-2017. Tras la jugada del primer gol y el segundo gol del volante de Independiente. Saliendo en el fondo Fedorco. Fedorco para Rayago, sale Independiente.
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0: Sale en el fondo Matías Rocha. Rocha la vuelca a la derecha, la tiene pintado. Ya tenemos actualizando la tabla del AI de la zona B, junto al amigo David y también junto a Maxi, el Maxi Padrón. Saliendo Rey con la pelota, Rey se queda en 16 minutos con la pelota por Independiente, ahora que gana 2-1, Maxi.
3: Exactamente, y con este resultado Independiente se mete en zona de Copa Sudamericana, noveno con 41 puntos, pasando justamente a Instituto, que tiene 40, y en la zona A queda quinto con 17 unidades. Unión con esto afuera de los playoffs, con 13.
0: Falta sobre Maxi Mesa. Giró, encaró, le faltaba confianza, parece Marinelli a Correntino.
1: Sí, claramente. Bueno, yo creo que ha sido clave el cambio de postura que tuvo Independiente. No voy a hablar de actitud porque uno cree que siempre los jugadores salen con la actitud al máximo, pero claramente la primera parte fue un equipo contenido, que se resignaba rápidamente a perder la pelota. Y no tenía un conductor como lo está haciendo Mesa en el segundo tiempo, que se ha hecho cargo del equipo.
0: Lateral para Martino. 17 minutos del complemento. Gana Independiente 2-1 con los goles de Montiel y Mesa. Lateral largo de Martino. Termina siendo tiro de arco. Sale para Unión el arquero Matías Mancilla.
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0: Saliendo en el fondo, por la derecha, la viene a buscar a la pelota finalmente el jugador Pintado. Pintado y el balón va a buscar a Luna Diale. Luna Diale, el jugador para Ayala. La tiene Ayala la pelota por adentro. Viene buscando la Malcorra, Nacho. Va Malcorra, va Malcorra. Se viene Unión, Va Malcorra, la mete al área. Pica la pelota, segundo balón, rebote. La viene buscando Luna Diale. Cierra bien ahora el jugador Marcone. Viene para Morales que la pierde. El rebote le va a quedar a Morales nuevamente. Morales para Mesa. Por izquierda viene buscando a Baldo. La tiene a Baldo, Independiente gana 2-1. 18 del complemento, viene de Abaldo, Abaldo para Morales, Morales a la izquierda para Martino, Martino la vuelca adelante, aquí la viene buscando en ataque el equipo de Avellaneda, viene de Morales para Abaldo, Abaldo y la pelota a la derecha, lo tiene abierto, bueno, se olvidó de la pelota Abaldo, increíble, inconcebible para Abaldo, saliendo con la pelota Unión, se la dice, casi se la roban a Ayala, presionado por ahí Montiel, sale el conjunto santafesino.
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0: Pelota larga de Malcorra, cierra Rayago, complementa a Fedorco. En la mitad de la cancha viene buscando Montiel. Lo marca por ahí Ayala. Le queda Malcorra. Toca de primera para Luna Diale. Pelota larga. Van buscando a Luna Diale. Metió sombrero. Se va a meter al área. Luna Diale cierra justo. Providencial cierre de Iván Marcone en 18.50. Pelotazo de Marcone largo, buscándolo a Montiel, pero marca de cabeza Ayala. Le quiere bajar Marcone, le queda al jugador Ayala. Va por adentro ahora Unión. Se abre la pelota a la derecha. Está Palacio, está por Rey. El remate de Palacio, está por Rey. Rodrigo Rey se queda con la pelota, Jorge.
1: Sí, bueno, Unión sabe que esta derrota lo aleja un poco del objetivo inicial. Sabe cuáles son sus límites, pero estaba ganando y sabe de las debilidades de Independiente. Recién se animó Palacios, el buen mediocampista por derecha que tiene el Tatengue, y controló Rey.
0: Saliendo con la pelota, remate largo del verdolaga hoy Mancilla. Lo busca adelante al jugador Estigarribia, marca Fedorco. En la mitad de la cancha controla Marcone, hace un rodeo y gira y se pone de frente hacia el campo rival. Viene para Baldo, Baldo para Rayago, 19-40. Rayago la vuelca atrás porque queda sentido. El hombre Independiente Marcone vuela una tarjeta por el aire. En el conjunto Tatengue la presentamos, Pancho.
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2: El segundo en el local amonestó al número 25, Cristian Tarragona. Le entró duro a Marcone.
0: Saliendo Independiente a la mitad de la cancha, sentido queda el capitán Marcone. Gana Independiente 2-1 por Splendid.
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0: Saliendo Independiente con la pelota, la mete adelante para Abaldo. Abaldo viene girando, pierde el balón Abaldo. Una constante de Abaldo. Pelota que va buscando habilitado Estigarribia. Por el área va Tarragona. Estigarribia ante Martino, pero tiene que ganar Marcone. Marcone para Rey. Rey de zurda, casi que pifia. La tira lateral. Lateral para Unión en ataque. El partido está Independiente 2, Unión 1. 21 casi de la etapa complementaria. El 15 de abril en Santa Fe está cayendo el sol sobre la capital de la provincia de Santa Fe. El lateral sobre la derecha lo viene a ser Pintado. antes que él está Palacio, lo hace Palacio, mete centro al área, tiene que saltar a Rayago, salta y la peina la pelota el jugador Estigarribia, el rebote lo viene buscando Luna Diale, tiene que sacar Prescurso y pierde con Luna Diale, toca Valcorra, Maurione, se viene con la pelota encarando, fin el centro al área, rechaza Marrecone cuando metía Estigarribia, lateral en ataque para Unión.
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0: Centro al área del lateral, rechaza Fedor con rebote, la mete de cabeza Luna Diale, Marrecone, baja la pelota y la revolea Independiente, no la aguanta y falta mucho para llegar a la costa.
1: Sí, lo peor que le puede pasar a Independiente es cambiar la postura que tuvo hasta recién, refugiarse en su campo y renunciar a la tenencia de la pelota.
0: 22 minutos, que dice todo esto Madelón, cuénteme Toby.
2: Enojado, charla con sus colaboradores buscando respuestas porque no entiende cómo su equipo está perdiendo. Estos últimos minutos le han gustado porque entiende que su equipo, aún perdiendo, busca por abajo, busca las maneras y mantiene la idea inicial que tenía el técnico de el local cuando se va a producir una variante.
0: Perfecto, ya lo confirmamos. Y cuénteme qué dice todo esto Chato Mir. Independiente se ha metido atrás, ha metido la cola atrás.
2: Sí, bueno, su técnico central, Chato Mir, conversa con Rivadino Rodríguez, otro central, lo recuerda de Belgrano de Córdoba. Pero bueno, al aguante Independiente porque Maxi Mesa y Avaldo están sentidos físicamente y se los ve un poco cansados de acá. Posiblemente se vengan variantes.
0: La pierde Malcorra, la gana la pelota Montiel, va Montiel corriendo ante Malcorra por la derecha, marca como número 4, quedó Montiel junto a Malcorra que marcaba como número 4, se le va la pelota al hombre de Unión, dice el árbitro.
1: No, pero era para Unión.
0: Bueno, luego Medina cobró al revés, ahora creo que rectifica o no. A ver qué dice en línea, ¿no? Fundamentalmente porque luego Medina marcó para Independiente. En definitiva era para Unión, ¿no?
1: Sí, claro, la pelota claramente había pegado en el hombre de Unión. Suerte que en línea lo advirtió.
0: ¿Qué le pasa a Lobo Medina? Estaba encandilado. Presentamos el cambio.
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2: Se retiró amonestado con la número 25, Cristian Tarragona. Ingresó en su lugar con la número 43, el ex Huracán, Eric Ramírez.
0: Perfecto, Pancho.
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0: Perfecto, estamos en 24 casi del complemento, está ganando Independiente en la tarde en Santa Fe, gana el rojo de Avellaneda.
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0: 24-20, tiro libre para Independiente, lo va a hacer Maxi Mesa, está Rayago para hacerlo también en el complemento, van al área a buscar también, acercándose por la derecha Pérez Cursi, pelota que va para Pérez Cursi, le va a ganar Montiel, se mete al área Montiel, uy, le quedó mal para bajar la pelota, por eso gana Luna Diale que la rechaza. Luna Diale la rechaza, la va a buscar Marcone que se queda como uno de los internos en marca. Se viene Fedorco para Montiel, va Montiel con la pelota, Montiel la mete al medio, pero quedó vacío aquel lugar, por eso la recobra Valcorra, viene a buscar la falta de Godoy sobre la embestida hacia el jugador La Perla Ramírez, un hombre amonestado. Pancho, presentamos.
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2: Amonestado con la número 23, Iván Marcone, el segundo de Independiente, además de Leonardo Godoy.
0: Sí, presentamos a Toby.
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2: Corregimos el cambio, el que se fue Marcelo Estigarribia, no se fue Tarragona, ingresó Eric Ramírez.
0: Viene el centro al área, Rey se quedó con la pelota en 2 tiempos, Rey controla la pelota cuando se metía Tarragona. Ahí se queda hablando. El ex Gimnasia con el otro Gimnasia, 25-40, Jorge.
1: Y Ramírez tiene más movilidad, mejor calidad individual. El tema no tiene el peso, la estatura que puede tener Estigarribia en el juego aéreo. Habrá que ver qué es lo que busca Madelón. Seguramente encontrar un poco más de juego asociado de la mitad de la cancha hacia arriba.
0: Se equivoca Mesa. Hay falta de Rayago de tarjeta, me parece, en la mitad. Va Lobo Medina, levanta la tarjeta.
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2: El tercer amonestado en Independiente con la 35, Juan Miguel Arrayago.
0: 26 minutos, se equivoca Mesa, está cansado ya. El correntino, autor de el segundo gol de Independiente. Tiro libre para Unión sobre el círculo central.
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0: Gana Independiente 2-1 en Santa Fe, ganaba Unión 1-0. Con el gol que marcaba Estigarribia, lo empató rápidamente Montiel y marcó el segundo gol Mesa. Ahora Independiente, reculado, Jorge, en el partido.
1: Sí, le ha dado la pelota a Unión. La verdad me cuesta entender porque estaba jugando bien Independiente. Tenía una postura de ir a buscar la victoria y pareciera que el gol de Mesa le hizo retroceder a algunos casilleros.
0: La tiene la Perla, Ramírez va por la derecha, mete centro ante Martino, al área, la peinaron, rechaza la pelota, bien parado ahora Godoy cuando la habían peinado peligrosamente en el área Tarragona. Lo peligroso también fue que sacara el centro la Perla Ramírez, la tiene otra vez Unión y falta mucho e Independiente va a sufrir.
1: Sí, el tema es que se está jugando en campo de Independiente, el partido se juega en el territorio rojo.
0: Pelota otra vez para el campo de Independiente, rechaza Martino, pero el rebote le queda en ataque a Unión. Viene girando, buscando la pelota en ataque. Perla Ramírez, otra vez la Perla. Va la Perla, encarando la Perla. Marca bien ahora Martino, se va al córner. Córner, córner, córner. Tiro de esquina para Unión.
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0: 28 casi, le va a pegar Malcorra, un especialista en pelota parada, Malcorra.
1: Qué distinto está Malcorra con este corte de pelo.
4: Es raro, ¿no?
0: Cambió el look con el primero por otro look, ¿eh?
1: Y cambió la decisión. Oficinista. Cambió la decisión el árbitro, saque de arco ahora.
0: Y bueno, Marcone le pidió y el árbitro concedió.
1: No fue porque le pidió Marcone.
0: El línea estaba al lado,
1: y bueno, le habrán avisado, che, mirá que no fue córner.
0: Ahí la tiene que haber visto seguramente por la pantalla el amigo Maxi, ¿eh?
3: Sí, había pegado el hombro de Unión, ¿eh? Correcto, la corrección.
0: Ha estado bravo el sol ahí, muchachos, ¿eh? Bajar y Gitano, ¿eh?
2: Bronceado gratis, 28 grados.
0: Pero usted trajo, mire, Bajar es blanco, blanco, ¿eh?
1: ¿Protector solar?
0: Usted trajeron protector solar, mire que mañana nos vamos. 50. Y Marinelli trajo la malla para mañana ir a la costanera, ¿eh?
2: Vamos a pescar, ¿no?
0: Vamos a ir a la isla. La viene a buscar a Baldo. Mire que está bravo el mosquitaje, a las 7.
1: ¿Qué hay en esa isla? ¿Qué es la isla de la fantasía? ¿Habla de la isla?
0: Sí, no, en la isla hay boliches.
4: Monstruos ahí.
0: Hay boliches en la isla, hay boliches.
2: Apá. Entonces hay fantasía, ¿no?
0: Y a la costanera hay muchas chicas a determinada hora. La viene buscando en el área, la viene teniendo la pelota Morales. Se viene Mesa. Enganchó en el área Mesa, línea final, córner. Córner para Independiente 29. Bien Mesa, ¿eh?
1: Sí, bien Mesa, mejoró mucho. Me parece que está siendo el hombre más determinante del partido.
0: Bueno, córner para Independiente en 29. Cuando ataca Independiente parecen que pueden pasar algunas cosas. Y también cuando se defiende tanto Unión va el equipo de Madrigón. Va a venir el córner sobre la izquierda buscando el gol. Montiel con el centro al área, rechaza de cabeza el que se sacó el gorrito de nadador. Rocha. Pierde Baldo, mirá la patada que pega Baldo. Bueno, como dicen algunos periodistas, a Balde. Amonestado en Independiente.
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2: Cuarto amonestado en Independiente con la número 19, Matías Abaldo. Se empieza a cargar de amarillas Independiente, ¿eh?
0: 30 minutos, Jorge.
1: Sí, Independiente. Yo creo que este partido depende pura y exclusivamente del rojo. Más allá de las ganas que tiene Unión, la verdad no tiene ideas. Va por una cuestión instintiva, por amor propio, sin demasiadas ideas. Y dependerá de la paciencia que tenga Independiente. Cuando tenga la pelota, divide mucho. Yo creo que es un momento como para que cada uno que tenga la pelota, dársela a uno que tenga la camiseta del mismo color y tratar de crecer, avanzar en el campo de juego a partir de la tenencia de la pelota, no regalarla.
0: saliendo con la pelota por la derecha, se viene atacando Matías Rocha. Rocha mete el centro, rechaza a Rayago, el balón, Montiel queda como único punta fijo, está más atrás Morales por la izquierda, por eso le queda en el fondo para salir a Unión. Controla el arquero Mancilla, el partido está en 31, va a presionar arriba Independiente con el jugador Morales, toma la pelota Mancilla y sale Unión.
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0: Se viene atacando Unión, rechaza en el punto penal parado a Rayago para Independiente. ¿Qué se viene después? ¿Con quién estamos después? ¿Con Mateo Sugarchuk? ¡No! Amigo Maxi.
3: Exactamente, porque a partir de las 18:45 el partido es a las 19, relata Mateo Sugarchuk, comenta Víctor Hugo Celaya, River frente a Huracán desde el Estadio Monumental.
0: Perfecto, junto a la gran Pato Canuli, gran equipo. Viene, bueno, Unión mete la pelota en el área, peligrosamente sale Rey. Ahora cuando Tarragona se miró, otra vez feo con Tarragona, como que lo conoce de algún lado, de La Plata seguramente. La Palra Ramírez también ex Gimnasia, Se lo empataron sobre la hora Gimnasia, Maxi.
3: Exactamente, se lo empataron la última de la mano de Salazar. Banfield le empató 2-2 a Gimnasia de La Plata.
0: Ah, lo vi el gol en el entretiempo, qué golazo el de Banfield, Mamita, Donde duermen las arañas, Marinelli.
1: Arriba la puso, claro, exactamente. Y no se enoje con el Aleti, no sea malo. No, defiende su patrimonio el Atlético Madrid. ¿Qué quiere que haga? Y le diga, cada uno me quiero ir, se va, le abre la puerta.
0: Jugó bien el otro día, Julián, Merecida derrota contra el Liverpool. Pero yo soy hincha también del Liverpool. Soy del United y del Liverpool.
1: Ah, bueno.
3: Mañana juega el Atlético Madrid con el Real a las 11 y cuarto.
4: En el puerto, usted.
0: Se viene con la pelota, viene el centro de Luna Dial, cabezazo en el área, pique y se va. Que no puedo ser del Atlético, no puedo ser de los dos, del United y del Liverpool.
4: No,
1: medio raro.
4: Fútbol argentino.
1: Equipos en una liga.
3: Coincido.
1: Fútbol argentino. Dígame, soy hincha de.
0: Pero soy de la época de gloriosa de Ferguson y me gusta que gane el Liverpool porque está más alto ahora. Está McAllister y quiero que gane el Liverpool.
1: ¿Y por qué no el Chelsea?
0: Por Mark Hughes.
1: ¿Y por qué no el Chelsea que lo tiene a Barco y lo tiene a
0: Dibu? No, pero siempre me gustó el color rojo del United.
1: ¿Por qué no
0: el Liverpool?
1: ¿Por qué no el rojo?
4: ¿Por qué no la carpeta, no?
1: Ah, tienes razón, perdóname.
0: ¡Vamos, Pancho!
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0: ¡Pancho!
4: ¡Ey!
0: Se viene un camino Independiente, o uno o dos me parece, en cualquier momento.
4: ¿Usted quiere que yo se lo presente?
0: Y ya se lo... Ya, ahora, Pancho, ¡presentamos!
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2: Agota variante, ya son Viera, se retiran con la número 8, Maximiliano Messi, con la 16, Mateo Pérez Cursi, ingresan con la número 32, Brian Martínez, y con la 14, Lautaro Millán.
0: Bueno, y hay más novedades en Independiente. Una cosa de locos, Hay más novedades en la tarde. Increíble, casi siempre pasa lo mismo.
2: No, sí, hizo el cambio.
0: Bueno, me parece a mí que rajó a alguien.
2: A Montiel.
0: Bueno, presentamos, Pancho.
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2: No, fue una roja para uno de los ayudantes. Se retiró Montiel, en realidad. Ingresó Millán. Un movimiento extraño acá con el cuarto árbitro de lo que pasó. Empezó a sacar la roja, pero bueno, justo se retiraba Montiel. Se ve que hicieron mal el cambio desde acá.
0: Bueno, presentamos los cambios en Unión también. El equipo de Santa Fe, el conjunto que también agota variantes. No, le debe quedar algún cambio todavía a Madrilón. Cuando lo tenga, decime, Toby,
2: Sí, cuando quieras.
0: Dale, Pancho.
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2: Agota variantes, Leonardo Madelón, se retiraron con la número 18, Lucas Ayala, y con la 20, Julián Palacios, ingresaron en su lugar con la número 12, Bruno Pitón, y con la número 31, Misael Aguirre, chico de 18 años, surgido de las inferiores en su partido número 18, con la camiseta.
0: Bueno, ¿hizo los cambios Independiente entonces o se fue expulsado al final Montiel?
2: No, lo habían marcado a Mesa como que se iba, pero en realidad el que se iba es Montiel. Marcaron 8 en el tablero a Maxi Mesa, pero en realidad el que salió fue Montiel en vez de Mesa.
0: Perfecto, entró Millán por Montiel, quedó Mesa en la cancha.
2: Claro,
0: Mesa no salió.
2: Salieron Montiel y Pérez Cursi, ingresaron Martínez, y Millán.
0: Cabo, yo lo vi que se iba a Mesa, claro, por eso entonces. Esa fue, y seguramente del banco rajaron a alguien cuando hizo el cambio de cambio.
2: Exactamente.
0: Por demora. Bueno, Aguirre en la cancha de Unión me dijo, y también entró Pitón. Hace un montón que Pitón está.
2: Bruno Pitón.
0: Bueno, el otro día leí que los hermanos Pitón están en juicio con San Lorenzo todavía. Imagínate del tiempo, ¿no?
1: Bueno, varios hermanos. Los Romero también están cobrando de San Lorenzo.
0: Todo el mundo cobra. El otro día el vicepresidente Navarro también decían.
1: Usted tiene un hermano, reclámele a San Lorenzo.
2: Todo el mundo menos nosotros.
0: Y bueno, en momento de avivarse, se viene Baldo. Rechaza, pobre San Lorenzo, ¿no? Rechaza la pelota Rocha. Va a haber salida para Unión porque peguen a Baldo. Salida para Mancilla.
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0: Recobra la pelota en la mitad de la cancha Pitón. Pitón al fondo, saliendo el arquero Mancilla. Ojo donde se utiliza el término Pitón. Pitón al fondo, pelota hacia adelante. La viene a buscar Tarragona. Tarragona la vuelca atrás para Ludueña. La vuelca a la izquierda para Malcorra. Subió Malcorra, estaba Luna Diale. Va Unión, 37 minutos el partido. Gana Independiente 2-1. La meten al medio, viene Aguirre buscando, pero termina marcando Marcone. La pierde con Aguirre, Marcone se duerme. Se viene Unión con la pelota, la meten al área. Atención, y gira, meten a la derecha. Viene el... Ah, bueno. ¿Cómo le pegó Tarragona? Con un diario mojado.
1: Sí, de manera displicente le pegó Tarragona. Quiso sorprenderlo y terminó despilfarrando esa posibilidad clara que tuvo el delantero del Tatengue.
0: 37-30, ya se vino Huracán visitando River Huracán con el amigo Mateo Sujarchuk y también con el gran comentarista bahiense, el amigo Ayala, ¿eh? Está ahí con... No.
1: Víctor Hugo Celaya,
0: ¿eh? Se me mezclan ahí.
4: Es el otro bahiense.
0: Se me mezclan todos los bahienses. El amigo Víctor Hugo Celaya. Pelota larga. La viene a buscar el arquero Matías Mancilla.
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1: Está confundido Unión, ¿eh? No encuentra el camino, no sabe cómo llegarle después de aquel gol que le convirtió en el inicio del segundo tiempo, casi que no inquietado a Rey.
0: Toma la pelota por la derecha, saliendo Pintado la vuelca para la Perla, Ramírez ante Rayago, cae a Rayago, marca, amortigua el remate, por eso sale Rey. Y se queda con la pelota, dígame qué pasa en el mundo del deporte, cuénteme algo de los suramericanos, dígame algo, Maxi.
3: Sí, para informarte, que hoy más temprano ya vamos a ir con los suramericanos, pero tuvimos en la Premier League acción de argentinos, porque el Aston Villa le ganó 3-2 al Tottenham, donde Emiliano Buendía jugó los 90 minutos del encuentro y le dio el gol del triunfo, mientras que también en la Premier, en la fecha 5, golearon al Arsenal de Arteta por 3-0 y el Ipswich cayó 1-0 frente al Everton, donde Ezequiel Palacio jugó 80 minutos.
0: ¿Y qué le pasa al Dibu?
3: Y el Dibu no levanta, que justamente ayer tuvo su partido con el Chelsea en la Premier League. Venía justamente de malos resultados y ayer también se comió 3 frente al Brentford.
0: Ya el proceso de adaptación. Se viene con la pelota por la derecha, Pintado. Hay que ver si le dan tiempo, ¿no? Porque allá vuela con la plata. La viene tomando la pelota. ¿Usted qué piensa, Marinelli?
1: ¿Respecto a qué?
0: Al Dibu.
1: Me parece un arquerazo.
0: Que se va a adaptar, claro. La viene tomando Luna Diale, viene para el área y busca el córner.
1: ¿Qué se tiene que adaptar?
0: Al Chelsea.
2: Clima.
0: No, al Chelsea, al equipo.
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1: Dibu es un arquerazo, pero le hacen muchos goles. Le
2: sí, más grande el arco.
1: A los equipos que pero, le ha tocado estar.
0: Y el Chelsea es un equipo inestable. Es como el Manchester United. Actualmente, ¿no?
1: Póngale, qué sé yo, sí, si le parece.
0: Va a venir el centro de Malcorra, 40 minutos. ¿Qué está pasando en el área? Bueno, se picó, Se picó entre...
2: Iván Morales con
0: La Perla. Con La Perla, Morales, aparece Fedorco, también volaba por los aires, otro hombre de Unión. ¿Qué está pasando, Pancho? Ahí, cuénteme después, Maxi. Se tranquilizó todo.
4: Ahí se están dando para que tengan. Pero, como siempre.
1: Marcando al hombre en la pelota parada, como siempre.
0: 40-40, centro al área. La bajaba la pelota en el área, otra vez quedaba cuando ganaba Ludueña. Picó en el punto penal. Le quedaba en el área chica, otro centro al área. Venía sacando a Rayago, casi le queda entre las manos la pelota.
1: Ay, ay, ay, la quiero ver, ¿eh?
0: A Rayago, para mí le quedó entre las piernas, pero bueno.
4: Nadie
0: si hay repetición, atención, ¿eh? Nadie la levantó las manos. La viene buscando Menossi, mete el centro al área. Rey que sale y se quedó con la pelota. Casi se le complica la historia a Rayago. 41 minutos. Tiro de arco para Independiente.
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0: Ahora, Mariano, no ganó de local todavía Viera y gana de visitante el segundo partido, si gana hoy.
2: Exactamente.
0: Tampoco ganaba demasiado Quinteros de local. La viene tomando la pelota en ataque. Se viene Misael Aguirre. Va Aguirre por línea final. Va Unión. Mete el centro al área. Y está de local todavía Viera. Y gana de visitante el segundo partido. Si gana hoy.
2: Exactamente.
0: Tampoco ganaba demasiado Quinteros de local. La viene tomando la pelota.

0: abrir el centro de Malcorra, va Unión que gana siempre de cabeza en el área Independiente. Viene el centro otra vez al área, Ludueña se metía de cabeza buscando, pero rechaza, bien parado ahora el hombre Independiente. Mesa va a buscar de contra, corriendo Morales, se chocó a medio Unión, casi mete patada de atrás. Luna Díaz le la mete para Malcorra, habilitado, centro de Malcorra, segundo palo, pasó de largo todo el mundo. Tarragona, centro de Tarragona para el otro lado, metía la perla Ramírez, una cabriola. Bueno, cobró offside.
1: No, cobró peligrosa de Ramírez. Tarragona se queja de un empujón. Rocha va y le habla a Lobo Medina. Todos tienen algo para quejarse.
0: Y Rey se caga de risa.
1: Sí, se ríe, dice usted.
0: Claro.
1: Sí.
0: Ah. Pero la verdad es que pasa de todo en el área, en cada acción. El anterior pasó de todo. Bueno. Tiro libre para Independiente.
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0: 44-20, cerca del día de la primavera. Plan lluvia igualmente para mañana, Pancho, no saque las flores ni nada.
2: Acá o allá.
0: No, en Buenos Aires. En Santa Fe, no lo sé, pero para el fin de semana. El lunes, aparentemente no, así que bueno.
2: O sea, ustedes van a poder ir a la isla tranquilo.
0: Mañana con Marinelli que trajo... Vamos a ver si vemos algún carpincho.
1: No voy a ningún lado yo. Con Alione no voy a ningún lado.
0: A ver los carpinchos también.
2: A ver los carpinchos.
0: Sí. Y la vuelta no sé si no es en bote, por el Delta.
2: A nado
0: va a remar, bajar acá. Bajar y Marinelli.
2: Bien, muy bien.
1: ¿Cómo se llamaba el nadador que de agua salió?
0: Diego Degano, ganador de la maratón Santa Fe Coronda. Varias oportunidades. Después se cortó la maratón y no tuvo tanta prensa después. Santa Fe Coronda que queda 45 kilómetros de acá. Hay que nadar 45, Pancho.
2: ¿La de las frutillas?
0: Claro, ahí porque está. Es arenoso el piso, por eso es óptimo para...
2: Una cultivo cosa de frutillas.
0: Y ahí está la cárcel de Coronda también. Bueno, lateral para no córner, dice en línea. Córner para Unión de Santa Fe, 44-20. Gana Independiente 2-1, ya se viene su Harchug y Celaya para River Huracán.
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0: 44-40, acomodando Malcorra la pelota. Atención, atención sobre los dueños de la ciudad. Está la barra, la hinchada pesada de Unión. Va a venir sobre la zona del gimnasio de Unión de Santa Fe. El centro de Malcorra busca el empate. Centro, primer palo. Pasaron de largo varios, metían un taco. Se complica en cada pelota, en cada centro. Es peligroso Unión para Independiente. Otra vez Malcorra, centro de derecha, rebota la pelota. En el hombre Independiente, en Godoy ahora. Nuevo tiro de esquina. ¿Cuánto más, Toby?
3: 5 minutos más, al igual que en el primer tiempo.
0: Sufre Independiente en cada pelota parada, Jorge.
1: Sí, la pasa mal Independiente. Ahí cambiaron el pateador, no va Malcorra.
0: Va a abrir el centro finalmente. Cambiaron de pateador, le pegaba a Misael. El rebote al área, desvío y Rey. Se quedó con la pelota.
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1: Un equipo partido, Unión, defensa y delantera. No le cambió demasiado el ingreso de Ramírez, de Aguirre, de Luna Diale. Fue a acumular gente en ataque, pero no puede contra un Independiente que resiste y que no la pasa mal.
0: ¿Usted se acuerda de la Unión que bailó Independiente, que lo tenía 4-1, terminó 4-4 ese partido, gol de Fedorco?
3: Así es, 4-4.
0: El semestre pasado, pero tremendo, el lateral izquierdo del Blanco era.
1: Sí, claro, que está en Francia.
3: Se encontraron en Copa Argentina también y ganó Independiente 2-0.
0: Claro, en cancha de Newell, pero el partido en cancha Independiente le pegó un baile Unión. Después terminó 4-4, creo. Gol sobre la hora de Fedorco. Sí, pero este Unión está años luz, sí.
3: Y la última vez que Unión le ganó como local, a falta de 4 minutos, obviamente, pero la última vez nos tenemos que ir a junio del 2023. Y los 3 goles, porque Unión ganó 3-0 frente a Independiente, fueron de Domina, Zenón y Machuca. Este último juega en el rojo, pero los otros 2 tampoco siguen en Unión.
0: Claro, Unión saca buenos jugadores. Vera, que vino está jugando en Huracán, pero... En un momento de pase se lo disputaba en Boca Independiente. También viene buscando igual Morales, se mete al área. Morales lo marca Ludueña. Morales la vuelca atrás, tiene el tercero Millán, el arquero Mancilla. Se arroja y se quedó con la pelota.

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1: ¿Se va?
2: Sí.
1: En este mercado de pases, Unión recaudó casi 10 millones de dólares entre ventas y además ventas externas, como fue la de Zenón en Boca al Atlas. También le egresó dinero y también la de Thiago Cardoso en Belgrano.
2: Sí, siempre te expande, presidente. No sé qué hace Luisito.
3: ¿Cómo no sabe qué hace, presidente?
2: Sí, hace
1: buenos negocios. Quinta vez consecutiva desde mayo del año pasado.
2: Tiene muchos campos, Luis, en la zona de Santa Fe. 47-50. La figura para usted, Jorge Marinelli, del partido.
3: Y a mí me encantó el segundo tiempo de Mesa. ¿Qué quiere que le diga? Me parece que fue muy, muy influyente en la jugada del gol del empate, en el segundo gol. Después ha habido trabajos destacados. La del chico, el central Arrayago, me parece también muy bueno.
2: La tiene Mesa, mete el centro, segundo palo, se queda con la pelota Mancilla, 48-20, va a reponer.
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2: Se viene Millán, le pega el arco, tenía a Baldo a la derecha, rechaza la mitad de la cancha. Ahora Zenón y la pelota. Ese es Menossi, Zenón está en Boca. Todavía está en Boca, ¿no?
3: Tomando
2: no,
3: ya se fue.
1: En Atlas,
3: ya
1: de México,
3: fue
1: a México.
2: Claro, pero bueno. Ayúdenme, por lo menos, muchachos. Ayuda.
0: Ya se fue, se fue.
2: Yo dije que era Zenón, que porque me decían que era Zenón porque estaba en Unión. Ese es Menossi. La figura para usted, cuénteme, Tano.
4: También coincido, Maxi Mesa, me gustó mucho Arrayago también.
2: La figura para usted, cuénteme un poco, dígame, Toby.
1: Y voy a tener que coincidir con ustedes porque un jugador ha cambiado el transcurso del partido.
2: Para mí Mesa.
1: Minutos le dio el empate y la victoria.
2: Para mí Mesa, para usted, cuénteme, Maxi.
5: Me quedo también con Maxi Mesa, determinante.
2: ¿Y para Pancho?
0: El Chivo Pavoni.
2: Muy bien, el Chivo. ¿Y de Unión? Ahí lo maté.
0: ¿De Unión?
2: De Unión.
0: Alguno de los de Unión.
2: Viene el centro al área, Rey, que bueno, le quedó lejos la pelota a Rey. La pelota la terminan rechazando, levantaba la mano como pidiendo algo. Los hombres de Independiente termina despejando en el fondo Fedorco. Estaba haciendo memoria de algún jugador de Unión de la historia que haya jugado en el equipo grande. Complicado. De muchos. Eneri Pumpido.
3: Pero hay un montón.
2: Daniel Tilger.
0: Ese.
3: El Unión del Daniel. 75 fue el que nutrió, con el Toto Lorenzo, fue el que nutrió al Boca. Que ganó todo después, Leopoldo Luque también estaba.
2: No, ¿se acuerda de? Yo con el Loco Marzo.
3: Sí, por supuesto. Bueno, pide la pelota.
2: No.
3: Y terminó el partido, señor.
2: Lobo Medina se cansó, Jorge. Dijo, esto me van a dejar de reclamar, ¿eh? 50 minutos, final del partido en Santa Fe. Ha ganado Independiente. Final por Splendid. Otra victoria más. De Independiente, el equipo que gana de visitante, que no gusta, pero gana de visitante, e Independiente 2, Unión 0.
0: Terminó el partido, Unión de Santa Fe 1, Independiente de Avellaneda 2, y lo comentó Jorge Marinelli, lo relató Sebastián Aleone, y vos, como siempre, lo viviste acá. 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
2: Ganó Independiente 2-1, ganaba 1-0. El conjunto santafesino con el gol de Estigarribia. Empató rápidamente Montiel. Aumentó Mesa, la figura del partido. Muchachos, zona baja con Toby Bajar.
1: Desazón total para el equipo de Madelón, porque en la previa decíamos que tenía que sumar para mantenerse en los 8. No lo hizo, quedó noveno, afuera de los primeros 8, clasifican a los playoffs. Segunda derrota consecutiva y la segunda también por 2-1. Había conseguido 3 triunfos al hilo, perdió con Talleres, ahora pierde con Independiente. Es el segundo partido que pierde como local en el año. Y ahora se le vendrá Boca, tendrá que ir a visitarlo el domingo 4 de octubre a las 19:15 horas.
2: Perfecto, Tano, Mariano Pacini, gran laburo, ganó Independiente 2-1 aquí en el Estadio 15 de Abril. Para el equipo de Jadson Viera, las sensaciones y lo que se viene.
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0: onda futbolera, un atardecer soñado, un sábado de ensueño, en el mejor momento del fin de semana, el pico total del sábado. Tenemos un partido realmente a la altura de lo que merece el futbolero de ley que escucha la 990. Se viene River enfrentando a Huracán, décima fecha del torneo clausura. Aquí llega el River de Poncio concatenando triunfos al hilo, asentándose en el cargo ya el flamante director técnico definitivo del equipo millonario, porque esta semana firmó contrato como entrenador y definitivamente dejó atrás el mote de interino, pero deberá reforzar hoy esta racha frente al Huracán de Martínez. Tiene buenos números el técnico del Globo frente a River, a cuando dirigía Boca, cuando dirigía Tigre, cuando dirigía también aquí a Huracán. Por eso, querido Víctor Hugo Celaya, sin antes decir que el placer de coincidir nuevamente para mí es una gran alegría. Bienvenido aquí, cabina número 5. Tenemos del otro lado una horda de futboleros del otro lado esperando su comentario. Bienvenido, ¿cómo bueno, le va?
1: Muchas gracias, Mateo. Un placer enorme. Después de haber compartido aquellos días de Mundial, el partido con Austria en Dallas, lo que fue aquel Fan Fest de México-Ecuador, que extraordinario, ¿no? Observando el partido desde Miami y esperando por la Argentina Cabo Verde. Bueno, ahora estamos de hace un tiempo ya en el fútbol doméstico, este que marca que desde la pandemia para acá Huracán se ha convertido en una bestia negra para River, especialmente en esta cancha. Solo que ahora River, después de un comienzo nefasto de 4 derrotas consecutivas, ya lleva 3 en fila, ha acomodado un poquito los números, se está metiendo en clasificación, pero básicamente está entendiendo el plantel el mensaje que baja de Poncio, esto de asociarse, de jugar mejor, de provocar pasajes de mejor fútbol, más allá de algunas caídas de tensión que le complican los desarrollos. Enfrente, Huracán, diferente a lo de River, porque el Millo lleva 9 de 9, Huracán traía 4 sin ganar, pero bueno, lo pudo hacer el otro día en el palo y palo frente a la Academia, frente al Racing Club. Un Huracán que no come vidrio, que tiene buenos jugadores, pero que seguramente con poca gente de ataque va a venir a hacer un planteo inteligente. Partido clave para River, no solamente este, lo que se viene, porque si con Huracán, con Sarmiento y con Estudiantes de Río Cuarto mete 7 de 9 o 9 de 9, se prende definitivamente en todos los frentes.
0: Pilla River el Estadio Monumental, pillan los globos, el césped de la Avenida Figueroa del Corta y Udaondo, una horda de humo empieza a inundar el Monumental, nos imposibilita la vista. Se apagan las luces de este estadio mítico que tiene la ciudad de Buenos Aires y el país, en donde en apenas unos días Lionel Andrés Messi jugará su último partido con la camiseta de la selección argentina. Mirá si hoy sábado no tendremos un duelo a la altura de lo que quiere el futbolero. River vestido tricolor con una camperita de color blanco, antecediendo lo que será la camiseta que usará el día de hoy el equipo de Leo Poncio. Aquí está Huracán, todo vestido de negro, también estrenando indumentaria en el día de hoy. Empiezo a recorrer la información, empiezo a saludar al resto de los compañeros. Querido Patricio Canuli, la presentación de River, unas líneas y después presentamos la formación de la banda. ¡Hola, Pato!
2: Hola, mate, Víctor Hugo. Muy, pero muy buenas tardes y bienvenidos a una hermosa jornada aquí en el Monumental. Un clima ideal, un ambiente espectacular. Nunca de excepción el hincha del Millonario. Y hoy el River de Leonardo Poncio, que busca hacer 4 de 4. Va por su cuarta victoria de manera consecutiva. Es la cuarta vez que repite equipo él. Ahora sí, nuevo entrenador Millonario, ya presentado de manera oficial, ya con contrato. Y bueno, lo que deja de ser este especie de interinato. Pero sí, River que quiere prenderse entre los de arriba, que quiere seguir más cómodo en la clasificación octavo de final, en la clasificación a los octavos de final a la Copa Libertadores, perdón, vía tabla anual. Y por qué no pelear la propia tabla anual. River repite equipo, cuando quieran lo presentamos.
0: Lo presenta el gran Pancho Fernández. Hola, Pancho querido, dame un presenta para el 11 de River.
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2: Cola número 41 en el arco, Santiago Beltrán, 29 Gonzalo Montiel, 28 Lucas Martínez Cuarta, 30 Nicolás Otamendi el capitán, 21 Marcos Acuña, 15 Fausto Veras, 50 Tobías Andrada, 26 Tomás Galván, 23 Thiago Almada, 10 Ángel Correa y cola 9 Sebastián Triunfi, los 11 de Leonardo Poncio.
0: Hola Fabiola, Natalio, los primeros conceptos del equipo de Diego Martínez. Tienes que llegar aquí al Monumental.
4: Hola Mateo querido, el placer de saludarte a vos, al equipo y a la audiencia de Radio Splendid. Huracán que busca su segunda victoria consecutiva, viene de ganarle a Racing en lo que fue un partidazo en su cancha, y entiende que River es un rival directo. Está noveno con los mismos puntos que River y con un objetivo claro. El equipo de Diego Martínez quiere meterse a una Copa Internacional el año que viene. Un solo cambio hará Martínez, el ingreso del Colo Gil por Juan Pizanz. Repasamos el once cuando quieras.
0: Presentamos el once de Huracán, así forma el globo, Pancho.
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4: Con la 1, Hernán Galíndez en el fondo, 2, Lucas Blondel, 6, Fabio Pereira, 35, Máximo Palacio y 25, César Ibáñez. En la mitad de la cancha, con la 8, Leonardo Colo Gil, 5, Rodrigo Fernández, 3, 15, Facundo Wallen, el tridente ofensivo, con el 7, Oscar Cortés, la 9, la llevará Jordi Caicedo, y con la 24, Facundo Kalinger, los 11 de Huracán.
0: Repasamos autoridades, los que aplicarán la justicia esta tarde en el Monumental.
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2: El árbitro es Facundo Tello, asistente número 1 Facundo Rodríguez, asistente número 2 Ernesto Galeani, cuarto árbitro Agustín Mejetti, en el VAR estará Fernando Echenique y el AVAR es Diego Romero.
0: Empieza a ser River algo tradicional que viene haciendo desde los últimos partidos, que es una arenga, ni más ni menos que una arenga. ¿Quién está dando la arenga, Pato, en River?
2: Nicolás Otamendi es la voz de mando del vestuario millonario.
0: Mientras tanto, los futbolistas de Huracán, que terminan de moverse, va entrando un carrito electrónico a meter la pelota en la mitad de la cancha. Vestidos los globos de negro, vestidos de tricolor, los millonarios. Va a comenzar esta historia, 7 de la tarde, en punto en toda la Argentina. Qué linda tarde, Víctor Hugo, recién con un arco iris que inundaba el cielo de Núñez. Una tarde espectacular para disfrutar del fútbol.
1: Un sábado increíble, un lindo horario para el fútbol. Acompaña ya la temperatura primaveral y además este duelo de equipos que llegan juntitos en la tabla y con buenas propuestas.
0: En un rato voy con Juan Pablo Segada a repasar la central informativa. Comienza el partido, mueve Huracán mirando hacia la avenida Figueroa Alcorta. River observando el arco que atrás custodia el Río de la Plata, el Aeroparque Jorge Newbery, la Ciudad Universitaria, la Facultad de Arquitectura, Diseño y Urbanismo, todo el landscape y toda la parte del atardecer que inunda el estadio de River. Comienza esta historia, Víctor Hugo. Mueve Huracán, arranca la historia.
1: Sí, un River que va al viejo tablero, al viejo y querido tablero electrónico, que va camino a desaparecer.
0: Porque el Monumental se agranda.
1: Obviamente, pero desde el 78 que estaba esa marca distintiva de este estadio.
0: Cuando era el Autotrol, ¿se acuerda?
1: Arrancó como Autotrol en el Mundial 78.
0: Y bueno, luego lo contará Pato, tiene que ver con la ampliación del estadio. Hay mucho para contar, Víctor Hugo, tenemos una transmisión realmente extraordinaria. Va a mover Huracán, arranca el partido. Señores, hay fútbol en Núñez por la 990.
3: Arranca el partido River Plate versus Huracán, lo comenta Víctor Hugo Celaya, lo relata Mateo Zucarchuk, y vos, como siempre, lo vivís acá en el show de los grandes por M990 Radio Splendid, la más futbolera.
0: Sale jugando la banda con Otamendi, la va tomando el Deltalar, la suelta Otamendi mandando la pelota contra la derecha para Montiel, este es el matancero, la agarra Montiel, arranca a jugar hacia atrás para el marplatense Martínez Cuarta, la agarra el Chino, muestra la pelota, la va soltando para su compañero de saca, son los primeros movimientos del equipo que hoy viste tricolor.
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0: La aparición de Almada culmina en una pérdida de pelota, balón para Cortés, va el colombiano, agarra viaje Cortés, buen anticipo allí en la mitad de la cancha de Marcos Acuña, facilitando la salida de Otamendi. Otamendi que la vuelve a poner para Montiel, Montiel que retrocede para Martínez Cuarta, empieza a decir River.
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1: El Colo Gil se posiciona en su hábitat natural, círculo central. El que acompaña a Caicedo es Kalinger.
0: Gran pelota para el gordo Drusio. Bajó la pelota con la cabeza. La quiso abrir. Entró en juego Montiel. Montiel que la bajó a la puerta del área. La entregó hacia atrás. Recibe el balón Andrada. Andrada coloca centro para Drusio. Quedó el segundo palo. La baja Angelito Correa. Le puede pegar. Se quedó sin ángulo. Entregó para el guayo Almada. Almada que limpió el camino para Acuña. Son los primeros movimientos ofensivos de River. Tiene que retroceder el neuquino para entregar para Otamendi. Retrocedió rápido. Se acomodó. Mira Huracán, Víctor Hugo.
1: Sí, se va a acomodar así toda la noche. Pone toda su gente en campo propio. Llena el medio campo de volantes.
0: Drusio que tocó de vuelta para Almada. La va teniendo. el Apache Almada, entregó nuevamente para Angelito Correa, limpió el camino hacia el sector de Galván, Galván que se la va devolviendo otra vez, Almada, Almada que la cambia para la derecha para Montiel, el envío vino un poco alto, igualmente la baja Cachete, Montiel que la tiró para la derecha para el futbolista Andrada, se había ido la pelota, estaba adelantado, dice en línea, tiro libre indirecto que será para Huracán.
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0: Hola, Juan Pablo Sega de la Central Informativa, calle Freire. Lo que se va dando a lo largo del sábado. ¿Cómo te va, JP? Bienvenido.
5: Hola, Mate, Víctor Hugo, abrazo grande. Venimos de la victoria de Independiente 2-1 contra Unión en Santa Fe con los goles de Montiel y Mesa. Más temprano empataron sin goles Gimnasia de Mendoza y Riestra. Y el taladro se lo empató al Lobo en el final. Gimnasia y Banfield empataron 2-2.
0: La salida que será con Santiago Beltrán. ¿Cómo son los primeros movimientos, los primeros minutos en el técnico de River, Pato Canulli?
2: Recién Mate Leonardo Poncio le pedía a sus jugadores que adelante las líneas ante la salida de Huracán, que estuvo jugando por debajo y no le quería dar ese pase a su rival.
0: Galván entregó la pelota hacia atrás para Beltrán. Beltrán que la va dejando para el Chino Martínez Cuarta. Este jugó para Tobías Andrada. Cayó y falta. Tiro libre para River. ¿Cómo son los primeros minutos del técnico de Huracán, Fabiola Natalio?
6: Manos en los bolsillos de Diego Martínez, que enfrentó a River como técnico en 10 partidos, con un saldo de 3 victorias, 2 empates y 5 derrotas.
0: Buena pelota de Driussi, anticipó y no pudo después jugarla para Correa. Se había dormido Huracán en el fondo. Otra vez le queda a Driussi. Entregó el balón para Angelito. Pégale, Correa enganchó. Pégale, Correa. Se acomodó para el perfil y justo metió abajo de la patita el Pollo Pereira. En lo que era una mala salida de Huracán, lo pudo haber capitalizado River en esta, Víctor Hugo Celaya.
1: Sí, para mí, Mateo, era remate de una de Angelito Correa, donde quiso driblar para adentro y para afuera, le permitió la recuperación al 6 de Globito.
0: Se salvó el equipo de Parque de los Patricios, Pancho Fernández.
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0: 4 minutos el minutero. En la cancha de River, 0 el Millo, 0 el Globo.
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0: ¿Qué pasa con Almada, Pato? ¿Está caminando con dificultad?
2: Está caminando con dificultad y te iba a decir, Mate, en el banco de River se está moviendo Lautaro Pereira.
0: Qué peligro, qué pésima noticia para River esto,
1: Sí, de arranque, el que viene a ser la figura excluyente en Tucumán.
0: Sí, y en el resto de los partidos te diría que también. Le ha cambiado la dinámica a River de forma integral,
1: Con Correa, ¿no? Y obviamente el acople de Driussi, que siempre significa algo más en el área.
0: No, se detiene el partido,
1: Ya estaba afuera.
2: Se está moviendo también Lucas Beltrán, sí, 4 minutos y no va más Diego Almada.
0: Increíble.
2: Una baja durísima en el Millonario, me parece que se va a venir Lucas Beltrán.
1: Bueno, lo único positivo es que se viene la fecha FIFA y hay una intención por ahí de levantar la fecha programada para el 3-4 de octubre. La Liga Profesional está estudiando, porque hay superposición de ventana, 3 partidos de Argentina, pero igualmente esto muscular, quién sabe dónde va a terminar para la Thiago Almada.
0: Es que ya sea por precaución, Víctor Hugo, llama mucho la atención, un jugador de la edad de Almada, del físico de Almada, que tenga que abandonar tan rápido el terreno de juego, es cuanto menos preocupante para River.
1: En Boca hay un pedido especial de Arruabarrena de que aquel que sienta una pequeña molestia muscular, que avise y lo reemplazan.
0: Bueno, se produce la variante en River, entonces el primer cambio en el equipo millonario forzado, lo contamos, Pato.
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2: Como adelantábamos antes, cambio obligado en el Millonario, se retira con la número 23, lesionado Thiago Almada, ingresa en su reemplazo con la número 18, Lucas Beltrán. Veremos cómo se para River ahora con dos puntas.
0: Y ahora, claro, con doble 9, un parado, no sé si es tan habitual, de arranque para River. Va corriendo el colombiano Cortés, la pelota que se pierde por el fondo, saque de meta para el Millo.
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1: Angelito Correa a la posición de enlace donde estaba parado Thiago Almada, obviamente, como decían mis compañeros, Beltrán y Driussi arriba para atacar.
0: 4-3-1-2, Víctor Hugo.
1: Sí, ¿cómo estaba?
0: Pelota larga para el vikingo, perdóname, corre Beltrán, llegará, no llega. Egresa la pelota paulatinamente por el fondo, repone el rosarino Galíndez.
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0: 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Directamente al costado derecho, no fue buena la salida del ex arquero del Barcelona de Guayaquil. Rápidamente hace el lateral River en la mitad de la cancha. Allí por medio de Andrada, por la devolución de gentilezas en la salida de la mitad de la cancha del equipo millonario. Lateral que le pertenece al equipo de Diego Martínez.
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0: La va a correr el ecuatoriano Caicedo. Se da vuelta Caicedo. Avanza Jordi. Le cometen la falta. Tiro libre para Huracán. Pedían falta los muchachos de River, ¿no? Había habido un contacto previo, según el futbolista millonario, contra el hombre de la banda roja. Pero lo que cobra el árbitro Tello es un tiro libre peligroso para Huracán.
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6: Si va... Y hoy Huracán que estrena camiseta. Es hermosa esa camiseta negra. En un ratito te voy a contar detalles.
1: Sí, la verdad que sí, está muy bonita. Es muy difícil marcar a Caicedo. Si vas blandito, el moreno ecuatoriano juega mucho con los brazos, planta el cuerpo y acá gana un tiro libre fundamental. Va a caer la pelota en el punto penal del botín zurdo del Colo Gil.
0: Que le pega bárbaro, que le pega bárbaro. Al lado está también el colombiano Cortés, el de Tumaco, pero ¿quién le saca una pelota hacia el Colo? Pero vos sabés, mira, Víctor Hugo se va alejando,
1: sí,
0: se va alejando como para que el centro termine siendo de el ecuatoriano, del colombiano Cortés, del futbolista que está préstamo del Glasgow Rangers. Le va a pegar a la pelota Cortés, va a levantar la pelota. Mira, volvió el Colo Gira a la posición, te digo, todo muy confuso. La mete Cortés, vendió el centro, segundo palo, ¡gol! Directamente adentro, ¡gol! De corte solo llegó a tocar Caicedo. A mí me parece que fue directamente adentro. Creo que la encajó de tiro libre el segundo palo. Cuando todos esperaban el centro, incluso Beltrán se vio sorprendido. Se lo comió el arquero de River. Terminó pegando a la pared interna y el colombiano Cortés, el letumaco de tiro libre. Cuando todos esperaban el centro, se le terminó colando para el segundo palo Santiago Beltrán. Abre la cuenta Huracán. 8 minutos del primer tiempo. River lo pierde en el Monumental, lo gana Huracán. El globo 1, River 0, lo hizo Cortés.
1: Bueno, igualmente llegaba Caicedo para asegurar, pero es como lo decía Mateo Sucharchuk. Y cómo nos confundieron, porque Gil suele tirar de zurda con comba para que cabecee algún compañero, pero se posicionó Cortés y tiró un centro envenenado. Nadie lo rechazó, miró Beltrán, llegaba el 9 por el segundo palo, picó y adentro, no pasó absolutamente nada en el camino. Huracán de la nada ya está en ventaja.
0: Y ahora responde otra vez el globo con Caicedo Bayordi. La tiró el ecuatoriano, demasiado larga. Será balón de Beltrán. Quiere reacciones por el banco de Martínez, Fabi.
6: Con todo está Diego Martínez, que lo gritó como loco. Segundo gol de Cortés en este clausura para el colombiano de 22 años.
0: Qué joven que es, te digo, tiene un futuro este chico.
1: ¿Qué te parece? De los mismos pagos de Mauricio Cuero, de Tumaco.
0: De Tumaco. Exacto. El taco del cordobés Beltrán. Le quedó la pelota hacia atrás para que busque Galván. Galván que lo echaba, la punteaba, sacaba la pelota posteriormente en la mitad de la cancha. Rodrigo Fernández Cedrés, parecía falta. Después contra Angelito Correa, el balón que se pierde. Es para Huracán. ¿Cómo fue la reacción por el banco de Poncio?
2: Bueno, indignación, Mate, un River que hace años sufre y sufre la pelota parada y son acciones de las cuales el equipo rara vez logra sacar provecho y bueno, dicho y hecho.
0: Sale jugando Tamendi, quiere responder River. 10 minutos, lo gana Huracán 1-0. La pelota es de Acuña, Acuña que la va dejando hacia adelante para Correa. Correa que aguanta contra la marca de Blondel. La pelota que rebota ahí es para River.
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0: La pelota que vino atrás para que salga Montiel, la va tocando el de Virrey del Pino, jugó para Fausto Vera. Acá la tiene el de Hurlingham, la pinchó muy bien para Drussi. ¡Qué pelota! ¡Es el empate de Drussi Galíndez! ¡Notable lo de Hernán Galíndez! ¡Qué pelota! pelota le puso Fausto Vera a Driussi. Gran respuesta del arquero de Huracán, Víctor Hugo.
1: Y enorme arrepentización de Driussi. Ni la mató con el pecho ni con el muslo. Le pegó de aire. Galíndez demostró por qué es arquero de selección.
0: Qué bueno lo que hizo Andrada después. Excelente lo que armó por el sector izquierdo. River que va con Acuña. Le tira la carrocería encima. Engancha Acuña. Lo marca Blondel. Se viene River. Responde el equipo millonario. El giro es de Acuña. La va teniendo esa pala. Hasta el fondo Acuña se complicó. Por eso jugó la pelota atrás de vuelta para Galván. Galván que la va dejando atrás para Vera. La va tomando Fausto Vera. Entregó para Driussi. Giró. Dio la media vuelta. Terminó perdiendo contra la marca del uruguayo Waller. La va trabando Vera. Vera que se la entregó muy bien hacia la derecha para Montiel. Chocó. Quedó para correr. Falta. Tiro libre para River. Le pegaron a Montiel. Yo no sé si no es para amarilla. Tiro libre para River.
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1: Un atacante más, Montiel, también Acuña. Qué buena la anterior. Vos lo remarcabas en el y de vuelta al relato. La pelota que le pinchó Vera a Driussi. Le dijo, tomá, andá, buscá la definición. Definió bien la volea, arqueando el cuerpo. Ahí estaba Galíndez.
0: Tiro libre para River. Y sin Almada, este tiro libre, Pato, creo que indefectiblemente cae en el pie de Correa,
2: Ya lo tenemos al número 10, bastante pegando la pelota. Sí, aparte es para un diestro.
0: Tiro libre para la banda, 12 minutos lo está ganando Huracán. Gana 1-0 el equipo de Martínez con un gol de Cortés que nadie en River se esperó. Incluso el propio Santiago Beltrán se vio superado por la pelota del delantero colombiano.
1: Es que son los goles donde todo el mundo piensa que el otro la va a sacar y no la saca nadie.
0: Le va a pegar Correa la pelota. Esto va directo al arco, Víctor Hugo Zelaya.
1: El perfil no me termina de convencer. Yo veo centro, pero bueno, capaz que sorprende Correa.
0: Un centro venenoso, mira, lo veo a Beltrán, lo veo a Martínez Cuarta. Lo veo también a Driussi que cabecea bastante bien. Montiel tiene buena cabeza, por supuesto. River tiene muchos candidatos para este tiro libre. 13 minutos 20, la mete Correa. No pudo golpear de cabeza Driussi. Terminó sacándole al ecuatoriano Caicedo. El rebote que le quedó en la mitad de la cancha para Acuña. Acuña que la tira atrás para Andrada. La va tomando Tobías. El ex hombre de Beque sale jugando de fondo.
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0: Sale jugando Acuña, la pelota atrás que va para Otamendi. Otamendi que juega en paralelo para recibir la posición de Gonzalito Montiel. Montiel que la puso para Correa. Se da vuelta Angelito. Correa que la tiró por la derecha para Montiel. Montiel colocó centro al segundo palo para buscarlo al gordo Driussi, que lo va a ir a presionar allí a la altura del Payo Pereira. Se pierde por el fondo. Saque de arco para Galíndez.
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0: ¿Cómo anda Víctor Hugo tanto tiempo?
1: La estoy pasando muy bien. Lindo partido, movido y bueno, con una dinámica bien de sábado por la noche.
0: Vino ayer de Bahía Blanca, ¿no? ¿Cómo viajó?
1: Muy cómodo, en las unidades Ñandú del Sur, mirando peliculita, reclinado. La verdad, espectacular. Ñandú del Sur, Buenos Aires, Bahía y viceversa.
0: Qué pelota larga de Fernández Cedrés para Caicedo, que entregó atrás el balón para Waller. Waller que la aguantó, se dio vuelta, terminó rechazando la pelota Montiel. River sufre, River es endeble por aquel sector de la cancha. Lateral para la banda en salida.
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0: Sacó la pelota Montiel. Montiel que entregó el balón para Nicolás Otamendi. Minutero, un cuarto de hora. JP, ¿tenemos resultados abiertos en este momento?
5: En el fútbol argentino no. Sí se está jugando un partido en el Brasileirao. Están empatando 0-0 Remo y Santos en 45 del primer tiempo.
0: El Santos, el Peixe. Él está jugando, el Santos que sigue vivo en la competencia. Perdió
1: no, perdió, perdió por penales.
0: Por penales, por poquito. Sí. ¿Qué partido?
1: Mineiro le remontó y después le ganó por penales con una tremenda de Delfín.
5: Claro, el Mineiro de Eduardo Domínguez.
0: Exactamente, pelota larga de Cortés, lucha Cortés, le quedó a Gil, viene Gil, no podía el colo, recuperación en la mitad de la cancha y empieza de cero Fausto Vera para River.
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0: La va tomando Fausto. Fausto que entregó para Otamendi. Otamendi que avanza metros con pelota dominada. Jugó el balón para el futbolista de River, Galván. Recordemos que ya no está Thiago Almada. Entró en su reemplazo Santiago Lucas Beltrán, el cordobés Beltrán, por la lesión del oriundo de Fuerte Apache. Pelota de vuelta para Beltrán. Beltrán que entregó el balón para Montiel, encarando para derecha River. Se viene Gonzalo. Tocó Montiel para Angelito Correa. Lo espera Galván. Insiste con la pelota. Correa puede pegarle. Correa nos animó. Tocó para Beltrán. Beltrán liberó para Montiel. Es buena. Colocó centro Montiel. Segundo palo. Terminó ganando de cabeza el Payo Pereira. Se perderá por el costado y es para River en ofensiva. Pancho, tengo uno.
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0: Lo hicieron rápido, tocó Otamendi, Otamendi mandó para Fausto, ver este para Galván, Galván que se puede animar a pegarle, aquí se viene Galván, gana Huracán 1-0, River va a la carga por el empate, Andrade que liberó el camino para Correa, acá se viene Angelito, la tira para la derecha para Montiel, Montiel que encara contra la marca de Ibáñez, otra vez la pelota que viene para Correa, Correa colocó centro, segundo palo para Driussi, en bolsa Galíndez, se la queda el golero de Huracán, otra vez lo tuvo River, BH.
1: Bueno, sí, en realidad River está buscando el juego aéreo, no puede entrar por abajo, lo tiene estudiado Huracán, no le permite ese pase profundo, entonces empiezan los centros y empiezan a destacarse Pereira y Galíndez.
0: El toque corto y la salida de Waller. Waller que la tira el de Colonia del Sacramento. Buena bola para que la corra por el sector izquierdo. Galinger. Sale Santiago Beltrán. Mira lo que hizo Beltrán. No está seguro Beltrán hoy, ¿eh? No. Te digo, pudo haber dejado unos metros, tomarla con la mano, sí, y casi la regala para el futbolista de Huracán, ¿eh? Responde River con Driussi. Driussi que tocó atrás para que juegue Galván. Galván que perdió la pelota, pide una falta. La marca Tello. Tiro libre para River.
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0: Y los futbolistas de River que le piden la amarilla a Tello, ¿no, Pato?
2: Sí, porque es muy similar a la otra infracción en el borde del área. Otra vez que un jugador no va a disputar la pelota y le mete los brazos un jugador de River. Pero hasta ahora Facundo Tello decide no amonestar.
0: Contate algo por tu lado, Fabiola.
6: Bueno, recién Tello advirtió al Payo Pereira que zafó de la cartulina amarilla. La camiseta negra tiene el globo aerostático que identifica a Huracán. Después te cuento un poquito más porque es una linda historia.
0: Claro, que tiene que ver con Jorge Newbery. Le va a pegar a la pelota Acuña. 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Llega el centro de Acuña, segundo palo para que cabecee arriba Otamendi. Arco. No, córner, se desvió la pelota. Es para River que busca el empate en 18.
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0: Mirá qué solito que está Galván en la puerta del área. Te digo, le queda un rebote y es peligroso. Llega el centro de Correa que se va abriendo. No fue bueno el centro. Igual la controló mal en la mitad de la cancha el Colo Gil. La va levantando Acuña. Acuña que la cambió de vuelta para Correa. La bajó sobre la derecha Toby Andrada. Se viene River buscando el empate. Balón perteneciente a Correa. Correa que la manda atrás. El centro de Toby Andrada que la puso sobre la cabeza de Otamendi. ¡Salta Galíndez! La va tomando el golero de Huracán.
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0: Claro, le acaba de cobrar a Driussi que lo molestaba, sí, a Galíndez en la salida.
1: La viveza de los arqueros de arrimarse a la posición del delantero y sacarle encima, ¿no?
0: Contame esa historia, Fabi, de la camiseta de Huracán, que me interesa.
6: Bueno, una muy linda camiseta que tiene globo aerostático, que es en honor a Jorge Newbery, vos lo hacías mención, que dio origen al escudo del club y que además la presentó en redes Néstor Vicente, quien se encargó de difundir la historia del globo en todos estos años, es presidente de Huracán, claro. Una persona muy querida en el club.
0: Falta en la carga de Caicedo contra el futbolista de River. Otamendi, tiro libre para la banda que sale jugando. ¡Pancho!
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0: Toma la pelota y cambia de frente Fausto Vera. Fausto Mariano Vera, el de Hurlingham. Mando el balón Martínez Cuarta, la controla sobre el sector izquierdo. Galván hizo rebotar, perdió contra Blondel. Recupera Cortés, Cortés que la tira atrás para el Colo Gil, que la entregó mal cuando quería devolver la gentileza al colombiano de Tumaco. Saque de costado para la banda que lo pierde 1-0 de Monumental frente a Huracán.
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0: Qué pelota perdió Correa, la va tomando Kalinger. Kalinger contra 4, cae, no hay falta, dice Tello. Lateral para River. Usted me dijo que era coterráneo de Cuero.
1: De Mauricio Cuero.
0: Sigue por Chacarita, Cuero.
1: vino en el 2014 y se quedó. Después tuvo un periplo europeo también.
0: A ver, centro de Correa y un desvío, córner. Tiro de esquina para la banda, sector derecho, donde está la platea San Martín.
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0: Centro arriba a la cabeza. ¡Ah! De Martínez Cuarta, que se va lejos de lo peligroso. Tiro de meta le corresponde al equipo de Parque de los Patricios. 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
1: No arma juego River, está abusando del centro, no puede penetrar por abajo. Hay un triángulo que está trabajando muy bien en la contención. Fernández Edrés, secundado por Gil a la derecha, Waller a la izquierda, River no puede atravesarlo.
0: Acá me confirma un amigo tribunero, hincha de Chacarita, el gran Lautaro Toya, que es nuestro productor, hincha del Funebrero, que continúa jugando en Chacarita.
1: Difícil,
0: Mauricio Cuero.
1: Difícil momento de Chaca, ¿eh?
0: El de los más difíciles de su historia.
7: Mate.
0: Sí, Pato.
7: Se está moviendo Mauro Arambarri ahora en el banco. Mirá. De River, totalmente en soledad. 20 minutos, raro. Ojo, te diría, con Tobías Andrada.
1: Mirá. Sí, puede ser.
0: No lo noté muy dúctil Andrada.
1: No, todavía no rompió mucho. Además, está jugando mucho más Montiel por aquel lado.
0: Sí, como que le hace la pata.
1: Le pasa permanentemente.
0: Claro, tocó Fausto Vera, entregó la pelota aquí para Martínez Cuarta. Vos fíjate que todo juega menos Andrada. Aquí la va tomando Tobías Andrada, que la cambia para que la reciba Cunha. La va tomando el huevo contra la presión del Colo Gil, nacionalizado chileno el Colo. Mando el balón para Galván, que la va dejando para Vera detrás para Galván. Contra la marca de Jordi Caicedo. Otra vez jugando con Andrada para Martínez Cuarta. Cambia la pelota para Montiel. Montiel que recibe. 22 minutos 40 el minutero en el estadio Monumental. Gana Huracán 1-0. Buena bola para acá, para Beltrán, pero el anticipo fue bueno de parte de Máximo Palazzo, el juvenil que salió de la quemita. Tira libre para Huracán.
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0: Pelota que se va contra la derecha y es para Huracán. 23-15 tenemos. Paso por el banco de Fabián Natalio. ¿Cómo transita Diego Martínez, el entrenador del Globo, esta victoria parcial?
6: Eufórico. Recién pedía que jueguen para Carringer, allí sector Montiel.
0: Bueno, será el lateral que le corresponde a Huracán. Bueno, hablando de River, ahora vamos a hablar de eso, Juanpi, pero están... por ahora parece que filtrados los precios de las entradas son bastante altos para el último partido de Messi.
1: Y bueno, ya hace un tiempo se ha hecho un espectáculo de elite ver a la selección.
0: Pero claro, en un ratito nos repasamos. Sí.
7: No quiero ser insistente, pero fíjate ahora, sí. Tobías Andrada.
1: Renguea.
0: Sí, pues, renguea.
7: Le cuesta pisar, sí, directamente. Yo dudo mucho que pueda llegar, sí, en ese, sí, tiempo, porque falta todavía 22 minutos.
1: Buen ojo, Pato, sí. Lo divisaste rápido.
0: Mete el centro al segundo palo, pasó Beltrán, cabezazo. ¡Oh! Se lo perdió River. Lo tuvo River por el segundo palo, el centro, la cabeza de Beltrán, y el que se lo perdió fue Montiel cuando entraba por el segundo palo. Cachete, saque de arco para Huracán, que lo sigue ganando por la mínima.
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0: Primero de cabeza Otamendi, después pedían una carga contra el oriundo del Talar de la zona de Tigre, la provincia de Buenos Aires. La salida de vuelta con el Payo, saca al ex hombre de Central Córdoba.
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0: Lo cierto es que River se está pegando todo el tiempo la cabeza contra la pared. River, en cuanto a mala suerte.
1: Bueno, sí, hoy sí, arrancar perdiendo 0-1 con un remate que ni siquiera era un tiro de gol, sino que fue un centro, y perder dos jugadores. Uno ya consumado, el otro veremos qué pasa con Andrada.
0: Ahora, no sé si es un equipo, Pato, Almada dependiente, pero sí se siente hoy la ausencia, ¿no? ¿Vos creés?
7: Sí, a ver, Almada está Correa, está Drews, River está lleno de cracks, el distinto, el mejor. mejor en cuanto a habilidad para mí, sin duda, Santiago Almada, ese que el otro día lo terminó también salvando en Tucumán.
0: Juan, ¿tenés los precios de las entradas?
5: Sí, tenemos. Las populares van a estar 90 mil pesos y las plateas desde 180 mil a 480 mil. Difícil Dios llenar, ¿no?
0: Medio millón de pesos.
1: No, es prohibitivo.
0: No.
1: La situación Dios del mío. País.
0: No, hay gente que cobra, que sigue cobrando en seis dígitos. Es imposible.
1: Claro.
0: Es imposible.
1: Bien dicho. Bien dicho lo de los seis dígitos. Sí.
0: Pelota que se va contra el costado, será para River. A ver, y uno piensa esas entradas para una persona o para cuatro, porque si uno piensa en llevar a la familia,
1: porque
0: se torna imposible.
1: La selección suele ser un espectáculo familiar.
0: Pero claro.
1: Venís de a tres o de a cuatro.
0: Pero por supuesto, mucho más si uno viene del interior, por fuera de Buenos Aires. No me gusta decir el interior, pero porque la selección es nacional, justamente. La va tomando Driussi, que metió el taco, le quedó Beltrán, le puede pegar, se quedó sin ángulo para rematar. Quedó rebote para Fausto, que entrega la pelota por la derecha para el Chino Martínez Cuarta, que asistió por el sector de Correa para Montiel, agarra cachete, viaje, mando la pelota de vuelta para Andrada que por ahora resiste Víctor Hugo, el toque por la derecha de Vera que jugó el balón para el remate de afuera, un desvío, córner había probado de afuera el huevo Acuña, tiro de esquina para River. ¿Merece el empate? Te lo pregunto, Víctor Hugo.
1: No es claro, River. Está probando con centros, con remates de afuera y se agiganta la figura de Pereira que vuelve a sacar ahora este remate.
0: Vendrá el centro, va a pegarle la pelota con el envío largo. Se abre el envío, la cabeza arriba de Driussi. Bollando ese balón, lo logró salvar el trasno, señor. Se fue la pelota. Saque de meta y es para el equipo de Parque Patricios.
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0: El saque largo del Rosarino, Galíndez buscando la cabeza de Caicedo, sacando con golpe de cabeza, metió Tamendi, la va tomando para avanzar con esa pelota, cayó fuerte. Wow. Galván, tiro libre para River, para mí de tarjeta, te digo, Tello se las está guardando para los dos lados.
1: Pero vos sabés que viene así desde el domingo pasado el bahiense, sí. Facundo Tello, medio reticente a enarbolar tarjetas amarillas.
0: ¿Te acordás, Fabi?
1: Y jugó este Amor, jugó con ciertos permisos.
6: Regalado, sí.
0: Pero podría haber sido expulsado por lo menos a mediados del segundo tiempo.
1: Y hoy ya alguna amarilla tendría que haber sacado. O esta, o la de Caicedo, o aquella contra Montiel. Ahí está regulando la situación. También hay que decir, que no es culpa de él,
0: sí.
1: En apenas nueve días, ya este es el cuarto partido que está dirigiendo, es mucho, ¿eh?
5: Sí, y si Tello es el mejor, que le queda al resto, ¿no?
0: Yo, es cierto, yo ahí coincido con Juan Pablo. La va bajando la pelota Cuña que controló mal y se fastidiaba con sus compañeros porque no había nadie tras el rebote. Mete el pelotazo largo Montiel, lo anticipó Kalinger. Se viene Ibáñez, va César, arranca el globo por izquierda, la carga atenta en la mitad de la cancha de Angelite, el Chino Martínez Cuarte, la pelota que será para Huracán.
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0: De Montiel, quise decir que cortó un ataque, te digo que desactivó una bomba, Víctor Hugo.
1: Siempre atento. Bueno, está, el otro está atento siempre, Otamendi.
0: La pelota de Beltrán la va tomando Santiago. Debe serenarse Beltrán, ¿eh? Te digo, tiene cosas, a ver, tiene cosas lógicas de un chico de 21 años, 22 años, que está atajando la primera de River.
1: Arrancó,
0: ¿no?,
1: salvando partidos y ahora se ha normalizado.
0: Me parece que tiene una responsabilidad del gol de Huracán, no sé si coincidís.
1: Sí, sí.
0: Sacó de cabeza al payo, la dejó para Correa. Correa capturó el rebote, pasó Angelito, desbordó. Qué bien lo que armó, pisó el área, después se trompezó Correa. Terminó rechazando la pelota al payo, será para River. Ahora, claro, quedó tirando de la correa River para buscar un ataque más fructífero por el suelo. Pelota en poder de Fausto verá que la manda atrás para Otamendi. Acá la toma Otamendi. Balón en poder nuevamente de River por medio del futbolista Martínez Cuarta. Entregó la pelota a Fausto. Fausto cambió el balón para Correa. La sacó de cabeza Montiel. Montiel que entregó el balón para Andrada. Andrada que sacó otra vez para que la comande Montiel. Pelota en poder de River. La va tomando Vera. Vera que entregó la pelota sobre la derecha. Recepción de Correa. Angelito. Apuntó Correa. La hizo rebotar Beltrán. No la entregó bien Beltrán. No ha entrado fino todavía el de Córdoba Capital. Pelotazo largo para Caicedo, quedó largo. Será salida de River con tranquilidad.
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0: Centro de Acuña, la cabeza arriba de Beltrán. Quedó el balón para que le pegue Andrada. La bajó Correa a pedir una mano. Correa tiró, rebotó el balón. Otro centro de Andrada. Andrada va cayendo el centro llovido. La busca de cabeza Beltrán. Pedía River una mano, Pedía River una mano. La toma Vera. Vera que jugó el balón para Acuña. Acuña que liberó el camino para que el que suba se haga el balón. Lo cubre Blondel. Ceballos arco. Ceballos tiro de arco. La analizamos, Juan Pablo. Se gana de River. Pedía una mano.
1: Sí, yo creo, Juanpi, desde acá, de la primera impresión, desde la cabina, que sí, si hay mano es no cobrable. Pero bueno, todo puede pasar.
8: No, pero fue todo pecho, No hubo mano.
0: Ah, bueno. Saque de arco, repone Galíndez. Casi 31 tenemos en el Monumental. Gana Huracán 1-0.
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0: La toma Otamendi, dejó el balón hacia atrás para que el que reponga sea Fausto Vera. 31 tenemos, el toque de Otamendi, libera el camino para la derecha para Correa, lo va trabando, excelente. César Ibáñez, abrió con Fernández Edrés, Facundito Kalinger, la tiró Kalinger, buena para Caicedo, pero estaba atento el marplatense Martínez Cuarta, va saliendo el costeño, se la salía para River.
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1: Bueno, se comprime Huracán. Con River y la pelota y algo totalmente abúlico, aburrido. El partido es discretísimo, Entre la impotencia de River y el conformismo de Huracán, que lo deja suelto a Caicedo allá arriba, comprime el globo con los otros 9 jugadores de campo entre la mitad de la cancha y la media luna.
0: Pelota que en poder de Gil, que la limpió con la cortadora de fiambre. Hacia atrás para Cortés, se viene el de Tumaco, apunta el Colombia. Pegó Cortés, metió el centro, quedó la cabeza y bollando nuevamente para Cortés que orilla cerca de la media luna del área, que viene que el pincho Marcolo. Es el gol de Gil y se llevó puesta la pelota. Lo que se perdió ahora Cancelaya. Qué mal parado quedó River. Cuánto daño le hace Cortés a la banda,
1: Cortés que mete la diagonal. Obviamente está el pivoteo de Caicedo también. Algo lejano al juego ahora. Y Waller que se desengancha. O el Colo Gil. Donde hay un hueco, Huracán olfatea sangre.
0: Lateral para River que sale jugando por medio de Nicolás Otamendi. Gana el globo de Parque Patricios. 32 minutos, casi 33. Tenemos en el Estadio Monumental. Cambio de frente de Otamendi hacia la derecha para que la baje sobre el sector de Montiel. Perdió el balón contra César Ibáñez. Traba Ibáñez, se la va llevando. La tiro larga para Jordi Caicedo. Gana con golpe de cabeza el Chino Martínez Cuarta. Se la regaló Kalinger que la tocó para Gil. Gil que salió jugando con Fernández Edrés. Perdió la pelota, recuperando Waller. El que traba ahora es Beltrán que liberó el camino para Montiel. Montiel que navega contra las aguas ávidas de los volantes de Huracán. Ahora responde Andrada. Apunta Andrada, gran pelota. Se viene River. Quedó el balón bollando. Terminó sacándola Fernández Edrés. Estás fino, Huracán abajo, Te digo, gana casi todos los cruces Huracán cuando River intenta ganar por debajo. Otra vez la recibe Rodrigo Fernández Edrés. Qué pelota le puso a Gil. Qué mal parado quedó River. Se viene Blondel. Por la derecha Cortés. Por izquierda Caicedo. Abrió el terreno Blondel para Cortés dentro del área. Le pegó el Colombia que es muy zurdo. Le pegó arriba. Casi la coloca en el ángulo. El colombiano Cortés, que es una de las figuras, si no la figura de la cancha. Saque de arco. Qué mal retrocedió River. De milagro no fue el segundo de Huracán, Víctor Hugo.
1: El más determinante, el colombiano que juega de volante por la derecha, mete diagonales, además utiliza los dos perfiles, tiró el centrogol con la derecha. Este fue un zurdazo que casi se mete en el ángulo.
0: Paso por tu sector, Fabiola. ¿Cómo está el técnico del globo?
6: Como loco, Martínez. Hay un dato, hace 10 años River le ganaba en esa cancha Huracán. Después no pudo volver a hacerlo. Ustedes se preguntarán cuántos partidos se jugaron en el Monumental frente a Huracán. Solamente 3 en casi 10 años. Bueno, esto habla un poco de cómo son los torneos, ¿no?
0: Pero claro, Pato, debe ser de las rachas más negativas contra algún equipo en el Monumental, ¿no?
7: Sí, la verdad que lo viene sufriendo bastante. Y bueno, hasta ahora no viene cambiando la historia.
1: No.
0: Tiró el Chiche Correa, después le rebotó a Acuña, pero trata de hacer algo distinto. Correa, lo cierto es que River
1: no puede.
0: Llega hacia el sector de peligro y se diluye contra la fortaleza en la retaguardia de Huracán.
1: Si logra pasar la primera redada que es Fernández Edrés, Gil Waller, te aparecen los dos zagueros, especialmente Fabio Pereira, y no hay forma, no está fino Correa, y no entran en juego ni Beltrán ni Driussi.
0: Saque de meta para el Rosarino Galíndez, minutero 35, tenemos esta ganando una con gol de Cortés de tiro libre.
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0: No, te digo, ahora sí, menos mal. Correcto. Te digo, se vio algo fluorescente, dijimos que es un ovni, no, es una tarjeta amarilla de Teso.
1: ¿A quién fue, Pato? ¿A Waller?
0: La presentamos.
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1: Fabiola.
6: A ver, sí, si no veo mal a Palazzo, ¿no? Sí, al número sí. 35.
1: Bueno, muy bien, perfecto.
0: Pero finalmente hasta aquí ha llegado Tobias Andrada. Presentamos la segunda variante en River en 35 minutos.
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7: Lo que veníamos anticipando, no llegó al entretiempo Tobias Andrada. Se retira el número 50 en River. Ingresa en su reemplazo el 8, Mauro Arambarri.
0: Llegó el centro a la cabeza arriba de Otamendi. Quedó bollando el balón, termina rechazando a Blondel. La tira larga Blondel. La tiró directamente contra el costado de la cancha para replegarse de cero Huracán. Respone River de manos.
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5: Y el 6 de noviembre de 2024, una victoria de River 3-2 en Alta Córdoba. Sigue siendo el último partido que pudo dar vuelta al millonario. Así que todos los datos negativos para River hoy.
1: Sí, una noche negra hasta ahora, porque además ha perdido mucho fútbol con las salidas de los lesionados, de Thiago Almada y de Andrada.
0: Pelota en poder de Gil, mirá que solo que está Cortés y por el medio Caicedo, ahí va Cortés, tocó el medio, el gol del Colo Gil, la tiró afuera el Colo Gil, otra contra de Huracán. A merced, a desmedro sí. De cómo retrocede River, lento, predecible.
1: Totalmente.
0: Huracán está para el cachetazo en el Monumental.
1: Sale rápido, inteligente, con esta gran figura de Cortés por la derecha, acompaña a Gil por adentro, que le pegó mal porque se arrojó al suelo. Todos los huecos para contraatacar los tiene abiertos Huracán.
0: Pelota en poder de Otamendi. River que no se recupera. Abajo la pasa mal el equipo de Poncio.
1: Figura de Cortés por la derecha. Acompaña a Gil por adentro, que le pegó mal porque se arrojó al suelo. Todos los huecos para contraatacar los tiene abiertos Huracán.
0: Pelota en poder de Otamendi.

0: Punto ar.
1: Son incómodos esos guantes de lavar los platos, ¿viste? Ya aprietan, son feos.
2: Sí. Aparte no hay ningún problema para te cae el agua caliente. A mí no me gusta lavar los platos con guantes.
1: Es que gato con guantes no caza ratones.
2: No caza ratones, pero está en poder de Vera que limpió el camino para Monti el Bacachete. Lo va acompañando Mauro Arambarri, lo va tomando el uruguayo. Gira Arambarri, no sé si no volvía de López, ahí parece que no. Pero está atrás, en poder de Monti el que limpió el camino para Chirito Martínez. Cuarta, 38 minutos, pierde River, no se no gana Huracán con el gol de Cortés. El giro es de Otamendi. Pila Otamendi, cómo giró, la va a perder Otamendi. Falta, no, perfecto lo del árbitro. Tocó la pelota Gil para... qué nada. Cierre excelente.
1: Justo.
2: De Martínez, cuarta, tapándole la macana Otamendi.
1: Sí.
2: ¿Qué quiso hacer Otamendi, Víctor Hugo?
1: Dudó entre un pase corto y un pase largo. Quedó en el medio, se la robó Gil, que después lo cuerpeó bien. Oportunísimo el cruce del marplatense, porque otra vez estaba poniendo el cuerpo Caicedo.
2: ¿Vos sabés que en un debate futbolero que hemos tenido en nuestros tantos programas en la semana, Juan Pablo Segade, que hoy es nuestro estudio central, sugería que no venía siendo bueno lo de Otamendi? La verdad es que estos últimos partidos no viene respondiendo.
1: No es determinante, no es la columna que necesita River, obviamente, pero hay un contexto también.
2: La falta que cometió Beltrán, Lucas Beltrán. Tiro libre para Huracán. A ver, Víctor Hugo, no sé si a River lo mejor que le puede convenir ahora que termina el primer tiempo.
1: El descanso, ¿no? Pero falta mucho todavía. Son 6 minutos y el descuento aprovechables. Está muy confundido porque no tiene ideas para atacar. Está muy impotente y está muy regalado atrás. Huracán, ajustando un poquito la mira, calibrándola, puede llegar al segundo.
2: Otra, mira, un tiro libre espejo, Un tiro libre espejo, mirá, la hicieron rápido. Le pegó el Colo Gil, colocó centro. Terminó sacándola de cabeza Otamendi, quedó para Ibáñez. Pégale, César. Le pegó Ibáñez por encima del travesaño. César Ibáñez se animó a rematar al arco de Beltrán. Es que hoy, te digo, estilo al pichón, ¿eh?
1: Y además, te diste cuenta un detalle, se agachó Beltrán. En lugar de mantenerse más o menos erguido, se agachó. Si la pelota iba al ángulo, era imposible.
2: Mirá qué mala salida de River, es un desconcierto el equipo de Poncio. Caicedo tiró, la desvió, te digo, Huracán. No sabe capitalizar este momento de River, El partido invita a un 2-0 más que un 1-1. Saque de arco para River.
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2: Perdió el mereciómetro River del empate, ¿no?
1: No, lejos.
2: La toma Correa, dejó pasar Beltrán. Igualmente le quedó Angelito hasta el empate. ¡Se lo perdió! ¡Se lo perdió Angelito Correa! ¡Que pide córner! ¡Qué chance dejó pasar River! Mirá vos, cuando hablamos del mereciómetro, decís que es un artefacto que el fútbol no cumple ningún tipo de responsabilidad. Pero vos fijate cómo es el fútbol, ¿eh?
1: Es que desde la volea de Driussi a los... ¿Cuándo fue? A los 11 minutos que River no tenía una tan clara. Ahora Driussi, disfrazado de asistente, lo vio en el borde del área grande. No sé si tenía algún metro más para recorrer. Prefirió pegarle desde ahí, Angelito pasó cerca.
2: Bueno, pedía córner, Driussi, pareció que ningún momento se desvió. La cabeza arriba de Otamendi, la va a ir a buscar Driussi, la aguanta el chico Palazzo que tocó por el sector izquierdo para Ibáñez, contra la marca de Mauro Arambarri, la entregó para Waller, avanza el de Colonia del Sacramento, soltó para Fernández Cedrés, parecía falta contra Fernández Cedrés, ganó de cabeza Jordi Caicedo, la va reventando posteriormente Montiel, sacó de cabeza la mitad de la cancha, la salida de Fausto Vera y empieza de cero River 41 del primer tiempo.
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2: La aparición de Montiel, pelotazo directo para Beltrán contra Palazzo, ganó Beltrán, piso al área, Beltrán contra el payo, córner para mí, córner para mí, el juez marcó. Tiro de esquina, porque pasa que Tello iba a marcar saque de arco. Y en línea 1, que ahora me lo recordás, Pato marcó el tiro de esquina. Tiro de esquina para la banda.
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4: Facundo Rodríguez, en línea 1.
1: Ojo que el córner a saque de arco se puede corregir.
2: Sí.
1: Es lo que está esperando Tello,
2: sí,
1: ¿eh?
2: Sí.
1: Una corrección o no desde Seiza. Corrigieron, mirá, es saque de arco.
2: Saque de
1: arco. Te lo dije, lo pueden corregir de Seiza. De córner a saque de arco, no al revés.
2: Viceversa. Exacto. Exactamente. Son reglas aplicadas a partir de este año por la International Board.
1: Me gustó cómo lo pronuncias.
2: Vio International Board. No, el que mejor habla inglés de esta mesa de laburante de obreros de la gola.
1: D'Angelo.
2: No, ¿quién? Patricio Cano. Puede ser D'Angelo, ¿eh?
1: D'Angelo tiene más viaje que Marco Polo.
2: Bueno, está bien. Para Fabiola Natalio también.
1: Ella habla muy bien.
2: Tiene mucho Ñandú del Sur, tiene. Mucho Bahía, mucho Villalonga, sí, retiro Villalonga.
1: El sur de la provincia de Buenos Aires.
2: El sur lo tiene todo recorrido.
0: ¡Qué malo, qué malo!

0: pero está muy bien. El que habla muy bien es Pato Cannulli.
1: Pato Cannulli.
0: Patricio Cannulli pronuncia y lo corrigen, pero lo corrigen para mal. Porque dicen, no se te entiende si pronuncia tan bien.
2: Se burlan de mi pronunciación, que es distinto.
0: Es Lincoln Hall Predio, ¿no?
2: De la escuelita de Lincoln, por supuesto.
0: Saque de costado para la banda que la pierde en 43 frente a una cara de Monumental.
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0: Gira y sale jugando River Foul. Sí. Contra Montiel.
1: Pareció, va.
0: Tiro libre para River. Protesta Montiel, pero vos sabés que es más por un signo de impotencia generalizado en River, Víctor Hugo Celaya.
1: Está fuera de sí River, está desencajado. Necesita ese descanso que vos decías. Protestan todo y además, bueno, en aquel carril le queda Montiel solo. Arambarrio, totalmente de otras características a Andrada. Es el punto antagónico.
0: Indefectiblemente yo creo que River va a salir con variantes porque le queda una sola ventana, porque no va a hacer tres cambios en una sola ventana. Y porque
1: pero puede hacer cambios en el descanso y otra ventana
0: eso,
1: más.
0: Por eso, por eso. Llega el centro que viene de Acuña. ¡Ah! Las manos de Galíndez, que casi le escapa. Casi se le escapa a Galíndez, pero se la queda.
1: Lo que pasa es que fue full.
0: El arquero nacido en Rosario, naturalizado ecuatoriano. Salida para Huracán.
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0: Llega el saque largo de Galíndez, buscando la cabeza arriba de Caicedo. Ganaba con golpe de testa Fausto Vera. La venía metiendo palazo. Le quedó por la derecha a Montiel. Montiel que perfiló la búsqueda para Correa. Anticipo de César Ibáñez. Ibáñez que toca atrás para palazo. La saca con zurda. El chico surgido de la quemita. Le quedó el rebote otra vez allí a Fausto Vera. Espera que la para de pecho. Gira, rota el cuerpo, arquea la cabeza y toca atrás para que salga River por medio de Otamendi. Otamendi que toca al medio para el sector de Tomás Galván. No ha jugado.
1: No ha tocado, no la tocó.
0: No ha tocado Galván. No. Qué buena bola, cómo la dejaron pasar. Montiel metió el buscapié hasta el empate de Drusic, que se pasó. Se lo perdió Drusic. Qué bien lo que hicieron los muchachos de River acá, Te digo, se salvó Huracán en la mejor jugada colectiva. La recuperó Acuña, la perdió el negro Cortés. Abajo quedó rebote para Correa. Correa que tocó atrás para Galván, que le puede pegar. Quedó rebote otra vez para Correa. Dio la media vuelta el ex hombre del Atlético. Terminó perdiendo con Fernández Cedrés, que le dio a Galván. Galván que liberó el camino para Montiel. Montiel exigido, pero llega igual. Va contra la marca de Ibáñez, otra vez para Galván. Dentro del área va River, enganchó Correa. Correa 1, Correa 2, Correa centro. Se lo perdió Driussi. Se lo perdió River con Driussi y después con Arambarri, perdón. Este último fue Arambarri el que se lo morfó abajo del arco. River con un poquito de presión casi lo acogota y lo empata. Víctor Hugo,
1: con un poquito de Galván. Fue muy gracioso cuando te diste cuenta que no lo habías nombrado en toda la noche. Apareció ahora Galván, el desborde de siempre de Montiel, y obviamente la chispa de Correa, que cuando se ilumina puede generar esto. Arambarri lento, llegó muy tarde.
0: Sacará de fondo el arquero Galíndez. Se cumple el primer minuto del agregado.
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2: Emma, vamos a jugar mate, vamos hasta los 48.
0: Ahora mira lo que es el electrocardiograma del fútbol, ¿no? Lo que ha cambiado el dinamismo del primer tiempo. Ahora parece ser River el que atosigue y puede llegar a empatarlo. Decíamos hace un rato lo mejor que le puede pasar. Ahora da la impresión de que si se juega un poquito más, River con un poquito de empuje lo empata.
1: El fútbol tiene estos momentos. Yo creo que River, ajustando un par de cosas, bueno, se puede meter en partido tranquilamente. Está ahí a tiro.
0: Pelota larga, golpeaba de cabeza Martínez Cuarta, se pierde tras el cabezazo de Montiel la pelota y es para el equipo de Parque Patricios. Falta un minuto y cuarto para que termine el primer tiempo.
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0: Repondrá de manos Huracán, gana el equipo de Parque Patricios en su visita al Monumental. Fecha 10 del torneo clausura, somos la radio más futbolera, somos la número 90. Qué bien lo que hizo Gil, que la tiró para Ibáñez, colocó centro, dejó de cabeza el rebote para tomarlo Fernández Cedrés, le pegó al arco. Bueno, probó el ex hombre de Independiente, lo tuvo de vuelta el globo. Víctor Hugo está para todo el partido, ¿no?
1: Es que Huracán prueba de todos lados, evidentemente lo ha notado también inseguro a Beltrán, también a veces es para terminar la jugada, como en este este caso.
0: Es cierto, la cabeza arriba de Driussi, le ganó a Blondel, insiste Driussi, tiene que soltarla, continúa pero demasiado solo Driussi buscando la falta, no la consigue. No la consigue, sí, sí. O sí la consigue, mirá vos. Se lo compró a Tello, me parece, se lo compró Tello. Tiro libre para River en la última del primer tiempo. Tendrá que buscar un latigazo salvador de algún futbolista para buscar el empate, Pancho.
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0: Tiro libre para River, tiro libre para la banda, 48 tiempo cumplido, es esta y se termina para mí, Víctor Hugo, ¿eh? Es este, tiro libre para River y se termina en un primer tiempo muy cambiante. Se abrió temprano el resultado con aquel gol de Cortés. ¿Qué minuto, Víctor Hugo?
4: A los
0: muy
4: 8.
0: Temprano, 8 sí, minutos 8. Antes de los 10, claro, ganaba el equipo de Parque Patricios. Y ahora entre Correa y Acuña, imagino yo. ¿Sabes qué es un tiro libre para que le pegue Acuña? En su momento, Acuña la garantía de tiro al arco.
1: Al arco, así es la última, al arco, de un zurdo.
0: Bueno, el zurdo es Acuña. El pie privilegiado es el de Correa. Veremos por qué se decanta River. La posibilidad para la banda, tiempo cumplido, 7 y 50 de la tarde, día sábado, noche de sábado, fiebre futbolera de sábado por la noche en Radio Splendid. ¿Cómo se demora el tiro libre? Tiene que ver con la distancia de la barrera, por eso la protesta de los futbolistas de River que ejecutan la contrabarrera. Le pegó Correa, ¡Galíndez! ¡Notable mundialista! Sobresaliente, fundamental lo de Galíndez, que la descolgó del ángulo. Víctor Hugo, extraordinaria tapada del arquero del Globo.
1: Es una de las mejores atajadas de los últimos tiempos. Seguimos.
0: Llega el centro, segundo palo, la toma Galíndez. River pide penal. River ahora pide penal contra un agarrón, contra el vikingo Beltrán, me parece. Pato, todo River se le abalanza a Tello,
2: Mirá, lo que acaba de hacer el árbitro es marcar el final del primer tiempo.
1: El tiro libre de Correa, porque le pegó a contramano, era más para un zurdo, pero vos lo dijiste, la calidad de Correa, le pegó el chamfle por afuera, un derecho, pedía ángulo de todas maneras, apareció el guantazo de Galíndez, te lo dije temprano, más allá del orden táctico, Fabio Pereira y Galíndez sustentaron este 1-0 en la defensa.
0: Final de los primeros 45 minutos. Huracán se lo está ganando a River, gol de Cortés de tiro libre. Final de la primera mitad, Huracán 1, River 0.
3: Terminó el primer tiempo, River Plate 0, Huracán 1. Lo comenta Víctor Hugo Celaya, lo relata Mateo Zuckerchuk. Y vos, como siempre, lo vivís acá en el show de los grandes por AM990 Radio Splendid, la más futbolera.
1: A ver, Juanpi, no pasó nada, ¿no? A través de...
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9: Y la fecha se cierra el día lunes 14:30. Van a estar jugando en Mar del Plata el Dosivi Atlético Tucumán. A las 19, Barracas contra Independiente Rivadavia. Y 21:15 cierran la fecha Lanús Estudiantes.
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9: Por la Primera Nacional, Acasuso le ganó 2-0 a Mitre de Santiago del Estero. Estudiantes de Río Cuarto superó por la mínima San Telmo de visitante. Ferro le ganó 1-0 a Ciudad Bolívar y es líder de la zona A hasta que juegue Morón. En un partido clave por la permanencia, igualaron 1-1 San Miguel y All Boys. Temperley le ganó 3-1 al Magro y es líder de la zona B junto a Tristan Suárez, que tiene un partido menos. Y Atlético Rafaela le ganó 4-2 a San Martín de Tucumán.
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9: Por la primera vez metropolitana, gran triunfo de Armenio, que le ganó 2-1 a Camioneros de visitante. Empataron 0-0 Sportivo Italiano y Brown de Adrogué. San Martín de Bursaco le ganó 2-1 a La Ferrer. También Real Pilar se impuso por 2-1 contra el escolta Arsenal, el líder de la categoría excursionistas, superó por 2-1 a la UEA y Urquiza en condición de visitante, y Dalmine le ganó 3-1 a Ituzaingó.
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9: Mucha acción también en el fútbol europeo. Por la Liga Española empataron 1-1 Osasuna y Rayo Vallecano. Igualdad sin goles entre Athletic Club y Alavés. Goleada del Celta 5-0 al Racing de Santander. Y con 3 de Rafinha, el Barcelona le ganó 3-1 al Sevilla. Es el único líder con 21 de 21. Por la Premier, el Aston Villa le ganó 3-2 al Tottenham. Victoria del Newcastle 2-1 contra el Hull City. Everton le ganó 1-0 al Ipswich. El batacazo del día, la goleada del Brighton 3-0 contra el Arsenal. Y el Coventry le ganó 1-0 al Nottingham Forest. Y nosotros vamos a volver al Monumental para los segundos 45 minutos de River 0, Huracán 1, con Víctor Hugo Celaya y Mateo Sujarchú.
0: Gracias, Juanpi, querido. River, que ha regresado, que ha retornado ya al terreno de juego. Lo cierto es que el millonario, aún estando con vida desde el resultado, creo que se explica el bajo funcionamiento a comparación del resto de los partidos por la baja de sus, para mí, dos de sus jugadores sí más determinantes, si no los dos más determinantes.
7: Sí, sí, es probable que si Thiago Almada estuviera en cancha, por ahí el juego podría ser un poco más fluido. Andrada venía a ser importante. Ya estaba, ¿te acordás que salió tocado en Tucumán Andrada?
0: Claro.
7: Ya había sido reemplazado en el segundo tiempo el otro día. Pero bueno, son 45 minutos, los partidos cambian. River necesita la frescura que tenía en el arranque del ciclo de Leonardo Poncio.
0: Retornó Huracán también. Va a comenzar esta historia. Va a comenzar el segundo tiempo. Va a mover Angelito Correa. River ahora atacando contra la avenida Figueroa Alcorta. Lo va a hacer Huracán hacia la tribuna Shibori, hacia donde está el Río de la Plata, en el parque Jorge Newbery. Arrancará la segunda parte de esta historia, en donde Huracán por ahora se impone 1-0. En la 9-90 hay fútbol en Núñez. Comenzó el segundo tiempo entre River y Huracán.
8: Arranca el segundo tiempo, River Plate 0, Huracán 1, lo comenta Víctor Hugo Celaya, lo relata Mateo Sujarchuk, y vos, como siempre, lo vivís acá, en el show de los grandes por AM990 Radio Splendid, la más futbolera.
0: La cabeza de Cortés contra la presión arriba de Acuña, lo primerea con golpe de cabeza. Otamendi anticipa a Cortés, la tiro larga, revienta la pelota Fausto, termina regalándosela a la mitad de la cancha para Rodrigo Fernández. Cedric contra la presión de Correa, chocaron entre el futbolista de River, Beltrán, y el exfutbolista de Newell's, Fernández Cedric. Pato Cannulli, cambios, modificaciones en River.
10: Vimos 11 más en el millonario y un detalle, el hincha de River está muy enojado con el arbitraje. Pocas veces vi que se sirve tanto el ingreso de unos árbitros en el segundo tiempo.
0: Modificaciones, variantes en Huracán, Fabiola.
11: No, mismos 11.
7: Yo creo que tiene mucho que ver, Mateo, también la declaración reciente del presidente de River. Si tu presidente te predispone para venir a la cancha diciendo en AFA no nos quieren, evidentemente el cantito va a salir. Porque más allá de algunos quedos con las tarjetas de Tello, el arbitraje no fue determinante, ni mucho menos.
0: Hay una relación que parece no tener punto de retorno por
7: ese
0: ahora,
7: es el
0: ¿no?
7: tema, ese es el tema.
11: Además, dijo el presidente, es hincha de Boca, o es de Boca, dijo.
7: Claro. Por eso, no tiene retorno. Entonces, si el presidente declara eso, el hincha viene mal predispuesto.
0: Pelota en poder de Correa, que presiona arriba. Ganó Angelito, bien por Correa. Correa giró, lo va esperando por la mitad de la cancha Beltrán, y insiste también Galván presionándolo. Saca el Payo Pereira, la tira fuera el Payo, la va a buscar Jordi Caicedo, anticipa Otamendi, la pelota que será para Huracán. ¿Quiénes están amonestados en River, Pato?
10: Nadie, ninguno de los 11 vio la amarilla.
0: ¿Quién tiene amarilla en Huracán, Fabi?
11: El central, Máximo Palazzo.
0: Lateral para el Globo, pelotazo largo, demasiado para la cabeza de Kalinger. Ya se la va quedando Santiago Beltrán, locutor.
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0: Presiona Beltrán la salida de Ibáñez. Ojo con esto, ojo con Ibáñez, que ahora lo marcan tres. Tocó el medio, excelente Ibáñez, te digo, aguantando la presión, la marca Víctor Hugo. La tenía verdaderamente difícil, el chico César Ibáñez, pero te empujó poder de Cortés. Cortés que la manda atrás para que salga Blondel. La va tomando Blondel. Blondel que la tira hacia adelante el piso. El cruce atento por allí. Y ahora el que se viene es Cortés, que le ganó en velocidad a Fausto Vera. El gol de Cortés, tocó al medio. Le quedó a Caicedo. ¡Oh! El cierre maravilloso, determinante de Montiel. En lo que era gol de Caicedo. Otra vez River con las mismas falencias, Víctor Hugo.
7: Y otra vez Cortés aprovechándose de toda esa lentitud. Cortando, rompiendo en velocidad, buscando la posición del 9 que ya pivoteaba. No llegó por el oportunismo de Montiel.
0: Saque de costado para Huracán. Repone rápidamente Blondel. Blondel que tocó para Cortés. Cortés anticipado después, pero se le terminó yendo la pelota al número 7. Saque de costado para la banda que respira en 3 minutos del segundo tiempo.
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0: Falta contra Fausto. Vera, tiro libre para River. Rápidamente lo hacen en la mitad de la cancha. Otamendi que entrega para Fausto. Fausto que la cambió para Martínez Cuarta. El que sale es el chino. La va tomando el marplatense. Todavía no cruzó la mitad de la cancha. Allá el centro del balón para Vera. La tiene Fausto. Le va picando a Lambarri. Tocó para Beltrán. Beltrán giró. Tocó para Correa. Buena. Se viene Angelito. Mete velocidad. Correa. Lo anticipó Kalinger. Metió la cabecita para devolver a Montiel. Partía del offside a Lambarri. Sacaba el pelotazo largo. Palazzo. La metía Palazzo. Arriba la cabeza de Jordi. Bien anticipado allí por Martínez Cuarta. La va dejando el chino. Giró Martínez Cuarta. Entregó el balón para que suba el balón Galván. Galván que la contiene. Galván que la arrastra. La va dejando allí para Acuña. Acuña que jugó atrás para Otamendi. La va tomando Nicolás. La toma Otamendi. Otamendi que cambia la pelota para Lambarri. Pero pasa por Correa. Correa que la manda atrás de vuelta para Martínez Cuarta. Martínez Cuarta calibra. La va teniendo el chino. Se va adelantando River. Se va acomodando el millonario buscando el empate del partido. Maneja la pelota para el centro Acuña. Acuña que entregó atrás para Galván. Galván que giró hacia atrás para entregar para Fausto Vera. Vera que levanta el centro. Puede ser de Correa. Va. ¡Qué lindo! Y la punteó, pero con muy. Con muy poca presencia, sí. Con mucha debilidad, Víctor Hugo, sí. Pero apareció de vuelta el delantero de River.
7: Correa otra vez en el área y otra vez Fausto Vera metiendo un pase picante desde lejos, pinchándola como en el primer tiempo con Driussi.
0: Lo más peligroso que ha hecho River, ¿eh? esos pases profundos de Fausto Vera, uno contra Driussi y ahora contra Angelito Correa. Sale River, ahora es el que se salvó fuera acá, Pancho.
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0: Frena, cae al piso Beltrán, pasó de largo Cedrés, va picando Kalinger, pelota para Caicedo, está el segundo del globo, lo tiene Caicedo, primero Beltrán, maravilloso Santiago Beltrán. Qué bien lo agarró primero el arquero de River con una...
7: Riesgoso, ¿no? Porque sí. Erras y es penal, pero
0: exactamente.
7: Fue muy seguro.
0: Se jugó la ropa al arquero millonario. La pelota del centro para Fausto Vera, la va teniendo el exobre del Corinthians, también de argentinos. Soltó la pelota para Mauro Arambarri, gira el uruguayo, la tira atrás para Martínez Cuarta. Hay un fastidio con Arambarri, Pato, cada vez que toma la pelota. Centro que viene al área directamente a las manos del arquero Galíndez. Pide disculpas a Cunha, Pato.
10: Yo te digo, Mate, Mauro Arambarri, en el poco tiempo que llega el millonario, no se ha ganado al hincha. Y aparte lo miran un poco de reojo, creo yo, por lo que se gastó en el uruguayo.
7: Sí, es probable. Y ese que lleva la pelota también es resistido, ¿eh? Porque está ligado a todas las jugadas desafortunadas de River.
0: Gran
7: de
0: pelota
7: Martínez Cuarta.
0: El chino Martínez Cuarta liberó Correa para Montiel. Montiel hasta el fondo, se le fue larga la pelota a Montiel. Igualmente metió el centro, terminó despejando el chico Palazzo. Era para tirarla antes, che. Y ahora responde Martínez Cuarta, va el chino. Mete el centro Martínez Cuarta, demasiado pasado. Igualmente va a intentar llegar y lo intentará Galván y llegó nomás. Excelente Correa, la tiraron atrás, pasó de largo ante la marca de el futbolista Gil, el muchacho Arambarri. Arambarri que la manda atrás para Vera, Vera que tocó para Correa, Correa que se amaca, qué buena pelota para el centro al área, está el empate, se pasó Beltrán, Driussi, gol, gol, offside. La repasará Juan Pablo Segade, todavía hay gente que se abraza en la platea. No lo puede creer Driussi. La repasa en un ratito Juan Pablo Segade, se agarra la cabeza.
7: Sí.
0: Sí.
10: Te lo digo desde ya, adelantado.
7: Claro, vos, ustedes están ahí.
10: Estamos acá muy cerca. Sí. A mí me da la sensación de que está tranquilamente adelantado.
7: Montiel. Después el pase al medio, obviamente todo lícito con el gol de Driussi. El tema es la posición de Montiel cuando buscan su habilitación ahí en el desborde. Pero ustedes están ahí en la línea. Así que vamos a confiar en el golpe de vista de...
10: Sí,
7: ese
10: a mí
7: sector.
10: Me dio la sensación de que era claro el offside. Veremos ahora si lo corrige el VAR. Pero a mí me está esperando a que línea levante la bandera.
7: Sí, tal cual.
9: Sí,
0: a ver, Juanpi, puede ser el hombro, ¿no?
9: Sí, a mí igual me parece que es bastante fina la jugada. Creo que puede estar levemente adelantado por la inclinación del cuerpo, pero hay un jugador de Huracán, el lateral derecho me parece que queda claramente por detrás de la línea al resto de defensores.
0: Cómo se agarra la gente en la platea, se aferra al auricular escuchando Splendid. A ver qué dice ese
11: gol. Auricular.
0: Hay cosas que no mueren,
7: qué
0: Fabio,
7: lindo,
0: ¿no?
7: Qué lindo.
11: Fabio, aguante la radio.
0: Pero claro.
11: ¿Estás escuchando? Imagino con el parlante a todo trapo, a todo lo que da, desde Ecuador, siguiendo a Jordi Caicedo, a Galíndez. Así que el abrazo para todos.
7: Y un abrazo grande a Germán González, escuchando cerca de Barcelona a esta hora de la madrugada en España, y también a Víctor y a Mari en Bahía Blanca, los dos ahí firmes junto a la radio.
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7: Por 97.9 Radio Altos.
0: La cabeza arriba de Driussi, que la tira atrás para que salga jugando Tamendi. Pelotazo chanfle, largo para Correa, vale, para mí vale todo. La tiró Tamendi para Correa. Ahora arreglate, Angelito, le dijo, no. Va Correa, se juntaron los campeones del mundo. La salida atrás que vino para Montiel. Montiel colocó centro, la bajó Beltrán, le quedó el balón a Angelito, tiene el empate. Correa a las manos de Galíndez. A las manos de Galíndez. Se lo perdió River, entró Correa, la tiró las manos por medio del Payo Pereira. Te digo, Víctor, yo coincido con vos, para mí es de la figura del partido.
7: Sí, para mí sí, es una columna. Pereira ha ganado todos los cruces y en este caso molestando a Ángel Correa para la definición.
0: Saque largo de Galíndez, se salvó Huracán, va River por el empate en 8 minutos.
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0: Pelotazo largo, el despeje de Martínez Cuarta quedó para Beltrán. Beltrán que la tira atrás para Montiel. Montiel que jugó el balón para Nambarri. Este habilitó a Correa. Enganchó a Angelito. Le pasa por la derecha a Montiel. Falta para mí, Falta para mí, dijo Grotello. Marca Beltrán, saca largo Palazzo. Después Fernández Cedrés que la tira contra el costado. Lateral para River que acompaña con su gente.
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0: Tocó Martínez Cuarta, salió con Montiel, la mandó atrás para Fausto. Fausto que juega hacia el centro para Driussi. Driussi que lateralizó hacia el sector de Montiel en cara cachete. Lo va esperando Arambarri. Recibe el uruguayo, gira Arambarri. Se complicó Arambarri. A ver, Mauro. Saca Arambarri. Pasa Arambarri. Manda al medio. Juega para Fausto. Pide el pase Beltrán. Marcó la diagonal. Nunca lo vieron. Ahora la entrega es para el Hueva Cunha. Toca Galván. Galván que saca atrás para Fausto. Fausto. Fausto que frena. Fausto que marca el pase. La va dejando ahora sí para Nicolás Otamendi. Centralizando nuevamente para Driussi. Ejerce como pivote. Driussi la dejó hacia atrás, le puede pegar a Arambarri, tiró.
7: No, le pegó como yo,
0: Saque de arco, y ahí el micrófono ambiente que habla por sí solo. Saque de arco para Huracán.
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9: Por el Brasileirao, Roni abrió el marcador para Santos. Pero minutos después Marlon le dio el empate al Remo. Están 1-1 en 43 del segundo tiempo. Y atención Boca, porque 20-30 juega el Vasco da Gama contra Coritiba de local con Santiago Sosa, Colidio y Alan Lescano como titulares.
0: ¿Colidio va a poder jugar la Copa Sudamericana, Juanpi?
9: No, Colidio no, pero sí lo van a poder inscribir a Alan Lescano para la semifinal. Santiago Sosa ya jugó en cuartos.
7: Quedó enganchado Colidio en la lista de River.
9: Claro.
7: Eso no está habilitado.
0: Claro, claro, por eso le preguntaba
10: eso a
0: Segade.
10: A que River podría, quería enfrentarse al Vasco da Gama, no llegó a esa instancia porque quedó por el octavo con Independiente Santa Fe.
0: De aquella noche en donde nosotros estuvimos relatando el partido, un partido increíble.
7: Qué noche,
0: Increíble, una noche fatídica
10: de
0: Monumental. Qué mala entrega de Montiel, recuperó Calinger, no va a ir a presionar Facundo, gana por el centro Martínez Cuarta, pasó de largo Calinger, ahora pasó de largo también Waller, pasaron los Facundos de camino, lo anticipó primero Palazzo, rechazó Calinger, quedará lejos de la pelota del ecuatoriano Caicedo, la va sacando también, y toca atrás, la manda sobre el medio para que la conducción del futbolista Cunha. Cunha que juega para Mauro Armarri, le marca el pase. Montiel que impulsa al equipo hacia adelante, gira cachete, avanza Montiel, la devuelve para Charrúa Arambarri, la soltó para Fausto Vera de vuelta para Arambarri. Arambarri que la manda atrás. No ha hecho nada productivo Arambarri desde que ha entrado. Es muy difícil encontrarle la función al uruguayo de River. Abrió el terreno para Correa. Correa que lateraliza. Correa que amaga, que mete el centro con la zurda, pasado para Beltrán, el pico de afuera, el centro al segundo palo de Angelito. Saque de arco para Hernán Galíndez.
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7: Me dejaste pensando, yo que peino canas, ¿no? En esa posición jugaba el Diablo Monserrat, Carlos Sánchez. Por ir más atrás, JJ López. Y hoy River no tiene fútbol cuando entra a Lambarri. En esa posición es diametralmente opuesto a lo que te puede proponer el chico de Vélez que se fue lesionado, Ortega. Andrada, perdón.
0: Pelotazo largo para Correa que queda como único nueve. Lo anticipó Driussi. Driussi que se la va llevando. Para mí le cometían faltas lo que protestaba Driussi. Y ahora responde Huracán. Pelota larga para Caicedo. La bajó Jordi. Después se le fue contra el costado a Caicedo. Una lotería este muchacho Caicedo. Juega bárbaro. En un partido donde hoy no ha sido gravitante, pero te digo...
7: está solo, pero le tirás una...
0: porque está solo,
7: le tirás un ladrillo y te lo redondea, ¿eh?
0: Digo, no es culpa de Caicedo.
7: No, pero dámelo a mí.
0: Pero claro.
7: En el clásico con San Lorenzo hizo poner nervioso a todo bajo Flores y Boedo.
0: Pelota larga para Correa, Vangelito colocó centro, la sacó Caicedo y el córner. Ibáñez primero la punteó, después el payo la tiró al córner. La gran figura de la defensa de Huracán rápidamente hace el córner, la mete Correa a la cabeza. ¡Ay! Se fue de milagro la pelota a la cabeza del vikingo Beltrán. ¡Cómo durmió todo Huracán abajo! Beltrán se lo perdió solo, ¿eh?
7: Sí.
0: Solo Beltrán. Era gol de River, sí. Se salvó el globo.
7: No cabeció bien, no sé con quién le dio, con la oreja, no sé realmente con la corona, ¿no? Solo, se tiró en semi-palomita, era el empate de River, Beltrán muy torcido.
0: Sacará de fondo Galín, respira Huracán, el partido 1-0 en favor del globo.
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0: Apura y gira. Waller le ganó a Arambarri. La tiro larga Beltrán. Va a llegar Correa. Maniobra Angelito contra la marca. De palazo pasó Angelito. Correa se enganchó solo. Correa se cayó solo. 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River saque largo del pibito Palazzo. La va a ir a buscar. ¿Se ve el Messi?
11: Señor.
0: Bueno. Saque lateral para River. Entrando el ex hombre de Banfield.
7: Sí, que jugó titular el otro día, Fabiola, ¿no? Le está faltando Bartichotto acá, claro, esta noche, ¿no?
11: Claro, Bartichotto que se desgarró, claro, frente a Racing, una baja muy importante para Huracán porque había entrado bien.
0: Driussi que la aguantó, se dio vuelta, perdió la pelota después. Al piso lo primero Fausto Vera, el ecuatoriano Caicedo. La pelota es de Correa, Correa que ahora lo ve picar a Montiel, pero no terminó tirándole en la diagonal. Giro para Lucas Beltrán, Beltrán que la mandó atrás para Acuña. Este soltó la pelota para que el poder de Otamendi, lo va tomando Nicolás Otamendi que juega para Fausto Vera. Lo va esperando Correita, pelota en poder de Martínez Cuarta, la va teniendo el chino. Toda la pelota es de River ahora, la posesión totales de River.
7: Y monótona,
0: eso es cierto. La toma Correa, Correa lateralizó para Montiel. La presión de Palazzo, se la devolvió Beltrán, mete el tiki-taka, falta para mí de Ibáñez, ¿eh? Falta para mí de Ibáñez. No se la compró ni en línea ni el árbitro. Hay saque de meta para Galíndez.
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7: Se está jugando mucho sin pelota y los árbitros lo dejan pasar.
0: Sí.
7: Se desentienden del balón y van a empujar. Y hoy se está naturalizando esa maniobra, ¿eh? Del defensor contra el atacante.
0: Se va la pelota contra la izquierda, lateral para River. Ganando el globo, cuarto de hora. Contamos, presentamos la variante en Huracán.
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11: A la cancha con la 17, Juan Pizán. Afuera con la 24, Facundo Kalinger.
0: Bueno, adentro el Messi. No ha gravitado demasiado Kalinger.
7: No, porque...
0: Que es...
7: Es un jugador interesantísimo.
0: Es una lotería.
7: A vos te gusta, ¿no?
0: A mí me gusta, sí. Me parece que es un poco, sí, de corriente alterna, le diría hoy, a mi amigo Walter Vargas.
7: Hoy vino ahí en una posición híbrida. O lo acompañaba a Caicedo o regulaba el medio. Con el 1-0 se quedó equilibrando en la mitad y no prosperó.
0: Bueno, entra Juan Francisco Bizanz, el hermano del otro Bizanz, el que juega en Atlanta, de Federico. ¡Qué bien lo que hizo! ¡Correa, pégale! ¡Correa, tiró! ¡Quedó el rebote y nadie la pudo capitalizar! Correa con dos papas te hace un pollo a la crema, te digo, Víctor Hugo Celaya.
7: Y bueno.
0: La monotonía de River se rompe con Correa, que le hacen falta a sus otros dos socios, ¿no? Tanto Almada como Andrada.
7: Sí, sí, ha quedado solo Correa. No, está desaparecido Galván. Vos decís, ¿cuál es el verdadero Galván? El que volvió con todo en el ciclo último de Gallardo, que después se fue apagando. El intrascendente de la mayoría de los juegos, o el que hace dos goles como el otro día, ¿cuál es Galván? O sea, ¿qué mérito está haciendo para ser sostenido tanto tiempo, ¿no?, como titular en River?
0: Segade, tengo una vecina amiga mía, vive en Caballito, ganó Ferro hoy.
9: Claro, este le ganó 1-0 a Ciudad Bolívar y es el único líder de la zona A, por lo menos hasta que juegue Morón, que mañana a las 15 horas recibe a Godoy Cruz.
11: Ojo, Marinelli, ojo.
0: Es la canción favorita de Fabiola, no, estoy verde, gana Ferro, arriba, este, claro.
12: Qué barrio ese, ¿eh?
0: De Villalonga para Caballito,
12: sí,
0: sin escala.
12: Sí.
0: Ahí en la avenida Avellaneda.
9: Seguramente estará pidiendo que no le regalen un penal a Morón como el otro día, ¿no?
0: Y qué penalcito. ¿Cómo está la tabla, Juanpi?
9: Ferro, líder de la zona A con 58 puntos. Morón, 55. El tercero es Godoy Cruz, justamente con 49, ya un poco más lejos.
0: Y el Tomba, que quiere también jugar su fichita. La pelota en poder de Vera. Vera que la va dejando para Martínez Cuartas. ¿Cuánto marca el minutero? 17:50. Estamos en la 9:90. Estás clavado en la 9:90 porque después se viene un duelo cordobés, ¿no es cierto, Segade?
9: Claro, 21:15 van a estar jugando Instituto Talleres en Alta Córdoba con Javier Luis y Juan Gavilán.
7: Cuando invitaron a los cordobeses a jugar ya fijos en AFA a partir del año 80, el clásico, digamos, siempre fue Talleres-Belgrano, pero no estaba Belgrano. El clásico de aquellos años iniciales de los 80 era Talleres Instituto.
0: Claro.
7: No se pueden ni ver, ¿eh? En Córdoba.
0: Hay mucha rivalidad entre el equipo de Alta Córdoba y el de Barrio Jardín. La cabeza arriba de Vera, claro. Y en la inversa están Estudiantes de Río Cuarto y Belgrano, que esa no es una rivalidad tan potente, sobre todo porque son dos ciudades diferentes. La pelota en poder de Gil. Gil que la cambió para la derecha para Cortés. Corre Cortés, va el Colombia. La aguanta Cortés. Insiste Cortés, presiona Cortés. Se fue la pelota para mí, ¿eh? Se fue la pelota para mí. No, sí, por el costado. Lateral para River.
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0: Ven el saque largo, la búsqueda arriba, buscando a Blondel. No podía Lucas, arriba el otro Lucas, pero que es Beltrán. Metía el payo Pereira, River en la mitad de la cancha, no se puede acomodar. Hay un rebote en el camino en la lotería, que termina favoreciendo otro lateral perteneciente a River.
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0: Control de balón de Arambarri, mandando la pelota contra el sector de Correa. Correa picado ahora por Beltrán. Sigue Angelito, pasó Beltrán, le pegó. Galván rematando de media distancia, clavando la pelota contra el ángulo, en un partido en donde no tenía preponderancia, en una tarde en donde parecía desaparecido Tomás Galván, metió el derechazo, la clavó contra el ángulo, le pegó de sobrepique, en un avance de River de la derecha, el centro quedó bollando la pelota, la clavó en el ángulo del arquero Galíndez, lo empata River, lo merecía. Lo cierto es que el fútbol a veces no entiende de lógicas, porque Galván tenía un partido que era para la salida de Galván, pero el fútbol a veces es caprichoso y por eso nos gusta tanto, porque a veces se va de cualquier tipo de carril de la lógica. Empate River en Núñez. River 1, Huracán 1. Lo hizo Galván con un golazo.
7: Y vuelvo a hacer la misma pregunta: ¿cuál es el verdadero Galván? ¿Aquel de los golazos contra Belgrano, los golazos del otro día, o el que se desenchufa y se va de los partidos, o vuelve con este zapatazo? Tremendo remate al ángulo para corregir una noche que lo llevaba indefectiblemente al cambio al volante de River.
0: Correa jugó para Arambarri, la tiró para Montiel, ahora impulsa River, va a sacar Palazzo. Quiero repercusiones por el banco de River, Pato.
10: Bueno, un desahogo total por parte del banco del Millonario, que la verdad sentía que ya empezaba a merecerlo. Esto puede desaparecer durante 60, 70 minutos, pero también se puede inventar esta genialidad.
7: Iba acumulando un par de merecimientos, River. Ya un par de aproximaciones habían existido ya al arco de Galíndez.
0: ¡Epa! Manotazo de Ibáñez, ¿eh? Manotazo de Ibáñez. Pero te digo, el línea está al lado, Víctor Hugo.
10: Está.
0: Es que el línea debe advertirle al árbitro que está encima de la jugada, lo cual es lógico. Presentamos la tarjeta.
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11: Para César Ibáñez con la 25, el segundo por estado en Huracán.
7: Un Ibáñez que estaba jugando bien, pero repito, juega mucho con los brazos. Estaba al borde por repetición, amarillita.
0: Tiro libre para River. Y qué tiro libre que le regaló a River, ¿eh? Porque con este impulso con este frenesí. Qué golazo que hizo Galván.
7: Sí, bueno, pero vos lo venías marcando en tu relato hace un rato largo. Si no se ilumina Correa, es el distinto que ha quedado en cancha, ¿verdad? Él arrancó la maniobra con el slalom, se ensució y Galván la corrigió al ángulo.
0: Le va a pegar Correita, mete en el centro, Ángel, la tira Correa, segundo palo. ¡Oh! Y se lo perdieron en la puerta del área chica. Se lo perdió en la puerta del área chica Beltrán. Lucas Beltrán de vuelta al cordobés que está torcido. Martínez Cuarta, perdón. Igualmente está torcido tanto el chino como el delantero de River. Salida perteneciente a Galín de ese partido. Ahora está 1-1-22.
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0: La conduce Correa por la derecha, está Montiel, la recibió en la puerta del área, metió el centro, Arambarri que la pifió. Te digo, Arambarri tenía para bajar la pelota y se la terminó escurriendo, se la saque de arco.
7: Pasa que Arambarri vio una cosa redonda volando y dijo, voy a despejar, dijo Arambarri, si es su especialidad. Jamás pensó que se iba a encontrar de cara al gol. Una muy buena oportunidad, River lo tiene acorralado ahora Huracán, ¿eh?
0: Sacará de fondo Galíndez, como cayó por el banco de Diego Martínez, el gol de River, Fabi. Qué pelota de Driussi, es buena la de Driussi, demasiado larga, pero era buena la intención de darse vuelta para Driussi. Se la va quedando el arquero Galín. Recordame los suplentes en Huracán, Fabi, por favor.
11: Mira, ofensivos, el paraguayo Romero, Tayel Peralta y tiene dos pibes delanteros, Uribe y Soto, 18 y 19 años.
7: Uribe de Olimpo de Bahía Blanca, Fabi.
11: Exacto, surgido en Bahía.
0: ¿Es bahiense Uribe?
7: Sí.
11: Valiente.
7: Jugaba en juveniles de Olimpo y se vino hace un par de años para acá.
0: La pelota abierta, recepción de Montiel, pica, corre. Correa sin parar, es un ratón a batería, tiene dos pilas doble, no para de correr. ¿Qué le queda en el banco a River, Pato?
10: Recordemos que se realizó dos modificaciones en dos ventanas. Están Centurión, Ramírez, Rivero, Ortega, González, Lucero, Silva, Mesa, Pereira y Santos Borré.
0: Control de balón de Vera, Vera que la dejó para Montiel, canta la gente de River. ¿Cómo queda la tabla con este empate, Juan Pablo?
9: Y con este empate River está quedando quinto, Huracán sexto, ambos con 14 puntos en la zona B.
0: ¿Y en la tabla anual cómo repercute?
9: Bueno, en la tabla anual River está perdiendo la oportunidad de meterse en puestos de Libertadores. Está quedando quinto con 43, todavía lo puede pasar Central y Estudiante que tienen que jugar.
0: La toma por el sector izquierdo, River llega al cambio de frente de Galván, la puso por la derecha para Montiel, quedó el rebote, la va bajando Martínez Cuarta, soltó para Correa, lo quiere ganar River, la pinchó Correa, la bajó el chino en la puerta del área, después se trastabilló el marplatense Martínez Cuarta, se va la pelota contra la derecha, River con ímpetu lo quiere ir a buscar, dame uno.
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0: La pelota de Fausto, la toma Vera, pica Arambarri, vino para Correa, se dio vuelta, lo marca Waller, ganó el charrúa, avanza Waller, toca el de Colonia del Sacramento, lo anticipó bien Martínez Cuarta, se reactiva el ataque de River, Montiel que la dejó al medio, aparición de Arambarri, Arambarri tocó al medio para Driussi, se va cayendo Driussi, la intenta retener, la va cuidando con Beltrán, otra vez le quedó la pelota Correa, se va dando vuelta Angelito, lo quiere ganar River de Monumental, lo empató 1-1, 25 minutos, media vuelta de Beltrán, Beltrán que quiso habilitar a Correa, Correa que la aguanta, presión de Martínez Cuarta, se la va llevando Montiel, es un quilombo bárbaro, presiona desde arriba Beltrán, se va dando vuelta y sacando la pelota Ibáñez, media vuelta del Messi Bizanz, que lo habilitó a la subida al Colo Gil y le pica Cortés, pelota de Bizanz, ahora responde Huracán, River quedó regalado, la tiene el Messi, gira Bizanz, veremos para dónde apunta, se lo comió en dos panes Fausto Vera,
7: buen partido.
0: Fausto Mariano Vera, el de Hurlingham, pelota ahora en poder de Beltrán, Beltrán que lo va a esperar por la derecha Montiel, que clave lo de Vera acá, porque era gol de Huracán, se la cambiaban para Caicedo para, o para Cortés,
7: sí. Vera atrás, Vera adelante con sus asistencias, primera intervención de Bizanz que se volcó a la izquierda bien a hacer el carril donde estaba Kalinger.
0: La toma Vera, Vera que
11: Lautaro Mora al volante de Huracán.
0: Me gusta mucho ese chico, Mora 41, ¿no?
11: Sí, con la 41, vas anotando.
0: Bueno, Lautaro Mora juega muy bien ese chico, te digo, lo mejor de lo que viene sacando en la camita. No descubre nada Víctor Hugo, pues ya tiene varios partidos en primera.
7: Claro.
0: Pero tiene mucho potencial.
7: Bueno,
0: las divisiones inferiores de Huracán. Saque de arco para Galíndez.
7: Está desbordado Huracán, necesita un refresco, oxigenar alguna posición. Lo intentó con Bizán, pero no logró acomodarse el Messi, que ya estaba el partido 1-1.
0: 26 y medio, cabeza arriba de Montiel. Montiel que la pone hacia adelante para Beltrán. Pide una falta, Beltrán, la concede Tello. Tiro libre para River, tengo tiempo, locutor.
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0: Control de pelota a través de Martínez Cuarta, limpió el camino para que el que suba con pelota dominada sea Fausto Vera. Vera que la aguanta, Vera que la va dejando hacia el sector izquierdo para Cuña. Cuña que habilitó el terreno por el sector izquierdo. Acá que para Galván, Galván detrás para Cuña, Cuña para Galván. Galván que la va tomando, Galván que espera por la posición de Arambarri, va dejando para Otamendi. Otamendi colocó centro, lo tiene Driussi, no la pudo puntear Driussi. No la pudo puntear Driussi, remate directo. Y si la bajaba Driussi tenía el segundo River. Correa lo tuvo para River, se salvó el equipo de Parque Patricios.
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7: Ya va a salir, Mateo, pero tres pelotas que pincha a ver al área.
0: Qué pelota larga de Correa para Beltrán. Nada. Falta para mí, ¿no?
7: Para mí no. Para mí no. Para mí Pereira limpio como toda la noche.
0: Bueno, si no fue falta del Payo, te digo, está para la figura del partido. Sí,
7: totalmente. Pero
0: para la figura del partido.
7: Te digo,
0: de conseguirte ello.
7: La mecánica de River de lanzar con Vera hasta ahora está muy cerquita de ser gol.
0: Viene Fausto, tocó para Cache Montiel, otra vez para Fausto. Fausto levantó el centro, se desvió la pelota, la va a sacar Galíndez, la va a tomar Galíndez, se va a morir en los guantes blancos de Galíndez, que no es ningún ladrón, es un arquero de selección. Se la queda el golero de Ecuador, el golero de Huracán, el golero nacido en Rosario.
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0: 29, saque largo de Fernández Cedrés, la cabeza arriba de Acuña, se le fue la pelota al huevo, se va el balón, repasamos la variante en Huracán, cambios en el equipo de Diego Martínez.
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11: Ingresa con la 41 la
12: Huracán, se retira con el número 8, Leonardo Gil.
0: Bueno, afuera el Colo, adentro Mora, para jugar de qué, Víctor Hugo, ¿dónde lo ves a Mora hoy?
7: Gil estaba paradito ahí en la punta del triángulo. Yo creo que Mora se va a quedar ahí. No creo que desarme mucho Huracán. El 1-1 no es malo para el Globito. Sigue ahí peleando con River los puestos de clasificación. Veremos. Es un refresco más.
0: Pelota de Cortés, Cortés que la sacó atrás para buscar a Caicedo, corre Cortés, se perderá como pidiendo permiso a la pelota por el fondo. Mira, nunca se fue, por eso se precipitó Tamendi para sacar ese balón. Dejó para Acuña, alto, fuerte y lejos la pelota del campeón del mundo, mete el taco, pero no podía llegar Beltrán. Después el despeje del Payo facilita un nuevo saque de costado para River.
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7: Yo cuando sea grande quiero tener la facha de Poncio.
0: Ah,
7: mirá.
0: Hay que tener ese pelo,
7: mirá,
0: ese porte.
7: Mirá cómo combinó hoy la pilcha.
0: Pero claro, pelota de Beltrán, cayó al piso, marca lateral el árbitro. ¿Se mueven los suplentes de Poncio, Pato?
10: En este momento son 6 lo que se está moviendo. Está Santo Borré.
0: Hay que tener ese pelo,
7: mirá,
0: ese porte.
7: Mirá cómo combinó hoy la pilcha.
0: Pero claro, pelota de Beltrán, cayó al piso. Marca lateral el árbitro. Se mueven los suplentes de Poncio, Pato.

0: En lo que viene siendo el ciclo de Poncio.
1: En dos ventanas.
0: En dos ventanas, claro. La bajó Arambarri, le puede quedar a Driussi, la contiene el Payo Pereira, se la queda Galíndez. La toma el arquero de Huracán, sale jugando el globo 31 minutos del segundo tiempo, empata el River y Huracán 1-1.
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0: Me parece que partía adelantado, sí, Correa. Creo también que parte adelantado. Angelito igualmente va a disputarla contra César Ibáñez. Ibáñez que se da vuelta, marcado por Correa, le ganó. Y ahora sí que esto vale. Toca al medio Correa. La centralizó para Driussi. Devolvió para Correa. Puede ser gol de River. La toma Angelito. Correa enganchó. Correa le puede pegar. Si quedó sin ángulo. Y Driussi que ahora sí volvía del offside. Por eso no intervenía en la jugada. Mete el saque largo. Maxi Palazzo. La tira Palazzo. Mata la pelota con golpe de pecho. Fausto Vera entregó para Montiel. De toque primera de futsal. El centro que viene hacia el área. La dejó pasar Beltrán. Que le complicó la vida a Driussi. Beltrán, Lucas Beltrán, que no termina de ser lo suficientemente determinante en el sector de ataque de River. La toma Fausto Vera. Fausto Vera que va a dejar atrás la pelota. Es de lo mejor de River Vera, ¿eh? Te digo, en un trabajo silencioso me gusta el partido de Fausto, Víctor Hugo.
1: Sí, comparto. Además, asistiendo como pocos, salvo Correa, el otro más clarito.
0: La deja Vera. Vera jugó el balón para Otamendi. Este es Acuña. Acuña que pivota contra Mora. Le ganó el huevo. Sigue Acuña hasta el fondo. River quiere buscarlo. Se viene el millonario. Pero hasta el fondo se pierde y es córner. No, saque desde el arco. River pide córner, pero cuando marca el árbitro arco, no hay vuelta atrás, amigos. Saque desde el arco y es para Huracán.
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3: Final por el Brasileirao con un gol de Gabigol sobre la hora. Santos le ganó 2-1 al Remo y se mete en zona de Copa Sudamericana. Y ya arrancó Vasco Coritiba 0-0 en 12 del primer tiempo.
1: Horacio, con eso. Horacio transitando las calles de Buenos Aires en su taxi, hincha de Colón, escuchándote.
0: Muy bien, un abrazo grande para todos ellos entonces. Qué necesarios los taxistas y qué compañeros tratamos de ser.
1: Y el fútbol por radio, ¿cómo lo disfrutan?
0: Pero claro, porque les hace un poco más apacible el día a día, o tratamos de hacerlo, Víctor Hugo. Pelota en poder de Fausta, la compañía Vera, la hizo rebotar hacia el sector de Beltrán, la pincharon para que por la derecha, maniobre por la derecha, River luchando por el sector de Beltrán, le quedó a Driussi, giró Driussi, a ver qué inventa, Seba, no se va la pelota, le quedó al vikingo Beltrán, Beltrán que tiene que salir del área, el remate de afuera que viene de Fausto. ¡Oh! Corner pide River. Corner pide River. El remate que vino de afuera del área lo tuvo River. El remate, el intento de Otamendi. Saque de meta que será para Galíndez. Pedía corner River, pero marca tiro de arco.
1: Sí, sí, sí. Pareció desde acá, pero no. Otamendi probando. Ya igualmente cubría Galíndez. Muy bien Montiel recién recuperando una pelota que parecía perdida. River va como puede, a veces claro, a veces no. Huracán no respondió más en lo que va del complemento.
0: Llega el saque largo, la cabeza arriba para buscar en la mitad de la cancha de Lucas Blondel. La va dejando Blondel para Cortés. Cortés que se la devuelve a Blondel, que bien pasó. Tocó el Huracán, ¿eh? Esto es el Huracán. Le queda Blondel. ¡Tiro! ¡Gol! ¡Gol! ¡De Huracán! ¡Gol! ¡Del globo! ¡Del globo! ¡De Blondel! Que sacó un fierrazo fulminante hacia el palo derecho de Beltrán. 34 minutos en un descuido de River que iba en búsqueda del triunfo. Y apareció Blondel. Apareció el lateral derecho. Sacó el fierrazo de afuera del área. Y ahora lo gana el globo. Y ahora quiere todo el premio grande Parque Patricios. Y ahora el globo se quiere llevar el gran premio. Le quiere pegar la estocada final a River. Blondel que metió un fierrazo fulminante para Beltrán. Le da la victoria al globo. Huracán 2 River 1, lo hizo Lucas Blondel.
1: Y además en la primera contra, acabamos de decir, Huracán jugaba su partido en su campo, resistía como podía. La primera que salió en la espalda de Vera, otra vez Cortés participando en la maniobra, en el arranque nomás. Qué hueco que había, la espalda de Vera. la espalda de Otamendi, no cubrió Martínez Cuarta, después la precisión en un remate bárbaro de Blondel para este 2-1 inesperado en este momento.
0: Bueno, movete River, movete, canta la gente del Millo, se gritó con

0: banco de Huracán, Fabi.
1: Saltó todo el banco de Huracán con este golazo de Blondel, que ya tenía gol por Copa Argentina, pero es el primero en el torneo local de clausura.
2: Qué bien le pegó, Mateo. No la levantó nunca, rasante, duro, al poste derecho de Beltrán.
0: Pato, hubo variantes. Contame primero reacción del banco de River.
3: Bueno, indignación por parte del banco del millonario. Leonardo Bosse, que ahora está con las manos en los bolsillos. La verdad que de no creer el partido que parece escaparse la River ahora.
0: ¿Hubo cambios en River?
3: Cuando quiera lo presentamos.
0: Espérame, porque se viene River primero con la pelota de Correa. Correa que la manda por el sector izquierdo para Acuña. Aquí se viene Acuña, presión de Cortés. La va pidiendo Fausto. Tocan atrás la pelota. Círculo Tamendi. De vuelta para Acuña. Acuña quiere colocar el centro. La pelota larga para Lambarri. Sacando de cabeza a Palazzo. Y ahora Jordi. Y ahora Cortés que quiere correr. Y ahora Cortés que a su juego lo llamaron. Va Cortés. Encara en el 1-1 al piso. El marcador central de River. Presentamos rapidito la variante River.
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3: Última modificación en el misionario. Se retiró con la número 21, Marcos Acuña. Ingresó en su reemplazo con la número 3, Francisco Ortega.
2: Bueno, eso debe ser un tema de lesión, ¿eh? Algo muscular es puesto por puesto. En un momento que River está perdiendo, esto es, obviamente ha sido una necesidad. ¿Algún, será un tercer lesionado en la noche riverplatense? Qué noche embrujada, Mateo.
0: Sí,
2: ¿eh?
0: La verdad que sí.
3: No sé si es igual por cuestiones físicas. De hecho, el cambio ya estaba siendo pensado cuando el partido estaba igualado. Y aparte Ortega le puede dar otra cosa arriba.
2: Está fresco. Sí, por ahí el desborde que le daba Acuña en el primer tiempo.
0: Pelota para Caicedo. Agarra la pelota tras el lateral. Se le fue para mí Caicedo. Se le fue para mí a Jordi. La pelota atrás para Blondel. Le roba la pelota a Ortega. Ahora me llama la atención que no haya usado otra variante más, ¿no?
2: Sí.
0: Sabiendo que está
2: sí.
0: En la última ventana.
2: Porque está Borré. Pero, está bien, no anda bien Borré. Pero evidentemente no confía en el piberío para este momento difícil en el último cuarto
0: Borré,
2: de hora.
0: Pereira. No es cierto. Me falta otro chico más, Juan Cruz Mesa.
3: Juan Cruz Mesa
0: el otro día fue clave.
2: Sí.
0: Eso son cosas que me llaman la atención.
2: Sí, es raro,
0: Víctor Hugo.
2: Sí.
0: La pelota es de Ortega. Ortega que la pone para Correa. Va Correa, lucha Correa. La marca de Blondel se pierde por el fondo ese balón. Será saque de costado para River. Lo va a hacer por la derecha Panchito Ortega. 38 minutos está llevando Huracán toda la victoria del millonario. Pelota contra la derecha. El envío largo de Cortés. Cortés que la tira para Jordi Caicedo. Hay un desconcierto en River. Hay un signo de baldazo de agua fría en el Monumental. ¡Sale Beltrán!
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0: ¡Andriusi! ¡No se puede creer lo que perdió River con Driussi! Un centro de Montiel en donde Driussi, con toda la soledad del mundo. La verdad es que River ha acumulado una cantidad de chances que ha despilfarrado Víctor Hugo Celaya.
2: Sí.
0: Que podrían haber ameritado el empate en el partido. Huracán fue más efectivo.
2: Sí, acá Driussi hizo todo bien. Alejó el cuerpo para poder inclinarlo después. El centro de Montiel que va y va. No, y bueno, hay que meterla, hay que ser preciso como lo fue Blondel en ese zapatazo de recién.
0: Pelota larga, golpe de cabeza arriba de Caicedo, habilitando al Messi. Bisanz va Juan Francisco, la toma Bisanz, presión de Montiel, enganchó sobre la derecha, la tocó atrás, recepción allí de Ibáñez, perdón, Ibáñez que la mandó atrás para Palazzo, la regaló Palazzo y ahora avanza Lambarri, toca para Beltrán, Beltrán que gira, Beltrán que perdió la pelota, te digo, desde que entró Beltrán.
2: No, a contramano.
0: Nada, Beltrán, nada, no. De Lucas Beltrán.
2: Y Fernández Cedrés jugó un partido correctísimo en la contención, de 5-5 paradito ahí en el medio.
0: El 5 clásico, el fútbol
2: tal
0: argentino.
2: Cual, tal cual, el centrojás viejo.
0: El centrojás viejo, exactamente.
1: A préstamo de Independiente.
0: A préstamo del Rojo, le vendría bien, te digo. Pero bueno, ahora está Marcone, Pérez Cursi.
1: Estaba peleado con Quinteros.
0: Claro.
1: Ahora está Jackson.
0: Exacto, ahora está Hudson. Y Hudson que,
1: claro,
0: que es un poco más amigable. Hoy ganó Independiente, Juan Pablo.
5: Claro, triunfazo en Santa Fe. Lo perdió 1-0 con el gol de Estigarribia. Y lo dio vuelta con los goles de Montiel y Mesa. 2-1 contra Unión.
1: Los relatos de Alione, ¿no?
0: No, tremendo. Juanpi, cuando estés un poquito más iluminado me llamás, ¿eh?
5: Dale.
0: Pelota en poder de Martínez Cuarta, la va tomando el chino. Es un código interno, no se preocupen.
2: Pero siempre está iluminado.
5: Ah, bueno,
0: no,
5: bien.
0: No, Juan Pablo tiene
5: ahora
0: la mente
5: sí.
0: Prendida siempre. Tiene que ver con otra cosa, pues sonó mal.
5: Así
0: perdón,
5: es.
0: Perdóname, Juan Pablo, perdone.
5: Tranquilo.
0: No, se les apagó la televisión.
5: Muy feo.
0: Vamos a decir la verdad. Pues
5: una
0: sonó
5: fase.
0: Muy feo lo que dije. Pareció como que lo traté de poco inteligente al pobre Juan Pablo.
5: De pocas luces.
0: No, exactamente. Cuando se haga la luz.
1: Va a ser Huracán 3.
0: Y hay una amarilla en el globo, ¿no?
2: Anotá el 17, Fabiola.
1: Estaba repasando los cambios porque se vienen tres. Se va a venir Nervo, Lescano y Ojeda.
0: Le va a pegar Correa, la pelota llegará al centro, la mete Angelito, segundo palo, la cabeza arriba. River pide córner, el juez marca arco. Tiro de meta para Huracán, que lo gana por 2-1 en 41.
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5: Y con este resultado, Huracán está quedando tercero en la zona con 16 puntos. River noveno con 13, afuera de puesto de playoff.
0: Manotea la pelota y saca Blondel, la va matando Martínez Cuarta, sale jugando River, que parece haber perdido la línea, ¿no? Más allá del, después del gol de Huracán, el enganche es de Correa, que habilitó a Montiel, llegó el centro, está... No, lo de River ya,
2: no se puede
0: y la imprecisión no se puede rescatar, no se puede comprender.
2: Arambarri, ¿no?
0: Arambarri, se lo pierde el uruguayo Arambarri. River ha coleccionado cuántas chances. Esto ya, pasa a ser culpa de Poncio.
2: No, por supuesto. Como casi siempre, las respuestas individuales las dan los jugadores en el campo. Los que definen mal, los que definen bien, los que recuperan una pelota, los que se la pasan al compañero o no. Acá me parece que estamos sobredimensionando la tarea de los técnicos, cuando en realidad los responsables son los jugadores. Y Arambarri acaba de errar un gol frente al arco de frente.
0: Justamente, y Huracán,
2: de lleno, quiero decir,
0: que hace las tres variantes que le quedan. Claro, lo que debería haber hecho River, a mi entendimiento. Hay cambios en Huracán, lo vamos contando despacito, Fabi.
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1: Ingresa con la 21, Hugo Martín Nervo, se retira.
6: Último cambio en Huracán, se retiraron.
0: Vamos con el segundo.
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1: Con la 19, ingresa Leandro Lecano, se retira Caicedo. Vamos con el último.
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1: Ingresa con la 20, Emanuel Ojeda, se retira Cortés. Adentro, 19, 20, 21. Nervo, Lescano y Ojeda.
2: Se fue una de las figuras de Huracán, Cortés. Waller un equilibrio y Caicedo, que hizo lo que pudo, pobrecito.
1: Cerrar el resultado.
2: Claro, ¿no? Claro, obviamente. Y ahora con mucha pierna fresca Huracán, por lo menos.
0: Opa, al piso cayó Bizans, pide falta Huracán. Quedó sentido el Messi. Se va levantando con dificultad, repone River, que lo pierde 2-1.
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0: Conducción en la mitad de la cancha por parte de Galván. Va el empate, el autor del empate transitorio de River. La limpió Beltrán. Beltrán que tira la pelota para Martínez Cuarta. La va soltando el chino. Y con cada enganche, la gente de River murmura. Balón de Correa. Angelito tocó para Montiel. Montiel colocó centro. La cabeza arriba. Atentísima de uno de los marcadores centrales. Otro centro de Fausto. Para la cabeza de hacia atrás. Para que busque de cabeza. Después Ortega. Quedó rebote. Sacó de cabeza bien atento para buscar ese balón Ortega. La salida es con Otamendi. Otamendi que la cambió por derecha para Correa. Sacaba bien de cabeza por el sector derecho Ibáñez. Le quedó el rebote. El despeje largo de Maxi Palazzo. Se la va a quedar Beltrán.
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2: Mora y Ojeda ahora los lugartenientes, uno en cada costado del 5, Fernández Cedrés. Y obviamente línea de 5 en el fondo, con un tercer zaguero como Hugo Martín Nervo, el ex Arsenal.
0: Pelota sobre la derecha, control de balón en salida de Otamendi. River ha perdido el norte. River no encuentra los caminos, se ha cerrado Huracán y ahora con el ingreso de Nervo.
2: En el mejor momento aparece ese hierro ahí, ese hueco y la.
0: Mirá, aparece Correa ahora por izquierda, enganchó a Angelito, le tiene que pegar, pegó Correa por encima del travesaño. La jugada no pedía otra cosa, es cierto, pero River las imprecisiones las ha pagado tan cara, sí, Víctor Hugo.
2: Sí, a ver, Huracán jugó un buen primer tiempo después del 1-0. Pudo hacer algún otro gol, pero River en el mejor momento, cuando parecía que lo ganaba, Huracán fue muy oportuno. Un hueco que te decía recién, en la espalda de Vera, ahí entre los zagueros, lo aprovechó muy bien Blondel con una definición muy exacta para un lateral,
0: Saca atrás Martínez Cuarta, se levantó el cartel indicador. ¿Cuánto más jugamos?
3: 5 minutos más, vamos hasta los 50.
0: Vamos, camino a Instituto, vamos camino a Talleres, vamos camino a la continuidad del fútbol en Splendid con Cabelán y con Javier Luis, con todo el equipo de la 990.
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2: Martínez lo mandó a Bizanz que corra solito allá arriba, como único punta.
0: La figura de la cancha para Víctor Hugo Celaya.
2: Fabio Pereira.
0: El payo, la figura de la cancha para Pato Cannulli.
3: Y también, gran partido de Pereira.
0: Para Fabi Natalio.
1: Hernán Galíndez, arquero de selección tapadón cuando River hace echado a Huracán.
0: Centro al área para Arambarri, se perdió el balón.
2: ¿Para usted?
0: Le tengo que preguntar a Segade, a ver, para Juan Pablo Segade.
5: Voy con Galíndez también.
0: Con Galíndez, para Pancho Fernández.
4: Galíndez.
0: Mira vos, yo la verdad pensé
1: qué arquero,
0: que...
1: ¡Qué arquero, qué arquero!
0: Yo coincido, pensé que me iba a contestar Brindis y Fernández.
4: El loco Houseman la rompió.
0: Houseman
4: la rompió.
2: Con tu voto estamos 3-3, sí. Así que han sido las dos grandes figuras de la noche.
0: Yo me quedo con el arquero de Huracán, una vez más, bueno. Rescatando por supuesto al payo. Cuidado, la salida atrás con Beltrán.
2: El tiro libre que sacó del ángulo.
1: Correa en River, ¿no?
2: Correa fue el más clarito.
0: Correa
2: en
0: River,
2: Fausto Vera.
3: Pero me gustó más Fausto Vera.
2: Fausto Vera,
0: para mí, perdonen, que tiene una responsabilidad dentro del gol.
2: El último gol, sí.
0: Sí, me parece que lo puede bajar del podio. Saca de manos el futbolista Ibáñez que la saca atrás. Va colocando el centro, la va a embolsar Beltrán. ¿Cuánto le queda al partido? 3 minutos más. River parece haber resignado, parece haber tirado la toalla.
2: Sí, está confundido. En este momento.
0: El gol de Huracán lo ha sepultado a River.
2: Así todo, tuvo dos chances claras después del 1-2 y las tiraron a las nubes.
0: La va dejando Montiel para Fausto, conduce Vera, la tiró por izquierda para Correa. Avanza River, quiere rescatar un puntito milagroso a esta altura. Se viene Correa, tocó por el medio. Insisto, milagroso es por esto, por el error no forzado que acaba de cometer River para facilitar la recuperación en la mitad de la cancha. Huracán va Fernández Cedrés. Partido silencioso de Fernández Cedrés.
2: Ese es otro.
0: Un obrero.
2: Si armamos un podio.
0: Obrero, pico y pala. Sí, qué jugador Fernández Cedrés.
2: Un podio de Huracanes, Galíndez o Pereira, el lugar que le quieran dar, y después viene Fernández Cedrés, porque la verdad. Y Cortés también un muy buen primer tiempo, después decayó el colombiano.
0: Juanpi, está la formación de Instituto de Talleres, ¿tenemos para repasar?
5: Sí, dame un minutito y las tenemos.
0: Dale, perfecto. Igualmente ya se viene el relato de Gabelán, el comentario de Luis. Ya tenemos 48, ya se nos acaba el partido. Quedan 120 segundos. La hacen rápidamente para buscar a Bizanz. La cabeza arriba para buscar a Mora. Lateral para Huracán.
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2: Era un manotazo. Una mano de Martínez Cuarta.
0: Sí,
2: muy grosera.
0: Sí,
2: que no la veo.
0: Extrañamente no advertía por el árbitro.
2: Sí, sí.
0: Extrañamente no advertía por el árbitro. La va conduciendo Martínez Cuarta. La cambió de frente el chino. La tiró por izquierda para buscar hacia arriba Pancho Ortega River. Que ha dado el partido para mí por perdido cuando recibió el gol de Huracán, inclusive con las chances que perdió. Con Arambarri y con alguna más que se me está pasando. Pelota. En poder de Vera que la tiró para Driussi. Puede ser, no pudo controlar Driussi. Claro, River queda a merced de estos pelotazos directos.
2: Los pelotazos directos de Vera. Lo que fue, elaboración de juego pasó casi exclusivamente por Angelito Correa o por algún desborde ahí para hacer el 2-1 de Montiel. No mucho más, también hay que decir que Correa perdió temprano a sus lugartenientes, ¿no? A Thiago y también a Andrada.
0: Sacará de fondo Galíndez, se nos termina el partido, 30 segundos, va a ganar Huracán, va a ganar el globo, se va a llevar la victoria el equipo de Parque Patricios, pelotazo largo de Galíndez, la búsqueda arriba de Bizanz, Bizanz que la saca atrás, aparece Fernández Cedrés, la tiene que tirar al área, la va aguantando Fernández, pivota como número 8, otro fondo va Cedrés, la presión de Ortega, insiste Fernández Cedrés, acorrala contra el córner, recupera marca Mora, saca el pelotazo largo a buscar la cabeza de Beltrán, balón que se perderá, la aguanta igualmente Mora quiere resistir un córner más, se va por el fondo, saque de arco para River, rápidamente lo hace Beltrán, tendrá una última bala River, no señor, lo terminó Tello, ganó el globo, ganó Huracán, ganó el globo de Parque Patricios, metió el batacazo en el Monumental, le ganó al River de Poncio, que concatenaba 3 victorias al hilo el equipo de River, que perdió 2-1, lo empataba transitoriamente en el mejor momento donde parecía que lo daba vuelta el millo, lo ganó Blondel, victoria del equipo de Diego Martínez, que formula y que refuerza su dominio frente a River, en la 990, victoria del Globo, final del partido.
4: Terminó el partido, River Plate 1, Huracán 2, lo comentó Víctor Hugo Celaya, lo relató Mateo Sugarchuk. Y vos, como siempre, lo viviste acá, en el show de los grandes por AM 990.